0: Dando para amigas y amigos, para los vecinos, bueno, a todos en general. Bueno, y volver a saludar a Lina. En un ratito nos vamos a ver, así que vamos para allá. Déjenme algo, un pedacito de torta o algo así para comer, ¿eh? En un ratito vamos, Lina, que espero que lo haya pasado muy lindo. Y nos encontramos a todos el próximo sábado, si Dios quiere. Y vamos con la reflexión, como les decía. Esta reflexión de hoy se llama Jesús nace en septiembre. En septiembre, cuando yo, que vivo en la ciudad, que no conozco la llamada vida de campo, me vi en medio de un problema con mi auto. Tuve una experiencia que cambió para siempre la importancia de la Navidad que la Navidad había tenido en mi vida. Siendo yo una persona creyente y practicante de mi religión, me sorprendió a mí mismo esta situación y este mensaje que hoy quiero compartir. Después de desistir en el arreglo de mi auto, me dispuse a caminar hasta conseguir ayuda de alguien que me la pudiera dar. Caminé un rato bajo el leve sol del atardecer, cruzando campos que nunca había contemplado, hasta que encontré una vivienda muy humilde y poco iluminada. Golpeé la puerta y salió un chico de unos 8 años. Después de explicarle, me sonrió y se fue corriendo. Al instante apareció frente a mí una señora a la que volví a explicarle. Me dijo que era la madre del niño y que con gusto me ayudaría. Me invitó a quedarme allí, a pasar la noche, para que al otro día pudiéramos ir en busca de mi vehículo. Acepté, porque pasar la noche afuera, en un lugar desconocido, me inquietaba un poco. Al entrar en la casa, el niño que me había recibido seguía sonriendo y al mirarme sonreía cada vez más. Los otros niños, sus hermanos, corrían y gritaban contentos. Cuando me veían, salían fuera de la casa y entraban con una pajita y la ponían en una canasta. Yo no entendía por qué. La madre me ofreció algo de comer y de beber. Cuando creí que era oportuno, pregunté cuál era la razón de tan grande alegría que se percibía en la casa desde mi llegada y de lo que significaba la canasta. Una niña de 4 años aproximadamente exclamó: «Es para Jesús». «¿Para Jesús? Si estamos en septiembre», pensé yo. La mujer, con sus manos entresecas, envueltas en algo semejante a un repasador, con sus ojos negros, su mirada blanca y con su voz llena de respuestas, me dijo: «En el pueblo todos realizamos este gesto. Por cada buena obra que hacemos, agregamos una pajita a la canasta que será la cuna de nuestro Señor. Lo hacemos durante todo el año para lograr la cama más cómoda y un pesebre preparado con el amor que nace de la realización de las buenas acciones». Al día siguiente, bien temprano, partimos todos los niños, su madre y yo, en busca del auto para poder arreglarlo. La señora comprendió el problema y con ayuda de sus hijos mayores y un poco mía, logró solucionarlo. Otra vez partí bajo el leve sol del atardecer, pero esta vez en mi coche. Después de haber llevado a la familia de regreso a su casa y, por supuesto, haberles agradecido por su gran amabilidad, reflexioné mucho sobre las palabras de la mujer: «El amor que nace de la realización de las buenas acciones». Al tiempo decidí volver a aquel lugar. Llevé regalos para los niños y antes de despedirme de su madre le entregué una carta que, entre otras cosas, decía: he descubierto lo verdadero, de las enseñanzas que recibí en mi formación. He descubierto que el niño Jesús no nació en Belén hace miles de años. He descubierto que nace todos los días con cada obra buena que hago. He descubierto que el sentido de la Navidad está en el pesebre que cada uno ha ido preparando para que Cristo pueda nacer. Y lo he descubierto porque gracias a usted, señora, he ayudado muchas veces y he sentido ese amor del que me habló. La mujer de los ojos negros y la mirada blanca lloró al descubrir dentro de ese sobre un montón de pajitas y el pedido de que las pusiera junto con las de su familia en ese pesebre de Jesús.
1: A mis amigos les adeudo la ternura y las palabras de alivio y el abrazo.
0: Muchas gracias a todos. 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Nos encontramos el próximo sábado. Gracias Claudio, gracias Cristian, gracias a todos ustedes.

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0: 21 horas, 20 minutos.
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2: ¿Qué tal, queridos amigos, queridas amigas? Bienvenidos una vez más a Clásicos con Historia, baladas inolvidables. En la puesta en el aire, Axel. En la producción, Sara Viegas. En las vías de comunicación, Azul. Mi nombre es Hernán Díaz y les doy la bienvenida una vez más aquí a nuestro programa. Comenzamos así.

Gracias Valeria, gracias Silvina, Héctor y Solange por las cosas lindas que nos dicen a través de las redes sociales. Ya saben que a mí me encuentran como DJ Hernán Díaz y bueno, nada, así de fácil me ubican en las redes sociales. Nosotros subimos el volumen, seguimos compartiendo excelentes baladas, en este caso Genesis, con la voz del señor Phil Collins, In the Air Tonight.

0: Hoy en Clásicos con Historia estamos compartiendo baladas inolvidables y vamos a seguir disfrutando muy buena música. Tenemos por delante Yellow Speedwagon, Catching Crew, Lionel Richie y tantos artistas que han marcado nuestra historia. Nosotros seguimos aquí en la radio haciéndote compañía y compartiendo estas baladas inolvidables. Axel le da play a la próxima canción. Nosotros cerramos los ojos y nos dejamos llevar.
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0: Ahora, Rod Stewart.

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1: Soy Hernán Díaz, esto es Clásicos con Historia y en la música llega Bonnie Tyler, Eclipse Total del Corazón.

Seguimos acompañándote en Clásicos con Historia. Soy Hernán Díaz en la puesta en el aire, Axel en la producción, Sara Viegas Azul en las vías de comunicación, en la locución el señor con su magnificencia Emmanuel López, y ustedes del otro lado haciéndonos compañía con estas baladas que han marcado nuestra historia, estas canciones que las evocamos y nos dejamos llevar al pasado para recordar quizás aquella persona amada, un momento especial en nuestras vidas. Pero lo importante es que la música de ayer sigue sonando hoy como siempre. No.

0: Atrás dejamos al dúo Air Supply para darle la bienvenida al embajador de la música romántica y del pop, todo un ícono, desde Inglaterra, Elton John.
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Allí por la década de los 90 había una emisora de radio muy conocida en Capital Federal, en Buenos Aires, que era FM Horizonte 94.3. Tuve el placer de estar ahí presente cuando el auge de estas baladas iban marcando inconscientemente mi vida y la de muchos de los oyentes que hoy están del otro lado compartiendo clásicos con historia. Daniel Sarapinas, Héctor Hiernick, Mario Mazzone, Gabriela Radice, el Tucán Pereira y la Ola, Enrique Quique Matavoz. Grandes compañeros de esas tardes y esas madrugadas. Nosotros evocamos el espíritu de esas canciones aquí en Clásicos con Historia. Subimos el volumen. ¿Recordás esta canción?

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0: 22 horas, 18 minutos.
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Abrimos la última hora de programa, pasaba Toni Braxton, Unbreak My Heart. Soy Hernán Díaz, esto es Clásicos con Historia, baladas inolvidables. En la locución institucional, nuestro querido amigo Emanuel López. En la puesta en el aire, la magnificencia de Axel. Azul en las vías de comunicación, contestando todos los mensajes que nos llegan vía redes sociales. La producción a cargo de Sara Viegas y ustedes del otro lado, haciéndonos excelente compañía. Clásicos con Historia, baladas inolvidables, canciones que llevamos guardadas en el corazón.

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0: baladas y más baladas, canciones inolvidables. Gracias a cada una de las emisoras que se hacen eco de este programa, que nos retransmiten, que nos ponen al aire tanto en internet como en el dial clásico de FM, AM. Estamos muy contentos con la repercusión que tiene el programa y la aceptación que tiene obviamente por el lado de ustedes, que son nuestros oyentes, que son las personas que hacen este viaje sentimental a través de los grandes éxitos y las grandes baladas internacionales. Realmente no nos sentimos solos de este lado porque ustedes son parte fundamental y pasajeros en esta constelación musical de grandes canciones.
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Momento de escuchar a Lionel Bergman Richie Jr., más conocido como Lionel Richie, nacido en Alabama el 20 de junio de 1949, cantautor y actor estadounidense que supo imponer su voz en grandes canciones, como esta que escuchamos ahora, Hello. La disfrutamos, la compartimos aquí, en Clásicos con Historia, año 1984, se hace presente hoy.

Seguimos en Clásicos con Historia. Para Vanina y para Silvia, que nos están escuchando, llega el dúo Air Supply, que estuvo en varias oportunidades en Argentina, y Without You, con o sin ti.

Para Roberto y Analía sonaba recién el gran Stevie Wonder. Solo llamé para decir que te amo. I just called to say I love you. Y ahora, para Verónica y para Jorge que nos están escuchando, sigue girando buena música. Esta balada la compartimos.

Soy Hernán Díaz, esto es Clásicos con Historia. Estamos compartiendo grandes baladas. En este caso sonaba la banda de hard rock británico Whitesnake, fundada en el año 1978 por Dave Coverdale, un ex integrante de la agrupación Deep Purple. Unos sonidos muy especiales, mezclando hard rock, blues, rock, glam metal y un poco de heavy también. Tuvo un periodo de actividad de 1978 hasta el 90, luego volvieron a juntarse en el 94 hasta el 97 y en el 2002 volvieron nuevamente a formar la agrupación. Aquí sonaba Is This Love. Ahora es momento de escuchar a Extreme, Más Que Palabras.

Estamos recorriendo casi los últimos minutos del programa, aún nos quedan algunas canciones más por delante. Pasaba la inigualable agrupación Scorpions con Still Loving You. ¿Cuántas reversiones tiene esta canción? Y quizás, no sé si llegan a superar la original, pero hay unas versiones que si se ponen a buscar quizás en internet o en bateas de algunos grupos que han hecho covers, no sé si la letra o la melodía penetra tan profundo en el corazón que se hace prácticamente imposible no cerrar los ojos y que se nos escape una lágrima.

0: así, de esta manera, con Shade, Love is Stronger Than Pride, nos estamos despidiendo del programa del día de hoy. Los estuvimos acompañando en la puesta en el aire Axel, en la producción Sara Viegas, en las vías de comunicación Azul, en la locución Emanuel López, y ustedes del otro lado haciéndonos excelente compañía. Que Dios los bendiga mucho, un beso gigante. Ya saben que seguimos en contacto a través de las redes sociales. Me encuentran como DJ DJ, la abreviatura de DJ Jockey Hernán Díaz. Así en todas las redes sociales estamos conectados y así es como figuro. Nos reencontramos, como les decía, Dios mediante, el próximo programa cuando escuches que aquí en tu radio comienza Clásicos con Historia. Chau, hasta la próxima.
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0: 23 horas, 20 minutos.
1: Seguimos avanzando en este año 2026. Ahora, aquí en tu radio favorita, llegamos nosotros.

0: es un placer llenar tus tímpanos una vez por semana y ofrecerte, regalarte canciones que nos gusta compartir contigo. Algunas las conocerás, otras quizá no. Bienvenida, bienvenido. 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

0: La energía. ¿Qué haríamos sin energía? 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

0: tu día. Ahí tenías Los Vázquez junto a María José Quintanilla. Volvemos enseguida con más cancioncitas, no te vayas.
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0: 23 horas, 38 minutos.
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0: Ay, San Miguel, una de las nuevas bachatas de Romeo Santos y Prince Royce. Pero siempre es bueno recordar otras bachatas. A ver qué tal andas de memoria.
1: ¿Te acuerdas de esta?

de las mejores bachatas de la historia, sin duda, Comerte a besos. Frankie Negrón. Yo comería besos, por ejemplo, a Carmen de León. Venezolana, afincada creo que en Miami, tiene el nuevo tema, Bésame Bonito. Tiene algo esta canción. Y ella, ni te cuento. Carmen de León. Toma nota de su nombre.

0: ¡Qué bonita! La cantante y la canción Bésame Bonito con Carmen de León desde Miami. Volvemos enseguida.
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0: Te podemos poner una canción, de hecho te la vamos a poner, y aunque no entiendas lo que dice, creo que te va a gustar, sobre todo porque tiene el ritmo muy caribeño y cantada en un idioma, seguramente un idioma minoritario del Caribe. La canción la conoces, ¿eh?
1: Sí, sí.
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1: Su corazón siempre es suyo. Siempre de él. Qué suerte, ¿no? Volvemos con el final enseguida. No te vayas.
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6: ¡Otra!

0: 0 hora, 12 minutos.
1: Vamos a por el final. Euro Éxitos Latino. Vamos, vamos.
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1: Viene una de esas canciones que une continentes.

0: artista español, Manuel Carrasco, y una artista latina, Cani García, se unen en una nueva canción llamada Respétame.
1: Hola, soy Manuel Carrasco. ¿Estás con Fernando Casanova?
2: ¡Venga,
1: disfrútalo!

0: Respétamelo, nuevo de Manuel Carrasco, de España, y Cani García.
1: Sube el volumen.
0: Sí, sí, sube el volumen. Hoy tengo ganas de ti.

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0: 0 hora, 22 minutos.
1: Su testimonio me merece toda la credibilidad, no solo por la coherencia de lo vivido, sino por la transformación interior que refleja, por la claridad con la que describe dimensiones que van más allá de lo físico, por poner voz a lo que tantos han sentido en silencio.
2: ¿Dónde se siente esa certeza de que lo que tú has vivido es real? ¿Cómo tienes esa sensación tan segura y firme de decir, esto no es ni un sueño, no es mi imaginación, no es la alucinación? La vida tal y como la conocemos también implica la muerte. Sin embargo, y creo que estaréis de acuerdo con esto, en nuestro interior hay una especie de grito de eternidad. Nos aferramos a la idea de que esto tan maravilloso no puede acabar aquí. Tiene que haber algo más, no puede haber un final. Generalmente, la vida es algo bueno para la mayoría de personas, aunque hay algunas que sufren tanto en vida que llegan incluso a desear la muerte. ¿Pero qué es la muerte? Yo no tengo la respuesta. Hoy tengo aquí al lado una persona que tiene una respuesta que darnos. Pero antes de empezar con ella, quiero haceros una pregunta. ¿Cambiaríais todo lo que sabéis sobre la vida y la muerte por aquello que no sabéis? Voy a volver a hacerla. ¿Cambiaríais todo lo que sabéis sobre la vida y la muerte por aquello que no sabéis? Y voy a deciros que mi respuesta es sí. Pero para aprender algo más, hoy y ahora en Roca Project tengo conmigo a Tessa Romero, quien estuvo muy cerca de la muerte, o casi en ella, y hoy nos lo va a contar. Bienvenida.
3: Muchísimas gracias, Carlos. Gracias por haberme traído y permitirme compartir con toda la audiencia.
2: Que va, es un placer. Mira, es de estas entrevistas que a mí me gustan, de estas que cuando empecé a gestar Roca Project en mi corazón, pensé que un día quería tener. Entonces, tenerte aquí es un auténtico honor.
3: Muchísimas gracias.
2: ¿Puedes contar un poco a la audiencia quién eres?
3: Bueno, pues yo soy Tessa Romero. Según mi currículum vitae, ¿no? Pues soy periodista, socióloga, historiadora, coach también, he hecho muchas cosas, pero cada vez que alguien lee mi currículum pienso que no están hablando de mí, porque esa es la antigua Tessa. Entonces, ¿ahora quién soy? Vale. Pues ahora soy Tessa, que bueno, se da la circunstancia de que escribo libros para ayudar a los demás.
2: Yo tengo aquí, me lo he leído. Brutal.
3: Entonces, una persona normal que vive una experiencia extraordinaria, como es una experiencia cercana a la muerte. Entonces, cuando me preguntan quién soy, o me hacen esas presentaciones largas, haciendo una enumeración de las cosas que he hecho en la vida, digo, bueno, pero esa no era yo, no sé, por lo menos no me considero que fuera yo, la verdad. Creo que la verdadera Tessa es ahora la que está aquí.
2: Claro, hay un antes y un después.
3: Sí, sí.
2: 24 minutos en el otro lado. Este es el libro. Por cierto, tenemos aquí dos que os vamos a regalar. Simplemente pues tenéis que inspirarnos con algún comentario que digamos, wow, este libro tiene que ser para esa persona. Así que ya sabéis. Y también ya de paso nos decís desde dónde nos seguís. Nos encanta saberlo y os vamos a leer. Me gustaría que cuentes tu relato con rigor periodístico. No todo el mundo tiene habilidades comunicativas. Yo me he leído el libro es brutal. O sea, tiene rigor periodístico y además tiene estilo novelístico. O sea, sí, es como poético en algunas cosas. Está muy bien escrito, es muy chulo. Pero quiero pedirte que de alguna manera me hagas un poco una crónica periodística de qué pasó en esos 24 minutos, que creo que fue más tiempo, para que la audiencia tenga la información lo más fidedigna posible.
3: Vale.
2: ¿Vale? Sé una cosa con respecto a vosotros. Estaréis pensando, ¿y cómo sabes que Tessa dice la verdad? Yo no sé si Tessa dice la verdad, pero está aquí porque creo que dice la verdad. Solo hay tres opciones. O Tessa miente, o Tessa cree que lo que vivió es verdad, pero está loca, como dirían algunos, y viene aquí a contar su verdad, pero su verdad es una invención. O Tessa vivió eso de verdad y cuenta la verdad. Yo me inclino hacia esta última y estoy deseando que nos la cuentes.
3: Muy bien. Ante todo quiero decir, Carlos, una cosa, y es que yo era la persona más escéptica del mundo.
2: Ah, qué interesante.
3: O sea, que es que cada vez que había que hacer algún reportaje o alguna entrevista que tocara algún tema así un pelín sobrenatural o que fuese sobre algún tema incluso científico, yo tenía un programa en la cadena SER hace años, en Radio Sevilla, que tiene que ver con la ciencia. Y me encantaba y llevaba a los mejores científicos y nada, y que nadie me dijera que otra cosa que no se pudiera demostrar existía. O sea, no, para mí
2: eso... Eres racional 100%.
3: 100% racional. Sin embargo, bueno, pues me tuvo que pasar algo así. De hecho, nada más empezar a trabajar en la radio con 18 años, pues a los 19, al poco de llegar a la cadena SER, me tocó hacer una entrevista a una chica que había tenido una experiencia cercana a la muerte.
2: Vale.
3: Y yo, bueno, pues en fin.
2: ¿Cómo te lo tomaste?
3: Con los compañeros y eso, y el técnico y demás, y con el director, digo, ay, no le puedes dar la entrevista a otra persona porque yo me voy a reír, es que me va a entrar la risa, ¿no? Pero luego me pareció una chica muy linda. No le creí, incluso cuando terminé de hacer la entrevista, pero la traté con mucho respeto y ella me dijo, ¿por qué no te planteas la posibilidad de que, y si es verdad lo que te digo? Yo le dije, es que yo mientras no me lo puedas demostrar, no te voy a creer.
2: No podías.
3: No podía.
2: No quiero, sino no puedo.
3: Es que
2: no podía.
3: De hecho, cuando tenía 8 años no quería hacer la comunión porque yo no creía en Dios, porque no me lo tenían que demostrar las monjas en el colegio en el que estaba.
2: Ya.
3: Y me provocaba vómitos y todo para no ir a la catequesis. De hecho, hice la comunión sin haberme hecho la preparación de la catequesis, porque ya fue, rápidamente había que hacer la comunión, pero yo la hice obligada, diciendo, bueno, pero que Dios no existe, en fin, a mí que me lo demuestre. Hasta ese punto. Entonces, dicho esto, yo voy haciendo el relato, Carlos, y tú me puedes ir interrumpiendo lo que necesites, claro, haciendo las preguntas, o sea, tranquilamente.
2: Vale, ¿vale? Iremos haciendo pequeños paréntesis.
3: Sí, sí,
2: yo
3: sí.
2: Yo tengo ganas de escucharte, sobre todo.
3: Porque todo comienza, hombre, creo que es importante hablar de la enfermedad, ¿no?
2: ¿De qué año hablamos?
3: Hablamos del año 2007, fue cuando ocurrió todo. Pero yo llevaba como 3 años sintiéndome muy mal. Físicamente, emocionalmente también, no estaba pasando el mejor momento de mi vida a todos los niveles. Me encontraba muy mal, creo que incluso estaba atravesando una depresión posiblemente. Y empecé a notar síntomas de que, claro, pero yo pensaba que no era ninguna enfermedad, yo pensaba que podía ser un poco de fibromialgia, que podía ser, pues eso, estrés, agotamiento, tristeza. Pero claro, ya luego las molestias empezaron a convertirse en dolores. Fueron 3 años muy duros y yo no me atrevía a ir al médico, porque me daba pánico que me dijese que tenía algo malo. Yo tenía la sensación, no, es que sabía que tenía algo muy malo. Y ya cuando no tenía más remedio, me dijeron, pero chiquilla, ¿cómo no has venido antes? De todas formas, no sabían qué era lo que tenía.
2: No había un diagnóstico.
3: Nunca ha habido un diagnóstico como tal, era como un cúmulo de, eran síntomas, un conjunto de síntomas, como de varias enfermedades, porque una de ellas, por ejemplo, era que empecé a perder masa muscular, pero a lo salvaje, incluso hartándome de proteínas, pero a lo bestia, más que un atleta. Era todo, los riñones estaban afectando, el hígado, todo, o sea, absolutamente, ¿no? La visión también, los ojos. Y claro, yo cuando fui, tú imagínate que a mí me dice, además el médico que me tocó no fue el mío de cabecera, que era un señor que estaba a punto de jubilarse y era encantador, estaba uno que estaba supliéndole y me dijo de una manera así como muy, así fue como yo lo percibí, lo recuerdo, como muy dura, ¿no? El decir, es que te queda poquísimo para vivir, es que... Yeah. Y además como haciéndome sentir culpable, ¿no? ¿Por qué no has venido antes? ¿Por qué es que te vas a morir? ¿No? Y bueno, empezaron a hacerme más pruebas. Sí, sí. Además, ese momento exacto, todavía ese momento no, pero el momento en el que ya empiezan a hacerme más pruebas, empiezan a investigar y me dicen que es que no saben qué está pasando y que te están muriendo, que ya luego hablaremos de eso, ¿no? También el doctor Sansegarra y otros doctores con los que he hablado tienen su propia opinión de qué fue lo que lo originó.
2: Que te sale en el libro del doctor Sansegarra, sí. Vida después de la vida.
3: Sí, sí.
2: Sí, sí.
3: El momento realmente fatídico fue cuando me dijeron que no había ninguna solución. Claro, yo lo primero que pregunto, ¿hay alguna quimioterapia? ¿Una radioterapia? ¿Algo que termine en apia? No, es que no hay nada. Te podemos dar, pues eso, paliativos, cuidados paliativos para que el dolor...
2: La generación iba a más.
3: Sí, sí, pero además que me dijeron que me quedaba que a ese ritmo iba a durar muy poco. Y además la cabeza...
2: ¿Lo compartes con tu familia esto?
3: No.
2: ¿No? ¿Por qué no lo compartes con la familia?
3: Uf, me daba... Sentía como vergüenza. Ahora yo entiendo a muchos enfermos a los que he acompañado después que están en hospitales con cáncer y cosas de estas, les da vergüenza que su familia lo sepa o amigos, como si fuéramos apestados. Yo me sentía una apestada. No sé el por qué, Carlos, pero yo me sentía una apestada. Como igual que la gente que será discriminada por sexo, por religión, por eso yo me sentía una discriminada totalmente. Y no le dije nada a mi familia por eso, pero también porque yo pensaba en mis hermanos, pensaba en mi madre y yo decía, pero ¿cómo...? ¿Cómo les voy a decir yo esto? Digo, mi madre se muere de la pena. Digo, mi madre se muere de la pena, mi hermana igual, mis hermanos. Digo, es que ya no van a volver a tener, porque somos una familia muy que nos amamos mucho.
2: Claro, pero entonces lo sufrías tú sola también, sin acompañamiento.
3: Sí, sí, sí, exactamente. Sola, completamente. Yo sola. Con lo cual el sufrimiento fue mucho peor. Si me sucediera ahora no haría lo mismo.
2: ¿Tenías hijas?
3: Sí, dos niñas pequeñas en aquel momento.
2: Dos niñas pequeñas.
3: Tendrían pues 6, 8 añitos, una cosa así.
4: más o menos, ¿no?
3: Claro, sí, ellas además notaban que pasaba algo. Uh-huh. Pero yo tampoco les dije la verdad, pero tontas no son. De todas formas, yo decidí quedarme en casa con muchos analgésicos muy fuertes. Una persona que no es de la familia, pero para mí como si lo fuera, esa es la única que sí lo sabía. Uh-huh. Me ayudó a preparar todos los papeles con el notario, para la custodia del tema de las hijas y todo, que no les faltase de nada, en fin, con su tutor y todo, uh-huh. todo bien por escrito. Escribí una carta para mi madre de despedida, otra carta a mis hermanos, a mis hijas también. Pero además es que yo pedía disculpas por no ser perfecta, luego lo pienso ahora. Venía escuchándome en el avión el audiolibro, que hacía 10 años que no lo oía. Uh-huh. Yo decía, pero de verdad, pero ¿por qué yo escribí esa carta por miedo a no ser perfecta? Pues eso, pues así era como yo me sentía, uh-huh. como si viniera con un defecto de fábrica. Esa era la sensación. Yo estaba incompleta, estaba enferma, la gente era perfecta y yo no. Yo, pues eso, había venido con una tara. Y es una sensación horrible. Eso solamente te puede entender quien realmente ha pasado por algo así.
2: Ya.
3: Es algo muy duro, muy duro. Y bueno, escribí las cartas, que no me dio tiempo a enviarlas, que un día en el futuro ya quemé en la playa. Y lo dejé todo preparadito. Y entonces ahí fue cuando ya empezó realmente la guerra conmigo. Ahí fue cuando ya realmente yo decía, ¿el por qué me está

0: Es muy buena y yo no he hecho daño a nadie. Si es una persona buena, ¿por qué me está pasando esto a mí? Tenía envidia, celos, sentía ira hacia todas las cosas bonitas de la vida. Veía un atardecer y veía a los enamorados viendo un atardecer. Me daban ganas de llorar, de gritar, de chillar. Es decir, es que yo no sé cuándo va a ser mi último atardecer. Es que yo no lo sé. Y todas las cosas hermosas de repente se convirtieron en lo más horrible del mundo. El mar, que tanto adoro, pues era horrible ver el mar, el cielo, las estrellas. Era como si todo el universo se hubiera confabulado contra mí, como si todas las personas de la Tierra se hubieran confabulado contra mí. Era un victimismo llevado a la máxima expresión. Y además yo es que cuando miro ese momento de mi vida, de verdad, es que pienso, madre mía, yo cuando venía escuchando el audiolibro, digo, yo sufrí, ¿cómo pude yo pasar tanto? Hasta yo misma me digo, ¿cómo pude caer en ese victimismo tan, tan brutal, ¿no? No como ahora, ¿no? Que soy capaz de llevar las cosas para adelante y todo eso, pero bueno, todo forma parte del proceso de crecimiento, ¿no? Entonces yo llegué a un momento ya que es que yo decía, pues no sería más fácil morirse. O sea, me acuesto, no me despierto y me voy para el otro barrio en el que, por supuesto, yo pensaba que éramos como tipo energía. Éramos como energía, porque además, como creía en la ciencia, sí creía, pues somos energía, que eso sí está demostrado. Y de alguna manera yo me quedaba, nos quedábamos una vez muertos vagando por el universo.
1: Sí, bueno, la energía no desaparece, sino que se transforma.
0: Exactamente. Entonces digo, bueno, pues esa energía se quedará por ahí flotando. Y me pareció tan triste, tan triste, tan. Es que sentí un pavor de pensar que yo me iba a convertir en energía y que me iba a quedar vagando por ahí sola en el universo, en la infinitud del universo, el resto de mi vida. Que yo no sabía que era peor. Yo decía, pero ¿qué es mejor, seguir viviendo con este dolor tan intenso, emocional, que yo creo que el emocional era mucho peor que el físico, o morirme y ahora quedarme por ahí vagando por el universo? Claro, es lo que tienes cuando no crees en nada, cuando no tienes dónde agarrarte, porque no, ni sabes, no crees que haya un más allá, no crees que la muerte no sea el final. Entonces, como todo para mí se acababa aquí, era tan horrible la perspectiva que yo no sabía que era
1: Claro, es
0: mejor.
1: desesperanza.
0: O sea, es estar en el fondo de la tierra. Yo así me sentía como si estuviera en el fondo de la tierra, a oscuras completamente. Sin ni una gota de esperanza, no había esperanza para mí de nada, ni viviendo, ni después. Porque claro, yo luego cuando he acompañado a enfermos moribundos y he visto cuando tienen fe y creen en el otro lado, creen que se van a reunir con sus seres queridos y ves que mueren en paz, con esa dulzura de decir, ay, vuelvo a casa. Claro, pero yo no tenía ni eso. Yo no tenía ninguna, no tenía propósito ni en la vida ni después de la vida. Todo se iba a acabar. Me parecía tan cruel, tan cruel, tan cruel que no podía soportar. Yo creo que el mayor dolor que yo sentía fue eso. Y siempre diré que el corazón se me paró de ese sufrimiento. Estoy convencida.
1: Porque fue una parada cardíaca, o sea,
0: Sí.
1: ¿cómo fue el momento
0: Sí,
1: donde
0: yo.
1: que te llevó directa a la experiencia cercana a la muerte?
0: Pues no mucho después de esto que me dijeron los médicos, yo cada vez estaba peor, peor, pero ya te digo, yo creo que sobre todo era emocionalmente. Y entonces empecé a tener ataques de ansiedad, ataques de pánico, no podía respirar y empecé a sentir ya lo que yo sabía perfectamente, no tenía que meterme en Google para saber que yo estaba sintiendo los síntomas de un infarto.
1: ¿Dónde estabas?
0: Entonces estaba yo todavía, estaba en mi
1: En
0: casa,
1: tu casa.
0: varios días antes de la experiencia cercana a la muerte, como 3 o 4 días, poco antes, pero yo sabía que el corazón se me iba a parar, pero no sabía cómo sentirme, no sabía si era bueno, si era malo, porque como no sabía qué me esperaba después de aquello, no sabía si iba a sufrir mucho más físicamente, entonces fue un momento así tan que no fui al médico, porque había momentos en los que yo decía, bueno, voy al médico para que me den algo y así evitamos el infarto. Porque ya varias veces yo había ido a hacerme un electro, porque había notado cosas raras y entonces sí me había hecho varios electros y me decían que el corazón no, que estaba muy alterado y me daban, querían darme tranquilizantes y eso, yo decía que no quería nada, que ya bastante tenía con los analgésicos. Y yo sabía que me iban a hacer otro electro y que iban a ver que me iba a morir. Y dije, no voy, no voy, pues ya, mira, me muero directamente ya, yo creo que es lo mejor. Entonces me abandoné ya a la idea de morir. Ahí, digamos que me rendí. Me rendí, ya estaba ya cansada de luchar, pero muy, muy cansada. Es que estaba ya. Yo es que llegó un momento, además, que me tiré en el suelo suplicando que si existía un Dios o existía algo, que por favor me ayudase y me demostrase que existía o algo así. Pero es que me pasó la experiencia cercana a la muerte, me pasó justo después, unas horas después de aquello. Eso
1: Ostras,
0: no lo he contado en ninguna entrevista.
1: ostras. O sea, tuviste una petición de si hay algo, muéstramelo.
0: Pero vamos, tirada en el suelo.

0: Completamente. Completamente. Sin ni una gota de esperanza, sin nada, diciendo, este ya es el final, me voy a morir. Me queda nada para morirme. Y entonces supliqué, digo, si hay algo, si estás ahí, sea lo que sea, por favor, ayúdame. Por favor, ayúdame. Y poco después fue cuando pasó la experiencia cercana a la muerte.
1: Justo los minutos antes de la experiencia cercana a la muerte, ¿dónde estás y qué es lo que ocurre?
0: Vale, yo me encontraba, ya digo, me encontraba muy mal y aún así fui a coger el coche porque pensaba que al tardar menos en coche, al ir a recoger a mis niñas al colegio iba a ser todo más breve, porque veía que andando no iba a llegar, que me iba a desmayar o que me iba a pasar algo, que me iba a dar el infarto. Y digo, mira, voy en coche, las recojo rápido, vuelvo a casa y seguramente ya me muero. Entonces llamé a una persona también para que luego estuviera en casa y mis niñas no vieran todo lo que iba a pasar, en fin, una movida. Y cuando voy a recogerlas a la puerta del cole, entonces ya fue cuando las veo que aparecen. En ese momento, mami, mami, ¿qué tal? Y fue cuando de repente se me nubló la vista. Empecé a sentir, a dejar de sentir el cuerpo, en un dolor muy, muy, muy agudo. Y ya todo lo que recuerdo ahí es, lo recuerdo muy bien, pero sí con un poco de niebla. Fue cuando apareció la mujer con dos niños pequeños que tiene una fuerza intensa en la historia de mi vida.
1: Cuéntamelo con detalle esto. O sea, tú estás
0: Sí,
1: en la calle, entiendo,
0: estoy en la
1: y
0: calle, veo
1: aparece
0: que me voy a
1: exactamente.
0: desmayar, veo
1: Sí.
0: que ya esto, aparece una mujer, jovencita, edad media, muy mona, con sus vaqueros, su camisa blanca, y había aparcado en un, iba en un 4L, blanco, y con dos niños de las edades de mis hijas.
1: Un Renault 4,
0: Sí,
1: un coche antiguo.
0: coche antiguo. Y yo los recordaba de eso, de mis abuelos y de aquella época,
1: Para
0: ¿no?
1: la calle y va a ayudarte.
0: Sí, y además era una avenida muy grande por la que pasaban muchos coches. Y vi a esa mujer y automáticamente ella pues me empieza a hablarme, a hablarme, tienes que entrar, tienes que entrar. Y yo decía, ¿pero dónde quiere que entre? Claro, ella quería llevarme a una clínica que había ahí muy pequeñita, que era de un seguro privado. Yo aparcaba ahí muchos días y nunca jamás me había fijado.
1: O sea, no un hospital,
0: No, no, no, una cliniquita muy chiquitita, vamos,
1: sí.
0: privada, que nada más que había dos médicos de medicina general, uno de mañana, otro de noche, otro de tarde, una ATS y un pediatra, una pediatra y las chicas, las dos chicas que había en administración, en la puerta, vamos, y ya está. Pero yo aquello ni lo conocía. Entonces ella me llevaba hacia allá, yo tampoco sabía en ese momento que era una clínica, me llevaba casi a
1: ¿Y
0: rastras,
1: tus hijas?
0: mis hijas, ella le dijo a los hijos que se ocuparan de mis hijas.
1: Vale.
0: Entonces ellos ya se pusieron a... Claro, mis hijas estaban muy preocupadas, pero entonces ellos estaban calmando a mis hijas.
1: Vale.
0: Yo todo eso ya luego lo veo desde arriba, claro. En ese momento yo ya ni veo a mis hijas ni nada. Lo último que veo es que están jugando con los niños y que están muy bien.
1: Vale.
0: Y yo, de alguna manera, siento tranquilidad en ese momento de que no les va a pasar nada, de que no les va a pillar ningún coche, fíjate, o sea, las cosas de las madres. En ese momento pienso, vale, yo me voy a morir. Pero mis hijas están ahí, esta mujer está con sus hijos, cuidando de las mías.
1: Están atendidas.
0: Exacto. Están atendidas, no les va a pasar nada. Y bueno, pues ya cuando entro ahí, recuerdo la cara, tenerla aquí, recuerdo, no sé, el cariño ese que me envolvía. Era una sensación muy bonita. Era una sensación de, pues eso, de sentirte querida, que yo en aquel momento lo
1: De
0: necesitaba.
1: arropamiento, ¿no?
0: Es
1: Y
0: decir,
1: entonces entras a la clínica.
0: si entro y ya en ese momento ya se queda fuera, porque también luego la veo desde arriba. Y ya me empiezan a tratar la enfermera, llama al otro médico general, de medicina general, y a la pediatría, en fin. Y de repente yo veo, estoy aquí en una camilla, aquí está la pared, y que están haciendo absolutamente todo lo posible para reanimarme, porque ven que yo ya me estoy yendo, me estoy yendo. Además, yo ya en ese momento pataleaba, gritaba, les pegaba, chillaba, porque yo ya lo que quería era morirme. O sea, ya no lo soportaba ni un segundo más. Ya te digo, era emocional el sufrimiento. Yo en ese momento, a mí me hubiesen dicho que me cortan a pedazos, de verdad, fíjate que es muy burro lo que te voy a decir, pero me dicen, mira, ¿prefieres que te cortemos a trozos? Y hubiera dicho, lo prefiero. Porque es que el dolor del alma, que ahora entiendo que es del alma, que yo no sabía que era eso, tan enorme, ya no podía más.
1: O sea, deseabas que acabara ya.
0: Sí, entonces querían ponerme cosas en las yemas de los dedos que yo no sabía qué era, ya luego me explicaron que era, por lo visto, adrenalina. No sé qué. Creo recordar. Y yo, o sea, no me llegaron a inyectar nada absolutamente porque no les dejé. Yo era un animal. O sea, eran tres personas con mucha fuerza Y yo, que estaba hecha polvo, y no consentía que se acercaran a mí. O sea, es que no podía. No podían sujetarme. Hasta que ya, el último recuerdo que tengo fue el de la enfermera, que era muy bonita, era muy linda. Y todo el tiempo ella estaba llorando, diciendo que no, que por favor, que me quedase, que me quedase, que me quedase, que por favor, que me tranquilizara, que me quedase. Yo la veía llorar a ella. Cada vez que me preguntan qué fue lo último que pensé antes de morir, digamos, o de tener la muerte clínica, pues lo último que morí es, fueron dos cosas. Una es, ¿por qué esta chica puede ser feliz y yo no? Y lo otro es, ¿por qué ella puede ser tan guapa y yo no?
1: Bueno.
0: Ya sé que suena muy poco poético, muy poco lírico.
1: Que uno piensa sin pretenderlo, ¿no?
0: Cosas que uno piensa antes de morirse, porque vamos, es que fue eso lo que pensé. Fíjate, en ese momento imagino, claro, luego estudias tu vida y vas atrás y te das cuenta de la autoestima como la tenía yo, ¿no?
1: Claro, claro, tiene sentido.
0: Y es importante que os quedéis con esto porque luego cuando me reaniman, la primera cara que vuelvo a ver es la de ella y ya el mundo ha cambiado.
1: Vale, vale.
0: Entonces ahí tengo ya otra percepción, ¿no?
1: Te intentan reanimar, o sea, hacer una RCP, manual...
0: Pero era imposible. O sea, luego me llevan como pueden mueven la camilla en la que estaba, la ponen así en vertical, estaba así, la ponen en medio donde están los focos y eso, pero es que era imposible. Aparte de que tampoco... no tenían material, digamos, no tenían herramientas ni...
1: O sea, supongo que esa gente llamaría también a una ambulancia.
0: Sí, claro, llamaron a la ambulancia, evidentemente, que fue los que luego me salvaron, porque ellos sí iban equipados y me pudieron reanimar.
1: Vale, entonces, para aterrizar un poco el relato, estás en la calle cuando esto te va a dar y haces lo que haría cualquier persona. Pues si ves algo que tiene que ver con salud, con medicina, pues allá que voy. Te lleva esta persona a una pequeña clínica que no es un hospital e intentan hacer lo que pueden, ¿correcto?
0: Exacto.
1: Vale.
0: Pero no lo consiguen.
1: Vale.
0: Y aparte, ni saben, porque yo ya, una vez que estoy, en el momento ya que pierdo el conocimiento, digamos, ¿no? Y ya tengo la muerte clínica, no tengo pulso ni nada, de repente, ¡fum!, cuando subo hacia arriba, volando, pero además con una fuerza alucinante de rápida, yo decía, ¿pero qué pasa? O sea, era un caos.
1: O sea, tienes una experiencia extracorpórea.
0: Sí, sí, claro.
1: Te ves desde arriba, cenital. Esto es típico de las
0: ECM. Sí, sí. Yo luego fue cuando, porque yo como no sabía nada de experiencias cercanas a la muerte, cuando ya después de la mía empiezo a investigar y a entrevistar a otras personas, entonces me doy cuenta de que es algo bastante recurrente, ¿no? Vale. El verte desde arriba. Y claro, yo lo que veo ahí, Carlos, es a tres personas ahí con un cuerpo que hay, que yo no me reconozco en ese momento, diciendo, pero ahora lo pienso, y digo, ¿pero qué estaban haciendo? O sea, atacados de los nervios. Uno que tiró el reloj... El otro que decía no sé qué, no sé cuándo. Yo les narré absolutamente todo lo que pasó. Lo que dijeron, lo que no dijeron. Aparte también veía a mis hijas jugando con los niños de la mujer.
1: Esto es interesante. Entonces es una visión aérea como flotando que no tiene límites espaciales.
0: Exactamente. Sí, sí, porque yo podía traspasar las paredes y todo. Yo, mis hijas estaban jugando
1: con los niños. ¿Te puedes mover?
0: Claro, perfectamente. Te vas moviendo, pero eso, flotando. Es una forma de... Se parece mucho porque explicar esa sensación de flotar es muy, muy difícil. Hasta que un día me invitaron para un reportaje de prensa montarme en globo, que nos invitaron a varios periodistas. Y cuando aquello empezó a subir y empezó a... Digo, esto es lo más parecido que he experimentado yo a aquello. Lo digo por si alguien ha volado en globo, es muy parecido porque realmente no te das cuenta de que estás subiendo. Pero cuando te das cuenta, estás mirando y dices, estoy subiendo. Y muy deprisa, además.
1: O sea, vuelas.
0: Sí, sí, sí.
1: Volar.
0: Estás volando. Y es esa sensación de flotar maravillosa, ¿no?
1: Vale.
0: Y yo en ese momento ni soy consciente de que estoy muerta ni nada. De hecho, tardo mucho en darme cuenta que estoy muerta.
1: ¿Esto es etéreo? O sea, eres una especie de ente transparente, es que no sé cómo definirlo, claro, o hay un cuerpo que tú puedas identificar.
0: Yo no veo ningún cuerpo que yo... Lo que sí tengo es lo que ya luego, después, estudiando, investigando, entiendo que es mi conciencia, mi supraconciencia, que claro, pero yo no me veo que tenga ojos, ni veo que tenga manos, ni que tenga pies, ni nada de eso, absolutamente.
1: Pero escuchas.
0: Nada. Sí, perfectamente.
1: ¿Y ves?
0: Sí, sí, pero perfectamente, además, es que...
1: ¿Y sientes?
0: No.
1: No se siente nada. Físico, digo, los sentidos.
0: Sí. No, físico nada.
1: Tacto.
0: Nada.
1: Frío, temperatura.
0: Un momento en el que fui a la cocina de mi madre, mientras antes de encontrarme con...
1: A ver, si es que, madre mía, la cocina de tu madre. Sí. Vale, a ver.
0: Ahí sí me vino como un olor familiar y ¡buam! Ahí dije, Fue algo que me
1: es
0: trajo.
1: Muy tremendo. Entonces, cuando tú estás en esa experiencia, ¿te mueves por donde quieres?
0: Sí.
1: ¿O por donde te mueven? ¿Hay deseo?
0: No, de momento es como si yo tuviera voluntad propia. Es como si te dejas llevar por un por una corriente de aire y ella te va llevando.
1: Sí, sí.
0: O sea, yo no voy eligiendo a quién voy a ver ni nada. De hecho, vale. Vi a mis hijas, están bien, pero no sentí nada. Una vez una mujer en una charla me dijo, bueno, ¿y qué sentiste? Bueno, se llevó media hora para hacer la pregunta. ¿Sentirías una pena y un horror cuando viste a tus niñas pequeñitas allí y tú ahí muerta y tú no sé qué? Bueno, y cuando le dije, mire, señora, siento, porque ella, yo sabía lo que ella quería que le respondiera, digo, siento defraudarla terriblemente, pero es que no sentí pena.
1: Ya.
0: Pero ninguna
1: ¿Apego?
0: Pena.
1: Tampoco.
0: Tampoco. Un poquito como de añoranza. Como
1: ostras, es tremendo esto, ¿no?
0: Un poquito de añoranza. Y luego contaré también, cuando vi el entierro de mi madre, es como un poquito de añoranza. Pero era, yo sabía que es que las iba a ver muy pronto. Entonces...
1: Claro, es que aquí hay un matiz interesante. ¿Es indiferencia? O sea, ¿es indiferencia por falta de amor?
0: No.
1: ¿O es despreocupación precisamente porque hay un amor mucho más completo?
0: Exacto, eso es. No es que no me importaran mis hijas, es que... porque yo aquello todo me resultaba muy conocido. Yo no estaba viviendo una experiencia extraordinaria. Yo la sensación que tenía era de, uy, todo esto ya me lo sé, me lo conozco.
1: Pero no eres consciente de que estás viviendo una ICM.
0: No, no, para nada.
1: ¿Y de que estás muerta?
0: No, todavía no.
1: Tampoco.
0: Todavía no. Entonces yo lo único que sentía era eso. Cuando vi el cuerpo... dije, pero si soy yo. Entonces hubo un momento en el que sí veo la cara y veo el cuerpo inerte. Entonces hay un momento en el que sí me reconozco. Pero siento eso, pues como la palabra es esa, como un pelín de añoranza. Pero no tengo pena por mi cuerpo muerto ni nada de eso, sino como, pues que, como tampoco agradecimiento. No puedo decir el qué, una sensación como de, bueno, pues... yo estoy aquí muy bien. Es que para mí era tan natural estar ahí. Era como si fuera un país en el que, al que has viajado miles de veces y te lo conoces de memoria. Entonces estás tan tranquilo y tan a gusto que no te planteas para nada, no tienes susto, no tienes miedo, no tienes confusión. Decir, ay, estoy confusa, ¿dónde estoy? No, no, para nada, al revés. Entonces estaba muy tranquila. Lo único que yo decía, ¿y estos tres locos aquí? ¿Qué hacen estos aquí con el cuerpo? Entonces yo hubo un momento que sí me cabré porque sí tuve conciencia de que si seguían intentando toquetearla y todas las cosas que le estaban haciendo, yo decía, la van a despertar y entonces, entonces voy a volver. Y yo no quiero.
1: Una pregunta importante, vamos más a la parte médica. En aquel momento tú estás en lo que algunos médicos, por ejemplo, el doctor Sansegarra, habla de muerte clínica, es un término que él utiliza, ¿no? En realidad, si está habiendo una reanimación y el oxígeno va llegando, y aunque sea de manera manual... va llegando oxígeno al cerebro y por tanto el cerebro pues, se mantiene oxigenado y tendría sentido que no haya una muerte cerebral, ¿no? Pero ¿llegas a morir objetivamente?
0: Objetivamente sí, porque en ningún momento recuperé el pulso hasta que llegó la ambulancia. Pues no estaban tan histéricos. Es que yo les veía y además me daba, no risa, ¿no? Porque cuando estás así, no, en fin, no existe el humor como aquí en esta dimensión. Pero estas cosas que dices... O sea, ya llegó. Yo bajé primero eso, cuando me cabré, me enfadé, dije, pero dejadme ya en paz, dejadme en paz, que me vais a despertar y yo no quiero despertarme. Eso sí sabía, que si seguían me iban a despertar. Ya. Pero claro, cuando veían que no conseguían reanimarme ni nada, entonces se pusieron peor, más histéricos y no, ya dejaron de hacer nada. O sea, que no... Empezaron a discutir entre ellos, bueno, se dijeron, me enteré de toda la vida.
1: Vale. ¿Y eres consciente de lo que ocurre en diversos espacios a la vez?
0: Sí.
1: ¿Esto cómo se come? ¿Porque hay una conexión con el todo o con qué?
0: Sí, sí, totalmente. Claro, yo no soy consciente de eso hasta que al final vuelvo, empieza a juntar las piezas. Eso sí se da en algunas ECMs de personas con las que he hablado, que pueden estar en varios sitios a la vez.
1: Vale, sí.
0: Entonces, como te comenté antes, de forma, digamos, no voluntaria exactamente, a ver, no porque yo quisiera, cuando yo salgo de allí es porque siento que jalan de mí muy fuerte. Como vale, cuando alguien te tira del pelo fuerte hacia arriba, entonces ya salgo de esa dimensión, digamos, y ya voy más a otra parte. Entonces ahí sí suceden varias cosas a la vez. En las entrevistas, en el libro, lo narro todo con un orden cronológico más o menos, ¿no? Para que el lector no se pierda. Pero básicamente ocurrieron todas estas cosas un poco a la vez. Lo primero de todo que sí recuerdo, y además es como si yo te viera a ti ahora mismo, la persona que estaba allí, que era mi amiga Isabela, que había muerto cuando yo tenía, y ella, 15 años con leucemia.
1: Wow.
0: Y estaba con la misma bata del hospital de la última vez que la vimos. Yo ni había vuelto a acordarme de ella, hacía ya tiempo, en fin, fue una historia muy dramática. En aquel entonces salió además en medios de comunicación porque los padres querían hacer una colecta para poder operarla en Houston y fue un tema muy, muy dramático. Y pues yo cuando la vi, claro, yo, qué alegría, ¿no? Digo, ¡ay, qué bien cuánto se invierte! No hablando así, evidentemente, ¿no?
1: Esto en otro espacio distinto.
0: Sí,
1: ya.
0: Sí, en otro espacio distinto en el que la veo a ella y justo detrás me encuentro esa famosa luz de la que luego descubro que hablan tanto las experiencias cercanas a la muerte, que es como una pared gigantesca, gigantesca, de ancha y de alta y de todo, que es como una luz cegadora muy, muy, muy brillante.
1: Vale, dices una pared, pero ¿estaba definida o no?
0: No, es como, tampoco es una pared exactamente, es para que la gente se haga una idea, como si fuera un muro muy grande.
1: Vas a intentar usar referencias, yo te hago preguntas para intentar para intentar definirlo lo mejor,
0: claro,
1: visualmente.
0: Es que me cuesta mucho definir porque, claro, no era una pared realmente, físicamente, era como un muro hecho de luz, una luz blanca y maravillosa, y yo en ese momento sabía perfectamente, a mí nadie me tiene que decir, que yo sabía que tenía que ir hacia allá, porque yo en ese momento tenía conciencia plena de que allí estaba mi padre, de que allí estaban mis abuelos y de que allí estaba más gente. Pero nadie me lo había dicho, yo es que lo sabía que estaban allí.
1: ¿Sigues sin entender que estás muerta?
0: No, sigo
1: o
0: sin saber que no tengo conciencia de estar muerta ni nada, porque yo estoy ahí también, que hasta el final del viaje no...
1: ¿Y tienes contacto con Isabela, con tu
0: sí,
1: amiga?
0: Sí, aunque en ningún momento me deja que la toque. Y
1: ¿no te deja que la toques?
0: Sí. Cada vez que yo me acercaba, se alejaba. Y nada más que hacía decirme, pero ¿qué haces aquí? ¿Qué haces aquí? Tienes que volver. Y yo decía, pero ¿qué manía ha dado esta con que tengo que volver? Y yo, que no quiero volver. Y yo decía, además pensaba, ¿volver a dónde? ¿A qué? Y tienes que volver. Incluso sí recuerdo que tenía la mirada como... yo percibí como que estaba asustada o preocupada. Y entonces ahí sí que pensé un momento, algo así como... ¿qué está pasando? Sí, hubo un momento en el que se me cruzó como un cable de decir, algo está pasando, porque está ya como muy preocupada, ¿no? Pero yo, claro, cuando estás ahí y yo sabía que mi padre, que mi familia, que mis seres queridos estaban al otro lado, yo llegó un momento en que lo que quería era ir hacia allá. Además, era una sensación muy linda, porque era como de decir, ¡ay, qué bien, ya he llegado a casa! He vuelto, estoy en casa. Entonces, cada vez que me preguntan qué es lo que se siente en ese momento cuando ves esa luz y todo eso, es como, siempre pongo el mismo ejemplo. Imagínate que has hecho un viaje, que te vas al viaje súper contento, contento, con muchas ganas de disfrutar, te lo pasas bomba, y ahora te dicen el día antes que ya tienes que ir haciendo una maleta porque tienes que regresar a casa. Dices, wow, que con lo bien que me lo estoy pasando, pues me estoy pasando pipa, yo no quiero volver. Pero luego cuando estás llegando a tu casa y dices, ay, abres la puerta, hay mi cama,
1: qué bien se está en casa,
0: mi baño, mi cocina, mi tele, mi sofá. Pues una cosa muy parecida.
1: O sea, sentir como una vuelta al origen.
0: Sí. E incluso llegué a pensar, o sea, una sensación de, ¿yo por qué habré estado viajando? ¿Por qué me habré ido tanto tiempo de viaje? No lo entendía. No entendía el por qué yo me había ido tanto de viaje con lo bien que se estaba allí. ¿Por qué me había ido yo?
1: Entonces, a ver, a lo que estás apuntando es que a tu inicio, tu alma, tu espíritu, no nace aquí en esta tierra, sino que tenía otro lugar, ¿no? Otro origen distinto.
0: Sí,
1: y
0: sí,
1: tú
0: sí.
1: Cuando vuelves ahí, es como decir, bueno, pues yo aquí yo ya he estado, ¿no? Vengo de aquí, pertenezco a esto, no al otro lugar, ¿no?
0: Exactamente. Y además tenía la certeza absoluta de que yo había estado allí, de que aquella era mi casa y la sensación esa del viaje, ¿no? Y eso decir, he vuelto, estoy aquí. Cada vez que entro en mi casa, después de un viaje largo, cuando entro digo, estoy igual que en el otro lado. es muy parecido. Y me encontré con ella, también me encontré con otra persona, no voy a decir el nombre, porque nunca lo he dicho, pero también me encontré con otra persona, con otro ser querido.
1: ¿Familiar?
0: Sí. No de sangre, no consanguíneo, pero para mí un familiar muy,
1: pregunté
0: muy querido.
1: A las personas que nos siguen en redes, ¿qué preguntarían a una persona como tú, que ha vivido una ACM? Y muchos querían saber esto, si ves a familiares.
0: Sí, a una persona a la que yo quería mucho y estuve con ella en sus últimos momentos de su vida, sin yo saberlo. Me tocó a mí, como podría haber sido otra persona. No tenía que haber sido así, pero fue así. Y me confesó las últimas confesiones que dan los moribundos, los últimos arrepentimientos. yo la odié durante mucho tiempo cuando murió esta persona porque no sabía por qué me había dado esa carga tan grande. Uh-huh. Me contó incluso secretos que no podía compartir con nadie. Pero luego cuando volví a verla, a esta persona, pues fue algo muy bonito, fue algo precioso.
1: ¿Cuando tú recuerdas esto ahora es nítido?
0: Como si te estuviera viendo a ti.
1: Igual.
0: Igual, yo cierro los ojos y puedo, es como si pudiera hacer así. Uh-huh. No es como un sueño vívido, no.
1: Ya, ya.
0: Que te levantas y dices, es que es como si hubiera estado en, he visto a tal, no. No es como si.
1: Esto es muy interesante.
0: No es como si.
1: ¿Dónde se siente esa certeza de que lo que tú has vivido es real? O sea, ¿cómo tienes esa sensación tan segura y firme de decir, esto no es ni un sueño, no es mi imaginación, no es la alucinación? ¿Por qué?
0: Claro, porque nosotros, como diría el doctor Sanz Egarra, tenemos una supraconciencia. Entonces, ella es la que te va marcando todo. Ella es la que te va diciendo lo que es verdad y lo que no lo es. Entonces, en todo momento, tú sabes lo que estás viendo. En todo momento, tú sabes lo que estás sintiendo. Uh-huh. Es que, claro, es que resulta que es difícil explicar. Es tienes difícil, la certeza. Mira, puedo, en el momento que estás, tienes la certeza.
1: Entiendo lo que quieres decir, ¿no? Yo te puedo decir un sueño. Y a veces el sueño es muy vívido, pero
0: no
1: yo
0: tiene nada que ver.
1: Sé que es un sueño. Entiendo que en esto, ¿con qué porcentaje de seguridad tú vives esto como real?
0: Hombre, pues fíjate, una persona tan escéptica como yo, y cuando abrí los ojos, un 100, con eso te lo digo todo, pero un 100, vamos. Y además también hay que decir que no me administraron ninguna droga, yo no llevaba ningún tipo de droga, ni tomo nada, ni... Que eso también es una cosa que a los médicos les ha ayudado un poco a dar más credibilidad
1: al tema. La medicina intenta también explicar que puede ser fruto de una hipoxia, de muchas razones, ¿no? Visión de túnel, por ejemplo, a veces se relaciona con eso, ¿no? Pero por encima de eso está el convencimiento de uno mismo, por eso te pregunto.
0: Sí, sí. Y además, cada vez que pienso en ellas y pienso también en los seres de luz con los que estuve, de los que vamos a hablar...
1: Eso te iba a preguntar porque en el libro los mencionas.
0: Sí, sí.
1: ¿Qué son seres de luz?
0: Bueno, yo los llamo así porque la gente con la que empecé a hablar para investigar el tema de las experiencias cercanas a la muerte y los médicos con los que ya hablaba, y, en fin, me hablaban de seres de luz.
1: Sí, entonces, es común, ¿eh?, en muchos relatos.
0: Exactamente. Incluso empecé a entrevistar a niños que también me hablaban. Los niños le llamaban ángeles, otras personas le llamaban ángeles también, otros seres de luz. Entonces, bueno, tenía que ponerle un nombre, tenía que ponerles una etiqueta y por eso les llamo seres de luz, porque eran seres muy, muy bondadosos y amorosos y todo eso, ¿no? Pero bueno, si quieres, te cuento cómo fue.
1: Sí, por favor, por favor.
0: Porque cuando ya me encontré a este familiar también que me decía exactamente lo mismo, que tenía que volver. ¿Y qué hacía ahí? O sea, para todo el mundo, o sea, para estas dos personas era como una sorpresa.
1: Ya, como no es el momento.
0: Sí, sí, ni se esperaban verme. Eso seguro, vamos, por la como yo las percibí, no se esperaban para nada que yo estuve. Que no como en otros casos que van los familiares a recibirte, que yo también lo he visto hablando con los moribundos, que van a recibirte y saben que vas a morir. No, en mi caso no fue así. No fue que fueran ellos a recibirme ni nada. Se encontraron con que yo aparecí allí de repente. Entonces, yo estaba decidida a irme hacia la luz ya y descansar. Yo lo que quería era volver a casa, eso, la sensación de que quiero llegar a mi cama, ¿no? Fue un largo viaje. Era esa una cosa muy parecida. Pero entonces fue cuando vi que detrás, bueno, a ver, es que yo podía ver por todas partes. Esto, a ver, no soy un cuerpo humano. Entonces veo que por la parte de atrás, por decirlo de alguna manera, más o menos para que sea gráfico, ¿no? Me encuentro que hay una serie de personas que son hombres y que están vestidos de blanco, que son rubios, con los ojos verdes, no muy claros, verdes, estatura media-alta, pero tampoco muy altos, y que el que está delante, al que a partir de ahora vamos a llamar mi guía, porque también tengo que llamarle de alguna manera, pues es un poco distinto, es un poco más bajito, un poco más regordetito y tiene el pelo un poco más ondulado.
1: Pero entonces, personas.
0: Sí. Personas, pero yo sabía que no eran personas humanas.
1: ¿Y por qué seres de luz? Sí. O sea, ¿había luz? ¿O había algo?
0: No. Bueno, porque luego en la... viendo que las personas que se dedican al mundo espiritual y demás, pues les llaman así. Bueno, les llaman seres de luz, maestros ascendidos, guías espirituales. Es decir, se les llama de muchas maneras, no porque emitan luz ni nada de eso. En este caso yo no veía que emitieran luz, sencillamente que iban vestidos de blanco y que eran presencias amorosas.
1: Vale, vestidos de blanco. Aquí hay un detalle interesante. ¿Qué tipo de ropa?
0: Tipo chaqueta, traje de chaqueta. algo que me llama mucho, que yo cuando lo contaba la primera vez, digo, verás tú, el médico al que se los conté, digo, me va a llevar al manicomio, pero directamente, vamos. Pero no resulta que luego no soy la única que ha visto que van vestidos así. De hecho, me
1: claro, van vestidos más. Porque necesitamos verles vestidos. O sea, estamos condicionados por nuestro contexto cultural. Uh-huh. Lo que vemos es lo que la supraconciencia, Dios, lo que hay al otro lado, quiere que veamos para que lo entendamos.
0: Exacto, eso es. Me costó entenderlo, pero yo sabía perfectamente que ellos no tenían esa forma exacta.
1: Correcto, porque no, quiero decir, yo me imagino un más allá, no tiene mucho sentido, necesitas ropa, ¿no? En principio, pues a no ser que para ti lo natural sea ver a alguien con ropa.
0: Yo sabía que no era su forma real, pero que lo hacían para que yo para tranquilizarme.
1: Ya.
0: Igual que luego otra cosa que encontré del ascensor, que es lo que otros llaman túnel, fue también para que estuviera, para tranquilizarme. Entonces, lo que tú decías de Dios hace que adopten formas conocidas uh-huh. y que donde estás todo tenga forma, adopte forma conocida para que estés tranquila. Además, ellos sobre todo querían transmitirme mucha tranquilidad. Uh-huh. Eso sí es algo que sí me llamó la atención, sobre todo ya al final, cuando ya tuve conciencia de estar muerta. Ante todo querían que estuviera tranquila. Entonces, cuando me preguntan también, por ejemplo, si eran seres queridos míos fallecidos o quiénes creo que eran, ¿no? Yo lo único que puedo decir es lo que yo sentía. En todo momento que estuve con ellos, yo lo que sentí era que éramos familia, pero familia como energética. Es decir, teníamos el mismo ADN espiritual. De alguna manera, yo era como la madre de ellos. Ellos eran mis hijos, pero también eran mis padres, eran mis hermanos, eran Dios, yo también lo era. Éramos todo. Todos.
1: O sea, como un vínculo común con ellos.
0: Sí, como si estuviéramos hechos de lo mismo. Eso sí lo notaba. Es como cuando si yo te toco a ti el brazo, veo que es carne y huesos, ¿no? Uh-huh. Pues de alguna forma, al estar yo en presencia de ellos, sabía, percibía esa energía perfectamente que era la misma. Vale. Como si estuviéramos hechos del mismo polvo de estrellas. Llámalo de uh-huh. como tú quieras.
1: ¿Les puedes tocar?
0: A mi guía sí, al final, además, nos dimos un abrazo, uh-huh. pero yo no recuerdo haber notado carne ni nada de eso. Yo lo único era fundirme con él. Pues con el amor, digamos, que él tenía.
1: ¿Y tienes algún tipo de comunicación con ellos?
0: Sí, durante todo el tiempo ocurren varias cosas, ellos empiezan como a guiarme.
1: ¿Pero hablando? O...
0: Sí, claro, hablando, pero bueno, digamos que se pero habla de conciencia a conciencia, evidentemente.
1: Una especie de telepatía.
0: Sí, como una especie de telepatía para entendernos.
1: O sea, como si tú y yo nos miráramos y mirándonos sabemos lo que cada uno piensa o quiere.
0: Pero es claro, es muchísimo más profundo, es mucho más... es una comunicación, en fin. Yo notaba además una cosa curiosa y es que la forma en la que me miraban era como... y cómo me trataban. Y como me decían, vamos por aquí o vamos por allá, que ahora lo contaré, sentía que me trataban un poco como si fuera de forma un poco condescendiente. Uh-huh. Un poco también compasiva. Y un poco como si dijeran, y esta pequeñeja que no termina de aprender, uh-huh. si es que vamos a ver, si es que acaba de nacer. Algo así, ¿no? Entonces que me trataban un poco como así. Y eso ya luego. Es cuando yo empiezo a juntar todos los cabos uh-huh. y demás, es cuando empiezo a darme cuenta de todo eso. Yo en ese momento estoy encantada, estoy muy bien, siento que formo parte de ellos. Y entonces empiezo ahí a hacer como una serie de viajes en la que de alguna forma yo creo que era como si hubiéramos viajado por el universo. Entonces me llevaban, hicimos varios viajes a través de lo que luego entiendo que es el túnel, pues yo siempre decía, pero es que yo no he visto ningún túnel. Pero claro, a mí uno de los médicos que había tratado estos temas, me dijo, es que lo del ascensor es el túnel. Digo, es verdad, pues no había caído. Entonces, el ascensor, yo estoy segura de que no era un ascensor, pero ellos lo habían puesto así, le habían adoptado esa forma conocida para que yo estuviese tranquila. Yo, uh-huh. en todo momento, lo que veía, sí notaba ese esfuerzo porque yo estuviese tranquila. Y que me sintiera muy, muy, muy arropada.
1: ¿Sientes miedo? ¿Sientes paz? No. ¿Sientes amor? ¿Qué es lo que se siente
0: sobre todo
1: ahí?
0: Lo que siento es amor, pero amor de verdad, no el que se siente aquí.
1: Amor de verdad. ¿Qué es el amor de verdad?
0: Uf, no se puede explicar. Es inefable. No se puede explicar. Claro, es que cuando vuelves aquí a la Tierra y ves que todos los amores son eso de, ¿cómo se dice? El amor sin...
1: sin condición.
0: Sin condiciones. Ves que el amor sin condiciones aquí, no sé yo si existe. Eso de que una madre te quiere sin condiciones, no sé yo tampoco qué decirte. Y también soy madre y tengo una madre que es la mejor del mundo. Pero aquello es amor sin condiciones. Es decir, de verdad, tú estás, amas, te aman y no hay preocupación ninguna.
1: Me has hablado antes de que había una especie de pared de luz detrás de Isabela, tu amiga.
0: Desapareció.
1: Desapareció. ¿Hay algún tipo de luz, de iluminación, de sol? O sea, ¿cómo es la estancia donde todo esto ocurre? El lugar previo al ascensor, durante el ascensor, el túnel.
0: La verdad es que yo sabía que estábamos en un lugar, pero no lo puedo describir porque es que no se veía. No puedo decir, pues mira, había luz, había esto, había pasillos, había...
1: Entonces es un espacio diáfano abierto.
0: Sí. De alguna manera yo sentía como si estuviéramos en alguna parte del universo, era mi sensación. Y como si pudiéramos observarlo, como si el universo estuviera ahí, aunque yo no lo viese. Uh-huh. Era lo que yo pensaba. Yo pensaba, ay, estamos en el universo y como si fuera un observatorio.
1: Vale, y entonces ese ascensor...
0: Sí, me dicen que vaya... Ya. Entonces me meto y entonces ahí hago uno de los viajes que cuando me meto veo que... Y además yo lo pienso, digo, ay, esto no es un... Esto le han puesto esta forma para que yo esté tranquila, para que no tenga miedo. Entonces, pues lo del túnel, el túnel famoso ese del que hablan muchos de las experiencias cercanas a la muerte, entonces va, yo no sé lo que es ir a la velocidad de la luz, pero era la sensación de ir a la velocidad de la luz, bueno, aquello... súper rápido, y yo veía como destellos de...
1: Vale, el cuerpo no está preparado para cosas así. ¿Se experimenta algún tipo de dolor? Es más, te hago la pregunta, tú que estabas viviendo una vida con dolor, un dolor extremo, ¿se experimenta en las experiencias cercanas a la muerte algún tipo de liberación del dolor?
0: Claro. De hecho, eso es lo que yo más sentí en cuanto salí flotando del cuerpo. Eso fue lo primero, el...
1: Entonces, el dolor,
0: no me duele, no tengo dolor.
1: O sea, ¿el dolor desaparece?
0: Sí, sí, automáticamente el decir, no siento dolor. Es como una liberación, pero, madre mía.
1: ¿Es común en todas las ECMs?
0: Yo con todos los que he hablado, sí, exceptuando tres casos en los que han tenido una experiencia cercana a la muerte muy negativa y de sufrimiento emocional y físico, pero en el 90% no. Se experimenta eso sobre todo... Te desligas del dolor humano y de la mente.
1: Con lo cual, el dolor y la enfermedad se quedan aquí.
0: Claro, el dolor y la mente. Uh-huh. No tienes la mente que tenemos aquí, ¿no? Que es la que te causa todos los problemas, ¿no?
1: ¿A dónde te lleva el túnel ese que comentas?
0: Hay un momento en uno de esos viajes que veo, porque son varios, pero en uno de ellos veo que estamos en la casa en la que yo vivía entonces... Igual, digo, bueno, están poniéndome escenarios que yo conozco y desde la escalera de mi casa, de repente se abre todo abajo y veo que hay un entierro y veo a mi familia. Y yo no entendía, ahí sí que digo, bueno, no entendía un poco qué es lo que estaba pasando ahí, ¿no? Y por qué me estaban enseñando aquello. Ellos estaban callados, no me decían nada.
1: Los seres de luz.
0: Sí.
1: Que siguen ahí contigo.
0: Sí, sí, en todo momento ya, hasta que me despido, están en todo momento conmigo. Uh-huh. Y entonces me fijo, bajo... Igual, flotando, me acerco yo allí sola, ellos se quedan detrás, arriba, y veo que es el entierro de mi madre. Y me pongo a intentar hablar con mis tías y con mis hermanos para preguntar y demás, pero... Y entonces descubro que mi madre se ha muerto después de haber muerto yo. Que como yo he muerto, mi madre ha muerto días después de la pena.
1: O sea, estás haciendo un viaje
0: al futuro,
1: temporal. O sea, como una consecuencia de tu muerte. ¿Y eso ocurrió de verdad?
0: No, porque sobreviví. Vale. Entonces mi madre sigue viva.
1: O sea, es como si estuvieras viendo un posible futuro.
0: Sin mí.
1: Si tú morías de verdad.
0: Exactamente.
1: ¿Vale?
0: Y es interesante esto, y también me da mucha tranquilidad, y es algo que me gusta transmitir a las personas que me hacen consultas en este sentido, sobre nuestros seres queridos fallecidos, cómo nos ven, si lloran cuando nos ven llorar, si sufren cuando nos ven sufrir. Uh-huh. Creo que esto es importante, por lo menos lo que yo viví. Ojo, sí. No quiere decir que yo esté en poder de la verdad, pero yo tampoco entendía ese sufrimiento porque yo sabía que nos íbamos a ver pronto. Uh-huh. Yo no entendía, yo decía, pero vamos a ver, que todos la sensación que yo tenía todo el tiempo es de... Si nos vamos a ver todos pronto, vale. No entendía el dolor.
1: Dices algo humano interesante. Nos vamos a ver pronto.
0: Claro.
1: Esto tiene que ver con temporalidad. Uh-huh. ¿Qué ocurre con el tiempo en esa dimensión?
0: Es que no tiene nada que ver. Está claro que el tiempo aquí es un invento humano. Es un invento humano. Yo, de hecho, cuando abrí los ojos, lo primero que dije es ¿cuántos años he estado en coma? Pregunté.
1: ¿Años?
0: Yo pensé que había estado años en coma.
1: ¿Porque el tiempo se dilata durante tu ECM?
0: Imagino, porque yo para mí había estado años. Y cada vez que lo recuerdo, siento como si hubiera estado años. Es la sensación que tengo de haber estado años fuera. Pero la sensación, de verdad, Carlos, es una cosa así como... Hay veces que digo, me siento muy vieja ya. Como si realmente tuviera muchos más años. El tiempo, sí, no tiene nada que ver.
1: Tessa, en segunda de Pedro, dice que para Dios, para el Señor, un día es como 1000 años y 1000 años son como un día.
0: Qué bonito.
1: Para mí, esto tiene que ver con no temporalidad. O sea, el tiempo no es el tiempo que nosotros conocemos.
0: Sí, sí.
1: No es una equivalencia, sino es sencillamente no existe el tiempo.
0: Exactamente.
1: Es lo que sentías ahí.
0: Sí, sí. De hecho, cuando vuelves a la vida, cuando vuelvo a mi cuerpo, te chocas de bruces con el tiempo humano, me gusta decir, o terrestre.
1: Cronológico, sí, sí.
0: Y es como estar atrapado, es una sensación de como estar en una jaula. Y cuando vi el reloj allí a lo lejos, fue como un choque decir, pero...
1: Claro. ¿Ocurre algo antes de volver? ¿Te ha sido la vuelta de golpe?
0: Sí, no.
1: Cuéntame un poco más.
0: No he vuelto todavía.
1: ¿Cómo sigue?
0: Yo creo que nuestros seres queridos fallecidos no sienten pena, ni dolor, ni tristeza cuando nos ven llorar y todo eso, porque yo creo que es un poco como cuando ves a un niño pequeño llorar, ¿no? Mm. Cuando tienes a tu hijo pequeño y dices, ay, mira que llorar por esa tontería, ¿no?
1: Ya.
0: Entonces, eso es así como yo lo viví.
1: Como si la vida fuera muy relativa,
0: claro,
1: a ojos de esa vida que para ti es la real.
0: Exactamente. Yo estoy convencida de que mi padre seguramente también, y mis seres queridos y amigos y toda la gente que he perdido, cuando me ven sufrir y hablo con ellos, digo, así, ya sé que para ustedes es una tontería, ¿no? Porque nos vamos a ver pronto para ustedes. Digo, pero para mí es importante que estoy aquí. Mientras estoy aquí es importante,
1: ¿no? Tengo que pringar, ¿no?
0: Y tengo que llorar y sufrir y todas esas cosas, ¿no? Luego también hubo otro momento, pero ya te digo, como fue simultáneo, en el que fui a ver a mi madre y a mi hermana, pero ahí no estaba con ellos.
1: ¿Tu madre que ahí no estaba muerta en otra escena?
0: Exactamente. De repente, ¡pum!, vuelvo y la veo en la cocina, que ahí sí... que está cocinando, está comiendo ya la cocina donde ella siempre come sola, y de repente yo le estaba hablando y no me escuchaba, y yo no entendía por qué no me hablaban, igual que cuando estuve en el entierro, lo que no entendía era por qué no me escuchaba la gente ni me veía, pero bueno, tampoco le daba mayor importancia. Y mi madre pensó que yo era mi padre, dijo, Rafael, y
1: ¿por qué? ¿Porque tú la interpelaste?
0: Claro, yo estaba hablando con mi madre. Mamá, mamá, que soy yo. Y entonces ella, Rafael, Rafael.
1: Como si pudiera notar alguna presencia.
0: Sí, ella lo notó perfectamente.
1: O sea, que eso era tu madre en tiempo presente,
0: ¿en
1: crees?
0: En tiempo presente. Estaba sintiéndome a mí perfectamente, pero era...
1: Esto es potente. O sea, vamos a ver. Para que la gente vaya atando cabos. Lo que me estás contando es que tu cuerpo inerte está en una clínica.
0: Sí.
1: Tú estás en una ECM en otra dimensión, vamos a llamarlo así, y estás viendo a tu madre en tiempo real... Algo que tú no podías comprobar si era verdad o no.
0: Exacto.
1: ¿Supiste si luego tu madre...?
0: Sí.
1: ¿Y sí?
0: Sí. Luego hablé con
1: ella.
0: Estaba
1: haciendo eso en aquel momento.
0: Hablé con ella y me dijo, no te puedes ni imaginar, hace 2 días, es que estuvo tu padre aquí. Es que estuvo en la cocina aquí y yo estaba cocinando las albóndigas, todo. Es que todo, hasta las albóndigas. Brutal.
1: En ese viaje interespacial, yo también intentaré utilizar palabras.
0: Sí, claro.
1: No sé cómo describirlo, pero bueno, nos inventaremos muchos términos. En ese viaje cósmico, mira, otro más.
0: Yo le llamo el otro lado, el viaje al otro lado, porque tampoco sé cómo llamarlo.
1: Claro. ¿Cómo continúa después de la cocina con tu madre?
0: Después de la cocina también voy a ver a mi hermana, pero ya te digo, esto es como que te dejas arrastrar por la corriente de un río. Yo no recuerdo que fuera voluntariamente, que a lo mejor yo lo hice voluntariamente, pero no. De repente me encuentro en el coche de mi hermana, que va escuchando, además, nunca lo olvidaré, música country, va conduciendo, y yo hablando con ella, y nada, tampoco me... Ella cantando ahí tan a gusto, y no... Nada. Tampoco se enteraba. Yo eso tampoco entendía. Y luego ya volví con ellos y ya a partir de ese momento no me separé de estar con ellos, ¿no? Uh-huh. Bueno, a lo mejor la cronología no es exacta porque como todo surge como de manera muy simultánea algunas cosas, entonces para mí fue muy difícil escribir todo esto para que la gente no se volviera loca, ¿eh?
1: O sea, entiendo que por eso utilizas símiles, ¿no?
0: Claro, muchos es que no tengo adjetivos. Más remedio para que la gente pueda ayudar un poco a la gente a tratar de entender un poco qué fue lo que vi y lo que sentí, ¿no?
1: ¿Cómo continúa?
0: Hubo también otra de las veces que cogemos el ascensor. Veo también cuando se para por fin, después de haber hecho ese viaje ahí, como yo siempre digo, como a la velocidad de la luz, ignorante de mí porque no tengo ni idea de cómo será eso, ¿no? y veo de lejos, y cuando paramos y se abren las puertas, ellos nunca vienen conmigo. Ellos siempre me esperan, me llevan y me esperan fuera, pero uh-huh. nunca entran conmigo. Y cuando se abren las puertas, están ellos recibiéndome. Y entonces veo el universo, y veo de lejos dos luces muy luminosas, y ahí sí sentí una cosa como querencia. Un poco de querencia, otra vez un poco de añoranza. Yo no sabía qué era, pero yo vi aquellas dos luces, eran dos planetas o dos estrellas que estaban brillando mucho allí a lo lejos. No sé por qué, pero me decía, qué bonito. Uh-huh. Y sí había algo que me llamaba, ¿no? Luego, muchos años después, resulta que la primera foto que se tomó de la Luna y la Tierra, no sé cuántos millones de kilómetros o de no sé qué distancia, y era exactamente la misma foto, o sea, el mismo encuadre y todo que yo había visto en la portada del periódico del día.
1: ¿Qué dices?
0: El mismo encuadre y todo. Bueno, y me acuerdo, ¡ah!, cuando lo vi corriendo, cuando llamé a mi mejor amiga para decírselo, porque yo le había contado mi historia, y cuando digo, coge el periódico, está ahí. Claro, yo eso además tenía dibujos y todo. Yo tengo dibujos de todo lo que había uh-huh. hecho, de lo que había visto, de cómo eran ellos. Ha habido personas que hay personas que me mandan a mis correos electrónicos o que se han puesto en contacto conmigo después y que han ido a mis charlas y me han llevado dibujos y me han hecho dibujos de ellos. Y de mí incluso. Han dibujado ascensor perfectamente. Digo, ¿cómo es posible que lo sepan? Lo que yo veía, todo. Y a ellos, pero totalmente. Porque hay cosas que yo no cuento en el libro de ellos. No di uh-huh. la descripción exacta de muchas cosas. Y ellos me lo ponen. ¿Cómo lo pueden saber? Pues porque no solo lo he visto yo, lo ha visto mucha más gente. Yo creo que no hace falta esta especie de ángeles, digamos, ¿no? Que no tienen que ver con lo tradicional, que lo han visto, que no hace falta tener una experiencia cercana a la muerte para verlos, uh-huh. que son estos ángeles. Pues ya te digo, yo no creo que tengan que ver con la idea que tenemos en el sentido tradicional o religioso, pero sí sé positivamente que nos cuidan, que nos guían, que nos aman, que nos enseñan y que son como conciencias luminosas. Es como yo lo veo. Y son muy compasivas con nosotros, muy, muy compasivas y muy bondadosas.
1: Pero entonces sí se asemeja bastante a lo que la Biblia describe como ángeles.
0: Sí, totalmente.
1: De hecho, aquello del ángel de la guarda, ¿no? Que tú dices tu guía.
0: Sí, sí, sí, sí. Completamente, uh-huh. digo, yo luego lo pensé al volver, digo, fíjate que si mi madre todo aquello que me rezaba por las noches, que ella era católica, es católica, del ángel de la guarda y todo eso fuese verdad, pues yo siento que todos tenemos ángeles, no uno de la guarda específicamente, pero sí que en momentos de nuestra vida somos guiados por ellos y uh-huh. para eso no hace falta estar muerto, ¿eh? Seguro.
1: Vale, ¿acaba habiendo alguna visita a otro lugar? ¿Ves algo más?
0: Para mí ya la más importante es la última. La última que es brutal también, que es cuando en otro de estos viajes con el ascensor me llevan a un sitio en el que yo ya sí noto como la energía más densa. Es decir, ahí sí noto yo ya que no todo es tan etéreo, ¿no? Uh-huh. Noto como si yo tuviese más peso.
1: Más material.
0: Sí, más material. Entonces, soy consciente de que estoy en algún lugar de la Tierra. Y soy consciente de que estoy en un paisaje muy bonito, donde hay un acantilado, donde hay un lago muy grande, un bosque precioso, montañas, animales. Pero yo no lo veo en colores, como lo vemos aquí ahora, ¿no? Yo sabía perfectamente lo que era porque estaba en comunión con todo eso. Incluso os podría decir que no lo veía en colores, que era como casi como en blanco y negro. Era, no sé, era... Uh-huh. Yo estaba allí y sabía perfectamente yo podía sentir perfectamente lo que estaban haciendo todos los animales que había, hasta los insectos.
1: O sea, de nuevo como una conexión con todo.
0: Sí, sí, sí. Con los árboles, con la flora, con las flores, con las aves, con todo. Entonces, claro, cuando me pregunto, ¿pero qué colores tenía eso? No había colores. Es que yo estaba dentro de ahí, formaba uh-huh. parte de todos ellos. Uh-huh. Todos estábamos ahí. Y sabía perfectamente. Yo podía sentir lo que sentía el zorro, podía sentir lo que sentía el ave. Eso es una de las cosas más bonitas que uh-huh. incluso si me pongo a pensar, a recrearlo mucho, puedo terminar llorando mucho, porque uh-huh. es ahí donde realmente estás en conexión con la Tierra. Es algo que solamente he conseguido volver a sentir de forma parecida, solo parecida, en estados muy elevados de conciencia, a través de meditaciones muy, muy, en fin, intensas, ¿no? Uh-huh. Digamos. pero algo muy parecido, es el sentirte en comunión con todo absolutamente. Y entonces, ahí de repente, ellos me señalan al espíritu, vamos a decir el espíritu, la energía, llamadlo como queráis, de una persona que está al borde del acantilado, y yo sí veo, siento perfectamente, sé que va a lanzarse al vacío y que va a quitarse la vida. Entonces, una persona que se va a suicidar, y sobre todo percibo mucho, mucho, mucho su tristeza. Y veo además, como a cámara lenta, esto es algo que cada vez que recuerdo, recuerdo cómo incluso fue hacia atrás para coger impulso, para poder lanzarse, y recuerdo cómo fui yo hacia allá también, digamos, volando, por emplear algún término, y cogerle para que no se lanzase. Uh-huh. Entonces, ese contacto, en el momento en que yo cojo ese, me abrazo a ese ser y le abrazo, ahí sentí también algo que no había experimentado nunca, ¿no? Era estar en contacto con la tristeza absoluta, con el dolor. Uh-huh. Me sentía, claro, me traía recuerdos muy, muy, muy lejanos, de años luz, de cuando yo había tenido esa enfermedad que tampoco recordaba, pero podía reconocer ese dolor y ese sufrimiento, uh-huh, como algo que yo había experimentado antes, hacía mucho tiempo atrás, ¿no? Y había sido unos minutos antes. Y entonces me sentía en el deber de eso, de consolarle, de yo no sabía qué hacer. Entonces, en ese momento fue cuando ellos, mi guía, que es el que siempre se comunicaba conmigo, me dijo que podía volver si yo quería para salvarle. Uh-huh. Entonces, ahí sí que ya me preocupé yo un poco. Ahí sí que yo decía, ¿volver? ¿Cómo? ¿Qué? ¿Dónde? Y le dije, sí. Pero entonces, ahí lo que me espabiló fue que yo les vi a ellos con mucha prisa. Uh-huh. Decía, puedes volver, pero ya. Si no, no. No lo decía con esas palabras, pero me urgían...
1: Premura, ¿no?
0: Sí, con mucha premura. Que, uh-huh. Entonces yo entendía que no sabía el porqué, no desconocía el motivo, pero yo tenía que volver deprisa, porque de otra manera no podría salvar la vida a esa persona, que era lo que en ese momento era lo único y lo que más me importaba. Ahí fue cuando, justo en ese momento, cuando me dijo, todavía puedes volver, aún estás a tiempo. Y entonces fue cuando yo tuve conciencia, fue cuando dije, estoy muerta. Pero no sentí ni miedo, ni susto, uh-huh, ni nada de eso, sino como, vale, ahora entiendo.
1: Ya, ahora me cuadra.
0: Ahora me cuadra todo. Uh-huh. Y entonces ya en ese momento, boom, aparece como una especie de rampa, es invisible, pero yo, como todo es invisible, pero yo sé que está ahí, lo estoy viendo. Una especie de rampa donde ya veo, ahí veo la ambulancia, veo la camilla, veo el cuerpo de Tessa, veo la enfermera, veo la carretera. Y entonces en ese momento es cuando ya sí digo, madre mía. Y nunca olvidaré, o sea, aparte del abrazo que me dio tan, tan bonito, tan grande, o sea, esa sensación de que te quieren de verdad, uh-huh, solo por quien eres, es una cosa tan bonita que no se puede explicar. O sea, que te cogen así y la forma en la que me dijo, que es algo también muy común, muy frecuente.
1: ¿Quién? El guía, estamos
0: el guía,
1: hablando.
0: Sí, vamos a llamarle el guía. Esa manera, que también es muy frecuente en muchas experiencias cercanas a la muerte, el decir, tranquila, todo va a terminar en su sitio. Y, o sea, cada cosa y cada persona va a terminar en su lugar. Uh-huh. Algo así. Tranquila, tranquila. Todo se va a arreglar. Cada persona, cada cosa, todo va a estar en su sitio. Es una frase no exacta, pero es muy parecida a la que otras personas que yo he entrevistado, uh-huh, muchas, también les dicen esa tranquilidad, ¿no? Tranquilo, que todo va a ir bien, que todo va a estar bien, no te preocupes. Y con esa tranquilidad... porque si no me hubiera dicho, yo no hubiese vuelto. Uh-huh. Pero, pues, sí, me dieron la opción de volver, no sé hasta qué punto me fui yo o no me fui obligada o no, ¿no? Pero bueno, pero lo hice. Y a partir de aquí, en ese momento, yo cuando me despido de ellos, además sé que los voy a volver a ver pronto. Uh-huh. Sé que es un ratillo, digamos. O sea, el concepto ese del tiempo. Me dio mucha pena, por un lado, despedirme, muchísima pena. Pero por otro lado, ahí ya sí empezaba a tener sentimientos humanos. Ahí ya sí empezaba a tener pena, tristeza, todo eso que yo no había experimentado antes. Y claro, empezó una cosa muy, muy difícil para mí, porque es que yo tenía ahora que volver a mi cuerpo. Entonces yo, claro, voy por instinto, vamos a llamar instinto espiritual, Y para mí fue horrible, fue muy, muy traumático, porque al bajar la rampa yo me veía en el suelo. Y veía que es que tenía que ascender hasta la camilla y hasta el cuerpo de Tessa. Yo, o sea, siempre me refiero a Tessa.
1: Como arrastrarte, ¿no?
0: Sí, sí. A reptar, vamos, totalmente, arrastrarme. Y yo veía que no podía. Yo veía que no llegaba, que no llegaba, que no podía meterme en mi cuerpo. Sin embargo, sabía por instinto que tenía que volver rápido. Y me estaba dando un montón de prisa porque sabía, no de esta manera, la que estoy, la que te puedo decir a ti, sabía que si no volvía inmediatamente mi cuerpo iba a morir definitivamente. Yo solamente era consciente de que tenía que volver muy deprisa.
1: Ya.
0: Y hasta que conseguí entrar dentro del cuerpo, otra vez, fue durísimo, durísimo, durísimo. Y tuve un leve recuerdo. Por ejemplo, eso no lo pongo en el libro. Hay muchas cosas que no pongo porque ya te digo, hay tantos detalles, pequeños de los que se puede hablar mucho. El detalle, por ejemplo, de que tuve un recuerdo, un vago recuerdo, pero fuerte, de esto es como, de como cuando nací. Lo mismo, es decir, otra vez, o sea, la sensación de otra vez.
1: Como volver a nacer.
0: Sí, como que igual de traumático. Es decir, yo ya he pasado por esto.
1: En general, el retorno al cuerpo que describen personas que afirman haber vivido ECMs suele ser violento y muy abrupto, ¿no?
0: Sí, sí, sí. Muy traumático, o sea, muy doloroso, horrible. De verdad, yo pues, cada vez que veo a un bebé que ha nacido, digo, pobrecito. O sea, lo que sufre un bebé al nacer.
1: No, menos mal que no lo recordamos.
0: Sí, ¿no? Exactamente, sí, menos mal que no. Incluso me vino el recuerdo como de, en ese momento, mientras estaba entrando mi cuerpo, que para mí es como si hubiera tardado años en entrar. Fue, ya te digo, a lo mejor fueron segundos, pero para mí fueron años. Entonces fue muy traumático. Incluso tenía recuerdos como del vientre materno, de escuchar las voces, como cuando estás debajo del agua. O sea, de repente me empezaron a venir como recuerdos de cuando nací y automáticamente ya fue cuando abrí los ojos y me encuentro con los ojos de la muchacha.
1: Se siente... Tú que vienes de una experiencia extracorpórea, según dices, ¿sientes ese volver a acoplarte al cuerpo de alguna manera? ¿Se experimenta cómo eso?
0: Sí. A ver, yo claro, como no fue desde arriba, pero de alguna manera... Fue como... No como en las películas, claro. En el cine de Hollywood siempre hemos visto que se ve como así, ¿no?
1: Sí, claro. O sea, yo me imagino un encaje, ¿no? Como si esta mano... Un acoplamiento, ¿no?
0: Pues yo... El acoplamiento era como si yo hubiese entrado por el cuerpo así, en perpendicular. Así es como lo recuerdo. Así de esa manera.
1: Hasta que estás encajada, ¿no?
0: Sí, encajada, digamos.
1: Vale.
0: Madre
1: Entonces
0: mía.
1: Te despiertas y ves a la misma enfermera.
0: A la misma enfermera diciéndome, amor, bienvenida.
1: Aquella que era tan guapa, ¿no?
0: Llorando.
1: Vale.
0: Y lo primero que pensé... Esto es gracioso. Lo primero que pensé así cuando la vi al volver es que de verdad, esto de ser terrícola y terrestre tiene unas cosas. Pensé, pues no era tan guapa. Me da vergüenza decirlo, pero lo pensé. Digo, pues no era tan guapa, pero es lindísima, es guapísima, todo. Digo, pero no era tanto. Y sí, eso fue lo primero que pensé.
1: Vale, ¿en ese momento eres consciente de lo que has vivido?
0: Sí, totalmente. Todo, incluso puedo sentir la presencia de ellos. Ellos estaban viéndolo todo, estaban ahí al lado.
1: Los seres de luz.
0: Los seres de luz estaban ahí.
1: ¿Lo cuentas a los médicos? ¿O no puedes hablar porque estás atendida?
0: Tardé un poco. Ahí ya perdí la conciencia, además. Me desmayé. Y fue cuando me dije. Ahí fue cuando empezaron a contabilizar. O sea, fue cuando yo los escuché además decir y eso. Por lo visto, había estado 24 minutos, que podían haber sido 23 o 25. Pero bueno, sí, más o menos.
1: Más o menos.
0: Y yo, después de lo traumático que había sido el volver a entrar en mi cuerpo, cuando por fin volví a abrir los ojos y eso, lo que hice fue decir, me desmayé.
1: Vale, aquí hay algo que se da siempre, ¿no? Bueno, siempre, o en muchos casos, que es una especie de sincronicidad entre el intento de reanimación que hacen y el retorno de la persona al cuerpo, ¿no? Es cuanto menos curioso.
0: Sí.
1: Claro. Habría muchas maneras de quien sea escéptico poder explicar esto, pero ¿qué te dicen ellos? O sea, ¿ellos te dicen que has muerto realmente y que te han salvado, que estabas entre la vida y la muerte?
0: Sí, sí.
1: ¿Cómo lo interpretan médicamente?
0: Me lo explican todo. Y claro, ahora yo ya luego desde la UCI, desde allí, los escucho a ellos. A veces viene un médico a verme, luego otro. Ya empiezo yo que empiezan a todos ahí como a curiosear. Se lo cuento a un médico, me costó mucho, ¿eh? O sea, no es algo que yo cuente así de primeras ni nada, pero...
1: ¿Y dio crédito a lo que decías?
0: Totalmente.
1: ¿Sí?
0: Además, este médico me contó luego, me contó que le había pasado también una ECM con una señora que era una anciana, que tuvo, que se le quedó, pero muerta completamente, clínicamente muerta, y que la reanimó y que vio todo lo que había pasado y que le montó una bronca porque la mujer tenía una enfermedad terminal y ella lo que quería era morirse. Entonces le montó una bronca a ese mismo médico porque le había devuelto la vida y le dijo, la próxima vez que me vuelva a pasar, por favor,
1: déjeme
0: no
1: marchar.
0: Me vuelvas a salvar la vida. Y de hecho vio incluso a los hijos también que habían ido allí y demás, o sea, que le contó todo lo que había pasado. Entonces dijo, ¿qué pasa? ¿Esto es una epidemia o qué? Luego, es que te

0: digna, a patadas, chillando, a manotazos, llorando, sufriendo. Me pareció, ahora entiendo cuando yo escuchaba lo de morir dignamente, no sabía lo que era, ahora sí sé lo que es. No era peor que morir indignamente, de verdad, es horrible. Y dije, bueno, pues ahora puedo morir dignamente, ya está. No sé si iré a cuidados paliativos o qué, ya pensaré. Pero ahí fue cuando surge, cuando de repente veo algo que no había, no algo, sentí algo que nunca había sentido en mi vida de verdad, que era como estar, pues eso, yo me sentía en un mundo, en el centro de la Tierra, como te dije antes, a oscuras completamente, y de repente, ¡plin!, se enciende una pequeña luz muy diminuta al fondo, en el fondo de ti, y dices, ¿qué es esto? Y de repente sientes que es esperanza. Es la esperanza de verdad, pura y dura. No es la esperanza de, ay, espero que me de aprobar este examen, espero que hacer un buen viaje. No, no, la esperanza de verdad.
1: Esperanza, quieres decir certeza.
0: Es que la esperanza y la fe son cosas distintas. O sea, para mí la fe es la certeza, que es lo que tengo ahora. Yo no tengo esperanza, yo tengo certeza y fe de que todo sucede por algo y de que todo está bien y de que, etcétera. La esperanza es como un aviso, un preaviso de la alegría. No sé cómo explicarlo. Es como una alegría que está ahí que quiere saltar, como diciendo, puede que todo salga bien. No es como la fe o la certeza que te dice todo va a salir bien, ¿no? Es un puede. Y ese puede, wow, madre mía. Bueno, que todavía se me pone la piel de gallina. Es precioso. Y de repente, con esa lucecita de la esperanza, dices, ¿y si no me muero? De repente, por primera vez, cosa que nunca me había planteado antes, ¿y si no me muero? ¿Y si sobrevivo? ¿Por qué? A lo mejor, oye, yo lo que pase, yo estaba preparada para lo que pasase. Pero lo cierto es que yo empecé a encontrarme muy bien. De hecho, los dolores que tenía que tener por mi enfermedad, aparte que me ponía muchos calmantes, pero yo cuando ya me volví a casa, yo decía, pues sí, yo me siento bien. Y mis niñas me decían, el primer día que me vieron salir del hospital, lo primero que dijeron era, mamá, ¿tienes una luz alrededor? Tienes una luz que te rodea muy grande, ¿qué es eso? Y yo digo, no me extraña. Yo pensaba, digo, es la esperanza, es que es la esperanza. Era la esperanza por primera vez.
1: ¿Y la enfermedad desapareció?
0: Con el tiempo empezaron a hacerme, claro, yo tenía un control muy riguroso. A mí me estaban haciendo TAC, esto, pruebas de todo tipo para ver si yo había sufrido en
1: Secuel
0: el
1: si tenía secuelas
0: secuelas.
1: neurológicas.
0: Entonces, en principio vieron que no había secuelas, ya tampoco sabían que eran posibles secuelas y que eran síntomas de la enfermedad, que digamos enfermedad, por llamarla de alguna manera, que yo tenía. El caso es que como yo tenía que ir continuamente a hacerme pruebas de todo tipo, y además yo llegaba a hacérmelas y me iba a hacer las analíticas y todo, y yo decía, pero ¿para qué me haces tantas pruebas si yo me encuentro cada vez mejor? Y además cada vez que me veían entrar al día, cada día que yo entraba por allí, me veían entrar y decían, pero bueno, pues si estás cada día mejor. Incluso, sí, parece que estás cada día está más joven. Empecé a cambiar físicamente de una manera brutal. Yo tengo fotografías, lo que pasa es que no las he enseñado nunca, pero tengo fotografías en solo un mes, del antes y el después, y nadie me reconoce. Físicamente, o sea, de cómo yo estaba antes y de un mes después es imposible. O sea, sin nada de masa muscular, como me costó mucho, ¿eh? Me costó años volver a recuperar la masa muscular, pero aún así ya la forma de la cara, los ojos, todo, todo como había cambiado. Era hasta los rasgos me cambiaron.
1: Tessa, ¿compartes con tu familia o seres queridos lo que has vivido?
0: Bueno, lo compartí, te voy a decir la verdad, Carlos. Cuando publiqué la primera versión del libro, que fue en el año 2018, digo, se van a enterar. Se van a tener evidentemente lo que me ha pasado, entonces les llamé nada, poco antes de publicarlo, casi cuando estaba el libro estaba en maquetación.
1: Es difícil compartir esto, ¿no?
0: Mucho, mucho. Fíjate que me pasó en el 2007 y yo lo escribí en el 2018, el libro. Fueron 11 años, porque yo tenía pánico a perder a mis clientes de la empresa que yo tenía, de la editorial que yo tenía. Tenía miedo de que me juzgara la sociedad, tenía miedo que pensaran que estaba loca. Yo no se lo había contado prácticamente a nadie, lo sabían dos o tres personas, poco más. Y la gente con la que yo hablaba, y médicos, etcétera, ¿no? Y científicos, neurólogos, pero nadie, nadie de mi familia, porque a mí me daba mucho miedo que pensaran que yo estaba loca. Pero ya llegó un momento en que pensé que era un deber moral mío hacerlo, que tenía que hacerlo. Pasase lo que pasase, me dijesen lo que dijesen, creyeran o no creyeran, que yo tenía claro una cosa, y es que yo no tenía que convencer a nadie de nada.

0: Yo además tenía que llevar el mensaje, porque yo después de mi ECM estuve acompañando a enfermos terminales, ayudándoles, acompañándoles en el morir, acompañando en el duelo a sus
1: ¿Eso
0: familiares.
1: no lo habías hecho antes?
0: Nunca.
1: O sea, a ver, explícamelo bien. ¿Te nace la motivación de
0: Totalmente.
1: querer acompañar a las personas cuando van a morir?
0: Claro,
1: A
0: porque
1: moribundos.
0: necesitaba decirles que estuvieran tranquilos, llevarles ese mensaje de esperanza. Muere tranquilo.
1: ¿A cuántas personas has podido acompañar en el
0: Buf, a
1: lecho de
0: muchas,
1: muerte?
0: muchas. Pues ya ves, 17 años.
1: ¿Me dirías un número? ¿Te
0: Pues
1: atreves?
0: no, no, no lo sé. Vamos a poner. No todas han muerto, ¿eh? Muchos se han curado y todo. Pero vamos a ver, 200.
1: Madre mía.
0: Por ejemplo, sí.
1: Niños y adultos.
0: De todas las edades. Y niños también que han tenido experiencias cercanas a la muerte. Niños que yo he entrevistado. Con cuatro, incluso un niño que yo acompañé con leucemia, que lo cuento en mi segundo libro, En Espíritus a la Hoguera, la experiencia que tuvo. Y la portada además es uno de sus dibujos de otro niño que había muerto, en fin. Experiencias que te cuentan los niños que tú dices, pero vamos a ver, si es un niño no puede estar mintiendo. Y me está hablando cosas que yo también he vivido.
1: Bueno, tengo muchas preguntas que hacerte, ¿vale? O
0: Ya me
1: sea, te he
0: imagino.
1: estado escuchando, me salen varias y otras me las he ido reservando. Mira, durante toda la entrevista estás con una sonrisa. Es llamativo, ¿no? Yo no suelo tener aquí gente que sonríe todo un programa. He observado eso, ¿no? Sonríes y cuentas un relato desde la felicidad y como una persona que se ha pasado el videojuego de la vida. Es un poco eso la sensación que me da. Entonces, entiendo que para ti eso que debió ser traumático te ha traído cosas muy buenas y tu forma de vivir es muy diferente. ¿Cómo vives ahora?
0: Pues fíjate que cada vez que la gente me pregunta qué es lo mejor que te ha pasado en la vida, siempre digo morirme.
1: Wow.
0: Morirme es lo mejor que me pasó porque yo leí el libro de Anita Murjani cuando me pasó todo esto y ella decía que ya estaba muerta antes de morir y que nadie le entendía. Y yo le decía, yo sí te entiendo. Sé lo que es estar muerta antes de morir. Sé lo que es estar muerto en vida. Sé lo que eso los poetas y los escritores tanto decían, o Isabel Allende, ¿no? También eso de todos los que te decían que estar muerto realmente, o sea, estar muerto en vida. Cuando cada vez que todos los días muere algo dentro de ti, que dejamos morir porque no somos felices, nos estamos muriendo
1: Tú
0: realmente.
1: viviste una ECM y hay gente que vive experiencias cercanas a la vida,
0: Exacto.
1: sin llegar a vivir de verdad.
0: Exacto. De hecho, fíjate que lo más fascinante o más flipante para la gente puede ser el viaje en el otro lado, ¿no?
1: Ya.
0: Sin embargo, para mí lo realmente flipante fue cuando abrí los ojos y me tuve que enfrentar a la vida de nuevo. Eso sí que, ahí sí que empezó la gran aventura, el decir, ¿cómo me como yo ahora todo esto? Si es que nada de lo que me han enseñado, ni mis maestros, profesores, la sociedad, mis padres, todos con todo el amor del mundo, todo lo que me han enseñado no sirve para nada absolutamente.
1: ¿Qué cosas dejaron de importarte y qué cosas empezaron a importarte más?
0: Hombre, el tema material, por ejemplo, o sea, económico. El tema económico, desde luego, no es que pasó a un segundo plano, pasó al último. Que a mí siempre me había preocupado muchísimo. Además, yo viví desde muy pequeñita una ruina que sufrió económica mi padre y eso nos marcó muchísimo en nuestra infancia. Creo que nos marcó toda la vida, porque la verdad es que fue muy difícil la infancia que tuvimos que pasar a raíz de eso. Y ese tema económico, por ejemplo, para mí era como un trauma que tenía ahí, ¿no? Y luego automáticamente, pero es que de la noche a la mañana dices, no pasa nada. Si es que, ¿qué es el dinero? Sí que nos hace falta para comer, para esto, para todo, pero en su justa importancia, no en la sobredimensión que le damos tan enorme, ¿no? O sea, parece que la economía, el trabajo es lo primero. No. Además, otra cosa que aprendes cuando acompañas a las personas en su muerte o en sus enfermedades, ojo, también, son los arrepentimientos. Y
1: Ah,
0: todos al final
1: sí.
0: se arrepienten de las mismas cosas. Me arrepiento de haber trabajado tanto. Me arrepiento de no haber expresado mis sentimientos, verdaderos sentimientos, cuando yo estaba tan enamorado de esta persona o de la otra y nunca se lo dije. Me arrepiento de no haberme permitido ser feliz, de no haber recuperado mis viejas amistades, de no haberlas conservado. Pues eso de no haberme permitido ser yo.
1: Sí, de haber vivido la vida que otros querían
0: Claro,
1: para mí y no la que yo
0: exacto,
1: quise.
0: porque al
1: Sí.
0: final eso es lo que yo me di cuenta. Que
1: Sí, los cinco arrepentimientos de los moribundos.
0: yo
1: Conozco el
0: estaba,
1: libro de la enfermera.
0: sí, de la enfermera Brown.
1: Sí.
0: Entonces, al final, yo me di cuenta que yo estaba viviendo la vida que la sociedad me había dicho viviera, que mis padres, con todo el amor del mundo, que las monjas del cole, que todo, o sea, todo estaba programado. que yo tenía que nacer, estudiar, hacer la comunión, volver a estudiar la carrera, trabajar, hipotecarme, casarme, reproducirme, jubilarme y morir, más o menos. Ese era el programa mental que yo tenía, ¿no? Y veía que la gente estaba ahí como en esa rueda del hámster. Y claro, cuando vuelves te das cuenta, eres consciente de todo eso. Y dices, ¿cómo le digo yo a todo el mundo que están ahí en una vida que es de mentira totalmente, que es falsa? Y yo estaba ahí también. Lo que pasa es que afortunadamente, gracias a esta experiencia, me doy cuenta de que toda esa vida es de mentira. De hecho, toda esa gente que yo envidiaba justo antes de la experiencia cercana a la muerte, decía, qué felices son, qué envidia, que los odio. Bueno, pues ahora, yo pasaba por el mismo barrio, viendo a esas mismas personas, y yo decía, madre mía, pues yo soy mucho más feliz que ellos. Ya, porque percibía perfectamente la felicidad. De hecho, me sigue, es algo que me pasa desde entonces. Puedo, no sé, me he vuelto muy sensible a eso, a la felicidad, a la tranquilidad. Entonces percibo cuando la gente sufre y todo eso, quizá también porque estoy muy, muy sensibilizada con el tema del dolor y el sufrimiento, ¿no?
1: ¿Tú experimentas miedo después de esto?
0: No. Los típicos miedos de supervivencia, vamos a los biológicos, por decirlo así. Pero ya otro tipo de miedos, no. Y de hecho ya luego, quitando esos miedos, estudié mucho sobre el tema del miedo. De hecho, el libro se llama, el subtítulo es Vivir sin miedo a la muerte,
1: sí,
0: ¿no?
1: Sí, sí.
0: Y me di cuenta de que realmente vivimos con miedo, pero toda la sociedad y todo el mundo, desde que nos levantamos hasta que nos acostamos. Miedo a esto, miedo a que el jefe me eche porque he dicho esto, lo otro, miedo porque no sé cuánto, miedo a que fulano me en el WhatsApp le he puesto esto un poco y verás tú la que... O sea, unos miedos tan... Que yo creo de verdad que este tipo de miedo que se ha instalado en nuestra sociedad hoy día es una enfermedad del alma. De hecho, yo creo, y eso me remite al origen de mi enfermedad, yo creo que la enfermedad que yo tenía, estoy convencidísima, era una enfermedad de mi alma, de mi espíritu. Estoy convencidísima.
1: Como la parte emocional puede afectar a la parte física, ¿no?
0: Totalmente. Y de hecho, bueno, pues hay doctores, ¿no? Que como el doctor Sanz Egarra también que lo dice, y muchos doctores con los que yo he hablado, están convencidos de que el 90% de las enfermedades, el 90% e incluso más, la generamos nosotros.
1: Sí, hay una frase bastante famosa, viene a decir algo así como que el cuerpo grita lo que...
0: La mente calla, ¿no?
1: La boca o el alma calla o algo así, ¿no?
0: No sé si era Luis Hay o alguien.
1: Sí, al final el cuerpo va a expresar esas dolencias si nos las guardamos, ¿no? Y lo que llevamos dentro, la mochila de cada uno.
0: Sí, es así, ¿eh? Yo estoy convencida de que esa enfermedad era realmente la tristeza tan grande que yo tenía y el querer encontrar algo que tuviera sentido en mi vida. Yo me sentía una persona inútil, inservible. Entonces también de ahí el que yo dedique mi vida a ayudar a los demás. También, no quiero parecer aquí de angelito, quiero ser honesta, también lo hago, o sea, sobre todo, en primer lugar lo hago por mí, porque me enriquece a mí, me ayuda a mí, porque a mí me ayuda a sentirme útil. Y me ayuda a tener una vida con sentido, con significado, con propósito.
1: Claro.
0: Eso es muy importante. Es muy importante. En el momento que tú tienes una vida con significado, te levantas todos los días y vas a por todas. Y que el tren se retrasa, no pasa nada. Que se va la luz, que se vaya otro día más, no pasa nada. Sí pasa, pero bueno, ¿qué vamos a hacer?
1: Has dicho que antes de la ECM eras una persona sin fe. ¿Dios es real?
0: Totalmente. No como una figura hay que podamos ver. Pienso, yo doy mi concepto de Dios, creo que cada uno puede tener el suyo, pero yo creo que al final todos los conceptos de Dios y de todo el mundo son el mismo.
1: ¿En tu ECM percibías a Dios?
0: Sí. No era consciente de que yo estaba percibiendo a Dios. Soy consciente luego porque esa sensación, esa percepción que tengo tan intensa de que yo pertenezco a algo y ese algo pertenece a mí y yo estoy hecho de eso y eso está también de mí, pero que es superior a mí, cuando abro los ojos sigue. Los seres de luz han ido, ya no están esa persona, ya no está Isabela tampoco, pero esa presencia dentro de mí sigue estando ahí y sigue estando ahora. Entonces ahí es cuando dice, esto es Dios.
1: ¿Estuvo siempre y no lo viste?
0: Totalmente de acuerdo, sí. Sí, sí, yo estoy convencida de que ese Dios, tal y como yo entiendo, que creo que es el mismo de todos, está siempre ahí. Lo que pasa que con el ego siempre nos despista, nos desconecta de nosotros. En esta vida de mentira tan superficial, no vivimos conectados con nosotros. Pero yo creo que cualquier persona, incluso yo he conocido personas que viven en lugares remotos por ahí, que no creen en Dios, ni que no creen en religiones ni nada, pero ellos están más conectados con la naturaleza, con los animales, con la vida que no tiene nada que ver con esta. Y ellos, cuando hablas con ellos, sienten que Dios está todo en ti.
1: En todo.
0: Y que ves como yo, cada vez que, como te dije una vez, que yo veo el mar, y cuando yo voy a bañarme al Mediterráneo, frente a mi casa, al mar, y meto los pies o me baño, es que yo siento que yo también formo parte del mar y que el mar forma parte de mí, que todo eso es Dios también. Y aparte, para mí, la mayor evidencia fue cuando hay un momento en el que giras la vista atrás y ves todos los sucesos de tu vida, todas esas piezas del puzzle que no encajan y de repente hacen pom, pom, pom, pom, pom, pom, y todos ahí.
1: Como que todo tenía sentido.
0: Todo de repente, pam, pam, pam, pam. Es como Dios diciéndote, siempre he estado ahí, pero nunca te has dado cuenta. Siempre, incluso en los momentos malos, incluso en todo, absolutamente. Y todo entonces cobra sentido. Entonces cuando dices, madre mía, es cierto, aquello fue un milagro, esto, lo otro, tal, tal, y todo cuadra, todo tiene sentido. Entonces sí, sí, siempre estuvo totalmente. Porque yo tendría que estar muerta, muerta, pero bien muerta, ¿eh?
1: Creo que tu mensaje lleva esperanza a las personas que nos ven. Por cierto, si alguno habéis vivido una experiencia cercana a la muerte, me encantaría que lo escribáis en un comentario y nos dejéis el testimonio y así podemos respaldar también el relato de Tessa. Todos o hemos perdido a alguien o vamos a perder a alguien. Para muchas personas, por tanto, es clave saber si las personas que amamos estarán al otro lado. Yo creo que, fíjate, en mi caso particular, creo que no me da tanto miedo el morir o el qué sentiré cuando muera, sino pensar, si muero de una forma natural antes que mis hijas, que me voy a separar de ellas, ¿no? De una manera indefinida, yendo a un lugar que puedo tener una idea, pero no he estado y, por tanto, no sé cómo es. Esa separación, el único antídoto que alivia el dolor es la esperanza de que no se producirá al otro lado. Muchas personas que acaban de perder a alguien ahora están viviendo una angustia que es un ahogamiento del alma, ¿no? Ese sentimiento de dolor profundo, de decir me quiero morir porque no puedo con esto. ¿Crees realmente, para darles esperanza, que al otro lado vamos a juntarnos con las personas que amamos?
0: Completamente. Yo sé perfectamente que mi padre estaba ahí y mis abuelos. Me enfadé mucho porque mi padre no fue a recibirme, pero ahora entiendo que no lo hizo porque si no me hubiera ido con él. Tengo la certeza, o sea, es certeza absoluta de que volvemos a encontrarnos con ellos. Os puedo decir además que en 17 años que he estado con gente muy, muy enferma y en muchos hospitales del mundo, he visto muchos casos, pero muchos, muchos casos de personas que han sido despedidos por seres queridos fallecidos, que les han dicho mañana vengo a recogerte o haz la maleta. Seguramente que más de una persona que nos está viendo conoce algún caso de eso.
1: O sea, que aparecen en los momentos
0: previos. Sí, sí, sí. Incluso casos de niños, niños que te vienen y te dicen mamá, ¿qué he visto? Mira, está ahí la abuelita, no sé qué, no sé cuánto, que me dice que he pasado, me voy, o que esta noche. Y se va esa noche, muere esa noche. No son ya tantos casos los que he visto que efectivamente no me puedo permitir dudar, o sea, es que para mí dudar sería dudar de mi inteligencia también, ¿no? O sea, para mí son evidencias, son evidencias. Y ves tantas cosas que entonces yo les diría a ellos que no se preocupen por sus seres queridos fallecidos, no hagan lo que no entren tampoco en el juego ese de no llores porque fulanito, papá ha muerto y él no quiere verte sufrir, no hagas esto porque no sé qué, no, o sea, no preocuparos porque nuestros seres queridos, yo estoy convencida, igual que cuando yo estuve en el otro lado, ellos no influimos en ellos de esa manera como para que dejemos de llorar ni nada. Ellos lo que quieren es que, eso sí es cierto, que seamos felices. Entonces, lo que yo siempre digo en el duelo es que llore la gente, que lloren sobre todo. Yo creo que, fíjate, uno de los motivos, una de las cosas que originó mi enfermedad fue el querer esquivar el dolor. Porque me he dado cuenta que en esta sociedad vivimos como muy queriendo anestesiarnos.
1: Evitarlo
0: de todo.
1: Evitarlo a toda costa.
0: Entonces evitamos también sentir el amor porque tenemos miedo luego a perderlo, tenemos miedo a conseguir esto porque lo vayamos a perder. Y claro, cuando yo volví, de repente me enfrento con la vida y me veo que tengo que enfrentar el dolor. Entonces eso no es fácil, no es nada fácil. Es cierto que me gustas, que sonrío mucho, estoy muy feliz y todo eso, pero ahora sí siento, yo ahora lloro, yo ahora el día que tengo que estar triste lo estoy. Y el día que no estoy de humor, no lo estoy. ¿Por qué? Porque me permito ser, porque ya no esquivo el dolor, ya no me da miedo, porque tengo que sentir. Y si me tengo que enamorar, me tengo que enamorar. Y si luego me deja, pues que me deje. Pues no pasa nada. Pero así todo. Entonces, ahora ya no tengo miedo a sentir, que es muy importante. Entonces, el duelo es eso. El duelo es dolor. Hay que sentir, hay que llorar. No podemos decir a una persona que está pasando el duelo, deja ya de llorar, han pasado 3 meses, ha pasado 1 año, tienes que superarlo. No, un duelo nunca se supera. Nunca. Lo único que aprendemos es a integrarlo en nuestra vida. Y con el tiempo vamos aprendiendo a que el amor de esa persona encuentre su lugar dentro de nosotros y podamos vivir gracias a esa persona, agradeciéndole quiénes somos gracias al amor que nos ha dejado y que sigue aquí dentro.
1: O sea, la clave es convertir las heridas en cicatrices.
0: Exacto. Exacto. Porque yo también, yo me veo así, yo me veo como que... Que el dolor, además, lo digo en uno de los momentos, como decía Elizabeth Kubler-Ross, ¿no? Que para ella las personas más hermosas son aquellas que están llenas de cicatrices, aquellas que más han sufrido. Y es verdad, yo creo que tengo esa inercia que tengo desde mi experiencia cercana a la muerte a juntarme con personas que sufren, porque sé lo que es eso. Las personas que tienen enfermedades o que tienen cerca la muerte, por empatía. Claro, porque sé lo que es eso.
1: ¿Consigues traer esa esperanza a esas personas?
0: Sí, normalmente sí. Hasta la fecha, sí. Incluso aquellas personas que no lo creen, pues me dicen, mira, me voy con tu sonrisa, pues ya está.
1: Yo tengo una pregunta más, esta es más personal, ¿eh? Sí. Ya te la hace ya no el Carlos Roca que piensa en la audiencia, sino el Carlos Roca que habita en mí. Vale. ¿Muchas personas se encuentran con Jesús?
0: Yo conozco
1: o
0: casos.
1: ¿O con lo que identifican con Jesús?
0: Sí, conozco muchos casos. Y el que más me sorprendió es el de un psicólogo clínico, que es alguien conocido, al que conocí investigando las experiencias cercanas a la muerte y era un niño, tenía solo 8 años o 6 años, no me acuerdo, y él se encontró con Jesús, un Jesús muy concreto, que era el Jesús del Gran Poder de Sevilla.
1: O sea, una imagen, ¿quieres
0: sí,
1: decir?
0: Sí, sí, sí, con ese. Cuando vi luego la estampita este con él.
1: Cuanto menos curioso, porque no creo que el real fuera muy parecido a esa imagen, ¿no?
0: Entonces, eso te igual da mucho
1: aquello
0: para pensar.
1: De, aquello de ver las cosas que son referencias para ti.
0: O que bueno, Dios te las pone para que las veas así.
1: Claro, es un misterio. Hay un misterio en tu relato, que yo lo conozco porque he leído el libro, pero quiero que lo cuentes a la audiencia. Has hablado de que cuando tú entras en la clínica, esa pequeña clínica, hay una mujer con unos niños que te ayuda a entrar y es la que te lleva. Luego, cuando tú estás con una persona anciana que está a punto de morir, ocurre algo, ¿no? Tessa acompaña a personas que van a fallecer. Sí. ¿Puedes contar qué es lo que ocurrió?
0: Pues yo acompañaba a Carmen.
1: Años más tarde.
0: Años más tarde, luego vi una fotografía de ya pues, cuando iba a morir, de su hija y sus nietos, y resulta que eran los que me habían acompañado.
1: O sea, tú identificas a la mujer y a los niños.
0: Sí, con él. Y además habían muerto en un accidente de tráfico en la Cuesta de las Doblas, que era un sitio que había en Sevilla que era muy famoso, que salía continuamente los telediarios hace 1000 años, porque era una carretera súper peligrosa y una curva muy peligrosa. Ahí han muerto cientos de personas.
1: ¿Y el coche?
0: El coche, un 4L.
1: Wow.
0: Con el mismo coche con el que tuvieron el accidente.
1: Pero además pasa también algo con tus hijas y con esa mujer y esos niños.
0: Mi hija Esperanza, la mayor, a los pocos días, al tiempo, y además fueron testigo de esto en el parque, del que estaba al lado del colegio, se la volvió a encontrar y luego fue detrás de ella. Y, ¡ay, qué alegría volver a verla, qué alegría volver a verla! Ella, mi hija, pensaba, iba con una amiga suya, argentina, y vio cómo desaparecía detrás de un árbol y se convertía como en luz. Pero es que había unas madres que estaban ahí, que habían llevado a las niñas a natación, y la del kiosco, Carmen, que lo vieron todo también, y decían, bueno, ¿cuántas cervezas? Y dijeron, ¿cuántas cervezas llevamos? Porque ¿esto qué es?
1: O sea, vieron cómo desaparecía.
0: Sí, lo vio la del kiosco y las madres estas.
1: O sea, que ha habido un seguimiento, digamos.
0: Sí. Y luego mi otra hija, la pequeña, un día iba con ella por la misma avenida y justo cuando íbamos pasando por el mismo sitio que íbamos andando, al tiempo, yo no he vuelto a ver a Rebeca y a los niños, pero ella sí. Y me dijo, y le veo que se pone a hablar, adiós, adiós, no sé qué. Sí, muy bien, está muy bien, está muy bien. Y digo, ¿con quién hablas? Dice, con la mujer, mamá, con Rebeca, que está ahí, ha parado un momento, ha pasado corriendo, ha pasado y ha dicho adiós, que cómo estás, cómo está tu madre. Dice, qué raro, era como si no te viera. Dice, no sé por qué me ha preguntado cómo estás, si te está viendo, ¿no? A lo mejor la niña lo entendió mal, pero sí, está bien, está bien, está bien. Y yo, claro, yo todo esto no sabía nada, hasta que vi la foto cuando lo de Carmen y digo, ¿pero esto qué es? Son médicos, a mí me ha escrito mucha gente de todas partes del mundo diciendo que se llaman médicos del cielo. Algunos
1: médicos
0: lo llaman.
1: Médicos del cielo.
0: Hay gente que los llama así médicos del cielo porque no es el único caso. O sea, hay muchos casos de este tipo.
1: Bueno, nos encanta etiquetarlo todo, ¿no?
0: Claro, es que hay que ponerle un nombre.
1: Para comprender las cosas, pero a veces es imposible de etiquetar. Está claro que pasan cosas muy raras, que la vida es un misterio, la muerte aún lo es más. Bueno, no sé si es más misterio la vida o la muerte, creo que ambas cosas.
0: Ahí estamos.
1: Pero me hago también una pregunta ya mientras vamos acabando, que es, ¿por qué crees que tú viviste una FM y no otra persona?
0: Uf, eso se llama el síndrome del superviviente. Yo conocí a una mujer que fue la única superviviente de un vuelo aéreo que hubo. Una mujer muy especial y además no es una persona muy conocida en su país, en Nicaragua. Salió todo el mundo ardiendo, en fin, bueno, fue una tragedia absoluta. Entonces ella vivió muchos años con ese sufrimiento del síndrome superviviente. ¿Por qué yo he sobrevivido y las otras personas no, no? Al final ayuda a muchas familias de quemados, porque ella sufrió muchas quemaduras, y trabaja y ha fundado varios hospitales especiales por el mundo.
1: El propósito.
0: Exacto.
1: Yeah.
0: Es que, y a veces, pero claro, cuando yo se lo conté a una de mis hijas que era pequeñita, decía, mamá, pero entonces, ¿qué pasa? ¿Tiene que morir toda esa gente para que ella pueda salvar a otras? Entonces, claro, ¿cómo encajamos todas esas piezas? No, es que yo creo que esas personas tienen que morir de todas formas. Porque yo sí tengo una cosa clara. Yo creo que si tenemos que morir un día, ese día es el tuyo, ¿eh? Yo creo que lo mío no fue jugar con la muerte ni nada. Yo creo que es que estaba escrito que yo tenía que seguir
1: ¿Crees
0: viva.
1: Que eso es así también para los niños pequeños? Cuando se van antes y es aún mucho más doloroso, cuando incluso no llegan a nacer algunos. ¿Qué ocurre con esas vidas?
0: A mí me ha costado mucho poder encontrar o darle un sentido a todo eso. También al duelo perinatal, ¿no? Cuando he acompañado también a muchas mujeres que viven, o sea, que pierden a su bebé, ¿no? Durante el embarazo y todo eso, o que tiene a lo mejor muy poquitos años un bebé y demás. Y yo también me enfadaba mucho, no lo entendía, incluso cuando volví después de la ECM, pero he visto historias tan increíbles. Siempre intento buscar, a ver, ¿qué me está contando a mí esta historia? ¿Qué puedo yo encontrar en la muerte de este bebé? Esa muerte tan horrible. Pues siempre encuentro que ese bebé, por ejemplo, normalmente toda esta gente que viene y muere nos viene a traer una lección, que es la del amor incondicional, que es aprender a amarnos. Pero siempre, indiscutiblemente, es un poco también, no, la comparación puede que tal, pero es un poco como los animales de compañía, que también escribí un libro, el de los animales también van al cielo, porque el duelo de los animales a veces se olvida. O sea, porque yo he tenido perros toda mi vida, para mí un perro es uno más de la casa. A mí gente que contacta conmigo están desolados y muchas veces sufren más por una mascota que por un ser querido, una persona humana. Entonces, pero siempre, siempre he encontrado que la persona, es como si esa persona que fallece, que sea un niño, por ejemplo, o una persona muy joven, viene con algún propósito a la vida, es tan generosa que viene para enseñarnos algo.
1: O sea, ¿quieres decir que hay un sentido incluso en eso tan doloroso?
0: El caso es encontrarlo, o por lo menos intentar encontrarlo, tener la esperanza de que ha venido por algo, aunque yo me muera sin saber el porqué.
1: Yo creo que como necesitamos encontrar una respuesta, más allá del dolor, quizá hay un alivio en pensar que no ha sido en vano, ¿no? Cuando las cosas ocurren en vano, yo creo que no hay dolor peor. Pensar, ¿y esto por qué y para qué? A lo mejor hay que pensar, ¿para qué?
0: ¿Para qué?
1: Ahora bien, creo que hay que estar en la piel de quien vive estas cosas para entender que muchas veces el dolor es tan inmenso que es que no puedes ver otra opción más allá de la rabia, la ira o la incomprensión, y lo entiendo perfectamente.
0: Por supuesto.
1: Iba a hacer la pregunta de cómo enfrentas la certeza de la muerte, porque la hacemos en todos los programas de Roca Project. No tiene ningún sentido hacértela. Entiendo que la afrontas con una sonrisa o con paz, ¿no?
0: Mucha paz.
1: Mira, te la he hecho al final. Afrontas la muerte con paz.
0: Con muchísima paz. Incluso te voy a decir una cosa. A los 6 meses de la experiencia cercana a la muerte, esto lo he contado muy pocas veces, pero me diagnosticaron una leucemia. Y bueno, pues se pudo curar, o se curó, wow. Remitió, no sabemos qué fue lo que pasó ahí exactamente, pero cómo me tomé la noticia, nunca lo olvidaré, con la hematóloga ahí enfrente, estaba en una clínica privada, y cuando me dijo, no lo puedo creer, ¿esto qué es? Tal y cual, yo digo, ah, no pasa nada, no pasa nada. Incluso sentí, Sé que hay gente que no me entiende cuando lo digo, pero sentí como dulzura. Una sensación como de dulzura, de decir, ay, pues me voy a morir, pues qué bien, qué bonito no sentir lo que yo. Claro, como había sentido ese espanto tan horrible,
1: Claro.
0: el poder enfrentarme a la muerte de una forma tranquila era como
1: Digna,
0: algo,
1: ¿no?
0: era algo digno, es la palabra. Morir de forma digna. Era como algo dulce para mí. Digo, bueno, pues
1: Entiendo.
0: que sea lo que Dios quiera, no pasa nada.
1: ¿Crees que lo que viviste ahí arriba, en ese otro lado, es la antesala del tipo de vida eterna o no sujeta a tiempo y espacio que nos espera? O sea, ¿es eso lo que hay después de la vida o es una especie de antesala simplemente? ¿Qué crees?
0: Yo creo que es una antesala. Creo que realmente cuando se traspasó, si hubiera ido hacia la luz, a casa, donde estaba ya toda mi gente y demás, estoy segura de que ya a partir de ahí no puedes volver. Es, yo, según estaba allí, tenía esa certeza. Yo sabía que, luego ya pensándolo, creo que estuve en la antesala y que todos los que hemos tenido experiencias cercanas a la muerte hemos estado en esa antesala, que no hemos estado, creo, ¿eh? Oye, a lo mejor otras personas se han estado, pero yo creo que si cruzas el umbral, de ahí no vuelves. Y lo que hay a través, después de ese umbral, ya sí que no lo sé. Pero si sé que la antesala es tan maravillosa, solamente puedo decir que lo que haya detrás de esa antesala tiene que ser perfecto.
1: Por tanto, ¿crees que la muerte no existe?
0: No, la muerte existe, la muerte no es el final. Yo veo la muerte como, ya ves, es que claro, nos han pintado a la muerte como ese ser negro, con la guadaña, la túnica. Y yo veo a la muerte cuando llega, por ejemplo, estoy recordando la muerte de mi abuela materna. Y yo todavía no había tenido la SM, pero ella me hablaba de la muerte que venía y ella la estaba esperando, ¿no? De una forma muy dulce. Y la veía como un ser amoroso que la iba a llevar para no irse sola con sus seres queridos, su marido, con mi abuelo, con sus, etcétera, ¿no? Y luego digo, hay que ver qué bien me lo explicó mi abuela. Me dijo además, nadie se va solo. Y eso me lo han dicho muchos enfermos terminales. Nadie se va solo. Y
1: Qué
0: yo estoy
1: bueno, ojalá,
0: convencida.
1: ojalá sea así.
0: Sí.
1: ¿Serías capaz de definir en una frase la muerte?
0: Volver a casa.
1: Tremendo, ¿eh? Bueno, y ya lo último que te quiero preguntar es, ¿cómo te gustaría que te recuerden cuando ya no estés? Cuando estés ya de verdad al otro lado, pero no para 24 minutos, César, para lo que sea que espere. ¿Cómo te gustaría que te recuerden?
0: Wow, qué pedazo de pregunta, ¿eh?
1: Sí,
0: Nunca me la han
1: hago
0: hecho.
1: siempre, ¿eh?
0: Pues sí, pero nunca pensé que me la fueras a hacer a mí, vamos.
1: Es que Tessa es seguidora del programa, además.
0: Sí. Ya tenía los regalitos antes que me lo dijeras, ¿eh?
1: Ah, qué bueno.
0: Claro. ¿Cómo me gustaría que me recordasen? Pues fíjate, ahora que me lo dices, como mi padre siempre decía, a mí me gustaría que me recordasen como una persona buena y honesta. Y además siempre firmaba, porque él escribía también y todo eso, y siempre ponía, me gustaría que me recordasen como una persona buena y honesta. No me había vuelto a acordar hasta ahora. Mira que murió hace años. Pues yo creo que así, igual que él.
1: Qué
0: Los dos
1: bueno,
0: iguales.
1: qué bueno. Muchas gracias. Pues ahora sí, por favor, lo que has traído, veo mucho libro, ¿eh? Madre mía.
0: Y bueno, este también para Natán, ¿vale?
1: ¿Vale?
0: Otro para ti o para otro más del equipo.
1: A Natal lo vamos a castigar que hoy no está por aquí.
0: Este es del duelo.
1: Vale, madre mía, qué de libros se me están juntando aquí de Tessa.
0: No he querido dedicarlo hasta que terminara la entrevista,
1: ¿Vale?
0: porque digo, seguro que al terminarla voy a hacer una dedicatoria mejor.
1: Genial.
0: Y esa del duelo, que es mi último libro,
1: ¿Vale?
0: este lo he llorado muchísimo escribiéndolo, es toda mi experiencia de los 17 años acompañando a personas en el duelo, ¿vale?
1: Pues te lo cojo con mucho agrado.
0: Y
1: Gracias, qué bueno.
0: este quiero hacerte una petición especial. Me gustaría que lo dejarais en la estantería para la primera persona que venga, o alguno de vosotros, espero que no, que le haga falta, que haya
1: Ah,
0: perdido a
1: mira, me
0: algún
1: gusta
0: ser querido,
1: mucho
0: lo que
1: esto.
0: sea,
1: Mira,
0: y le he
1: me
0: escrito
1: gusta esto.
0: algo en la primera
1: O
0: página,
1: sea,
0: ábrelo.
1: cuando venga una persona, lo puedo seleccionar yo, ¿no? De invitado,
0: Sí,
1: ¿no?
0: alguien que veas
1: Que necesite este
0: que haya
1: libro,
0: perdido a algún ser
1: se
0: querido
1: lo
0: y que
1: puedo
0: esté
1: dar.
0: sufriendo, y le he escrito algo en la primera página que quiero que leas.
1: Estaba esperando. Con amor. Muy bien. Pues mira, ojalá tengamos ese criterio selectivo para dárselo a la persona que tú se lo darías. Cojo el testigo, ¿eh?
0: El libro le va a elegir, ya te digo yo.
1: Qué bueno. Yo tengo una. Bueno, ¿hay algo
0: Otro
1: más?
0: regalito, sí.
1: Madre
0: Bueno,
1: mía.
0: este
1: Venga.
0: cuadernito, yo es que desde que volví siempre me gusta comprarme cuadernitos de estos así tipo cuero. donde voy escribiendo todos los días, y esto a mí me ha ayudado mucho a superar mis enfermedades y depresiones e historias, escribir agradecimientos diariamente, aunque sí, solamente
1: bueno,
0: sea...
1: Qué interesante eso que dices, ¿eh?
0: Al levantarme, que me gusta levantarme al amanecer. Pues gracias a los pescadores que están pescando por las sardinitas que me voy a comer hoy.
1: Una,
0: ¿no?,
1: actitud de agradecimiento en la
0: sí,
1: vida.
0: Sí, cuando agradeces, de verdad que la energía negativa, los pensamientos negativos se van. Entonces, me iba a poner las lentillas, lo que os he escrito.
1: Sí, sí.
0: Sí me gustaría que, de forma regular, todos los del equipo fuerais escribiendo aquí un agradecimiento y dentro de un año, o cuando se llene el blog,
1: sí,
0: lo leéis.
1: Lo leemos, muy bien. Me parece
0: y
1: bien,
0: os vais a recordar.
2: Nos ha dado curro Tessa, ¿eh? Madre
0: sí,
2: mía.
0: Sí, es muy sencillo. Gracias por esto. Gracias
1: genial,
0: porque mi hija hoy ha probado matemáticas. Cualquier cosa, lo que sea. Y cuando lo leas te vas a dar cuenta de cuántas cosas buenas nos pasa y luego ni las recordamos. Llega fin de año y dices, estás con las uvas. Pues este año no he hecho nada, este año no ha pasado nada, ¿cómo que no?
1: No, claro.
0: Son muchas
1: claro,
0: cosas.
1: El vaso medio lleno.
0: Es que me iba a poner las lentillas en el avión,
1: además.
0: Pero como el piloto ha venido en plan, ha puesto el turbo,
1: sí, lo voy a
0: no
1: leer,
0: me ha dado
1: ¿vale?
0: tiempo.
1: Nada, no te preocupes. Que incluso en los días más grises encuentres algo por lo que dar gracias y que al mirar atrás descubras que tu alma se ha ido llenándolo de luz. Una nota a la vez. ¿No?
0: Sí.
1: Qué bueno, muchas gracias.
0: Ya verás, ya me contarás.
1: Tessa. Pues yo tengo también un detalle para ti. Mira.
0: Qué ilusión.
1: Es una sorpresa de última hora. Te voy a poner un audio y tú lo escuchas, ¿vale? Y esto va a venir.
3: Quiero expresar públicamente mi más profundo agradecimiento a Tessa Romero por haber compartido con tanta honestidad, valentía y sensibilidad su experiencia en el libro La supraconciencia existe. Su testimonio me merece toda la credibilidad, no solo por la coherencia de lo vivido, sino por la transformación interior que refleja, por la claridad con la que describe dimensiones que van más allá de lo físico y por el impacto que su relato ha tenido en tantas y tantas personas. Estoy convencido de que sus palabras ayudan a muchas personas a descubrir su verdadera realidad existencial, que a mí me gusta llamar supraconciencia y otras llaman conciencia no local o espíritu. Gracias de nuevo, Tessa, por poner voz a lo que tantos han sentido en silencio y muchos éxitos también en todos sus libros. Reciba mi más profundo respeto y admiración.
0: Doctor Sanz Segarra.
1: El doctor Manuel Sanz Segarra, que
0: qué
1: fue nuestro
0: es
1: segundo invitado al podcast. Pues es un mensaje que te ha querido dedicar.
0: Es lindísimo. Y... un besito para Juan Carlos también está aquí.
1: Sí, muchas gracias, doctor. Y bueno, yo creo que no hay mucho más que añadir.
0: Me lo he pasado bomba.
1: Es una manera de certificar, tener el apoyo de alguien bastante importante, que tiene mucha notoriedad, que da también crédito a lo que cuenta Tessa y quería que tuvierais también, tanto ella como vosotros, este regalo sorpresa final.
0: Muchas gracias, de verdad.
1: ¿Qué va? Gracias.
0: Sois unos ángeles.
1: No sé si seres de luz.
0: Ay, es verdad, no había.
1: Pero seres somos seguros.
0: Todos somos seres de luz, ¿eh? Todos, todos.
1: Gracias, Tessa.
0: Gracias a ti.
1: Gracias.
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0: Son las 2 de la mañana, 14 minutos.
1: Si la cabeza es la loca de la casa.
2: Ya ves.
1: Está piradísima. Hombre. Te lo dice una doctora en neurociencia que ama el cerebro. La intuición es el camino que te lleva a las cosas.
2: Hay cosas que están inexplicadas, pero no son inexplicables.
1: Esto no es magia, parece.
2: Claro.
1: Pero no lo es. También es ciencia.
2: ¿Podría ser entonces la intuición una especie de spoiler de lo que está por acontecer? Seguro que más de una ocasión has sentido una especie de voz interna que te guía de forma inmediata en multitud de circunstancias de la vida. Algo así como un sexto sentido que actúa como una brújula precisa que te señala el norte cuando sientes que estás perdido o estás perdida. Una corazonada profunda y muy rápida que a veces incluso va en contra de la argumentación lógica, pero aún así la sientes como certera, como que es la elección correcta, es el destino que estaba escrito. Hoy voy a hablaros de la intuición, porque sé bastante poco y quiero saber mucho más, porque me genera muchísima curiosidad e intuyo que hoy va a ser así. Y por eso hoy y ahora en Roca Project tengo conmigo a la psicóloga y doctora en neurociencia, Ana Asensio. Bienvenida.
1: Hola, Carlos, muchas gracias.
2: Gracias a ti por venir.
1: Bueno, estoy feliz, ¿eh?
2: Sí.
1: Bueno, es que ha sido venir y conectar y dices que sí, sé bien poco, sí. Que tú eres intuición, Carlos.
2: Soy intuitivo.
1: Tú
2: bueno,
1: intuición.
2: Yo siempre he creído que lo era. Hoy descubriré si lo soy, espero, con tu libro también. Tenemos aquí un libro, ¿dónde lo tengo? Aquí, de Ana. Brutal, escucha tu intuición. Bueno, pues yo creo que llevo toda mi vida más o menos oyéndola, pero creo que si aprendo a escucharla mejor, como que me irá aún mejor, ¿sabes?
1: Qué bonito esto que dices. Y estoy segura, porque la intuición es el camino que te lleva a las cosas.
2: Qué bueno.
1: El Tao, que así se llama en filosofía oriental, quiere decir eso, el camino que te lleva a las cosas. Son palabras que no tenemos en castellano, pero que tienen tanto sentido, tantas frases, o como contábamos, perdonad que diga detrás de cámara, pero nos hemos tenido que saludar en algún momento, Carlos y yo, como hablábamos de sucesos que pasan, y es que los hechos por venir se anuncian mediante sus ecos, y esos ecos son los que tú escuchas muy bien. Y todos cuando nacemos los traemos.
2: Claro.
1: El tema es que los vamos dejando enterrados. Y ahora, si quieres, hablamos un poco de ello.
2: O sea,
1: gracias
2: si
1: por mostrar mi libro.
2: Como si la cultura hubiera enterrado ese sentido de la intuición.
1: Sí, ahí es.
2: Claro.
1: En pos de una gran razón.
2: Comprano.
1: Te lo dice una doctora en neurociencia que ama el cerebro, pero así ha sido.
2: Sí. Bien. Aquí tenemos un primer dilema de inicio y es ciencia en torno a un tema, a un asunto que se ha tratado desde la antigüedad, desde culturas muy, muy ancestrales, llamándolo de mil maneras, seguramente, y que se le ha dado un enfoque místico, mágico. En tu libro hablas mucho de esa magia, pero sin embargo también lo presentas como algo no mágico, ¿no?
1: Ahí está.
2: Entonces, ahí te lo dejo.
1: Gracias por dejármelo ahí. Pues fíjate, en la presentación del libro justamente hablábamos, porque yo le preguntaba a mi hermano para mí es como una persona que como estudios, él es de ciberseguridad, pero es un apasionado de la ciencia, la neurociencia, la psicología, y me decía un poco que él creía, perdonad, que el libro llegaba un poco adelantado a los tiempos. Pero que lo iba a leer como con cariño y me decía, Ana, ¿este libro cómo es? ¿Para la gente hierbas? ¿Para la gente científica? Y yo digo, yo es que quiero que sea para todos.
2: Para todo el mundo.
1: Porque en realidad la intuición la hemos asociado al momento hierbas, que yo tengo un momentazo muy hierbas, pero también es ciencia. Entonces aquí vamos a desglosar distintos tipos de intuición que hay, que todo es una, pero distintos tipos. ¿Y hasta dónde ha podido la ciencia decir? Porque la reconoce, pero dice, hasta aquí. ¿Y hasta dónde intuimos, ¿vale? Intuimos lo que está por llegar, que yo te digo que llegará?
2: ¿Vale?
1: ¿Por qué? Porque lo intuyo claramente y como me consagro como una persona intuitiva. Pero intuyo que llegará porque lo observo año tras año en consulta, en gente, en entrevistas. O sea, por observación tengo tantos datos. Entonces, brujería. Se ha llamado brujería, se le ha llamado misticismo, se le ha llamado corazonada, se le ha llamado poder, se le ha llamado brújula. Luego, efectivamente, vino la mala época, entonces se le llamó algo malo, tipo asociado a esa brujería, ese sentido extrasensorial, las premoniciones. Sí. Hombre, todo eso estaba muy perseguido culturalmente, religiosamente, científicamente. Y entonces dijeron, mira, el cuerpo malo, todo lo que te llega de fuera no existe, solo existe lo que está en esta cabeza. Uh-huh. Y yo lo que digo es, si la cabeza es la loca de la casa.
2: Ya ves.
1: Le hemos dado un poder y está, perdonadme, está piradísima.
2: Y eso lo sabes tú bien.
1: Y te lo digo yo, que efectivamente, que soy psicóloga y doctora en neurociencia, porque tú como no le des dirección a esto, el cerebro es potente a morir.
2: Un laberinto,
1: potente, es potente. Sí, sí. Es brillante, inteligente. Pero como tú no le des dirección, se va por los recovecos. ¿Y dónde se va a ir el cerebro? Sí. ¿Cuál es el sesgo del cerebro? ¿Cuál es la misión vital del cerebro? Que tú no mueras. Uh-huh. Protegerte del miedo. ¿A dónde va a ir el cerebro sin dirección? Al miedo.
2: Siempre he pensado que en el cerebro habita tu mejor amigo y tu peor enemigo.
1: Pero el cerebro, con dirección, siendo el mejor socio del cuerpo y del corazón, coge la pulsión del corazón. ¿Cuál es la pulsión del corazón? La vida. Amor.
2: Qué bueno. Bueno, también esos dos cerebros, ¿no? El creativo y el racional.
1: Los hemisferios, ¿verdad? Los hemisferios. Sí, sí. El derecho.
2: Esa lucha continua.
1: ¿Tú eres zurdo o diestro?
2: Yo soy diestro.
1: Eres diestro.
2: ¿Qué significa eso?
1: Bueno, que utilizas el hemisferio izquierdo, que es un poquito más racional, pero tienes que tener el derecho súper, súper desarrollado porque eres muy intuitivo.
2: Yo vivo en una guerra continua entre creatividad y razón.
1: ¡Qué bonito!
2: ¿Sabes?
1: ¿Guerra o negociación?
2: No, es una lucha porque no puede quedar en empate, ¿sabes?
1: Ah, vale.
2: O sea,
1: es un combate.
2: La lucha puede ser muy, muy larga.
1: Sí.
2: De hecho, son luchas muy largas donde es una guerra de batallas, ¿sabes? Hoy gana la batalla a un lado, pero mañana la gana otro. Y hay siempre una tensión continua.
1: En el libro hablo un poco de esto, de hacerle caso a tu corazón y luego poderlo avalar con tu razón, porque ya hay investigaciones, muchas, que nos dicen que el nivel de acierto de una corazonada, de una corazonada, lo estoy diciendo... Sí. Y de un análisis exhaustivamente detallado y analizado, el nivel de acierto es similar e incluso un poquito por encima el de la corazonada. Imagínate si hemos decidido ignorar la intuición.
2: Claro, ¿y no puede ser la intuición la que hace el desempate?
1: Sí.
2: ¿Sabes?
1: Bueno, qué bonito esto. Estaría la razón y el corazón. El corazón, el sentido profundo, la razón, el análisis. Que está bien, también hay que ponerle cabeza a las cosas. La intuición, como tú has dicho, es la del medio. Es, efectivamente, es el juez que dice, aquí. Lo siento, pero lo siento.
2: Sí.
1: ¿Sabes?
2: Lo sientes, ¿no? Sí, como el viento, que lo sientes,
1: pasa?
2: Pero
1: que
2: no lo ves.
1: Está entre medias, porque, como bien has dicho, hay una intuición muy, para que explicarme así como muy sencillo, una intuición muy de cabeza, que es la acumulación de experiencias que conoces y que no conoces. La acumulación de memoria de la que te acuerdas y de la que no. Es que yo ahora mismo estoy aquí contigo, pero yo me he quedado con todo lo que hay aquí detrás.
2: Claro.
1: Y eso lo ha registrado mi cabeza. Es una base de datos. Realmente con experiencias incluso que traes de memoria familiar. Y hay muchas cosas en tu familia que se te transmiten a nivel emocional y eso lo registra tu cuerpo. Eso es impactante. Entonces, tenemos una intuición muy de cabeza, rápida, efectiva, para tomar decisiones ultra rápidas. Puede ser desde un diagnóstico médico a qué hospital tengo que llevar a mi padre porque se me está muriendo de COVID.
2: Sí.
1: O puede ser, tengo que decidir esto ya y puede ser vital o no. O sea, puede ser simplemente me voy a comprar este bote de tomate a ver qué tal, porque me ha dado el pálpito de que me va a sentar bien.
2: Sí.
1: Y esa es muy, muy cognitiva, ¿no? Ese proceso que ni siquiera sabemos las áreas por las que pasa, Sabemos que pasa por áreas emocionales, áreas de conciencia de mí y áreas de actuación, pero no de razón. Te cuento esto. ¿A qué velocidad entra la información en el cuerpo?
2: Un segundo porque quiero deciros algo importante. ¿Recordáis que en el podcast tuvimos a Fran Monag de YouTalk enseñándonos su método práctico para aprender a hablar inglés sonando muy nativo?
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2: Áspero.
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2: Áspero.
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1: ¿A qué velocidad entra la información en el cuerpo? Medido esto en el laboratorio conmigo. 50 milisegundos.
2: Fíjate.
1: 50 milisegundos. ¿A qué velocidad yo empiezo a reconocer detalles? 150 milisegundos, ya he reconocido tu cara.
2: ¿Cuántas miles de cosas absorbemos y procesamos?
1: Claro, espérate. A los 400 milisegundos, mi cerebro, no el racional, mi cerebro emocional empieza a darse cuenta y a ponerle nombre. Es decir, a los 50 milisegundos, yo ya sé todo lo que ha pasado aquí. A los 150 he reconocido una cara, a los 400 he dicho, es Carlos. Hasta los 7 segundos no digo, es Carlos, si me doy cuenta. ¿Tú sabes el tiempo que pasa desde que el cuerpo sabe hasta que mi razón?
2: Pero entonces tu inconsciente sí está trabajando.
1: ¡Totalmente! Claro. ¡Totalmente! De hecho, esto se llama... Es como dejar el cerebro en segundo plano. Uh-huh. Cuando la famosa frase duerme un problema o déjalo estar. Esto de que nos hemos traído los problemas aquí todo el rato y creemos que aquí... No, un problema emocional, intuitivo o de que hay que sentirlo. No lo vas a resolver desde la razón.
2: Entonces no es el cerebro que está mandando cosas al cuerpo, sino es el cuerpo que le está
1: hablando
2: al
1: cerebro. Ahí está. El 90% de las fibras de conexión nerviosa son más del corazón hacia arriba.
2: Interesante.
1: El cerebro es el receptor de la información, el ejecutor. Receptor y ejecutor, pero receptor de, a ver, chicos, ¿qué hago? El corazón recoge de fuera. Atención, el corazón recoge el cuerpo. Y la universidad ya ha demostrado, no hace muchos años, que recoge el campo vibracional que está aquí y a unos metros. Es decir, mi corazón y el tuyo, como estamos hablando en armonía, ya se han acompasado.
2: ¿Qué dices?
1: Hombre, te lo prometo.
2: ¿Ah, sí?
1: Hombre, se hablan. Y los de ellos también, ¿eh? Ya sabemos cómo estamos.
2: Es al final lo de la vibración que dijo Curro Cañete en Roca Project.
1: Pero que está demostrado con el magnetómetro. Será tenemos un campo vibracional, el corazón tiene el campo vibracional más grande de todo el cuerpo. La madre sincroniza sus ondas cerebrales a unos metros del latido de su hijo, incluso a unos metros. Se sincronizan. Esto lo hemos medido en laboratorio, ¿eh? O sea, esto no es magia, parece.
2: Claro.
1: Pero no lo es.
2: Bueno, esto casa con que somos energía.
1: Pero ¿cómo no vamos a ser energía?
2: Somos energía, sí.
1: La neurona, para traspasar química entre una y otra, se tiene que cargar de un potencial de electricidad y disparar. ¿Es potencial de electricidad qué es? Energía. Cuando yo metabolizo un alimento, yo estoy energía. Mi cuerpo caliente, tú das energía. En el contexto hay energía. El tema es que nosotros creemos que influimos, pensábamos que influíamos a nosotros mismos. No. Yo te influyo a ti, tú a mí. El profesor que está en armonía con su corazón, cuando enseña, hace que los cerebros de los alumnos se sincronicen con él.
2: Qué fuerte lo que dices.
1: Hombre, médico-paciente también. Médico-paciente, el efecto de mejora y mejores resultados en los tratamientos cuando sucede esta conexión.
2: Vale.
1: Es flipante,
2: ¿eh? Sí, es muy heavy. Sí. Entiendo que
1: pero
2: estas
1: es
2: cosas...
1: Pero es que parece magia, pero es que está... Claro. Lo hemos medido.
2: Es que...
1: Estamos diciendo muchas cosas. Nos va a volar la cabeza, ¿no?
2: Mira, hay dos palabras que se parecen, pero son
1: ahora
2: cosas
1: y ahora
2: distintas.
1: Te voy a contar una cosa parecida a lo que tú me estabas contando antes.
2: Inexplicable e inexplicado.
1: Eso es.
2: Creo que hay cosas que están inexplicadas, pero no son inexplicables.
1: Eso es.
2: Es cuestión de tiempo y evolución.
1: Eso es. Efectivamente, o sea, estamos hablando... Explicado por la ciencia está que la intuición está reconocida... Como decía Antonio Damasio, como un marcador somático en el cual tu cuerpo, antes que tu cerebro, ya sabe cosas. La famosa tarea de Iowa, 4 montones de cartas, 2 montones, mucho riesgo en pérdida de... Era como en una pérdida de juego de pérdida ganancia de dinero.
2: Sí,
1: mucho
2: sí.
1: Riesgo, pero mucho premio.
2: Explícalo, porfa, para que la audiencia sepa a lo que te refieres.
1: 4 montones de cartas, había 2 montones, ¿dónde? Teníamos una apuesta, decías, levantabas la carta... ganabas bastante dinero, pero también una carta debajo podías perder mucho dinero. O sea, 2 montones muy arriesgados. 2 montones donde apenas perdías dinero, pero tampoco arriesgabas.
2: Vale.
1: ¿Vale? Y un montón más neutro. Uh-huh. Mezclábamos los montones, mezclábamos, y las personas levantaban, mezclábamos montones y cartas.
2: Sí.
1: Y las personas levantaban las cartas.
2: Aleatoriamente.
1: Aleatoriamente. Uh-huh. No sabemos el proceso. No sabemos el proceso. Sabemos lo que pasa en el cuerpo y en el cerebro, pero no sabemos el proceso. El cuerpo sabía exactamente cuando iba a sacar la carta de menor riesgo y mayor ganancia.
2: ¿Por un reconocimiento de patrones o por qué?
1: Mira, no había patrón. ¿Por qué lo sabemos? Porque cuando iba a levantar la carta equivocada, el corazón se aceleraba y la conductancia de la piel daba muestras de estrés corporal.
2: Pero entonces,
1: así,
2: ¿cómo
1: te lo cuento?
2: ¿Cómo se explica?
1: Entonces, lo que conocemos en el cerebro es que se activan áreas ventromediales. Áreas ventromediales es un área que está un poquito antes de la toma de decisión racional, pero no llega a ser racional. Y la ínsula, que es la conciencia de mí, y la amígdala es mi emoción, si estoy bien o no estoy. Es decir, en este caso, una emoción bastante neutra. No hay más. No hay más. Entonces, como no podemos medir qué pasa entre ese montón y yo, de momento, con los métodos que tenemos cartesianos, el por qué no te lo puedo explicar. Te puedo explicar el resultado. Y es que las personas lo saben. Pero ahora te voy a explicar otra cosa más fuerte. La universidad también cogió un grupo de estudiantes y les dijo, os voy a poner unas imágenes de escenas agradables, desagradables y neutras. Accidentes, escenas de amor y escenas de un mar, arena, una piedra, aparentemente neutras. Las personas, esto es también a mí me parece como mágico, sabían antes de que apareciera la imagen que iba a venir.
2: Anticipaban.
1: Y no había patrón, ¿eh? No había patrón.
2: Pero esto no suena muy científico.
1: Esto suena esotérico, por eso digo, porque eso digo en el libro, que parece magia, pero no lo es. Porque a nivel de observación hay unos datos observables.
2: Ya, porque la ciencia no puede decir que es magia.
1: No podemos decir.
2: Claro.
1: Claro, yo digo, parece magia, pero es ciencia. Pero es ciencia basada en datos observables.
2: Ya.
1: Es decir, hemos visto en una muestra muy amplia que las personas, sin haber patrón y mucha muestra, reaccionan antes, porque reacciona su cuerpo y su corazón, a la imagen agradable o desagradable y el cerebro, ¿eh? Zona de placer, zona de miedo. Entonces, dices tú, ¿qué pasa aquí?
2: Claro.
1: Y os he resumido mucho los experimentos que, cuando queráis, yo, si queréis, te dejo el dato de todos para que lo pongáis para que quien quiera investigar, indagar más. Pero es que hay cada experimento. Y esto desde el año 94, ¿eh? En la década de los 90 esto empezó a ser como un boom y se creó un instituto de la intuición. ¿Eh?
2: Sí, sí.
1: Y a partir de ahí luego también se creó el Heart-Math Institute, que es el que investiga el corazón y está muy involucrado con el tema de la energía, el campo energético. Y esto es una realidad.
2: Claro, la Universidad de Stanford también lo
1: estudia. Eso es, Stanford. El, grupo, el Instituto de Intuición estaba en Stanford.
2: En Stanford, fíjate. Sí, que creo que siguen investigando.
1: Sí,
2: día,
1: son ellos.
2: A día de hoy.
1: Son ellos.
2: Podría
1: sí, nos va a volar la cabeza.
2: Fíjate, no voy a decir, es, porque es muy aventurado, pero ¿podría ser entonces la intuición una especie de spoiler de lo que está por acontecer?
1: Acuérdate de la frase, que los hechos por venir se anuncian mediante sus ecos. La intuición es un spoiler en toda regla.
2: Ya.
1: Pero es un spoiler que te puede gustar más o menos, pero no te molesta, porque lo sientes con tanta certeza que tu cuerpo acepta desde el minuto uno lo que es.
2: Sí.
1: Tú puedes decir,
2: sí.
1: Puedes decir, me voy a separar y decir, ostras, la que se me viene encima. Pero como tienes la certeza, es. Lo que, otra cosa es luego ya el plan que elabore este, porque la razón, vamos a ver, pobrecito cerebro, es genial para elaborar el plan, ¿no? Es el corazón es el que crea el puente, la intuición lo crea y es la razón el que traza el plan y lo cruza. Entonces, pero tú lo sabes con tanta certeza que no hay ni siquiera un proceso racional de aceptación.
2: A mí me llama mucho la atención. Total. Es una certeza del 100%.
1: Es una certeza que además no le pones ni una duda. O sea, es que dice, el cuerpo...
2: Pero no la puedes demostrar.
1: No.
2: Aquí la trampa, ¿no?
1: No.
2: Aquí la trampa.
1: Te la puedes demostrar si tú, con la acumulación de tu experiencia o con los testimonios que vas oyendo o con todas las investigaciones, que tengo un montón de lectura de investigaciones, y dices, es que pasa. Es que pasa. Lo que pasa que dices, tú no la puedes demostrar. ¿No la puedes demostrar con qué? Con esta. ¿Con qué la quieres demostrar?
2: Bueno, se puede demostrar, creo, a toro pasado.
1: Ah, bueno, anticipadame.
2: ¿Sabes? O sea, en el momento tú no puedes demostrar que el camino es correcto hasta que lo trazas y luego dices, oye,

0: hace unos años que cambió mi vida y que
1: Qué
0: la cambió en un
1: bonito.
0: sentido y que tiene mucho que ver con la intuición. Mira, yo soy menorquín, me flipa
1: ¿En
0: Menorca, es mi...
1: serio?
0: Sí, no lo parezco porque tengo mi acento muy depurado, creo que no tengo acento
1: No,
0: menorquín. Y bueno,
1: qué sitio más
0: adoro, es
1: privilegiado.
0: una maravilla, adoro mi tierra, o sea, soy un enamorado de la cultura menorquina, de todo, voy siempre que puedo, viví 20 años ahí y hace ahora 2 años, 2 años, estuve a punto de irme a vivir ahí, de coger mis cosas de Barcelona, bueno, mis cosas y las de mi familia, y desplazarme allí. En la balanza, en ese análisis racional en el que vivo de muchas cosas, la balanza era un peso con aplomo máximo en el lado de compensa ir a Menorca. Además, había una parte emocional, porque la parte emocional deseaba volver a mi tierra desde hacía muchos años. O sea que yo estoy enamorado de la isla, quiero ir a vivir ahí
1: Y
0: y
1: todas las
0: todas,
1: ventajas,
0: todas económicas,
1: familiares.
0: familiares, incluso laborales, todo, todo a favor, ¿vale? Bien, con la decisión tomada y mis hijas ya escolarizadas en verano, o sea, fíjate si habíamos dado ya pasos en fe, y el casero de aquí, de Barcelona, avisado de, oye, que nos vamos, yo no podía dormir bien, ¿vale? Con la decisión. Entonces, pero mi mujer tampoco, ¿eh? Entonces era como, ¿qué
1: No,
0: pasa
1: si con
0: aquí?
1: que no hubieras dormido tú ya era suficiente. Es que
0: Sí,
1: digo, ¿qué más muestras
0: sí,
1: necesitamos?
0: sí. ¿Qué pasa aquí? ¿Qué pasa aquí? Hay algo que yo doy
1: Claro.
0: mis explicaciones, pero también creo que tiene que ver con la intuición que no me permitía tomar del todo la decisión en paz. Para mí la paz es muy importante en cosas del día a día. ¿Qué ocurrió? Que tuve que desempatar. Tuve que desempatar con una balanza completamente así, en diagonal. O sea, no había realmente un equilibrio, pero me guié por mi voz interna, que me decía lo siguiente, es muy interesante, Ana. Decía, tú tienes que volver a Barcelona porque en Barcelona te queda algo por hacer. Barcelona tiene algunas cosas que aún no te ha dado y si no te vas, te las vas a perder.
1: Fíjate lo que te iba a decir. Te iba a decir, en ese momento tu intuición te estaba diciendo no por ahora.
0: No, correcto, sí. Puede ser que en otro momento, pero no, no ahora.
1: No por
0: De hecho,
1: ahora.
0: eso se lo dije a mi mujer.
1: Es cuando hay esa
0: Sí,
1: confusión, es no por
0: sí.
1: ahora. Pero no
0: Entonces,
1: sabemos si, pero no por ahora.
0: no, correcto. Entonces
1: Es bonito
0: decidí,
1: eso.
0: es una pasada,
1: Es muy
0: es una
1: bonito.
0: pasada. Es como
1: Porque
0: no
1: además da
0: aún,
1: mucho.
0: no aún. No
1: Sí,
0: es el tiempo de...
1: no en este momento.
0: Sí, exacto.
1: Sí, yo
0: Pues
1: te. Es que
0: al
1: te lo he
0: venir,
1: escuchado.
0: ¿de qué?
1: Es que te lo he
0: Que sí.
1: escuchado. Tú ya sabes que
0: La vibración.
1: yo leo, ¿no?
0: Claro,
1: Yo
0: claro.
1: te lo estabas diciendo y digo,
0: Qué
1: es que
0: tremendo, qué tremendo.
1: sí, ya me lo estabas contando y sabía que no en este momento.
0: Pues ¿sabes qué pasó? Que al venir aquí fue un año muy duro, un año terrible, donde muchas veces pensé, tío, a ver si te
1: ¿Qué he
0: equivocaste con
1: hecho?
0: tu intuición, ¿sabes? Pero gracias a ese año tan nefasto para mí en lo
1: Sí.
0: personal de crisis, tomé luego una de las decisiones más importantes de mi vida, que fue Roca Project. Entonces es muy interesante porque esto sí lo sé 100%, que Roca Project, si yo me hubiera ido a Menorca, no se podría haber hecho, ¿no? No hubiera sido factible, ¿no? Quizás la vida me hubiera llevado por otros
1: Había una
0: caminos.
1: misión
0: Sí,
1: por
0: entonces Barcelona
1: cumplir.
0: me dio algo que tenía pendiente. Aparte, ocurrieron más cosas, ya no solo para mí, sino para el resto de mi familia, ¿no?
1: Hombre, claro, esa
0: Porque
1: energía
0: es
1: se
0: eso. Sí,
1: mueve.
0: sí, sí, sí.
1: Es que te lo
0: Entonces,
1: estaba diciendo.
0: sí, yo creo que es una voz que te habla. La cuestión es el origen de esa voz.
1: Eso es.
0: ¿Vale? Y aquí abro un melón
1: Abrimos melón.
0: muy gordo, ¿vale? Bien. ¿Dónde está el origen, Ana? O sea,
1: Me encanta.
0: primero te quiero escuchar a ti.
1: El origen está, podríamos decir, desde la neurociencia está en el cuerpo, ¿vale? Porque tú has captado señales que no sabes cuáles son,
0: Sí.
1: que no sabemos, vuelvo a lo mismo, que no sabemos, pero son marcadores somáticos que tu cuerpo, por lo que sea, te deja sin dormir, te mantiene preocupado con tu decisión racional, te hace darle más vueltas de lo que debes antes de avanzar, es decir, te quedas en esa parálisis por análisis, sí, escucharte, ¿no? Y tapando marcadores somáticos. Desde el punto de vista más energético, ¿vale? Entonces ya no iríamos al momento más cuántico, estaríamos hablando de, como, y esto vuelve a lo mismo, esto está demostrado en la física teórica, no lo tenemos todavía demostrado en el ser humano, pero por observación mucho. Y yo creo que en cuanto sea medible,

0: Entonces, ¿qué hacemos? En el campo cuántico, tú, espacio-temporalmente, tenemos saltos y eso tu cuerpo lo sabe.
1: Muy fuerte lo que dices,
0: Sí.
1: porque además la física cuántica es el gran horizonte
0: Sí.
1: que estamos por alcanzar, pero que no sabemos nada, ¿eh? Prácticamente.
0: Estamos, yo soy un bebé que he llegado a ella por intuición y de hecho, antes de leerla, muchos conceptos estaban en mí de manera intuitiva. Es
1: Vale,
0: decir, ¿por qué
1: vale.
0: pienso mucho en alguien y llega a mi vida? ¿Por qué? Yo, claro, yo también racionalmente quiero analizar qué pasa, qué tengo pendiente, qué... No, son cosas, personas, personas misión, personas momento o incluso trabajos, cosas que dices, pero a mí ¿por qué me ha pasado esto? Hay mucho más detrás de todo ello. Entonces, cuando nos vamos, no solamente incluso la capacidad observadora de irte a observarte desde fuera, como llamamos la conciencia testigo o la supraconsciencia, que ahora nos habla mucho el doctor Sansegarra, sino cuando tú te vas a la autoobservación, sí que puedes verte a ti en un teatro como el parte del juego de esta vida, pero es que vas más arriba, y es una micropartícula, y vas más arriba, y es que eres una micro, micro, micro, y vas arriba y ves como una red de todo conectado que dices, Dios mío, es que Menorca me estaba diciendo que no, me estaba repeliendo, y me estaba diciendo, no, ahora. Y Barcelona está diciendo, aquí, ahora. Y esto está.
1: Estaba escrito.
0: Está descrito.
1: Tiene entonces la intuición que ver con el destino.
0: ¿Tiene la intuición que ver con el destino? Yo creo que sí, pero para mí esto es muy importante. Como hay un libre albedrío, creo que tenemos mucha capacidad de elegir el camino, porque creo que podemos tener intuición para un lado y para el otro. Si no la escuchas, te vas a estampar y te vas a tener que crecer por otro lugar. Si la escuchas, vas a llegar al camino de las cosas de una manera mucho más pacífica y más serena. Pero el tema es que hemos desaprendido, ¿vale? Ten en
1: Vale.
0: cuenta que la intuición viene muy instintiva en el bebé, muy emocional en el niño. Los niños te alejan de ti cuando les da mal rollo. No ves que no vienen, no. Los perros, los animales son súper sensoriales. Luego, en la edad de la adolescencia, como están todas las hormonas, somos muy impulsivos, perdemos esa conexión por un momento, aunque la tenemos muy disparada, pero la obviamos,
1: Sí.
0: nos volvemos muy racionales,
1: Sí.
0: las ideologías, la adolescencia, los principios, los no sé qué. Claro, necesitamos crear identidad egoica. El adulto desarrolla muchísimo la razón. Y entonces todo es hacer, hacer, hacer. Se me olvida el ser.
1: La cultura que tenemos
0: Sí, se me olvida
1: nos.
0: el ser. Y llega un momento que o bien por intuición, por llamada o porque te metes una leche vital, vuelves a ir, a recurrir a aquí qué pasa. Y en la vida senior hay mucha más intuición. De hecho, las personas en la edad adulta tiran muchísimo más de su intuición para cosas, para hablar a las personas, para tomar decisiones. Desde la neurociencia clásica se habla de por qué tiene mucha acumulación de experiencia. Entonces, la
1: Ya,
0: acumulación de
1: ya.
0: experiencia es lo que a mí me puede hacer de hacer un diagnóstico de,
1: Claro.
0: Pero también es porque hay un sentido vital de saber que la vida es un
1: Una
0: juego,
1: sabiduría.
0: y saber que hay más cosas. Entonces, me preguntabas, perdona, que me he ido de
1: El
0: la pregunta
1: origen.
0: origen, eso es. El destino, para mí, la intuición, te da certeza, pero no te da certezas.
1: Vale. A ver el matiz.
0: La intuición, ¿vale? Es, tú la sabes que es ese camino o que ese camino no es. Certeza, pam, paz, serenidad, aceptación, wow, lo sé. Pero yo no sé si mi primo se va a casar con
1: Ya.
0: Lola. Eso es otra cosa, ¿vale? Para mí va muy ligada a una rama de la intuición, que podían ser las
1: Sí,
0: premoniciones,
1: sí, sí.
0: el arte adivinatorio, llamémoslo como queramos,
1: El
0: presente.
1: spoiler que decíamos, sí. El
0: Pero
1: saber.
0: el spoiler es
1: Sí.
0: spoiler, spoiler de ver la
1: Sí,
0: película,
1: te entiendo.
0: ¿eh?
1: Es una clarividencia que
0: Es
1: sería
0: clarividencia, lo has
1: un
0: dicho.
1: pedazo de desarrollo de la intuición.
0: Para mí sería un brazo que ya no sé si le llamaremos intuición o le acabaremos llamando clarividencia.
1: Vale.
0: Pero sí que viene de estar conectado con tu intuición. Si
1: Sí,
0: no estás
1: sí.
0: conectado, no va a venir.
1: Claro.
0: Entonces, tenemos como que ir limpiando capas. La capa es silenciemos el pensamiento, conectemos con el corazón, acompasemos nuestro ritmo, mejoremos la vibración de nuestro cuerpo, traigamos silencio a nuestra vida, traigamos espacio, escuchemos nuestro sentir, más que nuestro pensar, estemos en esa armonía, a partir de ahí abre la mirada a lo que pasa, que es que te pasan mil cosas a lo largo del día que no te das ni cuenta, porque, como decía el New York Times, nuestra vida pasa mientras yo estoy en otro lugar.
1: Sí.
0: Entonces, de repente, estate atento, que pasan mil cosas que son señales continuamente, continuamente. Sincronías, ¿no? Que ya hablaba Jung de ello. Sincronías, que dices, sincronía es cuando te sucede algo que crees que es casual, que no, es una causalidad que conecta con tu sentido profundo en ese momento. Ah, ¿por qué de repente me han llamado de este trabajo? Porque estabas en el lugar y en el momento con la visión abierta.
1: Sí.
0: ¿Sabes? No hablamos, es como la ley del azar, ¿no? Esa ley desconocida. Estoy en el momento preciso, en el lugar idóneo. Entonces, claro, ¿qué pasa? Nosotros tenemos la certeza, pero efectivamente, cuando tenemos esa clarividencia, eso es un spoiler que te pasas. Y eso le pasa a algunas personas que además incluso me da cierta tristeza porque dudan de sí mismas. Cuando esto es cierto, porque la ciencia, vuelvo a lo mismo, cartesiana, no lo ha descubierto aún, pero por observación lo vemos continuamente, como las ECM, las experiencias cercanas a la muerte, las cosas que nos pasan con los seres fallecidos, las cosas que nos pasan con seres en la distancia, que dices, pero ¿cómo yo hoy he sentido algo? He llamado a esta persona y estaba pensando en mí.
1: Claro.
0: No es que esté pensando en mí todo el día, estaba pensando en mí. Y yo lo he sentido.
1: Hay cosas que...
0: Hay cosas que
1: con la probabilidad estadística
0: o porque
1: es tan
0: yo necesito
1: remota, ¿sabes?
0: Que tengo que llamar a alguien para decirle algo. ¿Qué canal me entra a mí aquí?
1: Claro, vale.
0: Bueno.
1: Hablando de
0: entonces,
1: origen.
0: Eso es lo que te digo. Entonces, tenemos el spoiler, ¿verdad? Y entonces, eso es el mensaje, como digo yo, de entrelazamientos cuánticos, todas esas cosas. Pero, como podemos, hay un libre albedrío, nosotros podemos, desde nuestro foco de atención, variar nuestra ruta. Entonces, yo creo que hay un destino, pero con libertad.
1: Te lo compro. Yo también. Yo creo que además hay un Dios que conoce tu destino, pero que Él conozca tu destino no necesariamente implica que Él lo dirija, sino que sabe lo que tú vas a decidir, ¿no?
0: Sí.
1: Yendo al origen, de nuevo, al melonazo este que hemos abierto, mira, leo algo que has escrito tú, ¿vale? De Platón. Me he dado cuenta que yo soy muy de Platón.
0: Y amo a Platón.
1: Sí, dice...
0: Pero espérate, que Aristóteles también decía que venimos aquí a recordar, que
1: también,
0: ya lo sabemos
1: también,
0: todo,
1: también,
0: ¿eh?
1: También.
0: Flipas, o sea, flipas con los filósofos, ¿eh? Digo, si ya está todo inventado.
1: Ana escribe, la intuición para Platón era una forma de recordar las verdades eternas que nuestra alma había conocido antes de nacer. Platón defendía que el alma humana existía antes del nacimiento en un reino de perfección, el mundo de las ideas. Esto ya, quienes saben un poco de filosofía ya lo conocerán. En ese lugar el alma había contemplado las verdades eternas, conceptos puros e inmutables como la justicia, la belleza y el amor. Al encarnarse en un cuerpo humano, el alma olvidaba esas verdades, pero no las perdía por completo, permanecían ocultas, esperando a ser recordadas. La intuición para Platón era precisamente ese proceso de revival, es decir, el acto de recordar lo que el alma ya conocía. Y luego, hablando de Aristóteles, su discípulo, él creía que la intuición era una forma de razonamiento rápido que nos permitía llegar a conclusiones sin pasar por el largo proceso de la lógica formal.
0: Se volvió más científico. Aristóteles fue más científico. Pero yo estoy entre los dos.
1: A este señor se ha leído la pinza. Vamos a...
0: Platón era hierbas.
1: No.
0: Platón era hierbas.
1: Platón era
0: y Aristóteles
1: hierba.
0: Era el científico.
1: Sí. Vale.
0: Es buenísimo, me encanta.
1: Yo te voy a decir lo que yo creo.
0: Venga, sí, me encanta.
1: Yo creo que la intuición tiene que ver con Dios y con la semilla de Dios en nosotros.
0: Totalmente.
1: Entonces,
0: de acuerdo.
1: Cuando tu intuición humana, que también está, llega hasta cierto punto, luego creo que hay algo que te pasa el testigo y que extiende esa intuición a algo más allá.
0: Ahí está.
1: ¿Vale?
0: Ahí está.
1: Y creo que eso tiene que ver con Dios, con conectar con tu verdadera esencia que está en Él.
0: Ahí es cuando tú te haces el spoiler. Ahí está.
1: Vale, eso es donde para mí
0: el
1: la
0: spoiler,
1: ciencia...
0: que lo hemos puesto como malo, pero que es maravilloso.
1: Sí.
0: El saber cosas. A ver, también hay gente que sabe y ve cosas...
1: que no son tan buenas o agradables.
0: Yo que tengo muchas conversaciones con muchas personas y hay personas que ven la muerte de otras personas anticipadamente.
1: Ya.
0: Y no quieren verlo. Yo tengo la suerte de que la información que me llega, afortunadamente todo lo que me llega es... bonito. Yo no sé si es que he dicho no quiero ver el resto o que he hecho un pacto energético de a mí solamente muéstrame lo que sea. Entonces, también puede ser que sepa la muerte y pueda hacer algo y no sabe qué hacer. Es decir, bueno, es que hay tantas... Cuando hablas de hoy de tu conexión con Dios, yo creo, efectivamente, llamémosle Dios, hermano mayor de la luz, yo también creo en Dios.
1: Sí, cosa que no sabía, ¿eh? O sea, te la acabo de soltar así.
0: Sí, pero sí, no, sí, no. Yo creo en Dios. Sí, sí. Sí, creo en un Dios universal, soy católica cultural, pero yo creo en Dios. Creo en Dios. ¿Y por qué? Es otra certeza. Pero esa fe nadie me la metió, ya venía en mí. A mí me contaba mi madre, es que tú de pequeña
1: ya
0: preguntabas por Dios.
1: Claro, es la fe.
0: Tú de pequeña ya tenías unos símbolos de Dios aquí. Y yo no fui a colegio católico, religioso me refiero. Mi padre era súper espiritual, pero no especialmente católico, pero muy espiritual. Mi madre es súper católica, ha habido mucho respeto en casa con que uno no ha querido hacer la comunión, pues no la ha hecho cuando ha querido la... O sea, que ha habido... Oye, pues te formamos... Pero no, había una... Yo siempre he tenido esa certeza. ¿Por qué? No lo sé. Y es un regalo, ¿eh? Porque además, también te digo, ya solamente un día intentaba razonar una vez con un cura en los cursos estos de preparación para el bautismo de tus hijos y tal, y decía, bueno, es que la religión también... O el creer en Dios también tiene un sentido de utilidad. Y me decía, ¿pero cómo vas a decir esto? Me decía el Señor, un sentido de utilidad. Si esto es una fe, se siente. Y digo, yo la siento, pero si no la sintiera, también pensaría que qué suerte tengo de creer en algo que me cuida, que me guía, que me protege y que cuando me voy a morir, me voy a otro plano estupendo de luz o a otro lugar o a ver a mis seres.
1: Vivirás entonces, con más esperanza.
0: Claro, entonces, mi proceso de muerte no es como muchos pacientes que tengo... que están con 82, 83, 80 años, que vienen porque tienen ansiedad ahora porque se creen que se van bajo tierra y no se quieren morir. Entonces, pues en el fondo, yo digo, gracias Dios, porque es que yo creo que me voy a un lugar maravilloso. Esta vida, sí, me gusta, me dejó un juego. Creo que aquí también está nuestro infierno, me refiero. Es un juego que tenemos que hay que pasarse pantallas. Y yo creo que gana el juego el que llega con más paz y más serenidad a la hora de morir. Ahí nos hemos ganado el juego. Hemos pasado las pantallas. Ahora, la conexión con Dios, esto ya son opiniones mías personales, claro. La conexión con Dios, yo creo que esta te viene. Y de tus seres. Por eso hablaba de esas memorias Platón, ¿no? Hay una teoría muy bonita que yo me la creo. ¿Por qué? Porque tengo la sensación de que es así.
1: La intuición.
0: Tengo la intuición de que es así. Sí. Hay una teoría que dice, y esta teoría, fíjate, ayuda tanto en terapia. Yo no la aplico en terapia porque muchas veces, claro, ten en cuenta que yo tengo una parte científica y un poco me debo a mi...
1: Es que a ti te veo también en esa lucha, ¿eh? Entre...
0: Total, pero si yo le decía a mi padre que mi padre era de la revista Más Allá, Año Cero, Iker Jiménez, y yo decía... Ay, papá, por Dios. Esto no lo dice la ciencia, papá, por Dios. Y mi padre tenía esa dualidad, pero un momento en el que dijo, viva los ovnis, viva lo paranormal. A mi padre se le murió un hermano muy joven, era piloto, se cayó en el Canal de la Mancha, su hermano amigo, nunca lo encontraron. Y yo creo que ahí mi padre dijo, aquí qué pasa.
1: Ostras.
0: Aquí qué pasa. Sí, hay sentido. Y a mi madre se le suicidó una hermana. Entonces, son cosas que te hacen también...
1: Claro, totalmente.
0: ¿No? Es decir,
1: buscar y mi respuestas.
0: Padre, claro, mi padre buscaba la escritura automática para ver si se comunica. O sea, él empezó a buscar. Y mi abuela. Hubo gente que no, en la familia que dijo, murió y murió. Y hubo gente que intentó, mi abuela, contactar con mediums, con gente a ver si. Aquí hay de todo tipo, ¿eh? Hay negocio, luego hay gente realmente luminosa. Sí. Pero luego mis padres, pues sí, en esa búsqueda han estado cerca de gente. Que trasciende y conecta con personas. Es que, mira, es muy fuerte, ¿eh? Se fueron a ver, yo creo que es Marilyn Rorne, no me acuerdo, yo era pequeña. Y una persona que hacía de canal entre almas que están en otro plano, es decir, que han muerto. Yo, claro, cuando mis padres me contaban esto, yo era adolescente, yo decía, pero ¿por qué me toca una familia tan rara? O sea, pero en el fondo luego mis padres eran muy clásicos, de mi casa, su estilo de vida. Pero yo decía... podremos hablar de algo normal, pero qué contenta estoy de que me haya pasado esto. Entonces ellos se fueron y, claro, esta persona sabía quién venía y con quién hablaba. Pues puedes creerte
1: Mediums, sí.
0: Puedes creerte el show o puedes no creértelo. Además, era una medium muy famosa, no me acuerdo el nombre ahora, pero yo era... Lo más fuerte de todo esto, que es que en un momento dado ella ofrece, es decir, oye, yo puedo dibujar al guía espiritual de cada uno de vosotros. Entonces, dibujo el guía espiritual de mi padre, un señor psiquiatra de Estados Unidos, y con un mensaje, dibujo mi guía espiritual, un indio de... Como
1: nativo.
0: Sí,
1: digamos.
0: Sí. Y que una carta efectivamente súper orientada a eso, al carácter energético, guerrero, enraizado, fenomenal. Dibuja el de mi hermano, un monje de un monasterio, y dibuja la de mi madre. Y le dice, soy tu bisabuela. Mi madre no conoció a su bisabuela. Y tenía una vaga imagen de cómo era. Llegó a casa de mi abuela y le dijo a mi abuela, mamá, ¿tienes alguna foto de la abuela? Porque ella, su bisabuela murió con 50 años de cáncer. La misma imagen que había dibujado la media. ¿Eso cómo lo explicas? A mí cuando me contaron esto, yo pensé, pero cuando yo vi la foto, digo... Esto, en aquel momento, yo tenía 15 años, no se puede contar. Pero es que es.
1: Son cosas que polarizan. Porque o las crees o no las crees.
0: Claro,
1: o...
0: mis padres también estaban en esa búsqueda de decir, pero ¿cómo una señora de Estados Unidos que llena un auditorio de 1.500 personas que efectivamente te puedes creer si ha pactado con este hablar con su hijo?
1: Sí. Todo lo que es sobrenatural, yo creo que confronta todo aquello que va más allá de la razón y no podemos explicar.
0: Claro que confronta.
1: Te obliga a tomar una decisión al respecto.
0: Te obliga a posicionarte.
1: Entonces,
0: creer
1: o no creer, sí.
0: Claro, yo era de, yo si no me lo demuestra la ciencia, no. Y no sé qué me ha pasado al morir mi padre, soy muy científica, pero ahora soy de la opinión de, al contrario, mientras la ciencia no me diga que no, ¿por qué no? Soy de la otra opinión. Soy de la opinión que yo creo que era Newton, Einstein, lo que yo es mientras no sea que no, ¿por qué no?
1: Sí.
0: Entonces, ¿por qué nos hemos ido a mientras no diga que sí, es no?
1: Sí.
0: No, mientras no diga que sí es no, ¿por qué?
1: Sí.
0: Entonces, yo para mí es mientras no diga que no, si los propios... Einstein, hablo de la intuición.
1: Habló, sí, sí.
0: Mucho.
1: Sin duda.
0: Carl Jung, Newton decía que a sus mayores... deducciones, a sus mejores invenciones habían llegado a través de intuiciones.
1: De hecho, era como si la intuición les daba la dirección, ¿no?
0: Sí.
1: Casi el spoiler ese que hablábamos, pero luego tenían que hacer un enorme recorrido científico
0: para llegar
1: ahí.
0: Y eso fue lo que hice con mi tesis doctoral.
1: ¿Vale?
0: Yo tenía mucha intuición con cosas que pasaban en el autismo y fui a demostrarlo en el cerebro con imagen cerebral.
1: Vale.
0: Y de hecho, en mi tribunal, que había un montón de psiquiatras y neurólogos majísimos, me dijeron, Ana, es que esto tú lo sabías. Uno de ellos, que además se llamaba como mi padre, por cierto. Me decía, tú esto lo sabías. Yo en aquel momento digo, ¿qué me está diciendo este hombre? Fíjate, ¿no? Lo que es la... Porque esto es año 2015. Y digo, ¿qué me está diciendo? Dice, tú esto lo sabías, pero has ido a comprobarlo con nuestro método cartesiano. Señor, catedrático de psiquiatría.
1: ¿Y qué intuías del autismo?
0: Yo intuía que las personas con autismo sí nos reconocen muy rápido y ven las caras muy rápido y saben quién eres antes de lo que tú te imaginas. Y que están presentes aunque pienses que están fuera. Yo me di cuenta con ellos que estaban conectados conmigo. Y entonces dije, empecé a pasar test psicológicos y empecé a ver que en el área de percepción medido con cosas muy simples. Abro una puerta, un giro de ojos. Hago así. Me levanto.
1: Claro.
0: Con cosas muy sutiles.
1: Sí.
0: Entonces, en percepción puntuaban en todo como muy bajo, verbal muy bajo. Estoy hablando de, en este caso, autismo con mucha discapacidad intelectual. Estaba hablando del 70% de los casos de autismo que tenemos a día de hoy.
1: Al tipo 3, ¿no? Más bien.
0: Efectivamente. Tipo 3, el tipo 2, 3 con, mucha, con mucha dependencia. Sí. Entonces, a los que... se estigmatiza mucho también porque se les O sea, se les pone como autista, no. Es un niño, sí, una personalidad.
1: Como aislado.
0: Es una persona.
1: Aislado, ¿no? Está allí desconectado de
0: claro,
1: todo.
0: Claro, y no está. Sí, es una persona. Es una persona que además tiene sus gustos, su personalidad, sus juegos. Le gustan unas... No todos son iguales. Y luego tiene un trastorno con el que tiene que lidiar. Uh-huh. Él y su familia. Bueno, después de este momento reivindicativo, que no lo he podido evitar, que me llena el alma, yo me di cuenta de eso y dije, ostras, qué fuerte que se ha hecho toda la vida que las personas con autismo se desconectan, se van, que no están. Es que además parece que no están. Uh-huh. Porque como no utilizan la mirada como un sentido social, uh-huh. pero cuando conectan sí te miran, Carlos. Sí van a tu alma. Es muy fuerte esto. Cuando conectan, ¡pum! O sea, no tienes que forzar su mirada. Uh-huh. Entonces dije, voy a ver qué pasa. Y en las escalas dije, ostras, si en percepción me puntúan por encima. O sea, estos están súper aquí.
1: Sí.
0: Están conmigo aquí. Sí, sí. Entonces dije, vale, pues voy a hacer esto en el cerebro, por dentro. Y sin sedación, porque todos los estudios habían sido con sedación.
1: Vale.
0: Digo, voy a hacer esto con una tarea cognitiva. Escogí, los entrené para ponerle 128 electrodos, porque es muy agresivo el casco con el gel. Ten en cuenta que tienes que poner 128 canales, 128 electrodos para medir toda la actividad eléctrica cerebral.
1: Ya ves.
0: Entonces monté un laboratorio en mi colegio y los entrenamos como si fuera un juego. Como ellos, el sentido del juego, que era fatal lo que voy a decir, pero el sentido de la actividad, si se lo das tú lo tienen y si no. Es decir, que no es que digan, voy a jugar con un coche porque estoy simulando.
1: Sí, sí, sí.
0: Pues lo hacemos como si fuera un juego y al final acabaron poniéndose el gel, las inyecciones, los cascos, como si fuera un juego. Hicimos una cosa como muy sensible. Uh-huh. 2 meses les entrenamos, lo pasaron pipa, para que estuvieran quietos, tenían que estar muy quietos viendo unas imágenes. Y entonces cogí por otro lado a chicos de la misma edad con desarrollo ordinario y les puse imágenes de gente que conocían y gente que no conocían.
1: Para medir la respuesta.
0: Claro, ¿por qué me fui a gente que conocía y a gente que no? Porque uno de los... Que yo quería irme a otras muchas cosas, pero uno de los grandes mitos en autismo es que las personas con autismo no reconocen las caras. Uh-huh. Es verdad que no tienen preferencia estimular frente a una cara cuando nacen. Es decir, a lo mejor les llamaba la atención un detalle, uh-huh. porque también hay un tema neurológico, hay un tema proteínico, les llamaba la atención una luz que una imagen humana, o les llamaba la atención un sonido de un dibujo animado que la voz humana, que yo no sé también si puede ser que haya alguna frecuencia que les moleste. Uh-huh. Es que yo creo que ellos también están en otro lugar.
1: Su capacidad sensorial es muy distinta.
0: Efectivamente.
1: De eso.
0: Efectivamente. Entonces, ¿cómo si están que la percepción la tienen? Claro, en el momento en el que se desconectan es que ellos eligen off.
1: Sí.
0: Pero eligen off y ya cortan con todo. Uh-huh. Cortan. Pero lo eligen.
1: Lo decía
0: pero
1: Bautista,
0: lo eligen.
1: Pau Bautista, que estuvo aquí, que es de alta funcionalidad, decía, yo es que a veces, no, como lo decía, no estoy
0: claro,
1: ni mal ni bien.
0: No.
1: Me desconecto.
0: Eligen tremendo, porque dicen, no puedo más.
1: Estoy como apagado, decía.
0: Efectivamente, sí. Dice, apago, los que hablan te dicen, apago mi cuerpo o apago mi cerebro. Los que no hablan lo ves como, pa, se han ido. Entonces, pero yo sabía cuando estaban conmigo y estaban a tope. Digo, estos están. Uh-huh. Entonces me fui a las caras. Y lo que me di cuenta es que no solamente la información sensorial les entra a toda velocidad, mucho más rápido que el desarrollo ordinario, o sea, captan todo, todo, pero más que nosotros.
1: Más que nosotros.
0: Más estímulo, más rápido. No solamente se dan cuenta de la cara antes de tiempo, veloces a morir. ¿Qué pasa en un cerebro dañado? En esos 400 milisegundos, cuando tengo que empezar a eficientar para hacer procesos lingüísticos, para hacer procesos de... decidir quién es esta persona, decir su nombre, ahí todo el cerebro se hiperactivaba. Y el cerebro hiperactiva o no es eficiente y entonces no está colapsado de energía. Ahí es donde no pueden más.
1: Vale.
0: No ejecutan, por eso no llega a la ejecución uh-huh. final. En el caso de desarrollo ordinario, tu ruta cerebral de repente ya sigue su proceso. Ya. Es decir, es como si dijéramos que hasta un cerebro medio están brutalmente desarrollados, el emocional y el primitivo. Es el racional, el de los procesos cognitivos. El que
1: lo
0: les...
1: que procesa lo que acaban de ver, ¿no? Después,
0: claro, el que ejecuta, acuérdate, ¿no? El que dice, tú eres Carlos y estoy a gusto de estar aquí contigo y estamos en el colegio y voy a hablarte de ello. Esto ya se colapsa. Se ve todos los cerebros rojo. Cuando decimos rojos, en las imágenes en neuroimagen, cuando medimos actividad eléctrica cerebral con una tarea cognitiva, que tarea cognitiva es... una tarea para ver la reacción de tu cerebro frente al experimento, no en estado basal. En estado basal es cuando les medimos sin hacer nada o en sedación. lo que queremos es ver lo que pasa cuando hay una tarea. Claro, los cerebros, tú cuando mapeas, haces un mapa de todo, luego salen muchísimas áreas, ondas, tipos de ondas, cómo estamos. Aquí podríamos hablar horas y horas de la tesis, pero cuando tú mapeas, los colores que se ven rojos son áreas de mucha activación, están muy activos. Sí. Y los colores amarillos, actividad media, los colores verde-azulados, baja actividad. Claro, tú ves la eficiencia localizada de un cerebro eficiente porque no está dañado en ese nivel, ¿sabes? Que es lo que sabemos hasta ahora, y yo creo que es un tema proteínico, de un desarrollo ordinario, y ves todo mapeo rojo en el proceso cognitivo.
1: Vaya tela, ¿no?
0: Mm. Y eso fue, me lo llevé a mi tesis, me dieron premio, y me quedé tan a gusto.
1: Y lo habías intuido.
0: Y me dijeron, ¿por qué lo has hecho? Y efectivamente, yo lo intuía. Y yo les dije, lo he hecho por amor al arte, fue mi respuesta. Uh-huh. Pero en el fondo, lo hice para creo que, fíjate, ahora hablando contigo, me acaba de venir a ajá. Y lo hice para demostrarle a mi intuición desde mi razón que yo sabía dónde estaba.
1: Que llevaba razón.
0: Que llevaba razón, efectivamente, es que llevaba razón. Que no sabía por qué lo sé, pero lo sé.
1: Creo que algo muy agradable de la intuición es que te hace sentir que lleva razón.
0: Efectivamente, porque es que aquí está el ego.
1: Si es que lo sabía,
0: ego,
1: si es que te lo dije.
0: Eso,
1: ¿no?
0: El ego le dice, hija, que llevas razón. Y entonces yo digo, ¡ay, qué placer!
1: Sí, a mí me pasa con los programas de Roca Project. A veces hacemos un poco nuestras porras, ¿no? Y digo, yo le digo, pero no sé, pero yo creo que va a ir bien. Más o menos. Bueno, que Natá me pone caras, pero...
0: Qué bueno, pero el creo pero es mental. A partir de ahora siento, intuyo que va a ir bien.
1: Sí, es que es así.
0: Me encanta.
1: Es que es así. Mira, has hablado de neurodivergencia. Bien. En las neurodivergencias hay algo también muy interesante que es la inteligencia, ¿no? Por ejemplo, en autismos tipo 1 o en altas capacidades.
0: Bueno, brutal.
1: Vale. Me interesa conocer más sobre la relación entre alta intuición e inteligencia. Inteligencia, cuidado, vale. Racional y emocional.
0: Vale, vale.
1: Es decir, si eres más inteligente, eres más intuitivo. Y si eres menos inteligente, eres menos intuitivo. Partiendo de la base que todo el mundo es intuitivo, creo. O lo puede llegar a ser.
0: La inteligencia racional, que es la que seguimos midiendo como indicador de inteligencia. Por favor, cambiemos eso. Ya. El CI no es inteligencia racional. Vamos a ver. Deberíamos de llamarle al CI medido CI de inteligencia racional. Uh-huh. Ya está. Sabríamos que estamos midiendo pensamiento abstracto, lenguaje, memoria, razonamiento, velocidad de procesamiento. Pero eso no soy yo y mi inteligencia.
1: Es un tipo de inteligencia, ¿no?
0: Bueno, por favor.
1: Ya.
0: Perdóname. ¿Cuántas personas con muchísima inteligencia racional, sus vidas no son exitosas? Uh-huh. No se sienten bien, no han llegado a su puesto de trabajo, no saben qué les pasa. Y te pueden hacer unas operaciones matemáticas, te pueden hacer unas fórmulas, son brillantes racionalmente. Claro, cuando yo estoy hablando de mis chicos con autismo, con tipo 3, con discapacidad intelectual asociada, que efectivamente le mides el CI y lo tiene muy bajito, que más a veces no se lo puedo ni medir, tengo que hacer una escala, como digo yo, aproximativa de nivel de desarrollo... Uh-huh. No son intuitivos. Quizás más que tú y que yo. Perciben sonidos, perciben cosas, perciben energías que yo digo, ¿qué le pasa? ¿Tú sabes en mi colegio que yo decía, ¿qué le pasa a este chico? Y era un avión que tardó tres minutos en venir. Mm. O unas obras a 1.5 kilómetros. Otro, simplemente el sonido del viento en una ventana. Que nadie aparentemente percibe, pues si perciben eso, ¿cómo no van a percibir otra cosa? ¿Por qué las personas con autismo se apegan tanto a los caballos y a los perros? Uh-huh. ¿Por qué?
1: Hay como una conexión emocional.
0: Genética. Uh-huh. Entonces, esa es la inteligencia racional. ¿Qué nos da? Nos da un poderío si sabemos usarla. Vamos a la emocional. La inteligencia emocional, las emociones. Uh-huh. Gestión de mis emociones y habilidades sociales para compartirlas con los demás. Maravilloso para conseguir en tu vida muchas cosas. Vas a ser exitoso, vas a caer bien, vas a ser simpático, vas a manejar mucho el cotarro. Para la vida de ahora es estupendo. Uh-huh. ¿No? Oh, ¡qué maravilla! Se entrena, muy entrenable. La otra viene de serie.
1: Yeah.
0: Esta es muy entrenable, de casa. Y si no aprendes en casa, lo puedes aprender fuera. Es decir, se puede aprender a ser simpático. Fake it until you make it. Es decir, fíngelo hasta que lo seas.
1: Literal.
0: ¿Sabes?
1: Literal.
0: O sea, esto es así. Esta emocional Claro, mis personas con autismo, si sus neuronas en espejo no están bien, si lo que tú y yo estamos ahora sincronizando tu mirada, yo ahora mismo sé tu mirada lo que me está diciendo. Entonces, sí, y te puedo responder para ello y puedo acercarme a tu interés. Ellos no lo tienen. Eso no son intuitivos, no son sensitivos. Ahora voy a otra tercera, ¿vale? La inteligencia emocional se ha descubierto que es muy hábil, muy útil para conseguir lo que quieres en la vida, pero las personas con inteligencia emocional describen no sentirse plenamente felices. ¿Dónde voy yo? Que es una de las cosas que hablo continuamente, llevo allá a la inteligencia espiritual.
1: A ver, bueno, otro melón. Va de melones la cosa, ¿eh?
0: La inteligencia espiritual para mí es la conexión con tu intuición,
1: Sí.
0: con tu corazón, con
1: Vale.
0: tu ser profundo, contigo, con el de allí. Cielo y tierra, raíz y alas, mirada en el cielo, los pies en la tierra. La inteligencia espiritual es ese pozo de saber que estás en el lugar que tienes que estar. Estar con esa sensación de este es el camino, aquí estoy, aunque no me agrade. Yo creo que mis chicos con autismo esto sí lo tienen mucho. Para mí la inteligencia de vida, que eso lo describo en el primer libro, es la mezcla de las tres. Porque la racional me parece muy potente, jolín. Porque esto, bien llevado, ostras. Lo que pasa es que esto, sin lo otro, pues te hace una personalidad narcisista, peligrosa, psicópata. Sin
1: Claro,
0: emoción, sin...
1: claro,
0: Hombre,
1: claro.
0: la social. Hombre, pues si no eres muy inteligente, te va a llevar a ser una persona como muy, muy. Pero igual te lleva un poco a ser un potro desbocado, ¿no? Esto es como en la metáfora del carro de Platón, que no sé si la conoces.
1: Sí,
0: El
1: sí,
0: caballo,
1: sí.
0: las emociones, si las dejas, al caballo solo se desbocan, el carro es tu cuerpo, si no lo cuidas, se estropea y el cochero, o sea, el que va dirigiendo es tu razón, pero si lo dejas sin lo otro, no tiene dónde ir. Pero el que va dentro montado es tu ser profundo que sabe dónde quiere ir. Vale, esto es muy potente. Entonces, la
1: Sí.
0: espiritual, para mí, es esa inteligencia espiritual barra intuitiva, barra clarividente, barra energética, es la que hace, ¿no? Que digamos, se es más inteligente, si se es más, pues esa es.
1: Soy más intuitivo, soy, digo, quien sea, ¿no? Una persona es más intuitiva porque es más inteligente, o porque es más inteligente es más intuitivo.
0: Claro, Carlos, yo creo que ser muy inteligente racionalmente a veces puede ser un contra la intuición. Porque tu razón tiene mucho peso si eres muy inteligente
1: A
0: racionalmente.
1: no ser que tengas esa conexión, ¿no?
0: No,
1: Espiritual.
0: no, si la tienes ya. Bueno, las tres.
1: Ya.
0: O sea, on fire.
1: Antes has dicho la mirada puesta en el cielo y los pies en la tierra. Está muy chulo este comentario. Yo soy absoluto seguidor de Jesús. O sea, me flipa Jesús.
0: Bueno,
1: Entonces, esto ya no es ningún secreto, ¿eh?
0: pero es
1: Hay
0: que,
1: reels por ahí donde lo cuento.
0: es
1: Entonces,
0: que.
1: ¿sabes qué me pasa? Fíjate, dice la Biblia, puestos los ojos en Jesucristo, ¿no? Es muy interesante. Yo creo que la intuición probablemente sea uno de los lenguajes de comunicación de Dios.
0: Yo estoy convencida.
1: Porque es volver al origen, son las ideas
0: Para mí
1: de
0: Jesús, que era
1: Platón,
0: un canal
1: ¿sabes?
0: de Dios, para mí Jesús era un canal, o sea, bueno, claro, católicamente le llamamos el Hijo de Dios, pero
1: Sí.
0: era como Dios en la tierra, ¿no? Pero luego hay muchas imágenes de Dios en la tierra maravillosas, pero él es que era una cosa como.
1: Él dice que él hacía lo que veía hacer al Padre.
0: Es
1: O
0: que es muy
1: sea,
0: fuerte.
1: él hacía lo que veía hacer a Dios Padre. Esto es
0: Y
1: muy
0: a mí me
1: interesante porque
0: emociona
1: era
0: tanto.
1: como si hubiera una guía en forma
0: Total.
1: de conexión, ¿no? Que le decía lo que tenía que hacer y ejecutaba las cosas que ya estaban escritas para hacerse.
0: Bueno, hubo una maestra mía de psicología que un día me habló, me acuerdo haciendo, yo cuando hice psicoterapia Gestalt era muy joven, tenía 17, yo llegué muy joven a esto ya lo hablaremos en otro momento, en otro podcast, pero me acuerdo que formándome, yo que tendría 18, 19 años, estaba en psicoterapia, hice los 5 años, tenía que hacer 150 horas de terapia individual, o sea, para ser psicólogo en este formato, y yo creo así en ello, tienes que hacer terapia contigo, autoconocerte,
1: Total,
0: hombre, tu propio
1: total,
0: bagaje y
1: total.
0: además luego no estás exento de seguir haciendo terapia durante momentos, porque en la vida te pasan cosas. Yo en mi caso, imagínate, 4 hijos, un marido, empresas, se me ha muerto gente importante. Pues cómo no, cómo no, ¿no? Soy sensible, también pensante. Entonces, cómo no, entonces de todo, desde retiros de meditación, vipassana, silencio, de todo. O sea, he hecho mucha cosa conmigo. Pero bueno, hablando con esto, ella me decía, sin ser ella una persona especialmente católica ni religiosa, pero estaba fascinada contándome los textos que hay no publicados de lo que sería el Nuevo Testamento, de lo que sería un evangelio, donde aparecen seres volando, ángeles que bajan, naves...
1: Apócrifos, dices.
0: Apócrifos, perdona, apócrifos. Sí, sí. Y me contaba unas cosas que, claro, yo con 19 años decía, ¿pero qué me está contando? Yo pensaba, en aquel momento yo pensaba, esta mujer, de psicóloga ha pasado a otro lugar, pero... ¿Por qué escuché yo esa información? Es que me vienen... ¿Tú sabes esas cosas que has cogido en un momento dado de tu vida? Y has dicho, bueno, ¿no? La actitud de apertura de, ¿y por qué no? O ahora no, como tú, ¿no? El, ahora no, pero mi cuerpo no me dice, ¡no! No lo rechazo, ¿no? Que eso es como cuando hay otra cosa.
1: Sí.
0: Y es que todo esto me lleva a creer un montón de cosas de las que ahora hablamos, ¿no? De, bueno, los planos, nuestros seres, otras dimensiones, estando... Bueno, yo fíjate en lo que te voy a contar, fíjate en lo que voy a contar aquí. Yo es que incluso creo, esto ya es una cosa mía, que en este momento hay muchas Anas en otros planos.
1: Esto es multiverso.
0: Pero esto yo tuve la intuición, el sueño, hace años. Y me levanté y dije, no es normal que yo llegue a un sitio y sienta que esto es mi casa. Me pasó, ¿no? No es normal. Yo me decía a mí misma, no es normal que yo parece que esto ya lo he vivido. No es normal. Y yo pensé, así, pa, me vino así la certeza, pa. Digo, es que yo creo que hay otra Ana en otros sitios, ahora mismo, igual viviendo otra vida.
1: Me gustaría saber qué pensáis. Porque estamos hablando un montón de cosas. Yo pensaba que la conversación iba a ir más de ciencia, pero se han abierto aquí bifurcaciones.
0: Te puedo contar ciencia toda la que quieras.
1: Muy interesante, lo sé. Lo sé, porque el libro es muy científico, ¿eh?
0: Sí. Por eso me dijo mi hermano que no iba a gustar. Mi hermano dijo, no. Anda. Mira, ayer que en la presentación decía mi hermano. Anda, si son los chakras. Decía el que me lo presentó.
1: Ah, que por es, la brújula que has dibujado.
0: Sí, dice, uy, si tiene los colores de los chakras. Dice, atención, dice el que me lo presentó. Bueno, este libro de Ana Sensio, que yo ya he visto aquí, Los colores de la bandera gay, dice otro que estaba en el público.
1: Bueno, cada uno ve lo que quiere ver, entonces.
0: Mira,
1: ¿no?
0: Me encanta de lo. Ves que vemos el mundo según somos, ya, no como es. Claro. Dice otro que estaba en el público. Dice, pues yo fíjate que soy científico y he visto la tabla de elementos. Uh-huh. Y digo, pues yo he visto la brújula del barco en el que me voy a montar este verano, o sea, el timón, o sea, es decir, es como alucinante el experimento, claro, este que hemos hecho en psicología, de que vemos el mundo con las gafas de quiénes somos y de cómo estamos.
1: Vale, esto abre el siguiente punto que quiero tratar, y quiero saber qué pensáis de todo lo que estamos diciendo aquí, que he empezado a decirlo y no lo he acabado. ¿Qué pensáis de esto, de si hay ciencia, dónde acaba la ciencia, si es verdad, si es mentira? Porque más de uno dirá, pero ¿cómo puede ser?
0: Bueno, es que yo aquí me he abierto, yo soy científica.
1: Me lo veo venir, ¿eh?
0: Yo, bueno, sí, no, y no me importa, estoy abierta a las críticas, o sea, open mind, y además con amor. Recibo todo con cariño, porque me parece luz para todos. Sí. Pero yo soy muy científica, porque me debo a la ciencia, pero es que sí, digo, ¿por qué no? Y entonces aquí ha hablado la científica, y ha hablado la Ana intuitiva, persona que lleva años y que mi marido ingeniero, así, pero además de los de...
1: Sí.
0: Me dice, si tú lo dices, Ana, yo ya he visto que si tú lo dices, es.
1: A lo mejor...
0: Y eso me da
1: mi... Sí. A lo mejor me estás dando ganas de contar una cosa que nunca he contado y a lo mejor hacia el final del programa la cuento.
0: Quedaros hasta el final.
1: Pero tengo que pensar aún. Venga, porque es un poco random, ¿eh? Has dicho que el circulito este que tienes aquí en la portada, cada uno, en resumen, ve lo que quiere ver. Bien, somos hijos de nuestra cultura y estamos condicionados con nuestros sesgos, con lo
0: aprendido. Es que no vemos la realidad como es, la vemos como somos y como estamos.
1: Vale, ahora me voy a ir al lado oscuro de la intuición.
0: Hombre, claro. Uf.
1: Como distinguirla de lo que son mis prejuicios, mis temores, mis convicciones erróneas, porque la intuición me puede realmente llevar a trampas, ¿no?, en la vida, o pensar que es intuición y, cuidado, son mis prejuicios.
0: Mira, el indicador clave, que lo he dicho antes, es que la intuición se siente y es certera. Nunca va a ser la cabeza la que le va a decir a tu intuición lo que tiene que sentir. Esta persona me cae mal. No, ya no es intuición.
1: Vale.
0: Esta persona es que, de verdad, no me gustan las cosas que hace. No, eso ya es otra cosa.
1: Bueno, pero ¿y si no te cae mal, pero simplemente en ese primer contacto ya has tenido una mala sensación?
0: Eso sí. Eso sí. Entonces, la mala sensación, si es una mala sensación con serenidad, que tú digas, pero no te desequilibra, pero sí dices, yo con esta persona no. ¿Vale? No es un rechazo, no es una reacción del estómago. Ahora voy a contar una cosa del corazón y del estómago. No es una reacción del estómago y del corazón demasiado instintiva. Estamos hablando de intuición. Si de repente es muy reactivo, estamos hablando probablemente de un condicionamiento de nuestra memoria, que puede ser o bien todo el bagaje que llevamos de aprendizaje y hayamos tenido una mala experiencia, o nos recuerde a alguien que no nos gusta, o nos suscite algo de lo que no somos conscientes, o bien incluso trauma. Es decir, el trauma aplasta la intuición. Me preguntaron el día de la presentación del libro, ¿qué tiene que ver la ansiedad con la intuición? Digo, todo, la ansiedad vive en futuro, la intuición vive en presente, aunque te hace spoiler del futuro, pero vive en presente. La ansiedad es miedo absoluto, inventado de cabeza, y la intuición es certeza física. Entonces, claro, cuando yo tengo algo reactivo, es que la intuición no es ni deseo, no es deseo. Tú puedes desear algo y puedes desear lo que tu intuición tiene. Pero es que la intuición, cuando viene, no la vas a cuestionar. Aunque no te guste, porque es una sensación como, entre tú y yo, que ya somos, nos hemos declarado religiosos católicos, palabra de Dios. O sea, es como si tú sintieras el...
1: Bueno, yo no he dicho católico, ¿eh?
0: Bueno, espiritual. Yo soy católica cultural, pero soy espiritual y creo en Dios. Pero claro, soy católica cultural, pero si hubiera nacido en China sería budista. Entonces,
1: Soy cristiano, matiz.
0: Vale. Bueno,
1: porque soy seguidor de
0: Cristo. De Jesús, bueno, claro. Bueno.
1: ¿Y ahí?
0: Sí.
1: Se acaba toda la etiqueta.
0: ¿Sí? ¿No, no la Virgen, no?
1: Para mí es Jesús.
0: Vale. Vale. Ahí lo dejo. Entonces, hablando de esto, la intuición no es deseo. O sea, yo puedo desear algo, la ley de la manifestación, manifestamos esto que deseo. Tú puedes manifestar bien, pero tú vas a manifestar cuando tú estés en ese estado emocional. Es el estado emocional el que te lleva a crear una realidad. Y esto es así, ¿eh? No es la mente. La mente te puede llevar a crear un proyecto.
1: Totalmente.
0: Pero ese proyecto, igual, te estampas porque no te lleva lo que está aquí dentro.
1: Mi estado emocional, imagínate que yo soy una persona del sur de Estados Unidos, la época más racista que hubo, y por tanto yo creo que si tengo una persona negra es poco más que un mono, ¿no? Porque tengo un problema de racismo, ¿no? Súper, súper interiorizado. Y entonces a mí mi intuición me lleva a sentir que esa persona no merece vivir porque es que no es una persona, ¿no? Y lo estoy sintiendo.
0: Para empezar, la intuición también se siente con un fondo de amor.
1: Vale, entonces ahí ya hay una distinción.
0: No, la intuición no tiene odio, no tiene deseo, no es miedosa.
1: Perfecto.
0: No es reactiva.
1: Entonces me conecta muy bien con ese origen que hablábamos. Vale.
0: No es prejuiciosa, no se explica con la razón, se sabe, ni siquiera ya se siente, se sabe. Entonces todo eso, pues es tu experiencia vital con los negros, tu racismo cultural y todo lo que te han grabado en este programa, que afortunadamente, gracias a la neuroplasticidad que es capaz de reorganizar nuestro cerebro con nuevas experiencias, y reorganizarlo con nuevas memorias, y gracias a la neurogénesis del hipocampo somos capaces de saldar cualquier deuda con nuestro pasado, quitar cualquier cosa que nos esté dañando, porque tenemos una belleza en nuestro ser humano, en nuestro cuerpo, que siguen naciendo neuronas en nuestro hipocampo. ¿Pero por qué siguen naciendo neuronas solo en el hipocampo? O sea, es que es una cosa... De momento solo hemos descubierto ahí, luego en más áreas. Y digo, para nuevas memorias. Uh-huh. Es que la neurona solo quiere crear nuevas rutas, nuevos campos, y todo en pos de tu sentido vital. Entonces, claro, si esa persona se trabaja en ello, es decir, y es capaz de conectar con el amor a la raza negra, por encima de aquello que vivió. ¿Cuántas veces se ha visto personas que se odiaban de bandos contrarios aquí en las guerras, claro, que es que tengo historias de mi familia de esas, convivir y amarse y decir, pero ¿qué estamos haciendo desde nuestras posiciones mentales?
1: Entonces, realmente, la intuición sería...
0: Sí, ese amor.
1: La intuición sería esa persona que en esa cultura de esclavitud, de represión, de racismo, pese a que ha nacido con ese contexto, hay algo que le dice, oye, esto no es normal. Esas personas negras son personas,
0: total,
1: respiran, comen, sienten,
0: esa
1: padecen.
0: Es.
1: Uy, ¿y si esta gente está equivocada?
0: Eso es.
1: Eso sí es intuición.
0: La intuición cuestiona. La intuición lo que hace es que te puede romper lo que ya estaba en tu cabeza. Pero como lo sabes, puedes decir... ¿En serio me está pasando esto?
1: La intuición cuestiona, es brutal, porque es justo lo que al principio del programa dije, que puede haber un argumento aparentemente lógico, pero lo otro...
0: No, lo otro sabe. Lo otro viene y te dice, ¿qué dices? ¿Tu operación matemática no?
1: Sí, sí, pues puede ser aplastante ante
0: total.
1: La lógica.
0: Total, no, es aplastante. Es que la intuición es. Esto de aquí no es. Esto de aquí hoy es y mañana no. Hoy me gustan los negros, mañana no. Hoy me caes bien, mañana no.
1: Oye,
0: pero mi intuición me dice que Carlos es una persona especial. Sí, y va a ser siempre así. Aunque mañana te vuelvas crazy y hagas cosas raras.
1: En tu primera percepción, muy condicionado por eso, en esa primera impresión que yo te he podido dar.
0: Es mi sentir aquí, lo sé. ¿Lo sé o no lo sé? Me podría ir de aquí diciendo, pues, qué majo, adiós. O sea, muy bien,
1: claro,
0: me ha quedado bien.
1: Claro, claro.
0: Sé lo que hay ahí dentro, lo sé. Aunque mañana te vuelvas crazy y hagas algo raro, siempre diré, él tiene algo dentro. Porque lo sé. Porque lo sé.
1: Qué bonito. Muchas gracias.
0: No es, perdona, te iba a decir, no es mérito tuyo, es mérito divino, pero es...
1: Sí, totalmente, totalmente,
0: pero,
1: sí, sí.
0: Pero te recojo el agradecimiento.
1: Sí, sí, sí, sí.
0: Por eso, para mí, que no me gusta llamarle deber, sino... acción. La primera acción del amor es escuchar. Pero en principio nosotros. Escuchar tu intuición, tu corazón, tu sentir, tu ser. Es que eso está por encima de todo. Y a partir de ahí, si quieres comunicar, y yo siempre digo, comunica siempre que tus palabras van a ser mejor que el silencio. Que también es como demasiado, ¿no? Porque tenemos que hablar de cosas también triviales. Pero me refiero a esa comunicación que a veces... nos daña tanto, ¿no? Que eso también hablo en el otro libro, de cuando tú lanzas cosas tan hirientes, estamos tan unidos. Fíjate, otra cosa de la energía, ¿cómo no vamos a estar unidos? Si yo cuando te digo palabras que tú recibes como amorosas y bellas, se te activa a ti tu cerebro placentero, pero es que se me activa a mí. Esto lo hemos visto en laboratorio. Se te activa a ti y a mí, es boomerang. Como decía mi padre, Ana, todo en esta vida tiene efecto boomerang. ¿Cómo entiendo ese comentario de mi padre ahora?
1: Por eso también uno genera lo que proyecta, ¿no?
0: Claro.
1: O lo que proyectas es lo que acabas.
0: Eso es. Ahí es donde está la ley de la atracción, pero desde aquí. Desde aquí. No desde yo sueño con 5 coches. Que sí, puedes soñar. O sea,
1: sí,
0: pero
1: sí,
0: desde aquí.
1: Sí.
0: Yo lo siento, estoy ahí. Y si yo vengo y te hago un comentario, no una crítica constructiva, sino algo que lleva rechazo. Y se te va a activar el área de dolor porque te voy a ganar el dolor. Porque el dolor físico y el dolor emocional ocupan el mismo lugar en el cerebro. Pero es que se me va a activar a mí también. Así que yo siempre digo, por favor, por ti mismo. Es decir, haz el amor, haz el bien.
1: Claro, haz el bien.
0: Claro, la bondad. Claro, a mí me conquista. Yo soy una enamorada de la bondad. Me conquista la bondad. Yo me enamoro de la energía.
1: Se percibe.
0: Sí. Yo me enamoro de la energía de las personas y me conquista la bondad. Las personas buenas, yo... O sea, es una cosa. Me da igual ya lo demás.
1: Nos acercamos al final. No, no estamos aún en el final,
0: pena.
1: Pero nos acercamos.
0: Se me ha pasado rapidísimo.
1: Vuela el tiempo. ¿Tiene mucho que ver la intuición con el instinto también?
0: Bueno.
1: Porque inicialmente no teníamos un, ¿cómo te diría yo?, recursos culturales en nuestros ancestros. Voy a coger libros para aprender, solo tenían su experiencia vital y ese instinto que está en el código genético, ¿no?
0: Y un cerebro menos desarrollado, un cuerpo más primitivo, una cultura más primitiva. Sí. A ver, esto es un tema. Nosotros sabemos que era muy instintivo su intuición, pues a la hora de cazar, saber cuándo son los horarios. ¿Cómo llegué yo? Atención. Yo me fui en un viaje atravesando todo el Sáhara. He sido voluntaria en muchísimas partes del mundo, ¿vale? Entonces, una de ellos fue con los saharauis. Pero tuve la suerte de que uno de los chicos del campamento vino a por mí en un jeep y atravesamos todo el desierto tipo París-Dakar. Yo decía, ¿cómo llegamos? Si eso me parecía la inmensidad. Estuve de voluntaria hace un año en Kenia con los Masáis, en una comunidad maravillosa.
1: ¡Qué guay!
0: Sí. Espectacular, con Azcan Project.
1: ¿Aprendiste a saltar?
0: ¿Tengo vídeos saltando? Además dormíamos en cabaña. Bueno, yo llegué allí y además ya dije, siempre he sido un poco miedosa con los bichos, pero desde que vivo en el campo en Boadilla ya no tanto, pero llegué allí.
1: Imagínate.
0: Mi tienda llena de arañas, sapos. ¿Sabes lo que decían ellos? Que eran todos mis ancestros.
1: Eso decían los masáis.
0: Que venían a verme. Entonces,
1: no pisaste ninguno, ¿verdad?
0: Que va. Entonces yo llegaba y la chica que vive conmigo en casa, que es de Filipinas, le encantan las arañas y tiene un sentido muy espiritual las arañas para ella, juega con ellas.
1: Joder. Pues la gente que tiene aracnofobia.
0: Efectivamente. Entonces yo desde que tal ya no mato una araña porque le digo, Sharon, una amiga tuya, ven y ya me atrevo a veces a coger. Pero ella las coge. Bueno, el caso es que yo tenía todo Digo, ¿pero qué pasa? Que en ninguna tienda entra nadie y mi tienda está toda llena de ranas, sapos, debajo de en mis calcetines. Sí. Y yo decía, ¿quién eres? Abuela, ¿quién eres? ¿Eres tú o eres papá? Si me ves hablar. A ver, tita, ¿eres tú? Venga, a ver qué me decís. O sea, yo llego a un punto en el que dije, efectivamente, porque además, como lo decía la gente, ellos, la tribu, me decían, son tus familiares que vienen a verte.
1: ¿Pero te lo creíste eso, Ana?
0: Totalmente.
1: ¿Sí?
0: A mí me lo dicen así, con esa seriedad. Es que ellos lo creen.
1: Ya, ya. Pero o sea, no sabes creerlo tú.
0: Ah, yo sí. A mí me lo dijeron y dije, pues qué bien que están aquí conmigo. Dije, claro, porque la primera noche hice así con la gafa y veo varios sapos saltando.
1: Sí, como digo, pavos, ¿no? Ya.
0: No me lo puedo. Sí, sí. Digo, yo digo, esto no puede ser.
1: Claro que tú tienes una apertura mental.
0: Entonces dije amplia, ríndete. Dije, ríndete. Y entonces me dijeron eso. Pero claro, hablo de ellos. Con ellos fuimos a la sabana. Y yo veía cómo con el jeep se hablaban, está aquí el león. Y yo digo, ¿pero cómo le dices a tu otro compañero que a saber a cuántos kilómetros está de aquí, sí, en pleno Masai Mara? ¿En qué punto estamos si no tenéis GPS? ¿Cómo? Bueno, instinto.
1: Sí.
0: Instinto. Dice, claro, es que yo me he recorrido esto. Dice, yo podría ir con el coche, me dice, podría ir con el coche con los ojos cerrados y traeros aquí donde los hipopótamos. Me dijo el Masai. Y digo, y me lo creo, ¿eh? Porque íbamos con las luces apagadas. Digo, ¿por qué vas con las luces apagadas? Que no vemos la sabana. Y me dice, porque me molestan las luces. Dice, yo no puedo vivir en Madrid, no puedo vivir con vuestros estímulos. Es un horror. Entonces, claro, él tiene otros sentidos. Él, de repente, oye a un pájaro y le hace un ruido a un pájaro. Eso es como... Es otra cosa. Entonces, hablando de esto, el instinto, ¿vale? El instinto es parte de la intuición. Es una parte, ¿no? Hablábamos del instinto, hablábamos de la intuición cognitiva, hablábamos de la experiencia acumulada en hechos de memoria, hablábamos de la intuición más traumática, hablábamos de la intuición emocional, hablábamos de la intuición energética, del campo vibracional, todo esto hasta aquí demostrado. Y luego hablábamos de la física teórica, el open mind, ¿no? De el más allá, ¿no? Esas premoniciones, clarividencias, visiones que tenemos, que lo tenemos en física teórica, no lo tenemos cartesiano, por hacer un cierre. Entonces, el instinto es intuición. Los bebés son instintivos, pero vamos, o sea, es instinto puro. Instinto puro. Entonces, ¿es un tipo de intuición el instinto? Sí, pero, vuelvo a lo mismo. Nuestros ancestros neandertales, yo no sé si ellos, además de cazar leones, se comunicaban con las estrellas. Es que puede que sí. ¿Quién te dice que no?
1: Bueno, Y si te vas a culturas posteriores, sí, los egipcios, por ejemplo.
0: Por eso. Sí, sí. Y cosas que... ¿Cómo se han hecho las pirámides? Que, por cierto, yo me he metido dentro de una.
1: ¿Has estado en una pirámide?
0: ¿Dentro?
1: Sí.
0: Y dejamos las cenizas de mi padre en la tumba del faraón.
1: ¿En qué cámara en concreto?
0: Estuve... Ah, pues no lo sé. Luego estuve en las pirámides, lo que es de las famosas.
1: Sí, sí, sí.
0: Pues no me acuerdo, pero de estas que tienes que ir con arrodillado.
1: Sí, sí, sí, sí.
0: Sí, sí, sí.
1: En algunas te pone muchos problemas hasta para meter una fibra, una cámara, ¿sabes?
0: Pues yo teníamos que ir ahí.
1: Efectivamente.
0: Y nos metimos, pues no me acuerdo quién era, que era una... Y mi madre, plan modo, me hizo mucha gracia. Mi padre quería estar en el mar, pero mi madre, en plan modo de rebelde, dice, ¿sabes qué?

0: ¿vale? Esto lo siento, sé que algunos no me vais a creer.
1: No pasa nada.
0: La verdad es que me da igual.
1: Efectivamente.
0: Yo lo viví 100% y además hay personas que lo vivieron conmigo. Y a ti que te tengo delante te doy mi palabra de que lo que te voy a contar es 100% verdad. Por lo menos lo que yo viví, ¿vale? Una noche, hace unos 13, 14 años, yo estoy durmiendo con mi mujer en la habitación y a las más o menos 2, 2:30 de la madrugada nos despierta en el piso donde vivíamos, un ático, un pedazo de zumbido en el exterior, súper, súper raro, un sonido como metálico, que no se asemejaba a nada que yo hubiera escuchado antes. Muy fuerte, tanto que vibraban las persianas, ¿vale? Y la sensación era de esto es algo que no me gusta, de hecho me ha despertado. Cuando yo me despierto, me encuentro a mi mujer despierta y tensa. Entonces, yo que veía Cuarto Milenio y aquellas cosas, porque me encanta.
1: ¡Oh, mi padre!
0: Lo siento, me encanta. Es lo que hay.
1: Bueno, yo me encantaría ir al programa de Iker, ¿eh?
0: Ostras, pues
1: nunca lo he dicho.
0: Yo quiero traer aquí a Iker, ¿eh? Me gustaría.
1: Pues que sepas, perdona que te corte, que Iker, cuando mi padre fue a morir, como tenemos un contacto muy bonito, le mandó un vídeo, Iker y Carmen, desde la nave.
0: ¡Oh, qué guay!
1: Ginés, para tu tránsito, sí. Y qué mi padre guay. Y yo hablábamos de la muerte continuamente porque él se iba a morir, pero nosotros hablábamos de su muerte. Y yo le dije a mi padre, cuando te mueras, ven y hazme saber que estás bien. Y vino. Pero eso lo dejaremos para otro momento.
0: Para un segundo podcast.
1: Eso. Vendré, Carlos, contigo.
0: ¡Qué bueno!
1: Bueno, cuéntame, que te he interrumpido.
0: No, perdona. No, que va. Interrumpen estas cosas que así yo también escucho cosas interesantes. Bueno, ella me la encuentro muy inquieta y yo le digo, ¿piensas lo mismo que yo? ¡Ay, Carlos, déjame de tus tonterías! Pero yo pensaba que había algo extraño, ¿vale? La cuestión es que yo me acerco a la persiana, que eran estas herméticas, que cierran perfecto, que no te queda ni un rayito de luz, y algo me impide, siento que algo me impide, no sé si mi intuición, abrir esa persiana, ¿no? Y digo, es que no puedo. Y entonces, lo que siento que hay al otro lado es que hay flotando en el aire, al lado de la persiana, una cosa del tamaño de un coche más o menos, una esfera verde luminiscente flotando ahí, que era lo que emitía el sonido. Y yo te prometo que me imagino que lo que hay es eso. Digo, no puedo abrir porque si abro, eso es lo que me voy a encontrar y no quiero verlo y no quiero que me vea lo que sea que es. Voy a la cama, deja de escucharse el zumbido, que ya te digo que no se parecía a nada, y le digo, Agatha, acabo de tener una experiencia muy rara. Mira, cariño.
1: Acaba de pasar.
0: No me he atrevido a abrir la persiana, pero yo he sentido muy fuerte que lo que había es una esfera verde que no sé qué es. Y no te puedo poner, o sea, no puedo ponerle un nombre porque es que no sé qué es y no se asemeja a nada que haya visto. Si me fueras por el tema ovni y toda la historia, no es la típica imagen de un ovni que yo creo que me imaginaría. Bueno, ahí queda la cosa. Yo me vuelvo a dormir. Luego, por supuesto, sí que abrí la persiana.
1: ¿Qué tema?
0: Ya no había nada, ¿vale? Duermo, pero yo estaba trabajando en la televisión como periodista de investigación. Entonces tenía recursos a la mano.
1: Ay, qué bueno.
0: Ese día voy muy temprano a la televisión y cuando llego, que debían ser antes de las 8 de la mañana, llego temprano y me encuentro a mi compañera Cristina, a ver si escucha esto, se lo voy a mandar, y le digo, Cristina, he tenido una movida esta noche, porque mira, yo estaba tal, le cuento toda la historia, no sé por qué, Cristina, de verdad que he creído que al otro lado había una esfera verde brillante tal, y esto no tiene ningún sentido, pero es que estoy convencido de que había una esfera verde brillante flotando allí en el aire. Y los vecinos sabían algo, es que no le preguntaba a nadie, pero de verdad, 100%, pero lo voy a investigar esta mañana. Yo llamo muy temprano a la empresa de basuras, que me confirman que no ha habido camión de basura a esa hora de la madrugada, recuerda, 2:30, 3 por ahí. Llamo a la empresa de seguridad de la urbanización, me dicen que tampoco ha entrado nadie por ahí en ese horario, control de accesos 24 horas, ¿eh? Y queda un poco ahí la incógnita, qué será, y entonces llega la tercera compañera, Juana, del equipo de investigación que formábamos los tres. Chicos, te lo cuento y la veo llegar a la reacción de la televisión. Chicos, vais a flipar, vengo escuchando Onda Regional de Murcia, la radio, y han dicho que esta noche en Ribera de Molina ha habido llamadas al 112 de personas desde los coches han visto caer esferas verdes desde el...
1: ¿Qué año fue esto?
0: Debe ser año, déjame pensar, 2000, 2010,

0: 2011 por ahí. Esferas verdes caer por las zonas de montaña y próximas a la carretera y moverse por esa zona. Y no saben qué es, pero ha habido varias llamadas al 112. Mi compañera Cristina dice, Carlos, mira, mira, mira, mira. Y me enseña así la piel de
1: Es
0: gallina,
1: muy.
0: porque yo la había, gracias a Dios, le había contado a Cristina
1: Bueno,
0: antes
1: es que
0: esto,
1: eso se
0: ¿no?
1: supo. Es que yo, tú sabes que yo soy murciana.
0: ¿Tú eres murciana? Qué fuerte.
1: Y mi
0: Qué
1: padre.
0: casualidad.
1: Mi padre y mi madre vivieron un episodio así.
0: ¿Sí? ¿Qué dices? ¿Qué
1: Y
0: dices?
1: mi padrino, que es la cosa más terrenal del mundo, hombre de campo, no se atrevía a contarnos. En murciélagos, sí. Es muy fuerte este momento, ¿eh?
0: Fue la
1: Esto es muy
0: intuición.
1: Expediente X, ¿eh?
0: Es un poco. Es un, fíjate el programa cómo acaba, ¿eh?
1: Yo soy murciana de esa zona.
0: Bueno, yo soy de sangre menorquina y murciana.
1: ¿En
0: Mi padre es
1: serio?
0: murciano. Sí.
1: ¿En
0: Sí.
1: serio?
0: Y dice,
1: Yo nací
0: bueno,
1: en
0: cosas de la
1: Águilas
0: vida que
1: y
0: aquí
1: criada en
0: viviendo.
1: Lorca.
0: En Águilas, fíjate. Qué fuerte
1: Nacida
0: tú.
1: en Águilas.
0: Pues yo viví en Murcia capital 16 años. Antes de venir aquí a Barcelona. Bueno, el episodio quedó sin explicar. Quedó con ese dato curioso de lo de onda regional
1: Sí, es que mi
0: al
1: padre y mi
0: final.
1: madre venían de Alicante y
0: es que por ahí hay mucha
1: sí, de
0: fenomenología
1: Alicante para
0: de
1: Murcia
0: lo que sea
1: pasaron
0: que hay, que no sé
1: y
0: qué
1: les pas y me lo contaron y yo decía, ah, anda, anda.
0: es. Sí. Bueno, en fin.
1: Es así.
0: Para mí fue un episodio de intuición inexplicable que va más allá de la razón. Claro, tú puedes decir, ¿es casualidad? Puede ser casualidad. Claro que sí, te lo puedo comprar. Siempre que haya un 0,00000 infinito, puede ser probabilidad estadística. Pero para mí es muy poco probable.
1: Yo creo que es súper poco probable y además, fíjate que jamás me vería diciéndote, con todo mi cariño, Carlos, que esa razón apoya tu gran intuición. Así, ahí lo dejo.
0: No tengo mucho más que añadir. Preguntarte dos cosas que preguntamos siempre al final del programa. Ya intuyo por dónde irás, ¿eh? Pero lo primero es, Ana, ¿cómo enfrentas la certeza de la muerte?
1: No me importa morirme. No me importa morirme. No me importa nada morirme. Así lo dejo. No. No
0: Porque
1: lo.
0: entiendes que no acaba ahí, obviamente,
1: No,
0: ¿no?
1: no. Sí, entiendo que no acaba ahí y no. Sí, hay algo en mí, una certeza.
0: No hay temor.
1: No. No. Fíjate que hace años me daba mucho miedo cuando yo estaba más en crisis, ¿no? Hace 10 años que contaba, esto lo conté ya mucho en algunos podcasts, con la crisis que yo pasé con mis cuatro hijos. Tiene un temor a que si me pasaba algo, que fíjate, yo quise morirme emocionalmente, estaba muy triste, poco me escuchaba poco, ¿no? Yo creo que ahí también hubo un despertar muy fuerte. Me olvidé de mí, ¿no? Yo siempre he vuelto y me he olvidado, he vuelto y ahora estoy intentando siempre estar conmigo. Pues ahí. Me daba miedo, ay, mis hijos son pequeños, no sé qué. Pero yo, no sé, no me da. Confío. No sé. Cuando sea.
0: ¿Y cómo te gustaría que te recuerden cuando ya no estés?
1: Ay, fíjate. Pues me gustaría que me recordaran como alguien muy alegre que dio mucho amor.
0: Qué bonito.
1: Gracias. Gracias.
0: Muy bien. Pues
1: Gracias,
0: me queda
1: Carlos.
0: aceptar algo que has traído para la estantería.
1: Sí.
0: Muy chiquitito, lo veo ahí, brilla.
1: Sí,
0: ¿Me
1: sí.
0: dices qué es?
1: Sí. Pues mira, es que por eso te decía que ahí lo dejo y esta es, si te confías una cosa, yo no había escuchado que había que traer algo para ti.
0: Ah, no.
1: No, voy a ser, yo es que a veces me pasan estas
0: ¿Qué
1: cosas,
0: dices?
1: pero
0: ¿Natán no te
1: nos,
0: lo dijo?
1: sí me
0: ¿Natán?
1: lo dijo.
0: Ah.
1: Pero yo a veces escucho las cosas. Entonces, pero yo traía hoy esto, que es de mi familia.
0: Sí.
1: Traía hoy una milagrosa que es la Virgen que hace
0: Y
1: milagros.
0: yo que te he dicho que no creo en las vírgenes,
1: Ya.
0: madre mía.
1: Pero qué casualidad que yo trajera hoy esto, que no lo suelo traer
0: Tremendo.
1: nunca, que habláramos de esto, porque para mí la milagrosa es importante, no tanto el concepto de Virgen, sino porque es la que hace milagros. De sus manos salen rayos de luz. Y
0: Eso es lo que significa, ¿no?
1: ella es la milagrosa. Ella tiene el poder desde la imposición de sus manos, sale la energía.
0: Pues te lo agradezco mucho.
1: La Virgen que te traerá todos los milagros, porque, como digo yo, el que no cree en los milagros no es realista.
0: Bueno, los milagros, si el origen está en Dios,
1: tal cual,
0: hay que entender que son para él algo 100% natural.
1: Así son.
0: No hay distinción entre lo natural y lo sobrenatural.
1: Y ella es la representación de nuestra religión.
0: Ahora me tienes que dejar que te diga que no creo en la Virgen.
1: No pasa nada.
0: Como figura.
1: Pero te recordaré.
0: Como
1: te
0: deidad.
1: Te recordaré. Te recordará a mí.
0: Sí, sí, no, que va, que va. Mira, yo, una cosa que estoy aprendiendo cada vez más con este programa, ya creo que en mi vida lo era, pero este programa me va formando cada vez más en el respeto a posturas distintas en la vida.
1: Uf, es
0: porque
1: que
0: además es lo que
1: es un
0: yo,
1: acto de amor.
0: Es lo que yo deseo de los demás hacia
1: sí,
0: mí también.
1: Qué bonito.
0: Entonces, hay gente que cree, me dice, por ejemplo, ¿no? Qué difícil venir aquí a sentarte y escuchar. Yo no podría escucharte. Pues a mí me parece maravilloso, porque cada vez que escucho algo distinto, me plantea un camino alternativo al que a lo mejor yo estoy trazando en mi vida. Y eso me puede hacer crecer, me puede hacer aprender, o por lo menos ponerme en tu piel. Y si me pongo en tu piel, entiendo un poco más el mundo que me rodea.
1: Qué bonito. Dice Anthony Bolinches, que es un compañero de profesión, maestro, maravilloso psicólogo al que adoro, que uno no sabe tanto como la suma de todos juntos. Es decir, es tan bonito.
0: Qué bueno.
1: Claro, y yo creo, a mí me gusta mucho integrar. Entonces, mientras no haga daño, ¿por qué no? ¿No? Es como...
0: Correcto, correcto.
1: Y para mí la milagrosa es que también me acompaña. Fíjate lo que te he contado desde el principio, que hemos empezado así también. Yo era pequeña, yo no tenía referencia de esto en mi casa, para nada, de verdad lo digo, pero yo tenía a un Jesucristo y a una milagrosa, y yo era de 4, 5, 6, 7 años, 8, en mi mesita de noche con agua sagrada, con agua bendita, que yo digo, ¿de dónde nacería esto en mí? Bueno, lo llevo en mi bolso, ¿eh? La milagrosa, esa del bote, unos años desapareció de mi vida y me la volví a encontrar en una casa en Madrid. Carlos, ya te conté. Sucesos expediente X, te puedo contar. Y la llevo en el... Ya, esa ya no, se va.
0: Me tendrás que ayudar a traer a Iker, ¿eh?
1: Vamos a ver, venga, vamos a por Iker.
0: Muchas gracias, Ana. Ha sido un placer escucharte y aprender. Hemos dicho muchas cosas que serán percibidas como estos dos están medio taraos, pero qué bonito es hablar y conjeturar y...
1: Hemos hablado desde la ciencia, desde el sentir. Y desde el sentir todo tiene lugar. Entonces,
0: y hemos hablado con amor.
1: Con mucho amor.
0: Que es
1: todo
0: lo que
1: va
0: le falta a la gente, hablar con amor.
1: Y amor. Gracias, Carlos.
0: A ti.
1: Gracias por tanto.
0: Y nos vemos la semana que
2: Aquí
0: viene.
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Me hacía falta salir a caminar. Las paredes estaban húmedas, oscuras. Afuera por las calles corría el brillo de los faroles antiguos, deslizándose entre la espesura de los árboles en la noche. Tenía que respirar, vagar entre los balcones y aquellas cornisas donde duermen duendes y palomas, donde todavía queda algo del tibio sol del mediodía. Descubrir las estrellas, dejando que el rocío madrugue conmigo sobre las veredas y las plantas. 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
1: En su taller mecánico, Manuel escuchaba todo el día la radio AM, cuya onda llegaba desde la gran ciudad, manteniéndolo conectado con el mundo, según su propia opinión. Como los locutores repetían los números telefónicos de la emisora para los oyentes que quisieran comunicarse, se decidió a llamar para promover la construcción de un puente peatonal sobre la ruta que atraviesa el pueblo, debido a los reiterados accidentes ocurridos allí. Fue atendido por una computadora y al cabo de unos 45 segundos escuchó un timbre y la comunicación se cortó. Insistió ahorrando palabras y hablando cada vez más rápido, completando agitadamente su mensaje que paciente e infructuosamente esperó salir al aire. Días después, al apoyar un motor sobre la mesa de trabajo, la radio se cayó al suelo accidentalmente. 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Después de reparar el motor, ya se compraría otro. Minutos más tarde reconoce la voz de Hilde, su hija adolescente, haciendo junto a dos amigas ese...
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1: Y así es, comenzamos esta nueva emisión de Tango City Tour, la 394, este programa y este podcast que es auspiciado por la Academia Nacional del Tango. Nosotros estamos así, los tres, Mabel, Norberto y yo, repartidos en diferentes partes del mundo, ¿no? A veces nos juntamos en Buenos Aires. ¿Cómo andan ustedes por allí?
2: Yo muy bien acá en Río Cuarto. ¿Y vos, Norberto?
3: Muy bien, escuchando muchos tangos esta semana. La verdad que le he dado mucho al tango porque me encontré buena música, buenas cosas. Creo que vamos a tener un programa muy agradable, disfrutando a lo lejos y a través de los medios de comunicación modernos, como es el Internet, de ese campeonato mundial del tango que está con todo en Buenos Aires, con una fuerza increíble, con ese barrio de la Boca a todo vapor, la presentación que hizo ya hace unas semanitas Daniel Barenboim en Puente Alsina, algo realmente maravilloso. La verdad que muy bien, muy bien. Y a ver, Mabel, si un día te vemos bailando ahí, porque vos tenés, debes tener algo para ese, por ejemplo, para el tango de pista, el tango salón, verte caminar con el abrazo del tango, tenés que ir un día.
2: Ay, sí, me encanta. A mí me encanta bailar tango, pero me fascina ver bailar. No me canso, puedo estar horas viendo bailar tango. Y bueno, sabemos que justamente en el Campeonato Mundial que se celebra en Buenos Aires en agosto, habitualmente hay dos modalidades de tango, ¿no? Juan Carlos, vos que estás tan cerca.
1: Claro que sí, hay dos categorías, la de escenario y la otra que es la de la pista o salón, que es el tango tradicional, el que se bailan en las milongas. Y tengo aquí para compartir los parámetros que tiene el jurado para evaluar a los participantes en este certamen, y en este caso es la categoría pista o salón. Dice que la pareja, una vez conformada, no deberá separarse mientras dure la música. Esto significa que no se podrá romper el abrazo. Y como los oyentes saben, ¿no?, el abrazo es tan importante en el baile del tango. Y también, para que la posición sea considerada correcta, el cuerpo de uno de los integrantes de la pareja debe estar contenido todo el tiempo por el abrazo, todo el tiempo que dure la danza. Y el jurado también tomará en cuenta, además del abrazo, la musicalidad, la técnica, la elegancia, la circulación por la pista, la soltura y personalidad, y especialmente la rítmica de la milonga y el vals. Estos son puntos de calificación fundamentales. No así la ropa en esta parte del certamen. Y quedan excluidos, y esto es lo que hace la diferencia, los ganchos, los saltos, trepadas, trucos y cualquier otra posibilidad coreográfica que es propia del tango escenario, que es lo que se ve en los shows aquí en Buenos Aires también, ¿no?
3: Claro, claro, es otra cosa. Todo es interesante porque todo esto comienza a partir del tango canción con Gardel y con Turzi, y comienzan las orquestas a dedicarse a la música y al baile. Y vamos, justamente, como estas son las músicas que bailan en el festival, nosotros vamos a dedicarnos a la música, dado que estamos en radio y no podemos poner video para que ustedes lo vean bailando. Y vamos a comentar y a comparar un poquito a cuatro orquestas de esa época de oro del tango que tanto hicieron por esta música y por el baile también.
1: Excelente, Norberto. Pero aclaremos que las orquestas ya comienzan a partir de los sextetos iniciados, ¿se acuerdan?, por Julio De Caro, cuando Roberto Firpo y Francisco Canaro, con un sólido prestigio profesional en el momento que se estructura en forma definitiva la composición instrumental de la orquesta típica, iniciaron ellos dos, Canaro y Firpo, el proceso de transformación.
2: Exactamente, proceso que se realiza con base a dos temperamentos interpretativos bien diferentes, porque su modalidad representaba un marcado contraste, iniciando lo que sería la tendencia tradicional por un lado y la tendencia evolucionista por el otro.
3: Claro, claro, es verdad, porque una cosa era Canaro tradicional, simplista, y otra cosa es Firpo, que ya comienza con otra evolución del tango. Y bueno, la primera orquesta que vamos a escuchar y que vamos a analizar es la de Julio De Caro, precisamente. Vamos a escuchar tres temas. El primero de ellos, Julio De Caro y el arranque.

0: Y lo escuchábamos recién, ¿no? A Julio De Caro. Él define las funciones de los instrumentos de la orquesta típica, que anteriormente eran precarios, y con su sexteto marca el comienzo de una era en el tango.
1: Y bueno, vamos entonces con el segundo tema de su hermano Francisco, Flores Negras.

0: Y Julia De Caro crea las variaciones para bandoneones, los contracantos de los violines, los arrastres en la marcación rítmica y los solos de los bandoneones y también del piano.
1: Y dice justamente Osvaldo Pugliese, el sexteto trascendente es el sexteto decareano, el clásico, el que alcanzó su estructuración definitiva actuando para el público en los cines mudos, en base a arreglos para bandoneones, a dos voces, superpuestos, o en solos, para violines también en dos voces, o en solos y apoyándose en un piano, como el de Francisco De Caro, que fue creando los yeites, adaptados inexorablemente por el contrabajo, que configuraron toda la posterior forma de tocar el tango.
2: Es verdad, y mira, Luis Adolfo Sierra, que tiene un libro, es un poco un libro de cabecera mío, que es la historia de la orquesta típica, dice que el piano adquiere de la mano precisamente de Francisco De Caro una preeminencia fundamental en la función conductora de todo el mecanismo de la orquesta. Él usa mucho la décima arpegiada de la mano izquierda, un recurso de muy importante, una inventiva para rellenar con dibujos en los bajos los vacíos que produce el desarrollo melódico. Y hace realmente un perfil fantástico de ese acompañamiento armonizado que tiene el sexteto y la orquesta de Julio De Caro. Es decir, el piano entra a tocar, en lugar de ser un mero acompañante, yo diría que pasivo dentro de la orquesta, pasa a ser un goleador o un distribuidor de juego, como diría en el fútbol, pero es otra cosa.
0: Sí, Norberto, qué bien descrito, es otra cosa. Este era De Caro, pero vamos a escucharlo ahora en otro tema, Tierra Querida.
2: Hermosa obra, Juan, este De Caro que sin duda marca todo un comienzo de ciclo.

0: Y Julio De Caro hace una gran diferencia con su obra, y es la sistematización, o si se quiere, la metodización de los elementos tangueros de su tiempo, y a través de Cobian y Delfino, así como de Arolas y Bardi, al amparo de una forma musical académica como la que él impuso. Para esto, compuso, también ejecutó y orquestó durante más de 5 años, dando realidad a sus ideas y estableciendo modelos concretos sobre los que transitó con mucha comodidad, y él realizó una verdadera revolución posterior del tango, ¿no?
1: Claro, porque hay que pensar también que uno venía de una música de la calle, del inmigrante que no tenía un gran educación musical. Ya De Caro y otros músicos venían de los conservatorios, traían otra calidad. Pero mira, para dar una vuelta de esa época y mostrar otra cara, vamos ahora con una orquesta que fue fundada en 1935, y es la de Juan D'Arienzo. Sin duda con una tremenda importancia en la historia del tango, un precursor de todo ese furor que genera el tango como danza en la década del 40. Una época que el tango venía de una década del 30, como hablamos hace no muchos programas, bastante difícil, medio en caída, recuperándose de a poquito, y sin ninguna duda lo que hace D'Arienzo es crear en el público una predilección enorme por el tango como expresión bailable. Sierra lo dice, que el tango volvía de la mesa del café y de la butaca de los cines, de aquellos cines mudos, a los pies de los bailarines. Una excelente definición.
2: Sí, realmente. Y bueno, y sin duda un factor fundamental en esta resurrección fue ese violinista iniciado en el 19 como integrante de una orquesta de zarzuelas, Juan D'Arienzo, a quien escuchamos en el tango de Arolas, Rawson.

0: Juan D'Arienzo le imprime, ¿no es cierto?, a la orquesta una singular forma de ejecución. Es una orquesta rítmica y vigorosa, con contrastes dinámicos permanentes, donde los bandoneones y también los violines tocan generalmente juntos. Se destacan los bajos del piano con los staccato y el pizzicato en el contrabajo. También se dedican los típicos solos de violín en la cuarta cuerda llamada la vaca en la jerga de los músicos. Y por supuesto las variaciones veloces tocadas staccato.
1: Sí, ¿no? Todo siempre en un tempo alegro, ¿no? Y se destacan los frecuentes paisajes de piano predominando acentuadamente con la mano derecha el tema de la melodía o algún contracanto sobre la misma en la cuarta cuerda del violín. Y en esto tuvo mucho que ver Rodolfo Biaggi, que está en la orquesta hasta el año 38 y que le da todo ese estilo que lo haría famoso.
2: Sin ninguna duda, Mabel, tenés razón. Rodolfo Biaggi fue un poco el factor fundamental para que apareciera este D'Arienzo con este vertiginoso ritmo de tango que se impusiera entre los bailarines de la época. Y vamos a escucharlo a D'Arienzo y su orquesta en esta puñalada de Pintín Castellano.

0: Y a esa característica de la orquesta que le dio Biaggi la siguieron Juan Polito y posteriormente Fulvio Salamanca. Y ellos consolidaron esa interpretación particular del tango centrándose en el interés del público para el baile, ¿no?
1: Claro, y mucho tuvo que ver D'Arienzo realmente con el retorno del público a los salones de baile, a las pistas. También vale decir, y eso lo dicen muchísimos músicos, que D'Arienzo presenta un brusco contraste con las corrientes instrumentalistas más sofisticadas que representaban Cobian, Fresedo, Mafia, y esos mismos músicos dicen que esa forma interpretativa distrajo al público, o sea, los alejó del tango más sofisticado, más complejo, y de alguna manera le bajó el nivel técnico y musical del tango. En realidad, todas las orquestas tuvieron que darle un poquito más de ritmo y de velocidad a su música, hasta Troilo. Quizás el único que no se dejó llevar tanto fue Mafia, pero todos de alguna manera se subieron al trencito de D'Arienzo con su música, su vértigo y su baile.
2: Y bueno, vamos a escuchar entonces La Comparsita, famoso tema ejecutado por la orquesta de D'Arienzo.

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1: Qué bárbaro, ¿no? Este recorrido por las orquestas de tango. Y seguramente muchos de nuestros oyentes tendrán historias para contar o que les contaron. Así que siempre pueden escribirnos un email a info@tangocitytour.com. Pero también, Norberto, tenemos un Facebook, ¿no? Que está lleno de amigos.
2: Sí, tenemos un Facebook que sigue creciendo continuadamente. Nuestra página de Facebook es Tango City Tour. Y también nuestro Twitter, que es @tangocitytour. Y seguramente nuestros amigos habrán podido observar las grandes diferencias que había entre esa orquesta musicalmente superior de Julio De Caro y esta fuerza de D'Arienzo que hace mover los pies.
3: Y sí, ha sido una etapa fundamental, ¿no?, en el cambio ya definitivo que hacen la ejecución del tango. La verdad que es maravilloso, ¿no?, este recorrido, Norberto. Y en esta segunda parte nos vamos a dedicar a otras dos orquestas famosas, las de Aníbal Troilo y la de Osvaldo Pugliese. ¿Qué no podemos decir, ¿no?, de Aníbal Troilo, un bandoneonista que se inicia al lado de Pacho, de Elvino Bardaro, de Pugliese, de De Caro, de Ciriaquito y, a juicio de muchos, el más completo ejecutante de bandoneón de cuantos hayan incursionado en el tango?
1: Y podríamos recordar su primera orquesta, la que creó en el año 1937, que estaba integrada por Toto Rodríguez, Roberto Gianitelli en los bandoneones, Reinaldo Nichele y José Stillman y Pedro Zapochnik en violines, Juan Facio en contrabajo y un hombre fundamental en esta orquesta, Orlando Goñi, en el piano.
2: Así es, Juan, fundamental. Si bien el bandoneón de Pichuco junto al piano de Goñi y la voz de Fiorentino fueron de alguna manera la base fundamental de esta creación troiliana, sin ninguna duda Goñi le dio una característica muy particular que vamos a comentar, pero antes vamos a escucharlo a Pichuco con su orquesta, por supuesto la voz de Fiorentino y Toda mi vida.

0: Y entonces hablamos de Goñi ahora.
1: Sí, Mabel, con certeza. Mirá, y vuelvo a Sierra y su historia de la orquesta típica. Él dice que el rasgo más saliente de la orquesta de Aníbal Troilo lo aportaba precisamente Orlando Goñi, creador de una forma distinta en la conducción del conjunto, mucho más elástico en la marcación, con un predominio de los bajos bordoneados e inconfundibles notas sueltas en los graves, definiendo un concepto de tango que en lo sustancial habrían de seguir muchos ejecutantes que estaban adheridos a esa corriente evolucionista del tango.
2: Claro, Norberto, algo así podríamos decir como la antítesis de la modalidad pianística que sustentaba Biaggi, como mencionamos hace un ratito.
1: Claro, claro.
0: Y en ese conjunto también era importante la voz en primer plano del cantor, de Fiorentino. Y era una revolución en la actuación el cantor en la orquesta. Pero lo comentamos después de escuchar este tango de Fausto Frontera, Costa Olivieri y Miguel Caffre, Tabernero.

0: Sí, claramente se produce la intervención del cantor interpretando toda la letra, ¿no? Con una introducción, un puente intermedio y un broche final por la orquesta, lo que le da un rol más importante al cantor, que hasta ese momento era solo casi un estribillista. Solo interpretaban un pequeño texto allí en cada tango. Y luego, cuando a Fiorentino se le une Alberto Marino, se inaugura otra característica de las orquestas, el tener dos cantores.
1: Es verdad, y eso ya lo había probado esta iniciativa Canaro en su momento, cuando tuvo en la orquesta, la de Canaro, a Ernesto Fama y a Francisco Amor como cantores.
2: Y entonces lo seguimos escuchando a Aníbal Troilo ahora en esta selección de tangos de Arola.

0: Tenemos que decir que Troilo también participa en una etapa que comienza con este tango un poco más sofisticado, con la participación de los arregladores. Y Troilo supo tener los mejores, Argentino Galván, Héctor Artola, Piazzolla, luego más adelante Raúl Garelo, entre otros. Pero él siempre tenía lista una goma de borrar para, en esa creatividad de los, para que esa creatividad de los arregladores no desvirtuara la esencia de su concepto del tango que él mantuvo en toda su exitosa trayectoria.
1: Y en esta última parte hablamos de y escuchamos a Osvaldo Pugliese. Y Pugliese, reconocido ya como un eximio pianista, tardó en imponerse con su orquesta y ser reconocido con todo el valor que representó en el cuadro musical de la época. Quizás porque nunca quiso entregar la esencia de su música, ni sacrificar la calidad musical de sus composiciones.
2: Bueno, y pensar que Pugliese se inicia en el año 1924 como pianista de la orquesta de Enrique Polet. Y Pugliese lleva al extremo la enfatización de los recursos rítmicos y expresivos, pero siempre él mantenía una conexión directa con la danza, ¿no?
0: Sí, es verdad, porque mira, hablábamos de D'Arienzo, que levanta todo, pero ¿quién no quiere bailar con Pugliese? Y él está alejado de esa velocidad de D'Arienzo, pero tiene un ritmo, una característica que es impresionante. Y vos hablabas que se inicia Pugliese en el año 24, y fue precisamente en ese año que escribe una de sus mayores creaciones, que vamos a escuchar ahora por la orquesta de Osvaldo Pugliese, Recuerdo.

0: Y bueno, ¿y cuáles son las características entonces de la música de Pugliese? Primero, su marcación rítmica, su yumba. Él resalta cada nota en la melodía, utiliza mucho el rubato y se escuchan en sus grabaciones los solos del primer bandoneón, Ruggiero, del primer violín, Camerano y, por supuesto, los solos de piano del propio Osvaldo. Y demás está decirlo, la riqueza contrapuntística y los cambios permanentes de textura con un gran desarrollo armónico, realmente maravilloso, a mí me encanta, ¿eh?
1: Bueno, y solo este grande puede expresarlo así, con una definida identidad, con la escuela de Cariana, con las novedosas y audaces proposiciones, él logró una definición única en su música.
2: Vayamos a su expresión máxima, la yumba.

0: ¿Y qué les parece, Mabel, Norberto, si compartimos con todos los oyentes los comentarios que escribió Luis Sierra sobre Pugliese?
1: Excelente idea.
0: Él dice que es indudable que la orquesta de Osvaldo Pugliese, importante, original, auténtica, constituye la culminación estilística de un fundamental concepto del tango instrumental, que es acaso el más brillante artísticamente y que arranca de la señera escuela de Cariana. La orquesta de Pugliese constituye algo así como la síntesis evolutiva del mejor tango instrumental.
2: Y justamente concluye Sierra que Pugliese es el límite exacto en el proceso de transformación operado a lo largo de medio siglo.
1: No se queda corto en elogios Sierra sobre Pugliese, y bien merecido lo tiene don Osvaldo. Vamos a escuchar esta obra de Osvaldo por él mismo, Malandraca.

0: Qué recorrida hoy, paralelo a todo lo que está sucediendo con el tango en el Campeonato Mundial de Baile, con todas esas presentaciones en la boca. Nosotros escuchamos cuatro maravillas del tango, tres de un estilo, una en su propio métier, alguien que tuvo un impacto muy importante, porque no todo a veces es pura calidad y talento, también hay que tener un poquito de fuerza y de marketing también, y estar en el momento justo y en el lugar justo, como estuvo Darienzo. Una maravilla, hoy la verdad que creo que nuestros amigos habrán disfrutado de una excelente música popular argentina rioplatense.
1: Y además, como la tecnología nos permite esto, como este programa queda por siempre en nuestro sitio web, que es www.tangocitytour.com, allí encuentran este programa, el 394. Si quieren recomendarlo a algún amigo, no importa el tiempo, cuando ustedes quieran, allí está. Porque creo, Norberto, que con toda esta investigación que hiciste, este es uno de los coleccionables de Tango City Tour y los recomendables, porque muchos oyentes hacen eso. Vía email le dicen el sitio, el programa, y allí están descargándolo o escuchándolo desde la web.
0: Sí, sí, tal es así que en esta semana uno de los amigos nos había preguntado unas semanas antes dónde podía bajar nuestros famosos programas de los barrios porteños, así que están todos por ahí. Bueno, pero los tenemos que dejar en este programa auspiciado por la Academia Nacional del Tango. Nos vamos a tener que despedir hasta la próxima semana.
1: Y yo sé, Norberto, que como, bueno, Mabel ahora ya no es solamente una conductora de radio, una fotógrafa ahí incipiente que va a exponer, sino que es artista plástica, así que elegiste algo para ella.
0: Sí, nos vamos a despedir de fondo con Osvaldo Pugliese y su dedicación a los artistas.
2: Bueno, muchas gracias, Norberto.
0: Hasta la próxima semana.

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Hola, Pergamino. Muy buenos días. Tres minutos han pasado después de las 6 de la mañana. Claro que sí, para toda la gente. En esta edición de jueves 18 de junio de 2026.

8 grados la temperatura, 97 el porcentaje de humedad, 11 grados la máxima para hoy, con algunas lloviznas. 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Llegamos hacia ustedes desde Lorenzo Moreno 113 en la ciudad de Pergamino, Buenos Aires, Argentina. Nuestras vías de comunicación 412727. 412728. Buen día para toda la gente. Buen día. Saludo enorme para nuestras amigas y amigos de los pueblos de campaña. Para vos en el campo, en la ciudad, en el lugar donde.

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Porque a partir de este momento comenzamos con este programa de la producción.

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1: En la conducción, con difonía, quien les habla, José Luis Batallón. Todo bajo la dirección de J.C. Caruso. Hasta las 8 de la mañana, por esta señal. Con estos títulos. El día después de la licitación de la hidrovía, una ley de cabotaje para sumar más cargas del NEA. Desde Chaco hasta Río Negro, el girasol apuntala su crecimiento. Se ve mucha gente volver a cultivar. El Niño cada vez más cerca. Es una oportunidad que tenemos que usar para tomar buenas decisiones. Sin internet no hay revolución productiva posible. La brecha invisible que afecta al campo argentino. Optimismo ganadero. Sigue cayendo la faena de hembras. Crecen las señales de retención en los campos. Estudio del INTA. El repaso con toro Hereford sobre vacas Angus suma kilos desde el destete hasta la faena. Sin acuerdos en la industria aceitera. Los sindicatos no aceptan actualizar salarios en base al INDEC.

Y también vamos a estar con estas noticias que tienen que ver de Miami a Tokio, el plan que disparó las ventas de carne vacuna en Estados Unidos, ahora quiere conquistar China y Japón. Ni paz en el Mundial, la interna en la rural entre Nicolás Pino y Marcos Pereda suma otro capítulo de alto voltaje. El mercado de Hacienda con los precios de la edición de ayer miércoles para esta mañana, 1.540 animales ingresaron al mercado de Hacienda, lo hicieron en 40 camiones, estaremos con los precios de ayer. El mercado de granos, que sucedió en el cierre de la tarde de la jornada anterior en Chicago y el mercado local. Todo esto y mucho más aquí en la mañana de Pampa. Venga paisano, venga amigo, acérquese porque ahora abrimos esta tranquera que nos lleva a este surco musical. Alfredo Zitarrosa, Chamarrita de los Milicos.

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1: Alfredo Zitarrosa, chamarrita de los milicos, abrió este primer surco musical en la mañana de Pampa. Y usted, don Alberto Merlo, mensual de campo.
2: ¿En qué postrero lejano se prolongará su marcha bajo dureza de escarcha o trebolar de verano? ¿Tras qué ternero orejano o rastro de yeguarizo? ¿En el pangaré mestizo o el malacara lunanco irá recorriendo al tranco el horizonte rojizo? Lo enlutaba la golilla y el sombrero con ribete y andaba siempre paquete de botas de cabritilla. Solo adornaba una hebilla, su cinto de cuero crudo. Era fuerte, corajudo y serio como un facón de poca conversación, pero atento en el saludo.

Uno liviano, ligero, el pangaré ya nombrado, tenía paso recortado y laya de parejero, arrollado, coscojero y pronto para montar. Aunque manso en el andar cualquier madrugada fría, en el arranque podía arrastrarse a corcoviar. La estampa del malacara, salvo el anca defectuosa, era bruñida y vistosa, del lomo a la frente clara, resiedumbre de tacuara que en cada nudo reluce, ancho y renegrido el tuce y brasa encendida el pelo, como si tal cosa al suelo tumbaba una vaca al cruce. Hombre y caballo parecen unirse en una figura sobre la larga llanura por donde desaparecen y entre vislumbres que mecen su incertidumbre en un giro a un

Alberto Merlo, mensual del campo, le va poniendo este estilo musical en la mañana de Pampa, ahora, con esta voz de Carlos Di Fulvio, Campo Afuera.

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0: La música con Carlos Di Fulvio. Campo afuera, a las 6 de la mañana, 20 minutos. Repasamos ahora las condiciones del clima, cómo viene para hoy y los días siguientes. Ya Clima Pergamino nos da a conocer las condiciones de hoy. Por supuesto, hoy tenemos en este momento un cielo nuboso y vamos a tener lluvias débiles. 8 grados en este momento, 11 la máxima para hoy, 97% de humedad, nos destaca Clima Pergamino. Para mañana, viernes, intervalos nubosos, 5 de mínima, 15 de máxima. El sábado, con intervalos nubosos, 4 de mínima, 15 de máxima. El domingo, cielos nubosos, 5 de mínima, 15 de máxima. Y el lunes habrá intervalos nubosos, lluvias débiles, 5 de mínima, 12 de máxima. Atención, porque hoy lo que vamos a tener en la zona de Pergamino y el norte de la provincia de Buenos Aires es un sistema frontal débil que va a afectar a Pergamino y la región durante este jueves, favoreciendo la ocurrencia de lloviznas, lluvias aisladas. Los acumulados previstos son bajos, se dice 11 milímetros, aunque podrían registrarse periodos de pavimento húmedo, reducción ocasional de visibilidad. Así está el pronóstico. Información de Clima Pergamino.
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0: Y ahora, para que salgas bien informado, te presentamos títulos de diarios de hoy.
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0: Bien, comenzamos con página 12, que tiene dos ventanas. La primera de ellas, la cuenta regresiva. En un intento por conjurar el desplazamiento de Adorni, el oficialismo paritarizó el Senado hasta la semana próxima. En La Rosada, Milei sigue aferrado al jefe de gabinete, mientras la justicia investiga nuevos gestos y gastos de el propio Adorni. La otra información dice lo siguiente: el fracaso de la guerra de Trump. Después, tarjeta amarilla. Los organismos estatales que regulan el juego en el país intimaron a Mercado Pago por un prode del Mundial. Acusaron a la empresa de Marcos Galperín de operar como una casa de juegos de azar sin habilitación y consideraron ilegal esa plataforma de apuestas, que ya suma 2.300.000 usuarios. Los entes de control no descartan formalizar una denuncia penal. En pie de página, Novelli busca librarse de Libra y cierra, la inflación resiste. Títulos de página 12 para esta mañana. Vamos a otro de los medios. Crónica. Arriba dice, la inflación mayorista se desaceleró a 2,5% en mayo, acumuló 34.5% en los últimos 12 meses. Después, una foto de Messi tirando un beso, el mundo rendido a los pies de Messi, lo que vivo ahora es de chapa. Tras su actuación descomunal en el debut, La Pulga contó sus sensaciones de una noche inolvidable. Más abajo, batacazo en el grupo, pobre Cristiano, flojo empate de Portugal con Ciudad del Congo. Pie de página, juegan hoy República Checa, Sudáfrica a las 13, Suiza, Bosnia a las 16, Canadá, Qatar a las 19, México, Corea del Sur a las 22. Vamos a Diario Popular. En Rosario, alerta nacional por el robo de una cápsula con material radiactivo. La Otra Ventana, estiman un gasto promedio de 62.000 por el Día del Padre. Oficialismo logró postergar sesión en el Senado una semana, pero avanza interpelación a Adorni. Y hay una lámina con Messi, el fenómeno que no para de sorprender. En pie de página dice lo siguiente: flojos Portugal y Cristiano Ronaldo, empate con Congo, 4-2 a Croacia en partidazo. Inglaterra arrancó con una goleada. A la derecha, en una columna, bombazo, al final Cavani se va de Boca y se acerca Villa. Tras el escobazo, el Millo volvió al trabajo y sumó el primer refuerzo. Títulos de Diario Popular para esta mañana de Pampa por Radio Show.
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0: Bien, vamos a Diario La Nación, que tiene dos ventanas. Una dice: se desvanece en el juicio la esperanza de saber qué pasó con Loan. La otra ventana: la UBA se mantiene entre las 100 mejores universidades del mundo. Bajo el logo de La Nación, el oficialismo ganó tiempo para Adorni, pero sigue la presión para removerlo. Después, con una foto del partido de ayer de Inglaterra, el mundo rendido ante la magia de Messi. Otro título: a millones de hogares, los goles llegan más tarde. En una columna, milagros posibles e imposibles para Messi. Trump ya le puso la firma al acuerdo con Irán, cierra esta etapa de La Nación, cae entre los jóvenes el uso de preservativos. De La Nación nos vamos a otro de los diarios, como es Clarín. Una ventana: el juez Lijo y el ministro de Justicia juntos en París. El título mayor: los aliados de Milei le ponen plazo para que se vaya a Adorni. Una foto de Messi y otra de Tapia. El fútbol se rinde ante la magia de Messi. La pelota del hat-trick se la llevó Tapia. A la derecha, Trump dijo que acordó con Irán para evitar una catástrofe de la economía. Plataformas de juego acusan a Mercado Pago por un prode del Mundial y cierra Clarín esta etapa. Vapeadores, la ciudad regula su uso y estarán prohibidos en lugares cerrados. Dejamos atrás Clarín, vamos al diario deportivo Olé, que a todo color dice: rescindirá Cavani, arregló su salida de Boca. 3-1 a Uzbekistán. Colombia luchó y bicho. 1-1 versus Congo, marche un chenemigo. Inglaterra 4-2, sos una masa, Cani. Y después un trío perfecto, sonrisas en una foto junto a De Paul y Almada en Kansas. Aparece sonriente Messi, el equipo de Leo. Messi celebra como puede su mundial. Elogios y banca de sus compañeros en un difícil momento emocional. Los títulos de diarios y revistas de hoy, que lo encontrás en el kiosco de tu barrio, o bien lo pedís a tu canillita de confianza a las 6:37, con 8 grados de temperatura. Pasaron en la mañana de Pampa.
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0: Los títulos han quedado atrás. La música viene asomando ahora con Dúo Salteño y Cuchi Leguizamón, La Arenosa. Música en el aire.

0: Dúo salteño, Cúchile y Samón, en esto que llevaron al disco La Arenosa a las 6:40 en la mañana de Pampa.
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0: A las 6:43, momento de ir al mercado de Hacienda.
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0: Ayer en el mercado de Hacienda en Cañuelas se operó con 7.414 animales, todos ellos de buena clase y terminación. Los precios que se pagaron en cada una de las categorías fueron los siguientes: para novillitos hasta 390 kilos.

0: kilos, lo operado 546, se pagó 5.026 pesos el kilo vivo, novillitos de 391 a 430 kilos, salieron a la venta 450 a 4.590 pesos, categoría novillos de 431 a 460 kilos, 310 animales a 4.437 pesos. Para novillos de 461 a 490 kilos, 188 fue lo operado a 4.408 pesos el kilo vivo. Vaquillonas hasta 390 kilos, 878 se vendieron a 4.849 pesos. Para categoría vacas buenas, 1.058 se les bajó el martillo a 3.227 pesos. Vacas regulares, 1.366 a 2.796 pesos. Cierra la grilla, vacas conserva, 469, se pagó 2.357 pesos. Hoy salen a la venta 1.540 animales que llegaron al mercado de Cañuelas en 40 camiones y en la semana 14.844 animales ha sido el ingreso hasta hoy con estos 1.540 animales. Así de esta manera hemos repasado el mercado de Hacienda.
1: Así pasó la información del mercado de Hacienda.
0: 6:47, 8 grados la temperatura y recordamos, el cielo está cubierto, hay amenaza de un sistema frontal débil que afectará a Pergamino y la región durante este jueves, favoreciendo la ocurrencia de lloviznas y lluvias aisladas. Dato este que nos provee Clima Pergamino Defensa Civil.
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0: Y mercado de granos, para conocer ayer el cierre por la tarde del mercado de granos, mercado internacional, mercado de Chicago y mercado local.
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0: Y ya Fabián nos cuenta cómo se movió el mercado de granos en el cierre de la tarde de ayer.
7: Les contamos ahora cómo cerraron los principales mercados de granos. Empezamos por Chicago, en Estados Unidos, una jornada positiva para los principales contratos de futuros. Repasamos la posición más cercana que vence en julio de este año. El trigo, $225 la tonelada, una ganancia de $6.45. El maíz en julio también, $166, un alza de casi $3. La soja, $416 la tonelada, una alza un poquito más moderada de $1.30. Vemos el mercado doméstico, valores en dólares por tonelada para la operatoria en el disponible. Repasamos Rosario, el trigo en baja, $206 la tonelada, maíz en alza, $182 y la soja operó en baja, $323 la tonelada. Vemos por último la operatoria del mercado disponible en pesos por tonelada para la operatoria en el puerto de Rosario. El trigo, el maíz y el girasol en alza, soja en baja, trigo 294.

0: del cierre de la tarde de ayer, tanto en Chicago como en el mercado local.
1: Así pasó la información del mercado de granos.
0: Y los queridos tucu tucu, después de tu partida.

0: Después de tu partida, los tucu tucu en la mañana de Pampa a las 6:55 en Argentina. Vamos hasta las 8.
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0: Y vamos repasando los números de los sorteos de quinielas de ayer en la previa de la ciudad, 4007, provincia, 7.735, Santa Fe, 4.651. Para el sorteo de primera ciudad, 5.573, provincia, 3.952, Santa Fe, 8.100. Ahora, sorteo matutina, ciudad, 9.778, provincia, 2.283, Santa Fe, 5.930. Nos ubicamos ahora en vespertina, ciudad, 9.791, provincia, 7.709, Santa Fe, 3.289 y Montevideo 9.152. Para la nocturna, ciudad 4.784, 4.784, provincia 3.074, 3.074, Santa Fe, 5.838, 5.838 y Montevideo nocturna, 4.770, 4.770. ¿Y cómo anduviste? Bien, bueno, bárbaro. Y si no sacaste nada, ¿qué te decimos? Seguí participando.
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0: En segundos más se viene el top de las 7 de la mañana en Argentina. Mientras tanto, vamos a lectura de noticias.
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0: 8 grados la temperatura, 97 el porcentaje de humedad, 11 grados la máxima para hoy, algunas lloviznas, zozobra en la Casa Rosada, Adorni ganó una sobrevida, pero Milei sale de gira y no hay un plan. Bajo presión y con la oposición reclamando explicaciones, el Senado postergó la sesión prevista mientras avanza el pedido para interpelar al jefe de gabinete por su situación judicial. Tanto nadar para morir en la orilla, estratégica, política y militarmente, Donald Trump ha sido humillado por una tiranía perversa a la que prometió derrotar. Hoy se daría el primer paso a una reclasificación del mercado argentino y proyectan ingresos por 4.500 millones de dólares. Tras un nuevo foco de conflicto en el PJ, exigen unidad pese a las diferencias para no dañar el armado opositor. El gobierno ganó tiempo en el Congreso por el escándalo de Adorni y busca salvar la relación con los aliados. La inflación mayorista se desaceleró a 2.5% en mayo y acumuló 34.5% en los últimos 12 meses. España está al borde de la primera ola de calor del verano, con la previsión de temperaturas por encima de los 40 grados. Patricia Bullrich, el presidente considera que Adorni dio una explicación razonable, dijo. Universidades como agentes de cambio y la formación en sostenibilidad al impacto social. Juicio por Loan, ¿por qué se suspendió la audiencia y qué novedades esperan para la semana próxima? Volvieron a internar a Chiche Helblum a días de recibir el alta. Reclamó una indemnización por los cortes de luz, pero la justicia rechazó la demanda. Hay motivos de este fallo. La salida de Adorni queda atada a un juego de presiones y sospechas cruzadas entre el oficialismo y los aliados.

Se pospuso en el Senado una semana la sesión por Manuel Adorni y quedó cerca de ser interpelado el 2 de julio. En un ratito estaremos con servicios sociales de la cooperativa eléctrica. Mientras tanto, vamos a la faz deportiva. ¿Qué cambió y qué sigue la vida cuando Messi hizo su primer gol en un mundial? Ghana se impuso ante Panamá en la última y arrancó con un triunfo en el Mundial 2026.

Inglaterra derrotó 4-2 a Croacia en el mejor partido del Mundial. Cristiano Ronaldo habló tras el empate de Portugal. No era el arranque que queríamos. Lula bromeó con contratar a Messi para levantar a la selección de Brasil. Histórico. Congo empató 1-1 ante Portugal en el arranque del Mundial 2026.

0: 7 minutos han pasado después de las 7 de la mañana en Argentina por la 101.3 Radio Show. Estos fueron...
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0: Y la música después de las noticias. Esta chamarrita al Guareguay, Víctor Velázquez.

Víctor Velázquez, chamarrita al Gualeguay, para que venga ahora a través del disco Martín Paz, Amor y Piel.

0: 7:15 minutos, 8 grados de temperatura, cielo cubierto, amenazas de algunas lloviznas, humedad altísima, 97%, 11 grados la máxima para hoy. Abrigate, si no, mira cómo quedás. Falta de abrigo, cambios de temperaturas y después viene esto. Pero bueno, estamos en el aire, estamos en la 101.3 y se vienen los partidos de Argentina, claro que sí, junto a la Golan Pop, como siempre, seguimos el Mundial. 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
0: El tango llega a 7:30 de la mañana. ¿Qué tango querés escuchar? Lo insertamos en la programación tanguera. Nos tenés que llamar 41-27-27, 41-27-28 y a las 7:30 lo compartimos entre todos. Hay un minuto y medio para escuchar tu pedido.
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0: 7:22. En la mañana de este jueves 18 de junio, 8 grados la temperatura, una mañana fresca, por cierto, pero hablemos el día después de la licitación de la hidrovía, una ley de cabotaje para sumar más carga del NEA en las próximas horas. Se espera que el Gobierno Nacional firme la adjudicación definitiva por 25 años de la concesión del dragado y mantenimiento de la vía navegable troncal, la parte principal de la hidrovía del río Paraná, que la que salen la mayor parte de las exportaciones agroindustriales argentinas. La licitación está en su tramo final. Incluso con la preadjudicación de uno de los dos consorcios en pugna ya realizada, y desde la industria agroexportadora le pidieron al ministro de Economía que acelere el proceso para que ya asuma el nuevo concesionario. Mientras tanto, desde el Instituto de Estudios de la Fundación Mediterránea aprovecharon que el tema está en debate para sumar un factor que debería debatirse una vez que finalice el proceso licitatorio. Se trata de una reforma de la ley de cabotaje que permita integrar con más fluidez más toneladas provenientes de las provincias del norte del país, fundamentalmente Chaco, Corrientes, Formosa y Misiones, así como también de Paraguay y de las zonas de Brasil, a las que queda más cerca de la hidrovía que el mar, para llevar sus productos al mundo.
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0: Ya nos vamos acercando a las 7:30 de la mañana, pero desde Chaco hasta Río Negro, el girasol apuntala su crecimiento de acuerdo a los tiempos, ¿no? Hace 26 años que la zona de la provincia de Buenos Aires, La Pampa, el Valle de Río Negro, una palabra experimentada de una de las muestras que grafica el gran momento que el girasol atraviesa en nuestro país, de acuerdo a lo que manifiesta Fernando Herrero, un especialista del departamento comercial de Yasto, da un poco lo que se viene, ¿no? Y destaca la vuelta al girasol que muestran muchos productores agropecuarios en la actualidad. Y esto del congreso que se realizó, Puro Girasol, ha manifestado sobre el contexto de que siempre fue un cultivo interesante, tanto en el sur, que se había dejado porque la soja había barrido con todo, pero ahora hay mucha gente que hace tiempo que antes no tenía en cuenta el girasol, ahora volverá a sembrar, lo dice este especialista. 7:31.

0: Y bueno, ya está todo listo, señoras, señores, momento preciso para levantar el telón.
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0: Y ahora sí, compartimos el pedido de nuestros oyentes. Momento tanguero, momento de María Graña, Caserón de Texas.

0: a todo tango, a toda música, María Graña, Caserón de Texas, otro de los seleccionados en Buenos Tangos.
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0: Y seguimos compartiendo esta música ciudadana. Vamos con Aníbal Troilo, Floreal Ruiz, Flor de Lino.

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0: Floreal Ruiz, Aníbal Troilo, Flor de Lino, otro de los seleccionados en Buenos Tangos.
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0: Y vamos con el último tango del bloque de hoy. Otro de los solicitados, Jorge Sobral, Jamás lo vas a saber.

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1: Jorge Sobral, jamás lo vas a saber. Qué bloque tanguero bien seleccionado hoy, ¿eh? Mañana lo tenemos que superar. Claro que sí. Llamándonos al 412727, 412728, pero ahora el momento tanguero ha llegado al final.
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1: 7:45, cielo cubierto, algunas lloviznas vendrán, 8 grados la temperatura actual, humedad altísima, 97%, 11 grados de máxima para hoy.
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1: A las 7:51 vamos a servicios sociales de Cooperativa Eléctrica. Falleció ayer a los 83 años Matilde Carmen Arre. Recibe sepultura a las 10 en Cementerio Municipal. Está siendo velada en Sala 3. Falleció hoy a los 88 años Natalia Sermina Tisera. Sus restos son velados en Sala 4 hasta las 19. Luego pasará a crematorio de la cooperativa. Falleció hoy a los 75 años Dominga Beatriz Maidana. Sus restos están siendo velados en Sala 5 hasta mañana, 8 horas, luego trasladada a crematorio de la cooperativa. Así pasó Servicios Sociales de Cooperativa Eléctrica.
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1: Y hay un tema que preocupa: el alto volumen de vacas preñadas enviadas a faena. Hay referentes de la cadena cárnica que han advertido sobre la elevada cantidad de vientres gestantes que continuaron saliendo de los campos rumbo a frigoríficos, pese al buen momento que atravesó la actividad de cría. Una situación que ha generado cierta inquietud por su impacto en la futura producción ganadera. José María Roca, gerente general del frigorífico Logro, lo explica de esta manera.
14: Yo llevo el control de cuántas vacas preñadas faenamos. Y es una locura. El 2025 cerró con 21% de vacas preñadas, de una faena de 3.000 vacas mensuales. Imagínate llevar a nivel nacional y son 300.000 vacas mensuales de faena. ¿Crees que te multiplique por el 20%? Una locura. Y de ese 21%, el 25% tiene pelo. O sea que es un ternero que está menos de 2 meses para parir. Y tuve críticas en una charla hace poco que estuvimos en el sur. Tuve críticas de productores que me dicen: yo tengo una vaca que no tiene dientes y está preñada, ¿qué hago? ¿Sabes qué hago? La mando a la feria con garantía de preñez y la vendo mucho mejor. Pero lo estás castigando, como dicen ellos, que nosotros los castigamos, la industria los castiga a ellos, lo está castigando el que compra. Una vaca que le estás pagando peso vivo, con cuántos kilos voy a tener, ¿me entendés? De cenonato, con toda la bolsa, con toda la historia. O sea, es realmente un tema. Hoy, gracias a Dios, he convencido a varios invernadores de que compren esa vaca y la tacten, y no baja del 20%. la vaca que viene de tacto, la vaca que viene de necesidades económicas, 20%.
15: Llama la atención que con este escenario de la ganadería siga ocurriendo eso, con lo que vale un ternero hoy.
14: Exactamente, y lo que vale una vaca preñada. Lo que se paga por una vaca preñada, pero ocurre. Lamentablemente ocurre. ¿Sí? No, si vos me decís, pero no te contesté la pregunta, ¿hasta cuándo? Y probablemente sea un mes y medio o dos más, porque hay mucho pasto, porque viene demorado los tactos, porque hay lentitud en la toma de decisiones, porque hay esperanza de mejor precio, de una serie de cosas. Pero hoy tenemos realmente una necesidad, la faena se la lleva toda, toda, toda. La que luego pongas delante la compramos.
1: Bueno, ahí estaba José María Roca, gerente general de este frigorífico Logro, dando las explicaciones del caso.
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1: Y despacito, despacito, vamos llegando al final de este contenido diario de Pampa. La música, por seguirte la corriente, Facundo Toro.

0: Y ya se viene el top de las 8 de la mañana y le vamos poniendo punto final a este contenido diario de Pampa. Ya viene Rubén Natalio Giotti con el gallo rengo nostálgico. A las 4 de la tarde estaremos con el ciclo dando la nota. Y ahora dejamos esta frase del licenciado Sixto Claudio Cruz Polvorilla que dice: quien no ha afrontado la adversidad no conoce su propia fuerza. Chau, gracias. Que tengas una linda mañana y una excelente tarde. Chau, chau.
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Hola, hola, hola, Pergamino, ¿qué tal? ¿Cómo les va? Muy, pero muy buenos días, gente linda, ¿cómo andan? ¿Todos bien? ¿Todo en orden? ¿Todo legal? Jueves 18 de junio de este año 2026. Estamos aquí en la radio de la familia, en Radio Show, con el Gallo Rengo Nostálgico a las 8 y 5 exactamente. Ya ha pasado Pampa por aquí. Hoy con la conducción de Narciso Ibáñez Menta, ya que Batallón todavía está allá en el Mundial. Se ha dignado a reemplazarlo. Impresionante. Bueno, muy bien. En este mes que estamos puro Mundial. Pero bueno, nosotros también tenemos lo nuestro aquí en Pergamino, así que es el día previo al mejor día de la semana, que seguramente va a ser mañana, no sé por qué dicen eso, pero bueno, capaz que sea así. ¿Será porque tenemos la cultura con Jean Carlos Caruso los viernes? ¿Será por eso? Calpaz. Ahí ya está Hernán pidiéndome tres de Manolo Galván, ¿eh? Con los temas que ya me pasa a continuación. Bueno, hoy va a cantar Manolo Galván en el 3 al hilo. Auspiciado por Casa Bianconi y el Chic Porteño. Mira vos, Casa Bianconi, acá está. En la próspera, cuando todavía San Nicolás no era peatonal. Y los domingos por la noche estaba el famoso paseo, la vuelta al perro. Para gastar frenos, embragues y todo eso.

0: días, buenos días.
1: Estamos rompiendo, sí, la misma música.

0: 8 de la mañana, 11 minutos casi. Buen día, Walter París. Buen jueves, se aguanta el gallo. Buen día, Marisú, que nos pide Lejos de los Ojos. Por Yango. ¿Qué dice el mejor mecánico de la zona sur?
1: Gallo, te faltó Casa Casal y Casa Blanco y Negro. Buen día.
0: Exactamente, don Carlitos Benítez, buen día. Pero ya vienen en otro momento del programa. No podemos arrancar con todo y mostrarles todas las cartas del principio.
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3: Buen día, ¿cómo
0: buen
3: vamos?
0: Buen día, buen día, buen día.
3: Bueno, vos sabés mejor que yo. Hoy es el cumpleaños de uno de los Beatles, ¿eh? Así que, por ahí de vez en cuando, pasame un temita.
0: Ah, de Paul McCartney.
3: Gracias, Rubén, que tengas sí, buen día.
0: Dale.
3: Chau, chau.
0: Exacto, el cumpleaños de Paul McCartney y de mi hijo Sergio también. Nació el mismo día que Paul McCartney, mirá vos. Pleno Mundial 82, me acuerdo. Llovía. Ese día jugaba Argentina, Hungría, creo, no me acuerdo bien. Creo que sí.
4: Buen día, Rubén.
0: Buen día, Susana.
4: Acá estoy tomando mate con mi nuera.
0: Ah, yo pensé que con María.
4: De Acevedo. Pasame algo de Pimpinela, pero pasámelo, que a mi nuera también le gusta.
0: ¿Otra vez?
4: Buen día.
0: ¿Cuándo no te pasan los temas? Ay,

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1: Vamos a los títulos locales. Primero, ahí dedicado para el amigo Carlitos Benítez, que ya está abriendo el taller. No dije la temperatura, después la vamos a dar. Bueno, Pablo Banfi se quedó con el torneo pensado de otoño. El examen de ajedrez reunió a 18 jugadores de Pergamino y la región. El ganador sumó 5 puntos y fue escoltado por Maximiliano Santini y Franco Deleto. Pergamino Arte, participación y encuentro, propuestas para celebrar el mes del buen trato del adulto mayor. Julia Riera ganó con autoridad y avanzó a los cuartos en Blois. Yo tengo una amiga que no juega el tenis, pero avanza a los cuartos, mamita querida. De Pergamino a Kansas, la bandera rojinegra se coló en la historia de Messi. Bueno, Gustavo Bassi va a revivir una etapa del Dakar 2015 con la T7 Experience. Seguimos con los títulos locales. Hantavirus en Pergamino piden reforzar las medidas de prevención ante el aumento de casos en la provincia. Pergamino fue parte de un mega operativo por ciberpedofilia. Mirá vos, Salto volvió a estar entre los municipios más transparentes, Un menor de 14 años fue detenido luego de agredir a su madre con una llave cruz. Básquet, torneo apertura de básquet, resultados, posiciones y la fecha 16 completa. Bueno, mientras vemos la cara de Ronaldo, que ayer no le pudieron ganar al Congo, Dios mío. Bueno, y ya estaremos también con algunos casos policiales, que seguramente los debe haber, como este caso del chico que atacó a la madre con una llave cruz. Vamos a ver cuántos encontramos en casos policiales, porque por ahora hay mucho todo de afuera, ¿no? En Junín se metió en la incorrecta, le pidió ayuda a una mujer que se acercó y la atacó. Locura en Guerrico, denuncia que le gatillaron 3 veces en la cabeza. En Guerrico, Dios mío. Bueno, creo que esto ha sido todo, casi todo. Vamos con este tema que nos pedía Marisú. El recuerdo de mi amigo Aldo Colavita, que lo cantaba y le encantaba esta canción.
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0: canalla. ¿Qué pretende usted de mí?
1: Bueno, gracias Aurelia, dice gracias por recordarlo, porque el gringo era ferviente admirador de Yango. ¿Cómo tú no estás?
2: Ni comprometido, ni casado, ni nada.
1: ¿Y usted no está?
2: Ni comprometida, ni casada, ni nada.
1: ¿Por qué no charlamos un ratito?
2: Para no sentirnos tan solos.
1: ¡Ey!
2: ¿Cómo ando también? Libre, solterito, con apuro y sin suerte. ¿Y usted también?
1: ¿Cómo estamos con la temperatura a esta hora?
2: ¿Por qué no paseamos un poquito? Debajo este cielo.
1: Tenemos 9 grados.
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1: 14 la máxima para el día de hoy. Y se anuncia lluvia hoy y mañana, ¿eh? Mirá vos. Tenemos 92% la humedad. Precipitaciones se anuncia el 100%, así que es probable que llueva. Vientos no llegan ni a 2 kilómetros. Recién se va a estar bien soleado el lunes, martes, miércoles y jueves de la semana próxima, ¿eh? Con temperaturas muy bajas, eso sí, pero soleado.
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1: Muy bien, vamos a los títulos nacionales e internacionales. Suspendieron el servicio del tren Roca por problemas eléctricos. Hay 5 ramales afectados. Colombia debutó con victoria en el Mundial 2026. 3-1 sobre Uzbekistán en la Ciudad de México. Hoy se daría el primer paso a una clasificación del mercado argentino y proyectan ingresos por 4.500 millones de dólares. Los precios del petróleo se desploman tras la firma del acuerdo de paz entre Estados Unidos e Irán. Me imagino acá corriendo la YPF todo a bajar el precio de la nafta, ¿no? Hay un equipo de Kansas City que tiene los colores de Boca y causó furor entre los argentinos. La reacción de Nadal tras las elogiosas declaraciones de Messi en el Mundial 2026. Un gesto de Messi con una figura de Argelia que enterneció las redes sociales tras el triunfo de la Argentina. Contundente elogio de Pochettino a Messi. ¿Por qué cree que Argentina es favorita? Y yo creo que Estados Unidos también es uno de los favoritos, ¿no? Llegan las lluvias y un frente frío, pero el tiempo mejora para el fin de semana en el AMBA, veremos aquí. Bueno, Ronaldo también en los pies de Messi tras convertirse en el máximo Ronaldo el gordo, ¿no? El otro. Es el indicado para ser el máximo goleador, dice. Bueno, todo. Ahí me mandaron el técnico de Argelia, ¿no? Las cosas que dice. Nueva sorpresa en el Mundial. La Portugal de Cristiano empató 1-1 con Congo en su debut. Otro equipo que ayer jugaron un partidazo fue Inglaterra y Croacia. Terminaron 4-2. Es otro de los candidatos, ¿no? Estremecedora carta de una de las figuras de Costa de Marfil para su hermana fallecida. Quizás podría haberla protegido, decía. Bueno, hay muchas historias, ¿viste? Uno ve jugar nomás, no sabe qué hay detrás de cada persona. Pero bueno, las historias se repiten, ¿no? Como Messi con su papá enfermo, qué sé yo. Buen día, Walter. Buen día, buen día, buen día. Bueno, creo que esto ha sido todo, casi todo, ¿no?
4: ¿Qué tal? Buen día, Natalio. Buen día a la gente.
1: Uy, qué temprano.
4: La radio, ¿cómo andan?
1: Buen día, buen día, buen día.
4: Qué cuerpazo, Isabel Sal, le estaba escuchando ahí.
1: Isabel Sal.
4: Me pasé el otro día al hilo de Elio Roca.
1: Llegaste
4: uno
1: tarde.
4: Uno se llama Quisiera Dibujarte y el otro que pide Teresa de Cruces siempre, que es hermoso también, que no me acuerdo cómo se llama ese tema.
1: Llegaste tarde.
4: Bueno, espero que se pique la mañana. No hay que laburar, decirle al hombre de los alfajores, porque te cansás, no ganás nada. Yo estoy piola acá, descansando, piola acá. Viste, hasta las 10 no voy a hacer nada de nada. Bueno, que se pique la mañana, que del caño hable pelotudeces como habla siempre.
1: No, por favor, ¿cómo pelotudeces? Bueno, llegaste tarde, ya me pidieron a Manolo Galván, después te van a pasar un tema de eso, que me pediste. Y hoy es el cumpleaños de Paul McCartney. Y vamos a darle a Vilma que nos pedía algún tema de él. Esto se llama, mirá, Vida en Kansas City, justo donde jugó la selección ayer. Impresionante. Paul McCartney, ¿cuántos años cumple hoy? ya me fui a fijar, 80 y pico, ¿no? Y sigue vivito peleando. Mientras cruza esa calle tan icónica, ahora la cruza con un perro.

0: Vamos a los resultados del día de ayer entonces, en las distintas quineras. Comenzamos con las previas. Ciudad 4007, provincia 7735. En las primeras, ciudad 5573, provincia 3952. Matutina, ciudad 9778, provincia 2283. Vespertina, ciudad 9791, provincia 7709. Las nocturnas en la ciudad 4784, provincia 3074. Santa Fe 5838, Córdoba 3200, Entre Ríos 6698 con fortuna. Montevideo 4770, Montevideo Vespertina 9152. Acertó, ¿no? Entonces,
1: a cruzar los dedos.
2: Sí, señora. Sí, señora. Sí, señora.
0: Para. Dejate de hinchar, enano.
1: No,
0: ¿vivirá el enano ese, no? Eran dos, ¿no? Uno se llamaba Brian Naranjo o algo así.
3: Uno. No, Natalio, hace un ratito pasaste a Isabel Sarli cuando decía que pretende usted de mí. Por eso digo, qué cuerpazo tenía Isabel Sarli.
0: Canalla.
3: Qué cuerpo, por favor.
0: Canalla.
3: Pasame Elio Roca, entonces quisiera dibujarte. Que anoche
0: yo quiero dibujarte.
3: Radio, que escucho yo siempre de noche.
0: Con mis manos.
3: Un temón. La verdad que un temón.
0: Yo quiero dibujarte.
3: A varias chicas que escuchan la radio.
0: Con mi boca.
3: Le va a gustar ese tema.
0: Esa piel tan caliente.
3: Como dijo Cacho Castaña, voy camino a los 50. Yo no, porque ya tengo 78, ya estoy viejito ya. Estoy hecho un viejito ya. Bueno, del caño, a ver, habla pelotuda y dice, dale. Así escuchamos un ratito. Seguimos molestando.
4: Ustedes saben que Lucía y yo nos hemos nacido en Buenos Aires. Y nos hemos, hay algunos ahí, y nos hemos creado en un barrio muy bonito que se llama Villa Urquiza. Es un barrio de casitas muy bajas. Y recuerdo de nuestra infancia es cuando ella y yo con algún grupo de amigos siempre envidiábamos a una mujer, porque pensábamos que tenía todo. Tenía la casa más grande, la más costosa, tenía una pareja a quien ella quería profundamente y pensábamos que era completamente feliz. Sin darnos cuenta que empezó a enfermarse de tanto querer, de ese sentimiento tan difícil de controlar que son los celos. Y los celos empezaron a hacerle ver fantasmas, cosas que no existían. Y se quedó sola un día, mal vestida, por las calles, un poco loca. Y le compusimos esta canción, que como digo siempre supera a la fantasía. Y que lleva el título de ella, como la llamábamos todos, la dueña de la noche.

0: tomas leche, mucha leche.
1: Necrológicas. Falleció ayer a los 83 años Matilde Carmen Azre. Recibirá sepultura a la hora 10 en el cementerio municipal. Está siendo velada en sala 3. Falleció hoy a los 88 años Natalia Sermina Tisera. Está siendo velada en sala 4 hasta la hora 19 y luego trasladada al crematorio de la cooperativa eléctrica. Falleció hoy a los 75 años Dominga Beatriz Maidana. Está siendo velada en sala 5 hasta mañana a la hora 8 y luego será trasladada al crematorio de la cooperativa eléctrica. Fueron servicios sociales, cooperativa eléctrica de nuestra ciudad.
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5: ¡Hola, Gallo! ¡Buen día!
1: ¡Buen día, buen día, buen día!
5: ¡Ah! ¿Cómo va a arrancar la 10 de la mañana a laburar? ¡Estamos todos locos!
1: Sí, sí.
5: Nosotros estamos acá de las 5 de la mañana.
1: No puede ser.
5: ¿Cómo va a arrancar la 10? ¡Pasemos una buena cumbia, Gallo!
1: Bueno, muy bien. 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Y si hay actrices legendarias, actrices con años de experiencia, con cientos de obras de teatro, con películas, con inolvidables novelas, esa es Nora Cárpena. Mañana viene a Pergamino con otro también recontra conocidas actrices y algún actor. Y a las 10 de la mañana, si Dios quiere y todo nos permite sacarla al aire, estaremos conversando con ella. Una leyenda, una gloria del espectáculo argentino que va a estar charlando con nosotros un ratito hoy, Nora Cárpena, a las 10. No se olvide, ponga el despertador, cualquier cosa. 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Solo con Brujas, si no recuerdo mal, ha estado, no sé, años. En récord de récord el teatro, ¿no? Antes era Sandrini primero con los duendes cazan perdices, pero después Brujas creo que los recontra superó. 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La obra con la que viene mañana la Casa de Cultura es Viudas e Hijos, no me acuerdo bien, algo así.
5: Gallo, cuando se ponga medio pesado, ya sabe a quién, bloquealo de una. Porque si no, viste, Son las 12 menos 5 y te están mandando mensaje.
1: Y 5 también, 2 y 5 también. Vilma es una hermosa mujer a pesar de los años, y sí. Sigue manteniendo hermosa. Y talentosa sobre todo. 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

0: 54. Ricardo Gutiérrez como visitante le ganó a Sport 77-65. Juventud derrotó a Pampa, como se aprovechan todos de Pampa, 83-61. Gimnasia consiguió un valioso triunfo en Rojas, le ganó a Sportivo 66-51. El resultado más amplio quedó en manos de Argentino, por supuesto, que derrotó a Alianza 103-47. Lo mató. Argentino y Gimnasia encabezan las posiciones con 28. 13 victorias, 2 derrotas. Como y Juventud aparecen con 25. Rojas suma 24. Sirio 23. Completa la tabla Alianza 21. Ricardo Gutiérrez 20. Sport 16. Pampa 15. O sea que Pampa perdió todos los partidos.
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Ya vamos a estar con todos los resultados del fútbol, los partidos que se van a jugar hoy. 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

0: 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Carlitos Duma, buen día, buen día, buen día. Aguanta el rojo. Todavía puro bla bla, independiente hasta ahora. Algunos se han ido, pero... Che, se va a Cavani de Boca, che, es lamentable esto. Ya está. El Vasco le dijo, hasta aquí llegó mi amor. Y sí, la verdad, para hacer lo que hacía Cavani y pagarle los sueldos que le pagaban. Cavani dijo, muchacho loco, no te quiero en el equipo. Y entre hoy y mañana se rescindiría el contrato de Cavani. ¿Qué pasó?
1: El hombre, los alfajores, ¿qué dice? Que yo me había levantado, no, a las 10 arranco, porque a las 9 viene el pan. Entonces a las 9 tengo que agarrar el pan. Así que hasta las 10 no arranco.
0: ¿Arranca o no arranca?
1: Tanto. Mira, si al último no adelanta nunca. Ahora si no labura, adelanta más, ¿viste? Porque vos viste que la gente que no labura, adelanta más que uno. No hay que trabajar, ¿para qué? No, y qué raro que no arrancó el que te cuento a mandar mensajito. ¿Es raro? ¿Qué pasó?
0: Decía que Cavani fue una ilusión nada más. No pasó nunca nada con Cavani. Es más, se lo culpó siempre de la eliminación frente a Alianza Lima. Pasame John Secada, dice Nuni. ¿Cualquier tema? 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A ver qué cumbia le podemos poner al amigo Ricardo. Qué mejor que la caluqueña, ¿no? Que sé que le gusta la caluqueña. Aquí va, música.

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2: 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Bueno, ya terminó la primera de las fechas del Mundial, en todas las zonas. Se completó entonces la fecha número 1, donde Austria le ganó 3-1 a Jordania. Donde Portugal, increíblemente, apenas pudo empatarle al Congo, ¿no? 1-1, la cara de Ronaldo, que se fue sin saludar a nadie. Es un mal bicho, siempre me pareció un mal bicho. En un partidazo, Inglaterra le ganó 4-2 a Croacia, ¿no? Un partido que iban empatando, por ejemplo, 2-2. Donde el gran número 9 que tiene Kane hizo dos goles, uno lo hizo de penal. Ghana le ganó a Panamá 1-0, ya en tiempo de descuento, en 95 minutos. Y cuando terminaba la noche, el día, y arrancaba las primeras horas del día, terminó como la 1 y ya, no sé a qué hora terminó el partido. Colombia le ganó 3-1 a Uzbekistán. Uno de los goles lo hizo el último, lo hizo Campas. A los 99 minutos lo hizo Campas. El hombre, es la primera en la historia que un jugador de Rosario Central mete un gol en un Mundial, No jugadores que hayan pasado por Central, no, sino que estén jugando en Central, porque si no, Kempes, bueno. Hoy se abre ya la segunda fecha, la segunda jornada, a las 13, bien temprano, República Checa juega con Sudáfrica. A las 4 de la tarde, Suiza con Bosnia. 7 de la tarde, Canadá, Qatar. Y a las 22, un partidazo para mí, México, Corea del Sur. Hoy juegan las reservas, donde Independiente está clasificándose segundo, pisándole la cola a Boca. Boca juega con Lanús, y el otro día Independiente lo goleó Lanús. Independiente juega con Belgrano. Ahí está, alguno de los partidos. Está definiendo también el campeonato de reserva. 8 de la mañana, 54 minutos. 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

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Bueno, de Pergamino a Kansas, dice la bandera rojinegra que se coló en la historia de Messi. Una bandera azul apareció atrás de Messi en pleno mundial y llevó el nombre de Pergamino al mundo. Porque cuando juega Argentina también juega un poco Pergamino y esta vez quedó inmortalizado en una foto para guardar. Menos mal que no llegaron la que dice Dula, Falopa y Vino, ¿no? Me siguen usando esa, ¿no? Yo no puedo creer, ¿no? Que nadie de la comisión directiva de Dula se dé cuenta de ese bolazo. Falopa y Vino, muchachos, déjense de joder. Ya sabemos que anda mucho la falopa, pero tampoco, ¿eh? Es para que lo anden mostrando una bandera de Douglas, por Dios.

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1: Nueve y cinco minutos, se viene el tres al hilo con Manolo Galván, pedido por Hernán, con los temas y todo, ¿eh? Hola, buen chico, dice Román, Juan Román, me pasás la Comay por Sonora Carruseles, muchas gracias. Azúcar. Yo mucha salsa de Celia Cruz no puedo escuchar porque, bueno, por la diabetes. Azúcar. Buen día,
2: mi bien.
1: Sí, señora.
2: Pasame Luis Ornella, una cumbia linda de él.
1: Bueno, muy bien. Llegó el momento entonces de escuchar a Manolo Galván, aquel gallego que vivió y murió aquí en Argentina durante muchísimos años.

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1: Ahí vamos todos a tomar la leche con Jorgito y con Katy. Auspician el 3 al hilo de hoy, dice acá Hernán. 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Sí, señor, muy bien. Y había otro Banco del Oeste también, ¿eh?
2: Hola Rubén, muy buenos días, te habla el Indio Sosa.
1: Buen día, Indio.
2: Me pasa un temita de Eugenia Quevedo. Para toda tu audiencia, para todas mis amistades, para la Barra Querede, para los bailanteros, para todos en general, para el negro odioso de Ostrich.
1: ¿Cómo?
2: Y bueno, que tengan un hermoso día.
1: No puede ser.
2: A pesar que dan lluvia, pero bueno, al mal tiempo, buena cara. Un abrazo grande, Rubén, muy lindo el programa.
1: Bueno, muchas gracias, Indio. ¿Qué tenemos este fin de semana? Dubla va a jugar en el Miguel Morales el sábado a las 15 con el equipo cordobés. Los árbitros van a ser Marcos Liuzzi, Matías Coria y Sebastián Osudar. Bueno, muy bien. Vamos a ver si empezamos a ganar, muchachos, ¿eh? Algún partidito, aunque sea meter un gol, ¿no? No te digo mucho, pero bueno. 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
3: Que te cante un tema también, no puedo.
1: Bueno, está bien. No, si vos querés. Ayer me mandaban uno de los tantos elogios que le han hecho a Messi, pero sobre todo rivales, ¿no? El técnico rival, por ejemplo. Acá lo encuentro, acá que dice: el técnico de Argelia, rendido a los pies de Messi, pero con conceptos que no suelen escucharse, se llama Vladimir Petkovic, es el técnico. Llegamos a este partido, dice, con un plan, con disciplina y con convicción, pero a veces el fútbol te pone enfrente a un jugador capaz de destruir la mejor preparación con un solo toque de pelota. Lo que produjo Lionel Messi esta noche no fue solamente una gran actuación, fue una clase de fútbol dictada por una de las mentes y talentos más grandes que haya visto en este deporte. Decía a tus jugadores que se mantengan compactos, concentrados, que den un espacio, y aún así encuentra la forma de crear magia donde no debería existir. Lo más frustrante es que podés hacer muchas cosas bien en defensa y aún así terminar sufriendo porque ve pases, movimientos y oportunidades que nadie más en la cancha es capaz de ver. A los 38 años la mayoría de los futbolistas hablan de retirarse, administrar minutos o bajar el ritmo. Messi sigue definiendo los partidos del Mundial, rompiendo récords y haciendo que defensores de élite parezcan impotentes. Miré a mi banco después de su tercer gol. Y había una sensación de incredulidad en todos. No porque estuviéramos perdiendo, sino porque estábamos presenciando algo especial que quizás no vuelva a repetirse. La gente hablará del hat-trick, de los récords, de las estadísticas, pero lo que más me impresionó fue la autoridad. Controló el partido como si el juego se moviera a la velocidad que él decidía. Me tocó enfrentar a grandes jugadores a lo largo de mi carrera, pero esta noche fue diferente. Esta noche se sintió como si la historia del fútbol se hubiera detenido durante 90 minutos para recordarle al mundo que exactamente quién es Lionel Messi. Impresionante, ¿no? La verdad, que te lo diga el técnico rival, que encima le preguntaron si había que echarlo a Messi, y dijo, no sé, yo no vi nada. Es impresionante, ¿no? Estos tipos son gente de bien, ¿no? Gente que reconoce cuando alguien es, en este caso, no sé, un ser de otro planeta.

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2: La hora 9 y 20, Viuda e Hijas, se llama la obra de teatro que mañana vienen aquí a Pergamino, entre ellas Nora Carpena, ¿no? Liliana Calabró, bueno, Gonzalo Urtiberea, ya estaremos hablando todo mañana a las 21 horas en la Casa de la Cultura. Y dentro de un rato, dentro de 40 minutos, estaremos, si Dios quiere, hablando con Nora Carpena. Que nunca les, al menos yo nunca le he hecho una nota, pero bueno, ojalá que todo se dé, ¿no? Porque viste cómo son las artistas, por ahí tienen mucho laburo, duermen, o qué sé yo qué. Tienen que ser a las 10 exacto. 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Buen día, Jorgito. Información para que desarrolle mi amigo Raúl. Cavani no es más jugador de Boquita, dice. No. Parece que se dedica a cuidar a los nietos. ¿Dónde se vaya a curar ahora? Va a tener que sacar en alguna mutual, algo. Encima acá en el hospital, viste, para que te den turno, Cavani, va a ser medio raro. En Boca vivía en la camilla, así que va, ahora no sé qué va a hacer. 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Para tres jugadores no hay como Riquelme. El Ander, De Rossi, Cavani. Es impresionante. El olfato que tiene para comprar jugadores, nada. Creo que nunca se vio en la historia del mundo. Se metió con la incorrecta. Le pidió ayuda a una mujer que se acercó. Se acercó al auto y ¿qué hizo? Le robó el celular. Un repartidor de la plataforma al comercio electrónico Mercado Libre fue víctima de un rápido e inesperado arrebato en la vía pública mientras cumplía con su jornada laboral en la zona sur de Pergamino. Que allá somos todos buenos. Una mujer aparentemente se aprovechó de la buena predisposición del trabajador que había detenido para consultar una dirección para robarle su herramienta de comunicación y escapar corriendo hacia el interior del barrio. Esto fue en horas del martes, alrededor de las 13:30. Este trabajador independiente de 60 años estaba haciendo su distribución de paquetes a bordo de un vehículo particular. Al llegar a José Hernández y Guido Espano, el conductor habría detenido la marcha al divisar a una mujer en la vía pública con el objetivo de preguntarle sobre la ubicación exacta del domicilio de entrega. Al acercarse al rodado, simulando intenciones de colaborar, la sospechosa estiró el brazo con suma rapidez hacia el interior del habitáculo, le arrebató de las manos el celular y emprendió una veloz carrera por calle Guido Espano. Seguro que era para preguntarle una dirección. Bueno, qué sé yo, ¿viste? Pasan tantas cosas. 9 y 23, uno no quiere ser mal pensado, pero no por este pobre hombre que perdió el celular.
3: ¿Por quién? ¿Por qué?

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4: 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Bueno, llegó el momento, muchacho loco, El domingo hay turismo de carretera en Rafaela. 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Muy bien. Buen día, Don Pino de la Cruz Ferrán, ¿cómo andamos? ¿Todo bien? ¿Todo en orden? ¿Todo legal? 9 y 29. Locura en Guerrico. Denuncia que le gatillaron 3 veces en la cabeza por una discusión de tránsito. Una violenta disputa de tránsito casi termina en tragedia el lunes por la noche en Guerrico. Un hombre de 40 años habría sido amenazado con un arma de fuego y ferozmente golpeado por 2 sujetos tras un altercado vial. La víctima se presentó a la dependencia policial a la 1 de la madrugada para hacer la denuncia. Este grado de episodio eran las 20. El damnificado estaba en su vivienda particular, listo para terminar la jornada del lunes feriado, aún tenso por el incidente de tránsito. En ese momento se había hecho presente en lugar un vecino de la zona junto a su padre, con quienes la víctima habría mantenido un cruce verbal previo en la calle. Así la situación escaló rápidamente a niveles de extrema violencia. En Guerrico, imagínate en la avenida 9 de Julio, no sé, en Buenos Aires. De acuerdo al testimonio del denunciante, uno de los agresores le exhibió un arma de fuego tipo revólver, le gatilló 3 veces a corta distancia sin que salieran los proyectiles. Acto seguido, el otro habría comenzado a tirarle golpes con un palo de madera en la zona del torso, causándole traumatismos en las costillas. Antes de irse, ambos atacantes lanzaron graves amenazas de muerte, convirtiéndolo o advirtiéndole que volverían para terminar lo que habían iniciado. ¡Qué bárbaro, che! En Guerrico, imagínate que pasa un auto cada 10 minutos. Mamita querida. ¡Eso! 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En Colón, 48 y 17, 47 y 15. Hola, amigo. Hola, amigo.
5: Hola, amigo. ¿Cómo le va? Pero ¿cómo anda?
4: Impresionantemente bien.
5: Todo tranquilo, todo legal.
4: O te cuento.
5: ¿Te pasas el tema Te Vas por Américo?
4: Te vas.
5: Bueno, amigazo, qué frío que hace, ¿no? Un poco fresco.
4: Sí, más o menos. Bueno, más o menos.
5: Espero que salga el sol, ¿no? ¿Qué opinas? ¿Que ya salga el sol o no?
4: No sé.
6: Más o menos. Necesario para estar
4: contigo. Y ahí dice que se deben conocer todos. Son del mismo pueblo, de Guerrico, ese no es, por supuesto. Ah, qué sé yo, anda a saber. Anda a saber qué diablos pasó, ¿no? Cosas raras, veré de sangre.

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1: 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Buen día, Mary Merlino, buen día. Te necesito tanto, amor, te necesito, pide Teresa del Cruce, buen día. Justo después me pedía el zorro también.
2: Confundióse con el vino y en la cancha
1: bueno, grito, a todos estremeció.
2: No te apures, compañero.
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3: Buen día, Rubén, buen día. Pásame buen día. La calle de Fernando de Madariaga. Por favor, muchas, muchas gracias.
1: De nada, de nada, de nada.
2: La copa rota.
1: Sírveme, sírveme que me destroza
2: el veneno de su amor.
4: ¡Qué rico, Rubén, ese tema! Pero me chico. Imagino vos bailando arriba de la mesa, chico. Gracias, Rubén.
1: Últimamente casi nada, chico. ¿Qué va a hacer? Así es la vida. Bueno, muy bien. Me quedé pensando en los de Guerrico. ¿No será Pedrito Romero el de la farmacia? O mi prima, no, no, creo, ¿no?
2: Mozo,
1: sírveme la copa rota. Sírveme, sírveme, sírveme que me destroza esta fiebre de obsesión. 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Sí, señor. Sobre todo Diana, que en los domingos después de las 2 de la mañana se arma unos bailongos impresionantes.

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No, no, sí. Hay que esperar, Martín, ¿eh? 90, 60, dice. Años. Ya, seguro. La hora 9:47. Recién en Tambo Nuevo un accidente de tránsito, ¿no? Dos autos estuvieron a punto de tocarse. Uno se bajó con una ametralladora. El otro tenía un cañón. Así que bueno, menos mal que no pasó nada. Tenemos 10 grados a esta hora. La máxima para hoy solo 13 grados. Probabilidad de lluvia total, todas. Humedad 90%. Vientos a 3 kilómetros la hora.

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1: 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Dice Carnan que Chida están cambiando dólares, ¿eh? Ahí está Diana, digo, está Chida y sí. ¿Hace cuánto estará el dólar hoy? Por favor.

0: Mandamos un saludo al amigo Ricardo Daniel Sicaré. Y señor, que después de un montón de años lo volví a encontrar, ¿no? Éramos compañeros en Los Pagotos ahí, donde está todo abandonado y solo quedan huellas de tanta gente que trabajó ahí, ¿no? Él dice que la orquesta, la mejor orquesta de tango es Aníbal Troilo, porque tuvo los mejores cantores. Después le vamos a pasar algún tema en el momento del tango. Sí, podemos poner tango hoy porque a las 10, dentro de 7 minutos, si Dios quiere, vamos a hablar con Nora Cárpena.
1: Muchas gracias, Rubén.
0: De nada, Mirta.

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1: El amor es un espacio donde no hay lugar. Dos minutitos nos quedan para la hora 10. Vamos con el tema que pedía entonces Teresa del Cruce. Esto es el Gallo Rengo Nostálgico. Una mañana bastante fría, señoras y señores. ¿Y por qué no, niños?

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1: Muy bien, interrumpimos las tandas. Tenemos ya la comunicación con Nora Cárpena. Nora, buenos días, ¿qué tal? ¿Cómo andamos? Rubén Giotti, acá de Pergamino, y Juan Carlos Caruso te saludan.
2: Hola, buenos días, Rubén. Juan Carlos, buenos días.
1: ¿Cómo andan? ¿Todo bien?
2: ¿Por Buenos Aires? ¿Todos en la mesa? Bueno, no sé si saludé a todos. Si hay alguien más, dice por saludado.
1: Bueno, muy bien. ¿Está lloviendo en Buenos Aires? No, porque acá...
2: No.
1: Próximo a llover. Bueno, me alegro que estén bien.
2: En Buenos Aires está fuerte el tiempo, está muy nublado, por lo que yo veo por la ventana de mi casa. Está muy nublado, pero no llueve en este momento.
1: Bueno, aquí te saludo a Juan Carlos, porque mañana van a estar acá en Pergamino, ¿no? Con una obra...
2: Así en la Casa de la Cultura, sí. Mañana vamos a estar en Pergamino con una obra que se llama Viuda e Hijas. Una obra del autor Alfonso Paso Hijo, con María Valenzuela, Paula Morales, Liliana Calabró, Gonzalo Ortiz Berea, dirigidos por Héctor Díaz.
1: Muy bien. Bueno, a la hora 21, ¿no?
2: Toda la data. La obra, mira, creo que es a la 21. A mí no me hagas mucho caso porque como no tengo en este momento en la mano, no tengo en este momento en la mano la grilla de las informaciones, y te lo estoy diciendo de memoria y por ahí te digo cualquier cosa. Pero sí creo que es a las 21.
1: ¿De qué se trata la obra?
2: La obra es, primero que es una comedia absolutamente comedia de principio al fin, muy divertida. Es una madre con dos hijas que va al estudio de una abogada, que es María Valenzuela, a recibir una herencia, porque ha muerto su ex marido, que es Gonzalo Ortiz Berea. Y el ex marido, en lugar de dejar la herencia escrita, ha decidido dejarla grabada en una pantalla. Entonces, interviene desde la pantalla. La abogada empieza a leer la herencia y termina diciendo, bueno, mejor escuchen lo que dice él. Y entonces es como una especie de diálogo entre el muerto y ella, y el muerto empieza a descubrir cosas de cada una, y cada una a su vez empieza a descubrir cosas de la otra. La madre de las hijas cada una entre las hermanas, cosas que no saben, que se han ocultado, esas cosas como en todas las familias, que se han ocultado y se empiezan a salir a la luz, gracias a que el padre las sabe y las va diciendo en su relato de la herencia, digamos. Y bueno, ese es el tema en realidad, la herencia. Por eso el subtítulo es Hasta que la herencia no se pare. Pero en realidad lo que hace, en lugar de separarlos, termina uniéndolas. Lo que el padre pretende hacer, que es separarlas, termina uniéndolas más a la madre con sus hijas, teniendo un buen recuerdo del padre, por supuesto. Bueno, es una comedia absolutamente divertida. La gente se va a reír con todas las situaciones porque son una equivocación atrás de otra. Se van descubriendo cosas y todas son muy, muy divertidas. Y por suerte contamos con un buen elenco y la gente lo pasa súper bien.
3: Nora, ¿qué tal? ¿Cómo te va? Juan Carlos te habla.
2: Hola, buenos días.
3: ¿Qué tal? Bueno, Alfonso Paso, padre, siempre fue el gran escritor, dramaturgo de comedias, de enredos, de familiares, ¿no? Y su hijo, digamos, que es sigue
2: ha tomado
3: el mismo,
2: la posta.
3: Claro, el mismo estilo, digamos, ¿no?
2: Ha tomado la posta, es el mismo estilo. Es claro. Clásicas comedias españolas muy divertidas, sumamente divertidas. Familiar para todo público, pueden ver a los chicos perfectamente y lo van a pasar estupendamente bien.
3: ¿Vos sabés que por acá?
2: Entender lo que pasa.
3: Claro, acá sí. Se hizo alguna vez el Canto de la Cigarra de Alfonso Paso, un típico. Había un señor que tenía muchos hijos y tenía que hacerse cargo. Bueno, muy al estilo también de lo que era Abel Santa Cruz, por ejemplo, o esas
2: claro,
3: cosas.
2: Es así, ¿no? Tipo de teatro. Es un teatro familiar.
3: Sí, sí.
2: Muy bien escrito.
3: Comedia familiar.
2: Muy entretenido. Claro. Pero muy bien escrito. Con un muy buen desarrollo, con un buen principio, medio y fin, que es una comedia donde uno la va a pasar realmente bien. Sabe que no, son autores que no te defraudan, ¿viste?
3: Claro, claro.
2: Sabes que son cosas que a lo mejor pueden parecer intrascendentes, pero si vos analizás los conflictos de cualquier familia ante una herencia, te das cuenta que de intrascendente no tiene nada.
3: Y visto desde afuera, uno se ríe, porque si uno lo está viviendo por ahí es un conflicto grosso, pero por ahí, si lo ves desde afuera y con un tono de comedia, como en este caso, te lleva a reírte de esta situación,
2: por
3: ¿verdad?
2: Por supuesto, te reís de las situaciones, sobre todo que lo estás viendo desde afuera.
3: Claro.
2: ¿Me entendés? Claro, y ya claro. Se lo toma muy en serio.
1: Hay una cosa que no me quedó clara. Gonzalo Ortiz Berea, ¿Está en vivo o está grabado lo que él habla desde de la pantalla?
2: Gonzalo Ortiz Berea es el muerto.
1: Sí, ya sé, pero está, Gonzalo, viaja, digo, o está grabado lo
2: no,
1: de
2: él. No, él viaja también, ah. Habla desde la pantalla.
1: Sí, él habla desde la pantalla.
3: Sí, lo que vimos por ahí en el tráiler es que también María Valenzuela aparece en pantalla.
2: En un momento dado aparece en momento dado aparece en pantalla.
3: Hay una gran pantalla.
2: Dado, supuestamente ella se va y aparece en pantalla.
3: Claro, claro.
2: Sí, hay una gran pantalla que es como un televisor enorme que está en el escenario y que es fundamental para la pieza. Porque todos los diálogos son prácticamente con la pantalla.
3: Claro.
2: Entre nosotras, por supuesto, pero también con la pantalla. Sí, discusiones y todo con la pantalla. O sea que creo que es muy interesante la comedia.
3: Sí, porque además se utiliza la tecnología ahí como para compartir, como un ser vivo más o un ser muerto en este caso, ¿no? para aparecer ahí.
2: Un ser muerto vivo, sí.
3: Claro.
2: Mira, yo creo que se lo pasa muy bien. Es un muy buen estar. Van a pasar un rato muy agradable, muy divertido, y los va a dejar pensando también en algunas cosas.
3: Sí, es a las 21 la función, así que si quieren todavía hay entradas en la Casa de la Cultura.
2: Están
3: en venta. Sí. Yo no puedo dejar.
2: A mí me viene muy bien. Además, yo voy bastante a Pergamino, ¿no? Ahora hace un tiempo que no voy porque a veces las ocupaciones no me permiten ir. Pero
3: sí, tenía familiares, sí, la familia Bredeston, ¿verdad?
2: La familia Bredeston, claro. El doctor y la doctora Bredeston.
3: Sí.
2: Mi sobrina también, que es odontóloga, Laura Bredeston, también están ahí en la calle 25 de Mayo.
3: Sí.
2: Así que yo voy a Pergamino.
3: Bueno, y nosotros no podemos dejar de recordar a tu padre, porque nos ha hecho divertir tanto, nos ha interesado en sus películas, donde aparecía Homero Carpena siempre era número puesto, y no podemos dejar de recordar a aquel personaje que hacía en El Profesor Hippie y en todas las sucesivas.
1: El Profesor
3: donde era
2: de películas que hizo Don Luis.
3: Claro.
2: Sandrini, ese
3: personaje que era Lavativa, le decían, ¿no? Era Salvatierra.
2: Sí, porque era un profesor malo.
3: Muy agrio.
2: Era el profesor de matemáticas.
3: Claro.
2: Era,
1: y pobre, apareció pobre después. Primero,
2: ¿será que la matemática es tan árida, tan difícil para los que no nos gustan las matemáticas como
3: justo,
2: en mi caso?
3: Justo, Abel Santa Cruz lo pone como profesor de matemática porque seguramente no le gustaba la matemática a Santa Cruz tampoco.
2: Seguramente.
3: Bueno, y después en las otras películas aparecía como el hermano. Y después como la hermana en la otra.
2: Como la hermana. Hay en una que es una profesora.
3: No, es increíble, es increíble.
2: Estaba igual a una tía mía. Yo le decía, estás igual a tu hermana.
3: Claro.
2: A la hermana de él.
3: La veíamos bajar en una escalera cuando iba al sótano, ¿no? De esa escuela. Y era una mujer, pero una mujer mala, aparte, ¿no?
2: Sí. Además, te digo la verdad, a mí me da orgullo a que hables de mi padre, porque creo que mi papá fue uno de los mejores actores argentinos.
3: Sí, sin duda.
2: No tan reconocido,
3: sin
2: porque
3: duda.
2: No ha sido una estrella, ha sido un muy buen actor de cuadro. De hecho, es el actor argentino que más películas ha filmado, ha hecho 120 películas.
3: Claro.
2: O sea que imagínate, no hay muchos que hayan hecho 120 películas.
3: Donde necesitaban un actor.
2: Daniel Tiner trabajaba siempre, ¿no?
3: Claro.
2: Era lo que se llama un actor de tipos, ¿no?
3: Claro.
2: Hacía distintos tipos de personajes.
3: Es el actor, ¿no? Que a mí me gusta.
2: Un característico.
3: Claro, porque
2: característico.
3: A nosotros nos gusta ese actor que se transforma, ¿no?
2: Bueno, eso se llamaba en el teatro antiguamente un actor característico.
3: De característico, ¿no? Sí.
2: Característico.
1: Y tu mamá también era actriz.
2: Desde muy joven hizo ese trabajo.
3: Claro.
2: Y te decía con respecto a lo de papá, por ejemplo, que la gente lo reconoce en las películas. Película argentina que veas vos.
3: Siempre está. Sí, sí, siempre
2: es muy,
3: está.
2: Es muy impresionante.
3: Sí.
2: Es muy impresionante. Sí.
3: Bueno, tu mamá
2: también. Mi madre también fue actriz, llamada Aide la Roca. Trabajó
3: de la Roca.
2: Muy poco. Prácticamente se retiró cuando nací yo. O sea, que hace 1000 años, hace 81 años, nada más ni nada menos que 81 años, que es la edad que tengo yo. Y después siguió trabajando muy poquito cada vez que hacía una película Daniel Tiner.
3: Claro.
2: Porque Daniel Tiner siempre la llamó para sus películas, aunque sea para decir dos bocadillos.
3: Pero
2: Tiner la llamaba y ella iba porque tenía un gran cariño y un gran respeto a Daniel Tiner.
1: Seguro. Con la calle mojada siempre en Buenos Aires, él mojaba la calle.
3: Sí.
1: La música de Piazzolla.
3: Al estilo del cine norteamericano, ¿no? ¿Verdad?
2: Sí.
3: Claro.
2: Bueno, el cine de esa época, el cine tan exitoso.
3: Sí.
2: Tan exitoso de esa época.
3: La época de oro.
2: Y el de ahora también, no es porque no lo sea exitoso, porque nuestro cine es fantástico.
3: Sí.
2: Como nuestros actores jóvenes son fantásticos.
3: Ha vuelto el buen cine.
2: Lo que pasa es que no hay ficción.
3: Claro.
2: No hay ficción, no hay ficción ni en la televisión ni en los cines. Sí. Argentina.
3: Salvo las plataformas, perdón, digamos, ¿no?
2: Que o por sea ahí... que es una, claro, es una televisión para ricos. Porque la gente que no tiene posibilidades de pagar una plataforma no puede ver a sus actores.
3: Ni a sus actores ni
2: ningún tipo de ficción. Por eso yo digo que estamos teniendo una televisión para ricos. Antes cualquiera prendía el televisor, el que tenía la posibilidad de tener un televisor, que se conseguía con facilidad, con cuotas, qué sé yo. Vos prendías el televisor y podías ver una ficción.
3: Tenías novelas por todos lados.
2: Una plataforma.
3: Es increíble.
2: Y yo no creo,
3: ¿no?,
2: que todo el mundo tenga todas las plataformas.
3: No, ni hablar. No, uno puede pagar una plataforma, pero
2: por
3: tener
2: eso
3: todo,
2: te estoy
3: no,
2: diciendo.
3: No.
2: O sea, mucho. Si no lo tenés en la más conocida, que puede ser Netflix,
3: sí, ¿ves? Sí, sí.
2: Después, a mí me ha pasado. Yo he hecho algunas cosas, por ejemplo, yo hice una miniserie hace un tiempo para Disney, que ni yo la vi, porque no.
3: Sí, tenés que tener sí o sí la plataforma.
2: Como yo no tengo la plataforma, ni me enteré.
3: Ahora,
2: y a veces la gente dice, bueno, hiciste, sí, hice.
3: Sí.
2: Pero, y el año pasado también hicimos otra con Silvia Cutica, que también, no sé qué plataforma fue.
3: Claro,
2: la hicimos, claro. No sé qué plataforma fue, claro. Así que no la vi, ni siquiera sé si salió.
3: En ¿entendés? Otras épocas teníamos novelas por todos lados, ficciones, sí, policiales.
2: Sí. Por eso te digo, cualquier
3: muy prolífico.
2: Persona que tenía un televisor, por más que fuera con una pantalla chiquita, prendía el televisor y podía ver ficción.
3: Las novelas
2: porque
3: de la tarde.
2: Si vos no tenés plata para pagar una ficción, no podés ver ficción. Yo confío en que Tuar, que es un empresario productor con su corazón actoral, porque tiene su corazoncito de actor,
3: claro.
2: En algún momento nos va a sorprender haciendo una buena ficción, como es todas las que ha hecho él siempre. Yo creo que Adrián en algún momento alguna ficción va a hacer.
1: ¿Y Canal 9 en tu época de Rolando Rivas?
2: No, Canal 9 fue una época dorada.
3: Con Romay, claro.
2: Romay. Y en la época que los canales tenían dueños con cara, porque ahora viste que las cosas... No, la gente no tiene cara, te dicen, no, es orden de arriba.
3: Y una
2: porque
3: competencia...
2: ¿Qué habrá arriba?
3: Una competencia, a ver, ¿quién era mejor, por ejemplo, en ficciones, no?
2: Claro, por supuesto, había vos podías elegir
3: autores,
2: en el mismo horario varias ficciones.
3: Claro,
2: y
3: claro.
2: Tenías a Migré, tenías a Abel Santa Cruz, a Nene Cascallar, qué sé yo, no sé, Eugenio González Márquez, no me acuerdo en este
1: cosas
2: momento.
1: Cosas de época como Padre Coraje, donde participaste, fue extraordinario.
3: O La Paloma, que fue
2: tu
3: éxito
2: anterior, claro.
3: Tan grande.
2: Pero
3: también,
2: Padre
3: ¿no?
2: Coraje, Carnevale ha hecho cosas fantásticas en televisión. Polka ha hecho muchísimas ficciones.
3: Sí, claro, claro.
2: Polka ha hecho muchísimas ficciones.
3: Contratando muchísima gente que trabajó muchísimo, ¿no?
1: Y en teatro, participaste de la obra, creo que pasó a Sandrini cuando los Duendes de Casa Perdices, que fue Brujas. No, impresionante.
2: Brujas, sí, más que los Duendes Casan Perdices,
3: claro.
2: Porque Brujas se hizo terminó a los 34 años.
3: Claro, un
2: así
3: montón.
2: Que mucho más.
3: Nora,
2: mucho
3: muchísimas más. Gracias por este tiempo.
2: No, gracias a ustedes. Nos
3: ha
2: vemos si Dios quiere en Pergamino.
3: Un gustazo.
2: El viernes.
3: Dale,
2: el
3: mañana.
2: ¿Cuándo es viernes?
3: Mañana.
2: Mañana. Bueno, mañana nos vemos en Pergamino.
3: Gracias.
2: Un abrazo, hasta siempre.
3: La señora siempre. Nora Carpena con nosotros, Rubén.
1: Bueno,
3: un lujo.
1: Un gustazo. Un lujo de novela, realmente.
3: La verdad.
1: Hablando de todo esto.
3: Histórico.
1: Novela.
3: Histórica y con una energía impresionante, la verdad.
1: Bueno, muy bien. Así que ha sido un placer enorme estar
3: charlando
1: con Nora Carpenter. Y mañana todo el mundo al teatro.
3: Mañana a las 21, sí, señor.
1: Exactamente. Ahí está.

Muy bien, llegó el momento del tango, señoras y señores. ¿Y por qué no, niños? Estábamos aquí un poquitito atrasadito, pero ya vamos a recuperar el tiempo. Y como dijimos, le íbamos a dedicar algo al amigo Sicaré, mientras Juan Carlos Cama está trabajando con la compu, pero yo busco por otro lado. Algo para arrancar con Aníbal Troilo y con el polaco Goyeneche también. Puede ser los cantables, como se decía antes. Bueno, ahora me dio ya lugar para que pueda trabajar. Así que vamos a buscar algo a la hora 10 y 16 minutos. En todo el territorio de la República Argentina, la mañana sigue gris, con ganas de lluvia, que posiblemente aparezca la lluvia en algún momento. Pero nosotros acá, firmes como sonrisa de estatua. Y en esta mañana, mientras, viste, hay que estirar. Mientras busco un tango con Troilo y Goyeneche para el amigo Sicaré. Y se viene esto llamado Un Boliche.

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3: 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Ya te lo paso, Aurelia, en un ratito, después del tango.
4: Rubén, querido, bueno, lo estoy escuchando a Nora, la conozco personalmente, obviamente, pero decirle que hasta la voz impecable tiene todavía. La verdad, digna de admiración.
3: La verdad, Y no para nunca, no para. Me decía ayer Juan Carlos que estaba haciendo streaming, ahora tenía una reunión en Canal 7, 81 años, No, no pasé nada esto porque no da tiempo, ¿no? ¿Viste? Que habla, ¿viste? Yo podía meter un bocadillo. 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La hora 10 y 22 minutos en la República Argentina. Tango que me hiciste, Mari. Sin embargo te quiero, porque sos el mensajero del alma. Del alma del arrabal, Don Niembra. Justo habíamos puesto un tema que lo saqué sin querer. A ver, ahora viene.

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1: Otro tango machista, ese que cantó recién Ferrán. El tipo le iba diciendo a la mina, me alegra que haya vuelto después de tanto tiempo con ese vestidito, se lo regaló él al vestidito.
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1: Todo yo. Machista.
0: Qué bien que te portaste.
1: Pobre mujer.
0: ¿Dónde estás, Raúl? En un caño. Qué bien que te has portado volviendo como ayer, con ese vestidito que él le regaló. Y sí, me querés, no te esperaba. Perdóname la franqueza. Porque desde que te fuiste no creí volverte a ver. Y hoy que honras con tu presencia la miseria de esta pieza. Encima el tipo vive en una pieza miserable. 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Donde se reúnen los amigos de siempre para hablar de Douglas, de River. Bah, había uno que los cargaba a todo el mundo, hincha de River. Perdió River un partido, no me acuerdo con quién. No fue más, estaba... Todos los días te cargaba con Independiente, te cargaba con Boca. Un ex empleado de Telefónica, el gordito, no apareció más, se enojó. ¿Viste vos? Algo de Darienzo, dice acá Fernando. Este Raúl siempre se acuerda de que la mina la cagó y se volvió con ese vestido. Lo cagó y se volvió con ese vestido.
2: Hola Rubén, buen día, ¿cómo andás?
0: Muy bien.
2: Hermoso día, soy... Con esta llovinita que hay. Raúl, ¿dónde mierda está metido? ¿Entre un baño?
0: Está? Sí, entre un pozo está.
2: ¿Te voy a seguir con el baño?
0: Dios mío.
2: ¿Te vas por el inodoro o te vas ahí?
0: Un día como hoy, hace 26 años, moría Luisito Cardey. Nacido en Buenos Aires, ese cantor, viste, chiquitito. Esa voz así media gastada. Una voz pequeña, un hombre que estuvo enfermo. Tenía un problemita de salud, pero que estuvo en una película, La Nube, estrenada en Pino Celada. La muerte sobrevino por un contagio de hepatitis C, una transfusión rutinaria, y nos robó a este artista cabal, que tuvo su momento de gloria, tan fugaz como merecido. Siempre aparecía en crónica, con un bandoneonista ahí chiquitito, el hombre cantando. Y acá lo vamos a recordar con Temblando, Después tenemos pedido un tema de Julio Sosa también para Marta del Barrio Centenario. Y tenemos Darienzo para Fernando.

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1: 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Resultado de la quiniela de esta hora. Las previas. En la ciudad 5947. Provincia 4.064, Santa Fe 7.340, Córdoba 141, Entre Ríos 3.486. Repito, en la ciudad 5.947, 5, 9, 4, 7, en la provincia 4.064, 4.064. Hacer tono, entonces.
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1: 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Para Marta y del barrio Centenario, Julio Sosa. Y esto que dice, Dios te salve, mijo.

Otros respondieron sepultando sus puñales en el cuerpo valeroso del paisano que gritó. Un viejito lentamente se quitó el sombrero negro, estiró las piernas tibias del paisano que cayó. Lo besó con toda su alma, puso un Cristo entre sus dedos y goteando lagrimones entre dientes murmuró. Pobre mi hijo, ¿quién diría que por noble y por valiente pagaría con su vida el sostén de una opinión? Yo por no hacerme caso, mi hijo, se lo dije tantas veces, no haga caso a los discursos del patrón ni del doctor. Hace frío, ¿verdad, mi hijo?

Es el mismo Poncho Pampa que en su cuna cuando chico, muchas veces, hijo mío, muchas veces lo tapó. Yo vi a ir al Campo Santo y a la par de su abuelita, con su daga y con mi uña una fosa voy a abrir. Y a su pobre madrecita, a su pobre madrecita, le diré que usted se ha ido, mijo, y que pronto, muy pronto va a venir. A las 12 de la noche llego al viernes.

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Llovizna, garúa, dice Nuni. Garúa, hasta el cielo se ha puesto a llorar. Bueno, vamos a cerrar con dos tangos. Uno lo pedía Fernando, el otro pedía Maricel. Y también se lo dedicamos a Teresita, los dos. Y bueno, aquí está, ¿eh? Juan D'Arienzo, Mario Bustos.

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0: Y la Mengolini que dice que Messi es demasiado oscuro. Y en un lugar no sé dónde estaba todo lleno de estos cráneos. Pidieron un aplauso para Messi y no aplaudió nadie. Qué odio le tienen a Messi esta gente, por Dios.
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0: Qué barba, por favor. No le perdonan que no haya ido con el impresentable de Alberto y Cristina a la Casa de Gobierno. En fin. ¿Qué va a ser? Así es la vida. Bueno, 10:48. 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Claro, ellos hubiesen preferido que esté en la mebota de Messi, de Diego, ¿no? Junto a Chávez, a Maduro, a Cristina, ahí, recibiendo dólares por un lado, ¿no? Dándole la mano con la derecha y recibiéndole por izquierda. Impresionante lo que ganaron estos tipos con ellos, ¿no? Va, quita nuestra, ¿no? Por favor.

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1: 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Gracias a Dios, Messi, lo más grande que hay. No fuma, no toma, no se droga, por eso no lo quieren. No dejan hijos tirados por el mundo. Y lo mejor de lo mejor, solo tiene la patada zurda. Sí, menos mal. Ama a Dios, a la gente, es humilde, es talentoso. ¿Qué más puede pedir? Los cuca que la sufran, no poder gritar un gol de este pibe. Atragantados el mandrilaje. Ah, sí, son una cosa impresionante. Hoy a los ricos, ¿viste? Pero no a Florencia, que no laburó nunca. A Máximo, el vago número uno de la historia de la humanidad. Buen día, Olga Alicia. A Laura del Folclore, pasame los nocheros. Y Eugenia Quevedo, cosa peligrosa, muchas gracias. Bueno, muy bien, auspicia El Tango, me decía acá Hernán. 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Muy bien. Vamos a irnos en busca de Aldo Colavita y de Perales. El amor.

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1: Muy bien, mientras llovizna, está feo, está gris, está frío. Vamos a arrancar con este momento de folclore. Mientras la selección argentina dice que se entrenó con chalecos refrigerantes para combatir el calor en Kansas. Mirá lo que debe ser. Le mandamos saludos a Mimi Pinzón. Y se proyectan algunos cambios para el partido del el próximo partido de Argentina, que es el martes, ¿no? Seguramente va a entrar Molina por Montiel, que es el titular, Molina. Y también entraría Julián Álvarez en lugar del Toro Martínez, ¿no? Eso podría ser los posibles cambios con el cual Argentina va a enfrentar a Austria, ¿no? Llegó a River con Gallardo y se va sin debutar. Caudet no tendrá en cuenta Alex Wojcicki. ¿Quién es? Dios mío. Trajo a cada uno Gallardo, por favor. Mientras tanto, la FIFA designó a Herrera, Darío Herrera, para el partido entre Bélgica e Irán. Herrera, seguramente ibas a elegir bárbaro, ¿no? No le va a cobrar ningún penal a Independiente fuera del área, nada, nada. Como no juega Independiente, ni juega Boca, ni juega Barracas, y va a andar bien. Bueno, muy bien. Chaleco refrigerante para combatir el calor. Mirá vos, Dios mío. ¿Cómo será el calor de Estados Unidos, no? Impresionante. Nos traen, mandan un poquito para acá.

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1: Volver a Tucumán y andar cantando como un grillo en la oración.
0: Un día como hoy de 1998 moría Ernesto Grillo, ¿eh? Fue aquel gran jugador, entrenador argentino de Independiente, del Milan, de Boca, de la selección argentina, ¿eh? El famoso gol imposible a los ingleses, aquel de la delantera completa de Independiente en la selección, Michele, Ciconato, Lacazia, Grillo y Cruz. Bueno, y un día como hoy, que ya lo dijimos tempranito, en 1942 nació Paul McCartney en Liverpool, el gran integrante de los Beatles junto a John Lennon, a George Harrison, a Ringo Starr. Está cumpliendo ¿cuánto? 84 años, ¿eh? Impresionante. La gente grande, ¿cómo sigue, no? Como recién dijimos de Nora Carpena, ¿no? Que tiene una vitalidad y viaja y hace obras. ¿Y qué necesidad tiene ya esta edad? Y sin embargo, yo creo que si lo deja se muere ahí nomás.
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0: Como me gusta cantar en Tucumán. Ay, yeah. No, sí, no, divertido.

0: Hoy es el Día Internacional del Picnic, pero no acá, sino en los Estados Unidos. Allá están todos de picnic. En Wichita me decía Juan Carlos, no leí el mensaje de él. Estoy preocupado porque no me abre el Facebook, el teléfono, y de él le perdí tiempo con eso. No, el Facebook, la compu, digo.
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0: Juan Carlos me dice que en Wichita, que es el Día Internacional del Poroto de Manteca. Ah, mirá vos, impresionante día, impresionante día. Y Nunik dice, ahora también está tronando. Llovina, garúa, truena. En fin, bueno, ¿qué va a ser? Esto va para Tere y Cuca. El Indio Rojas, tu regreso.

0: Bueno, algo va a tener que ser Milei, ¿no? El fiscal Guillermo Marijuán pidió la indagatoria de Francisco Adorni por presentar declaraciones juradas falsas. Se confirmó la visita del Papa León XIV a Perú. Crece la expectativa de una gira que va a incluir a la Argentina. Luciana Rubinska anticipó qué jugador de la selección argentina podría debutar en el próximo juego, ¿no? Este es el título, puede ser otra cosa dentro. ¿Qué jugador? Yo digo que podría debutar el Colo Barco, ¿no?
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0: Acá estamos en el Gallo Rengo hasta las 12 del mediodía. Eso. Acá está, dice que Leandro Paredes podría debutar. Dice que está cada día mejor. Ah, bueno. Y yo con estas mechas. 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
0: 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Cimbronazo en el mercado de pases. Enzo Fernández tendría ya un acuerdo de contratos con el Real de Madrid. Mirá vos, ¿a dónde llegó? Defensa y Justicia, volvió a River, se fue a Europa y ahora al Real Madrid, la selección, ni hablar de la selección, campeón del mundo. Impresionante pensar que, claro, lo mandaron a que se haga como jugador de primera en Defensa y Justicia. Ahí rápidamente el técnico lo rescató, Gallardo era.

Se suspendió la audiencia del juicio de Loan y se esperan novedades para la próxima semana. Va a ser el próximo día miércoles, entonces, cuando se retome la audiencia. ¿Qué pasa con Loan? ¿Cuándo van a declarar los imputados y los testigos? Sobre todo esta delincuente de Laudelina Peña, ¿no? Que se sospecha que tuvo un rol importante en la desaparición del niño 5 años. Fue el 13 de junio del año 2024. Su abogada dice que va a hablar y va a contestar preguntas. Ella no es responsable del robo de Loan y va a hablar en el juicio. No, no, todos son inocentes. Todos, todos. El chico desapareció solo. Ahí va para Angie Serenata Otoñal.

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Con esto de que, bueno, de que está el mundial, se nos pasó por alto que en Argentina las cosas están bastante mejor, ¿eh? Ayer se supo a través del Ministerio de Economía que el precio de los alfileres de gancho, por suerte, tuvo una rebaja de un 0,2%, ¿eh? Alfileres de gancho en el gobierno estuvieron festejando hasta altas horas de la madrugada. Y te digo una cosa, no fueron al obelisco porque no sé por qué, pero bueno, tendrían que haber ido. 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

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Sí, señor. 11 y 26. Llovina en la ciudad, llueve en la ciudad. Estamos con 10 grados de temperatura todavía. Mañana también se anuncian lluvias. Recién el sol saldría. Hasta el lunes lluvia. Salvo el sábado, no. El sol saldría ahora el martes, miércoles y jueves. Aquí está. Esto va para Silvia, la sin teléfono. Ayer nos mandó un mensaje ahí, a través del nieto, muy bien, al programa de la gran Ivana Fortunati.

0: ¡Basta!
1: Duro, duro, duro, duro. Poneme a bailar a mí, poneme a bailar. Y yo te bailo, todo lo que vos quieras yo te bailo.
0: Sí, sí. Bueno.
2: ¿Cómo le hubiera gustado esta chacarera, don Andrés Chazarreta?
0: Yo me di.
2: Como tantos musiqueros y cantores.
0: Ah, bueno. Muy bien, hoy quienes cumplen años. María, Ana María Albana. Ricardo Daniel Bollo, Nora Bossi, Sofía Hernández, Ricardo Bani, María Inés González, cumpleañeros entonces de el día de hoy. Estamos en las postrimerías ya de este programa y Pampita me decía cierre el micrófono. Sí, estábamos hablando acá con Juan Carlos que no podía abrir el Facebook, así que ya lo hemos podido abrir, por suerte, si no yo me vuelvo loco. Lo mío no es vida. Sí, no tenemos Facebook, no tenemos Instagram, no tenemos, nos acostumbramos a todo. 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Sí, guitarrista es el Chango Morales, ¿no? Por favor, te lo pido. Por favor, te lo pido. 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Tenemos pastas caseras. ¿Quién me mandaba acá? Alicia Turco. Lo del Garrahan, creo, a ver. Aguanta el ritmo, por favor, ese Mickey. ¿Qué querés que haga, don Mickey? Alicia Turco, ¿qué me mandaba acá? Vos solo que porque es viernes hay que joder, hay que bailar. No sale ningún canal de noticias, dice que Milei revivió el Garrahan. A ver. No tenemos audio, ¿por qué no tenemos audio?
3: La gente del hospital es el hospital.
4: Hay una licitación para más de 300 camas.
3: Las no camas son las paredes, no es el equipamiento, no
4: más de 3
3: la
4: décadas.
3: Tecnología. Estamos agrandando la capacidad de la gente que trabaja en el
5: Se van a invertir 30.000 millones de pesos para el hospital Garrahan.
3: Son los héroes de la historia. Vamos a transformar ediliciamente el hospital con el mismo presupuesto. Recuperamos una obra que no se hacía hace años, que era la del trasplante de médula ósea del edificio
6: entero.
3: Hicimos
6: un aumento con el mismo histórico, poder de compra
4: casi 3 años.
3: La capacidad de las farmacias de preparar la barra solo, que estaban frenadas.
0: Sale dos veces todo, así que no sé qué pasó. Ah, porque está dos veces. Bueno.
4: La mayoría tienen más de 3 décadas.
3: Estamos agrandando la capacidad de internación del hospital.
5: Se van a invertir 30.000 millones de pesos para el hospital Garrahan.
0: Bueno, a dormir.
3: Vamos a transformar ediliciamente el hospital con el mismo presupuesto.
0: Vamos a transformar el hospital Garrahan. Arriba, Pergamino.

0: Este mismo tema lo cantó Miki cuando estuvo en Roberto Galán, ¿se acuerdan? Que hemos pasado algunas veces. No sé cuál de los dos lo hacía mejor, si Miki o este tema que estamos... ¿cómo se llama? ¿Esta es la última cuenta regresiva, no? Sí. Bueno, lo cantó Miki en algún momento, cuando era pibe, por supuesto. Después se dedicó al folclore. Así que...
1: 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Para que el público lo aplaude si usted lo hace bien.
0: Ahí está, vamos, vamos, vamos, Miki, vamos. Ahí está la secretaria, lo acompañan. La batería del hombre Mario Lobo. ¿Por qué se para? No quiere ponerlo a Miki. ¿Qué va a hacer?
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0: Es bárbaro, che, Miki. No sé si lo tiene esto en cassette.
2: El nivel de llanto.
0: Bueno, no quiere saber nada de esto. Lamentablemente. Pero bueno, ahí estaba. Si no, ya vamos a buscarlo en otro lado.

0: mandaste material del tiempo, el jopo. Ya está vencido. Es como la factura que trae los sábados acá, Martín. Cruzadas, vencidas. Ahora, ¿cómo dominar el inglés, eh? Ahora, ¿los músicos qué pasan? ¿Te podían seguir? Solamente el baterista. Lo tuyo, superior. ¿Qué va a ser? Bueno, así es la vida, amigo.
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0: Qué momento de la tele. Él, Ivana Fortunati estuvieron ahí. Y tantos otros. ¿Se acuerdan? Miguel Sánchez, creo que llamaba. Uno que iba seguido ahí a Galán.

Me decía un periodista la vez pasada y con esto arrancamos. Landricina, yo lo escucho a menudo, usted hablar sobre el humor del pueblo, de que el humor popular, que esto. ¿Usted no cree que la gente copia? ¿Usted no cree que la gente escucha la radio y si le gustó un chiste va y después lo cuenta en la esquina o en el club? ¿Usted no cree que no ven los programas cómicos de televisión y el que es más ligerito roba el cuento y va rápido al bar y lo cuenta? Sí, también es cierto. Pero yo le voy a dar el argumento por el cual creo que existe un ingenio para que exista el humor popular. Le pregunto yo a usted ahora, le digo al periodista, ¿usted cree que la gente en el interior contrata a un libretista de Buenos Aires para ponerlo sobrenombre y lo descoloque para siempre? Me dice, no. Bueno, ahí, para mí el primer gesto del humor popular es la puesta del sobrenombre, lo he dicho siempre. Para poner un sobrenombre tenés que tener sentido del humor, poder de observación y poder de síntesis, porque no vas a ser un sobrenombre que tenés que ir con un libro. A este le dicen tal cosa, que tenés que ser tac. Y vos sabés que los cordobeses son especialistas en eso. Sobrenombre cordobés es arrosca, para siempre. Pero en todas partes hay ingenio para el humor en el sobrenombre. Tengo amigos que me proveen de historias, hasta por teléfono. Tengo un amigo que arregla heladeras en Gualeguaychú y me llama la vez pasada. Che, Luis, oh, no sabe cómo le dicen a fulano. Esto obviamos, porque el fulano existe. ¿Sabe cómo le dicen? No, hijo único. Digo, ¿por qué? Dice, porque cuando le vienen a cobrar, dice, no tengo, hermano. De ahí mismo, el año pasado me habían tirado con otro que es por lo mismo, a un tipo que le decían pan fresco porque cuando le venían a cobrar la mujer decía recién salió. Y esto es ingenioso. Yo podría estar aquí hasta el otro sábado dándole muestras de sobrenombre y de capacidad para inventar. Había uno que le decían cheque cobrado porque el perro le había arrancado un talón. Pero también le quiero dar muestras de lo que es el ejercicio de la picardía. La picardía es fundamental en el humor popular. ¿Y qué es la picardía? Manejar con inteligencia el lenguaje para no subestimar la inteligencia del que escuche. Entonces, si la cosa tiene alguna intención, que tenga la suficiente delicadeza y buen gusto para no salpicar la ropa tendida. Entonces, descuelga la ropa al que tiene estatura, el que no, se queda sin ver la ropa. O sea, la ve, se ríe, pero no sabe bien si era sábana o toalla. ¿Está claro? Esto que les voy a contar es de algún lugar del país. Con esto dejamos los sobrenombres. Señor de buena posición, tuvo un accidente, perdió un ojo. Como tiene buena posición, lo primero que hizo fue hacerse colocar un ojo de vidrio. La señora de él, un tanto más joven que él, no es atleta, pero es ligera.

más fino no lo voy a poder hacer. O sea que ya saben que tiene algunas carreras corridas y es conocida su capacidad para ese tipo de carreras. Entonces, en el pago al tipo este le han puesto de sobrenombre Ciervo Embalsamado. Porque el ojo es de vidrio, pero los cuernos son en serio, dicen.

0: Acá hay otro cuento que había enviado, bueno, no tiene nombre, pero es una cédula de identidad, 107.605 de Santa Lucía, departamento de Canelones. Y es un cuento que yo también lo adopté porque me gustó y lo puse en los bancos de prueba, como les comentaba hoy, que son los festivales. Ahí se ve la reacción en el gusto de la gente, ¿no es cierto?, por este tipo de cuento. Y es un cuento de un OPA, Pepito el nombre, abanderado de los OPA el pueblo. Lo llama el padre y le dice: Pepito, mira, querido, agarrar el paquete ese, llévalo a la comisaría. Decirle al comisario que se lo mandan de la comisaría del otro pueblo y que si necesita algo, yo esta tarde vuelvo para allá.
1: ¿A dónde?
0: A la comisaría.
1: ¿Y qué le digo?
0: Que ese paquete se lo mandan de la comisaría del otro pueblo y que si necesita algo, yo esta tarde vuelvo para allá.
1: ¿Al otro pueblo?
0: Dice, sí, al otro pueblo.
1: ¿Hasta allá, hasta un quillo?
0: No, pará, vos tenés que ir acá.
1: ¿A dónde?
0: A la comisaría de acá, a llevarle el paquete al comisario.
1: ¿Al comisario?
0: Sí, al comisario, agarrá el paquete, agarrá.
1: Bueno, está bien.
0: Saca. Y salió Pepito para la comisaría. Llega a la comisaría, buen día.
1: ¿Comisario está?
0: Está, pero está ocupado.
1: ¿Yo qué hablo con él?
0: Y está ocupado, Pepito.
1: ¿Y qué habla con él?
0: Pero está ocupado.
1: ¿Y yo qué habla con él?
0: Se le dice el oficial de guardia, dice: Pepito, mírame la boca. Está ocupado.
1: ¿Y yo qué habla con él?
0: Entonces tanto va y tanto viene que el comisario lo escucha. Le dice: che, déjenlo pasar a Pepito, dice que yo lo estoy esperando. Y entró con todo el orgullo de Dios para adentro. Le dice: comisario, dijo mi papá. No te gasté, dice que ya me habló por teléfono. Deja el paquete arriba del escritorio y espera un momentito, dice que voy a hacer una carta para tu padre.
1: Meta.
0: El comisario se pone a redactar la carta. Pepito de este lado, al cohete como cenicero de moto, ¿no? Entonces entra a relojear todo lo que estaba ahí adentro. Mira para la pared. Dice: comisario,
1: ¿qué pasa?
0: Ese que está en la pared ahí, ¿qué es, foto o dibujo? Mira el comisario y dice: no, son fotos.
1: ¿Foto, foto?
0: Y dice: sí, foto.
1: ¿No es dibujo?
0: No, querido, son fotos. Estaba toda la galería de los buscados. Y le pregunta a Pepito: ¿esos son los que andan buscando ustedes? Y lo corrige. El comisario lo corrige y le dice: no, eso los busca la ley, por delincuentes y malhechores.
1: ¿Y para qué los buscan?
0: Y lo mira el comisario: ¿y para qué lo vamos a buscar, Pepito? Para agarrarlo.
1: ¿Y por qué no lo agarraron cuando le sacaba la foto?
2: Ahí estaba Luis Landricina, digo, su original humor de tantos años y años, que no nos cansamos de escuchar sus chistes, sus cuentos, sus relatos. Lo hemos visto ayer en la tele, fue Mundial 2026, Inglaterra-Croacia por Telefe, 11-6, Gran Hermano hizo 11-4, Post Inglaterra 10-3, Telefe Noticias y Por el Mundo Mundial 9-2, Gran Hermano 2-8-9 y Flash Mundial 8-7. Ganó el día Telefe con 8-8, el 13, 3-9 América 2, el 9-1-6, TV Pública 0-3, NetV y Bravo TV 0.2. Lo que va del mes, Telefe 9 puntos, el 13-4-3, América 1-7, el 9-1-5, TV Pública 0-3, NetV 0-2 y Bravo TV 0.1. Y acá están las noticias que no le interesan a nadie, señoras y señores. A las 11:53, Marley encontró la novia de Ian Lucas en su habitación y su reacción fue imperdible. ¿Qué dijo? El dormitorio no se puede mostrar, advirtió entre risas y con evidente vergüenza. Sin embargo, el conductor logró abrirse paso y entrar. Se topó con la influencer, cuya presencia terminó desatando un divertido e inesperado momento. Ah, no, no sabía lo que me reí. Ah, una cosa no. Bueno. Hay polémica con Zaira Nara del Mundial, La fuerte acusación que desató un escándalo. Una fuerte polémica. También está en el Mundial. Van todos para allá. Laura Ufal sorprendió al revelar una información que llegó de Kansas. Ayer me escribían de Kansas diciéndome que había mucho enojo porque no se quería sacar fotos con nadie. Ah, oh, bueno. Qué bárbaro. Eso hace mucho mal al fútbol argentino. Triste golpe que recibió la Chechu Bonelli. La dejó devastada. Era un sueño para mí. Con todo el dolor que le provocó una noticia que terminó con una de las mayores ilusiones que tenía para este año. ¿Cuál era? La verdad no me lo esperaba. La verdad no te esperaba, perdoname la tristeza. A pesar de la excepción, Bonelli, no pierdo la esperanza de que pueda surgir una oportunidad más adelante. ¿De qué? Que iba a terminar viajando con el streaming de la casa. Ah, bueno. ¿Cuántos boludos de streaming hay viajando? Por Dios. A muchos lo iban a devolver, si no tenían, porque la FIFA no te permite usar la marca FIFA, la marca mundial, la marca... Todo, hay 500 cosas que no pueden usar si no tienen permiso de trabajo. Y lo iban a mandar de vuelta. Ojalá manden un montón de esto inútil, qué sé yo. Andrea del Boca tendría horas contadas en Gran Hermano. Puta madre, no se puede vivir tranquilo, Dios mío. Podría ser las últimas horas de Andrea dentro de la casa del Gran Hermano. Lanzó Nico Peralta en pleno programa. Ah, si lo lanzó Nico Peralta. Hoy tuvo uno de sus peores días. Fue 6 veces a golpearle la puerta al señor Gran Hermano en el confesionario para quejarse por distintas situaciones. No le abrieron la puerta. ¡Poh! ¡Qué notas, por Dios! Guillanino Latorre explotó contra Daniela Celis tras verla llorar por el Mundial. Primero me digan, ¿quién es Daniela Celis? Pestañala que una boluda no se quiere viralizar, ¿no? Se le cae una lágrima si le corre el rímel. Es una boluda, dice. Estabas en la casa de Gran Hermano, te engrampaste al padre de tus hijos, sos conocida, famosa, te quieren las marcas, no es para llorar. Es tan conocida, che. La verdad no sé quién es. Bueno, será que yo salgo tampoco, la verdad. No tengo la menor idea. Pero bueno, será así, ¿no? Así es la vida, así es la vida. Va. Ahora vamos con La Casa de Papel.

Auspició el Gallo Rengo, Linzul y Jabón Guereño y Azul Brazo. Sí, señoras y señores. Hoy tengo un pantalón tope capiel de naranja de Pisione. Las zapatillas son de quién. De Calzados La Uruguaya. Tengo una camisa de bambula también de Dinardo. Me peinó Gasopo. Y tengo unos calzoncillos casi que compré en García López. A todos muchísimas gracias por acompañarnos como cada mañana en este día ahora lluvioso. Llueve con todo en la ciudad de Pergamino. Nos vamos yendo, nos vamos despidiendo, señoras, señores, y por qué no niños. Mañana volveremos, como siempre, después de las 8, después del programa de ¿quién? De Narciso Ibáñez Menta. Y como dijo el filósofo Federico, son las 12 y me las pico. Y como dijo mi amigo Don Pinocho, Dios mediante, mañana, luego de Narciso Ibáñez Menta, volveremos a las 8. A todos muchísimas gracias, que tengan el mejor de los días, pese al clima, pese a todo. A encerrarnos, a ver, qué sé yo, tele, ¿no? A tomar buenos mates, café, todo esto junto y mucho más. Y no se olviden, ¿de quién? De Willy Chalón, que trae estas obras maravillosas, que mañana estaremos viendo con Juan Carlos también en la Casa de la Cultura. Gracias.

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Eso, ahí estamos arrancando la edición del día jueves. Falta poquito para el fin de semana. ¿Te estás preparando para el fin de semana? Seguro que sí. Acá acompañándote en la radio en este jueves 18 de junio de este año 2026. 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Arrancamos la edición del jueves, esto es Estudio Mega, mucha música para compartir aquí a través de la radio, una hora de lunes a viernes, acá en más de 500 radios de todo el país. Ya comienza Estudio Mega. Ulises, bueno, lo que suena por acá para el comienzo de este jueves espectacular. Dale, vieja, dale. Bienvenidos. Arranca el jueves de Estudio Mega, dale.

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1: Ah, cuántos temas, cuántas canciones que estamos compartiendo por acá. Tengo saludos, atención, porque van dejando mensajes por acá también a través del 3756-618227. Hola, te estoy escuchando en el interior de Formosa. Muchas gracias, pero no dejo nombre ni nada. Bueno, gracias a la gente del interior de Formosa que nos están escuchando. Mati en Saliqueló, sudoeste de la provincia de Buenos Aires, a través de la 102.1, ciudad de Saliqueló. Alfredo Badana, el director de la radio, un abrazo grande, me dice por acá. Gracias, amigo Alfredo Badana, ahí a toda la gente de Saliqueló, que estamos en la 102.1, ciudad de Saliqueló. Muchísimas gracias, Alfredo Badana. Muy bien, muchas gracias ahí por estar dejando tu mensaje. Gracias.
2: Hola, amigo. Lo escucho todos los días. Soy Batista de la estación. Muy bueno su programa, amigo. Me gustaría que me pase un tema que tenga programación, o si no, algo romántico ahí. Y de buena onda que son ustedes. Me escucho de hace rato. Todo el programa que ustedes hacen. Bendiciones y que sigan bien. Gracias, amigo.
1: Muchas gracias. Esto es de Barrio Estación, esto es en Apóstoles, en la provincia de Misiones. Desde ahí nos están dejando los mensajes por acá. Así que muchas gracias a toda la gente que se toma ese tiempito y nos envía un audio de WhatsApp al 3756-618227. Toda la música en Estudio Mega en el jueves, espectacular jueves.

Seguimos con este bloque de cumbia. El señor Daniel Agostini con nosotros.

hermano.

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0: 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Vamos a la música. Jueves de la radio, 18 de junio de este 2026.

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0: 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Más música, ya casi en la parte final de Estudio Mega. ¡Ay, amor! Leo Mattioli con Bajo Palabra y esta canción que se llama Gracias por Volver. Escúchalo.

Gracias por acompañarnos. ¡Nos vamos! La música de Repiola para el cierre del programa, Pídeme la Luna. Mi nombre es Matías Toledo, desde Virasoro, Corrientes, Argentina. Esto ha sido Estudio Mega, edición del jueves. Mañana estamos de vuelta acá.

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1: ¿Qué tal, amigas y amigos? Bienvenidos una vez más aquí a nuestro programa que te trae y te evoca estos recuerdos hermosos en Pop Invaders, la invasión de éxitos, la invasión de hits. Comenzamos con un gran tema del año 1990, African Business con Insire. Soy Hernán Díaz, en la locución nada más nada menos que el gran Fabián Serfoglio. En la puesta en el aire, la magnificencia de Axel Azul en las vías de comunicación y Sara Viegas junto al equipo de Radio Creativa en la producción. Yo soy Hernán Díaz, en las redes nos encuentran en la fanpage, que es obviamente Pop Invaders Oficial o Pop Invaders Official, como más les guste. Y a mí me encuentran como arroba DJ Hernán Díaz. Gracias a los directivos de esta tan querida, cálida e importante emisora que nos permite durante 2 horas evocar estos grandes temas de la música pop internacional. Ahora vamos con The Light, Power of Love.

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1: Llega Rosalind Clark, cuyo verdadero nombre es Rosalind Elizabeth Howell, nacida el 9 de julio de 1967 en Australia. Aquí, con una de sus grandes canciones, su periodo de actividad fue entre el 87 y el 97. También pueden encontrar algo de ella bajo el seudónimo de Rosalind Vidal. Aquí, Evie Set Go, exitazo del año 1990.

0: Soy Hernán Díaz compartiendo con ustedes Pop Invaders. En la música sonaba Strong Me Strong, Yellow Man. Su verdadero nombre es Winston Foster, nacido en el año 1956, cantante de reggae y dancehall jamaiquino. Su carrera comenzó en el año 1974 y siempre se ha mantenido estable sin mucha pena ni gloria. Tuvo grandes discos de estudio que ha sacado prácticamente una vez cada año o cada dos años, pero siempre se mantuvo a full con la música, ¿no? Aquí Strong Mix Strong y ahora llega más música.
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0: La agrupación Yes. Owner of a Lonely Heart, dueño de un corazón solitario. ¿Y vos cómo tenés el corazoncito? ¿Solitario? No, subí el volumen, nosotros te hacemos compañía. ¡No estás solito!
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0: Invaders sonaba Gwen, Wake Me Up Before You Go Go.
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0: impresionante este tema, uno de los primeros éxitos, uno de los primeros hits bailables de la preciosa, bonita mujer, lamentablemente desaparecida físicamente, Whitney Elizabeth Houston, conocida simplemente como Whitney Houston. Esto está incluido en el álbum Whitney, publicado el 2 de mayo de 1987, en formato 7 pulgadas, 12 pulgadas y CD en formato single. También se hizo un muy buen video. El tema fue grabado en el año 1986 y pertenece al género dance pop y rhythm and blues. Música, música, música. Toto, grabado en vivo, Hold the Line.
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0: ¡Qué mujer, por Dios! Esas piernas esbeltas, esa voz, esa piel, esa cadencia al cantar. Nada más, nada menos que sonando en Pop Invaders, la grande, la única, la inolvidable, Tina Turner, What You Get It, What You See.
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0: Soy Hernán Díaz acompañándote aquí en Pop Invaders, esta invasión de éxitos, esta invasión de hits. Gracias a toda la gente que se comunica a través de las redes, que me encuentran a mí como arroba DJ Hernán Díaz, y en la fanpage que es Pop Invaders Oficial o Pop Invaders Official. Sonaban The Ocean con Super Snooper. Ahora, The Max Cocaine.
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0: Nueva hora aquí en Pop Invaders. Soy Hernán Díaz con la locución del señor, amigo personal, una gran persona, nada más nada menos que Fabián Serfoglio, en la puesta en el aire, Axel, en la producción, Sala Viegas para Radio Creativa, Azul en las vías de comunicación. Ya saben que a nosotros nos encuentran como Pop Invaders Official o Pop Invaders Oficial, y a mí en las redes como arroba DJ Hernán Díaz. Lo que sonaba abriendo esta hora es la orquesta Manowar in the Dark, los OMD, conocidos así, una agrupación de música electrónica inglesa formada en el año 1978. Aquí con uno de sus grandes éxitos, Pandora's Box, la caja de Pandora. Ahora los amigos de la tienda de mascota, los Pet Shop Boys, engalanan nuestro programa con Go West, hacia el oeste.
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tremendo éxito de la banda New Order. Blue Monday, la banda New Order estuvo aquí en Argentina hace algunos años y la verdad que la rompió. Debería haber estado en el estadio Luna Park. Sin embargo, hizo una presentación en una discoteca muy importante de Capital Federal en la República Argentina, en Buenos Aires más precisamente. Señoras y señores, subimos el volumen en la música aquí en Pop Invaders, no para. Vamos con un poco de Eurodisco. Llega el dúo Modern Talking, creado por los vocales de Thomas Anders, y obviamente la parte musical y producción estaba a cargo de Gerard Bowlen. Aquí, de 1987, Brother Louie.

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1: Ahora la rockeamos un poco. Llega la banda australiana Midnight Oils y las camas están ardiendo.

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1: Ella casi ni necesita presentación, nacida en Bay City, Michigan, Estados Unidos, Verónica Luis Ciccone, Madonna, Material Girl, y ese seudónimo lo tiene hasta el día de hoy, la chica material.

0: en Bobby Maders, la bellísima Liz Stanfield, People, How Long.
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Qué buen ritmo para esta canción, Devin Hiles, I Touch Myself. Antes, Lonnie Gordon, Happy All Over Again, del año 1990. Estamos compartiendo Pop Invaders, esta invasión de éxitos, esta invasión de hits. Yo soy Hernán Díaz, en la locución el señor Fabián Zarfoglio, en la puesta en el aire Axel, obviamente la producción a cargo de Radio Creativa junto a Sara Viegas, y obviamente también Azul en las vías de comunicación. Ya saben que en las redes me encuentran como DJ Hernán Díaz, y si no, la fanpage que es Pop Invaders Official o Pop Invaders Oficial. Subimos el volumen, los directivos de la radio andan por aquí por los pasillos bailando a pleno. En los 90s esta banda sonaba a full. Estamos hablando de Ace of Base, la agrupación de los hermanos Berwyn con Don't Turn Around, No Te Des Vuelta.

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1: Inconfundible, ya hace muchos años fue nombrado Sir por la corona inglesa. Estamos hablando de Elton John, grabado en vivo en el año 1990. Sacrifice, sacrificio.

En la música pasaba el dúo Erasure, Andy Bell y Vince Clark. Vince Clark y Andy Bell. Ustedes saben que Vince Clark, una vez separado de la agrupación Depeche Mode, del cual fue miembro fundador, puso un aviso en la revista Melody Maker buscando un vocalista para un nuevo proyecto. Y allí se presentó en el puesto número 30 y pico, o sea,

Tuvo 30 y pico de personas. Antes se presenta un joven Andresito, Andrew Bell, aquí cuando ya están formados como grupo Erasure Star. Ahora, Falco, Der Kommissar.

0: nos vamos bastante hip houseeros, ¿no? De aquellos años 90. Fuck Yourself, Walking on the Sunshine, caminando bajo el sol. Señoras y señores, nos estuvimos acompañando durante 120 minutos en la locución Fabián Cerfoglio, en la puesta en el aire La Magnificencia, gracias querido Axel, en la producción Sara Viegas para Radio Creativa, junto a nuestra querida, amada y admirada Azul, que estuvo contestando los mensajes que nos llegan a través de las redes sociales. Ahí se pueden comunicar con nosotros en la fanpage, que es Pop Invaders Oficial. Yo soy Hernán Díaz, sumamente feliz de haberlos acompañado. Espero que le hayan pasado tan bien como nosotros. Un beso y un cariño gigante a cada uno de ustedes y a los directivos de esta tan querida, amada y prestigiosa emisora por darnos el espacio para estar 2 horas compartiendo la música pop que ha marcado nuestras vidas. Señoras, señores, que Dios los bendiga mucho. Hasta el próximo Pop Invaders. ¡Chau!
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0: obviamente para aquellos que tenemos un poco más de 30 años, esta agrupación no necesita presentación. Era Queen desde Inglaterra con la voz del señor Bulsara, más conocido como Freddie Mercury. Esto era Will We Rock You. Seguimos en Pop Invaders acompañándote con una invasión increíble de hit. Excelsas canciones que han marcado nuestra historia. En la puesta en el aire Axel, en la producción Sara Viegas, las realizaciones de Radio Creativa, en las vías de comunicación está Azul contestando todos los mensajes que nos llegan a través de la fanpage que es Pop Invaders Oficial. En la locución, nada más nada menos que Fabián Serfoglio, mi nombre es Hernán Díaz, y en la música llega uno de los grandes clásicos de la agrupación Wang Chang, que intentó venir a la Argentina y con algunos problemas suspendieron la presentación en un marco de un festival que se hacía con música de los 80 y de los 90, donde venían varias agrupaciones conocidas de esa época. Hubo un poco de revuelo por eso, ¿eh? Esto es Dance All Day.
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0: Sonaba la banda británica de New Romantic y Pop, titulada Culture Club, con la voz líder del señor Boy George, quien creó esta agrupación en el año 1980 y se destacaba no solamente por su estética glam, sino también por una ambigüedad sexual en cuanto a su vestimenta y su forma de moverse, ¿no? La agrupación estaba conformada, además de Boy George, por el guitarrista Roy Hay, Mike Cray en el bajo y John Moss en la batería. El sonido de la banda era muy tradicional, aunque además mezclaba soul, new wave, con un poco de reggae, calypso, salsa y country. Aquí la canción de la guerra, The War Song, del año 1984.
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Muy jovencitos, allí por el año 1984, los NKOTB, New Kids on the Block, este grupo de música pop estadounidense que revolucionó a la juventud en aquella época dorada de la música, aquí con su primer corte de difusión del año 1984, Step by Step, paso a paso, grabado para Columbia Records.

los noruegos de Aha con la voz líder de Morten Harket, quien destrozaba el corazón de las chicas allí por aquellos años 80. La banda se formó en el año 1982 y duró hasta el 94, luego volvieron a unirse en el 98 hasta el 2010, otra vez un impasse, y volvieron a tomar sus actividades para hacer presentaciones en vivo desde el año 2015. Aquí, tómame, take on me. Karen Woodward, Sarah Jaylin y Siobhan Fahey. Ellas son las Banana Lama y desde el Reino Unido nos traen Love in the First Degree, un tema del año 1987 que estuvo dentro de los top 20 de todo el mundo.

0: siendo he tenido tiempo para vivir. El reloj nos corre, nos queda un poco más de media hora por delante, pero creo que es un buen momento para escuchar un lento. ¿Es así, Fabián Zarfoglio?
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0: Impresionante la programación musical de hoy. Una balada más pop que esta creo que no hay. Siendo parte de la banda original de sonido de Karate Kid 2, era Peter Cetera, Glory of Love, la gloria del amor.
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0: Recién en la música, la banda estadounidense formada en 1974, estamos hablando de Blondie, quienes estuvieron aquí en la Argentina. Y Call Me.
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0: Y ahora en la música, Caroline Loeb, nacida el 5 de octubre de 1955, una actriz y cantante y directora teatral francesa que tuvo un gran éxito a nivel internacional. Obviamente musicalmente hablando. Estamos hablando del corte de difusión del año 1986, C'est la Gua, que llegó a estar en el puesto número 1 en Italia, en el 3 en España, el puesto número 5 en Francia, el 10 en Alemania y el 30 en Austria.

0: compartiendo grandes clásicos del pop, una invasión imparable de grandes hits. Pasaba el señor Rod Stewart con ¿Crees que soy sexy?
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que nos nuclea a varios programas y gracias a los directivos de esta emisora que nos permiten llegar a sus hogares. Recién en la música de Dead or Alive, una banda británica de género synth pop que pertenecía a la corriente del High Energy, siendo uno de los pioneros de este estilo. La banda fue formada en el año 1980 en Liverpool, al igual que los Beatles, como sucesora de otra agrupación llamada Nightmares in Wax. Su característica principal era una excéntrica vestimenta de los músicos y a su vez, obviamente, un look impresionante de Pete Burns, que era el vocalista principal de la agrupación. En el año 2016 falleció Pete Burns y también otro de los miembros fundadores como Steve Coy. Aquí con You Spin My Round Like a Record, tú me das vuelta como un disco.

gracias a toda la gente que se está comunicando a través de la fanpage Pop Invaders Oficial, esta invasión de éxitos que llega aquí al aire de tu radio a través de Radio Creativa, la productora

Amigas, amigos, seguidores, estamos llegando al final del programa del día de hoy. Un Popping Ballers increíble. No me quiero pasar de tiempo y sí quiero que entre toda la programación, así que nos vamos a despedir con una canción más. Te estuvimos acompañando en estos 120 minutos en la puesta en el aire, Axel. En la producción, Sara Viegas para Radio Creativa. En las vías de comunicación estuvo Azul contestando todos los mensajes que nos llegan a través de la fanpage Pop Invaders Oficial. Ahí la encontrás en el buscador, Pop Invaders Oficial. La locución, obviamente, a cargo del grande, nuestro querido y admirado Fabián Serfoglio. Mi nombre es Hernán Díaz. Yo estoy en contacto con ustedes también a través de mis redes sociales. Ahí me encuentran como DJ Hernán Díaz, así de fácil, DJ Hernán Díaz. Y quiero agradecer a los directivos de esta radio por permitirnos llegar a sus hogares. Cada vez son más las emisoras que se suman a retransmitir el Pop Invaders y eso nos pone sumamente felices. Los dejo con buena música. Último tema del día de hoy. Yo ya me despido. Llega Men at Work con Down Under. Que Dios los bendiga mucho. Chao, hasta el próximo programa.

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2: Las 4 de la tarde, un minuto en Argentina. Bienvenidos a Radio Show. Bienvenidos a la 101.3. En la tarde de este jueves 18 de junio. Con 18 milímetros de agua caída en la ciudad. 9 grados la temperatura. Somos Radio Show. Somos la 101.3. Llegamos hacia ustedes desde Lorenzo Moreno 113 en la ciudad de Pergamino, Buenos Aires, Argentina. Nuestra vía de comunicación 41 27 27 41 27 28. Además, podéis bajar la aplicación www.showradio.com.ar. Y a partir de este instante comenzamos a vivir, a disfrutar la tarde de la radio.

noticias, comentarios, actualidad, notas, buena música. Hasta las 6, sí, hasta las 6 de la tarde. Paquito Mancusi manejando los controles. En la conducción, ¿quién les habla? José Luis Batallón. Todo bajo la dirección de J.C. Caruso. Hasta las 6 de la tarde por show. ¿Cómo les va? Bienvenidos. Tarde gris, 18 milímetros. Alcanzó el agua caída hasta el momento. Se presenta entre un día de otoño, un día de invierno, porque la temperatura en este momento es de 9 grados, lo dice todo, ¿no? Para estar calentito en casa, escuchando la radio, principalmente esta frecuencia que nos va a llevar hasta las 6 de la tarde con el contenido diario de toda la información. ¿Qué pasa con el dólar? El oficial ha tenido una suba de 0.70, cotiza a 1.470 pesos. El dólar tarjeta, de la misma manera, la suba, 1.911 pesos. El dólar blue está como ayer, 1.475 pesos. El dólar MEP con una suba de 0.45, el 1.468,60, te dije, el contado con liqui, también una suba de 0.29, 1.513 pesos con 14, mientras el riesgo país subió una pequeñez, 0.20, el riesgo país 431 puntos. Tenemos todo lo que va a suceder y viene sucediendo en este Mundial 2026. Y la familia Messi publicó un comunicado sobre la salud del padre del capitán de la selección argentina. La familia de Lionel Messi hace minutos atrás dio un comunicado para dar información sobre el cuadro de salud que atraviesa Jorge, el papá de Lionel. Tiene este contexto dado que la familia Messi informa que Jorge atraviesa una situación de salud en estos momentos. Se encuentra bajo seguimiento médico, recuperándose y evolucionando favorablemente dentro del cuadro que presenta. Esto lo indicó un informe que difundieron por intermedio del equipo de prensa del futbolista. ¿Qué pasa con los dialoguistas en diputados? Esperan al Senado para avanzar en la interpelación Manuel Adorni. Bueno, todo esto habla que el Congreso está entre la expectativa y las deliberaciones constantes respecto del futuro del jefe de gabinete Manuel Adorni. El Senado de la Nación ya definió que el plazo para votar un llamado a una interpelación y una votación sobre una moción de censura será dentro de una semana. En el caso de la Cámara de Diputados, hay un pedido de sesión para el próximo martes de parte de la oposición, que inició como una sesión para emplazar a las comisiones que deberían tratar los pedidos de interpelación, y hoy se debate y en la misma sesión se puede votar la fecha de la interpelación. Y en medio de todo esto,
La Libertad Avanza en la Cámara Baja espera que la mesa política defina si llaman a una sesión para votar el acuerdo con los Haldowns, que obtuvo dictamen en las últimas horas, pero principalmente para darle media sanción al proyecto del Superrigi. Y respecto de este punto, fuentes de la Casa Rosada, ¿qué es lo que señalan? Que es muy poco probable que haya algún encuentro entre hoy y mañana de la mesa política, y habrá que esperar a la semana que viene para poder desentrañar cuál será la estrategia del mundo libertario en el Congreso de la Nación. Mucha información, deportes, actualidad y buena música, algunas gotas que vienen cayendo en suelo de la ciudad, así lo dicen, que la lluvia caerá. Los

La música con los iracundos es la lluvia que caerá. Y el sol, cuando amanece, nos vamos a encontrar en algún momento. Vamos a ver qué pasa con Coti. Antes de ver el sol, la música que ya compartimos en el aire de la 101.3 Radio Show. Vamos con esta música.

0: La música con Coti, antes que ver el sol, lo que fue en este corte musical en la 101.3.
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0: ¿Y usted es dueño de un bar o cervecería? ¿Puede transformar su local en un epicentro del Mundial? Porque la radio, la 101.3, vamos a estar transmitiendo en vivo todos los partidos de la selección nacional. 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Luego, junto al equipo de transmisión que es excelente, como la Holland Pop, todo lo que suceda ahí en este partido con la participación de la selección nacional. Vamos a otro de los deportes, al tenis. Julia Riera finalizó hoy su participación en el torneo de Blois, Francia. Perdió en los cuartos de final frente a la turca Ipekso, 2-6, 6-1 y 6-1, en un encuentro que comenzó de manera ideal, pero que terminó inclinándose a favor de su rival tras poco más de 2 horas. Así que la pergaminense, tercera preclasificada del certamen, actual número 180 del ranking mundial, llegaba a esta instancia luego de mostrar un buen nivel en sus 2 primeros compromisos de este torneo, pero sin embargo no pudo sostener el dominio que exhibió en el primer set y terminó cediendo ante una rival que encontró respuestas para revertir la historia.
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0: Y el próximo sábado se juega la fecha del torneo federal A en el estadio Miguel Morales de la ciudad de Pergamino. Encuentro este que comenzará a las 3 de la tarde. La radio va a tener una previa a partir de las 14:30 y después se viene este partido que vamos a ver si remonta el club de la ciudad. Por lo tanto, esperemos que así suceda. En un par de minutos vamos a hablar con Carlos López para que nos brinde un panorama qué retoque se ha hecho en la presente semana, las expectativas que rigen para este compromiso del próximo sábado a partir de las 3 de la tarde momento que el juez dé el pitazo inicial para este partido. Y ahora la música, ¿quién la da? Maná, Bendita tu luz, Juan Luis Guerra.

0: La música junto a Maná y Juan Luis Guerra, Bendita tu Luz, lo compartimos en la tarde de show.
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0: Y uno de los puntos centrales también es que la Sociedad Argentina de Pediatría ha renovado su alerta por la crisis en el Hospital San José. Hay preocupación de los pediatras pergaminenses. Ha vuelto a quedar plasmada en un nuevo comunicado que ha sido difundido por la Comisión Directiva de la Sociedad Argentina de Pediatría, filial Pergamino. Remarcan que pese a las advertencias realizadas hace más de un mes, no se han registrado cambios significativos que permitan revertir la situación crítica que atraviesan los servicios de pediatría, neonatología y terapia intensiva pediátrica del Hospital Interzonal General de Agudos San José. En la entidad recuerda que el hospital constituye el principal efector público de atención pediátrica de Pergamino y la región, siendo además el único establecimiento con capacidad para brindar atención de urgencias, internación pediátrica, terapia intensiva, pediatría, cuidados neonatales de alta complejidad. Y bueno, esa condición convierte al centro asistencial en un eslabón indispensable para miles de familias de Pergamino, Salto, Colón, Rojas y otros distritos de la región sanitaria cuarta. Bueno, este es un poco el contenido que tiene el documento donde los profesionales describen un escenario marcado por la incertidumbre, donde hay largas esperas, angustias de familias que dependen de un sistema público de salud, y también hacen referencia al esfuerzo cotidiano que realizan los equipos médicos para sostener la atención en un contexto de creciente escasez de recursos humanos. 16:37.
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Y República Checa y Sudáfrica empataron 1-1 en un partido correspondiente a la segunda fecha del Grupo A del Mundial. Los europeos estuvieron cerca de llevarse la victoria, pero cerca. Un penal convertido por Thiobo Mokoena en el tramo final les permitió a los africanos sumar su primer punto en el torneo. Así que, por lo tanto, el conjunto checo, que comenzó mejor, encontró rápidamente la ventaja. A los 6 minutos del primer tiempo hubo una acción colectiva que terminó con la definición entonces de Michael Sadilek para establecer ese 1-0, y con el resultado a favor, República Checa pudo manejar varios pasajes del encuentro, pero lo definitivo con Mokoena, que cambió por gol un penal y decretó el 1-1 definitivo, resultado que le permitió al conjunto africano rescatar un punto valioso para mantenerse con vida en la competencia de este Mundial 2026. Y ahora los equipos que están disputando una nueva fecha, Suiza y Bosnia están igualando sin goles en la segunda fecha de este campeonato del mundo. 16:41 en la tarde, ¿qué nos queda? Tu misterioso alguien, Miranda, ya protagoniza esta música en la tarde de Dando la Nota.

0: La música con Miranda, tu misterioso alguien, otro que nos acompañó en la tarde de show.
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7: Y hoy jueves, por ejemplo, 21:30, tenemos que escuchar Frecuencia Fogonera, como todos los jueves, con un equipo compacto que habla de toda la actualidad en materia de lo que surge en Douglas, comentarios duros, y también están las notas que se comparten cada jueves. Pero tenemos una previa con Carlos López en este horario, día jueves, un anticipo de lo que va a tener el programa de hoy y además hacer una recopilación de datos. ¿Qué pasa con Douglas? Carlitos, ¿cómo te va, querido? Buenas tardes.
8: Es vos que tiene, amigo, por favor. ¿Cómo estás? Dígame, ¿es disfonía solo o viene acompañada con algún malestar?
7: No, disfonía solo, pero... a medida que van pasando las horas, vamos corrigiendo. Pero
8: ¿vamos
7: bueno,
8: qué?
7: Vamos corrigiendo las cuerdas vocales.
8: Ah, sí, bueno. Viene mejorando. Viene mejorando entonces.
7: Caña Umbú, sí. O en su defecto, Conia Tres Plumas.
8: ¿Tres Plumas tiene que ser?
7: Sí. Bueno. Qué antiguo que sos, Carlito.
8: Y si se toma un paracetamol, mejor no.
7: De todo. Recurrimos a todos los medicamentos y bueno, ya va a pasar. ¿Qué va a ser?
8: Sí, señor.
7: Todo en la vida pasa. Hay que tener tranquilidad y optimismo sobre todo. Y igual que tenemos que tener con Douglas, ¿no? Optimismo.
8: ¿Por qué?
7: ¿Usted está hablando manos libres? No.
8: No, estoy dentro

0: de un lugar que el único lugar que tengo calentito disponible, tengo que trasladar a otro para ver si puedo estar un poquito más acorde con el tema de la conexión.
1: Ahí vamos surgiendo, está.
0: Sí, pero me fui afuera.
1: Y bueno, pero qué va a ser. Hay algunas gotas que están cayendo, ya llovió 18 milímetros.
0: ¿Y ahora cómo estamos? ¿Me escuchás bien ahora?
1: Sí, ahora sí.
0: Sí, porque me cambié de habitación. No,
1: está perfecto.
0: También está calentito.
1: Sí.
0: Digo que dura al revés que usted, porque usted se va corrigiendo la voz, dura se viene descorrigiendo. Uh-huh. Uno trata de ser objetivo dentro de la pasión. La pasión a veces no te deja a veces pensar, pero sinceramente esperábamos que Douglas el domingo próximo pasado lograra una reivindicación, con que comenzara la remontada. Yo el jueves pasado te dije exactamente así: vamos a jugar contra el más fácil y el más difícil a la vez.
1: Uh-huh.
0: Era el equipo más fácil porque era el que iba último, y el más difícil porque los últimos a veces son los peores. Porque entras con toda la obligación siendo banca absoluta y el último juega con de punto y bueno, sucedió exactamente eso, porque si hoy me decís a mí, el último, que es el linqueño, es el peor equipo que hemos enfrentado, no de los peores, pero Douglas nunca estuvo tan peor como el domingo pasado. Entonces aquí hay algo realmente, te dije que era multicausal, la decadencia multicausal, y evidentemente todas esas causas se juntaron el domingo pasado para que Douglas produjera la peor producción de lo que va el torneo y lo que va de mucho tiempo también, porque ni ese equipo que estuvo 7 partidos seguidos perdiendo jugaba tan mal como jugó Douglas el domingo pasado. Eran 11 nenes, chicos chiquitos, con algún par de gente grande, que solamente metiendo, corriendo y con todas las limitaciones del mundo le alcanzó para ganarle a Douglas y por más de un gol. Entonces yo digo, bueno, esos son los partidos que te hacen decir, bueno, acá de acá en más, hablando mal y pronto, por favor, mil disculpas a tu audiencia, que no es la misma que la mía, plata o mierda. De acá en más no se puede especular más. O se vuelve a ser el equipo que éramos antes, o esto no se arregla. Entonces, evidentemente no se trata de aptitud, sino de actitud.
1: Y bueno,
0: no estoy hablando de actitud en cuanto a que no quieren ganar, no estoy hablando de actitud en cuanto a que me esquinan la patita, estoy hablando de actitud mental.
1: Mental, creo sobre todas las cosas.
0: Equipo mentalmente decaído, por no decir destruido, por todas las causas que se te puedan ocurrir, por todas las causas que quieras mencionar, porque el técnico empezó a meter mano en el equipo, tanto en el esquema como en los jugadores, cuando estaba en lo mejor, porque si se pelearon o no se pelearon, a mí me consta que no hubo pelea, eso me consta, como también hubo algunas reuniones y no hubo pelea. Evidentemente, pero digo, más allá de qué causó esto, no importa lo que causó. Lo que importa es que hay que corregirlo, porque si no Douglas va a caer en un lugar que es muy feo para Douglas, que es no ni siquiera clasificar a la zona campeonato.
1: Sí, Miguel Ángel Jalaf, durante el relato que hacía por esta radio el domingo, bueno, también estaba en esa incertidumbre, en la gran pregunta: ¿qué pasa con Douglas? ¿Para qué te traje? Decía, bueno, un poco así en reiteradas oportunidades, y quería descubrir a lo largo del relato qué está pasando en Douglas. Y bueno, vos que estás más cercano, hoy nos estás contando no cuál es el punto central de esta decadencia que ha tenido, que pasa todo por un sistema mental, por una proyección que se había dado en su momento y de pronto se desmoronó todo.
0: Claro. En Douglas, cuando te agarra la mala racha, en Douglas no es solamente mala racha, te agarra la en Douglas cólera, o sea, porque en Douglas todo se multiplica, y todos decían, es una racha, ya vamos a salir. Pero resulta que cuando te acostumbras a perder, después la cabeza es la que no ayuda a recuperarte. Y yo recién decía la causa que quiera, porque la calle está diciendo que hubo piña alguna vez en Rafaela, que tanto peleado. Yo se lo desvirtúo. Yo sinceramente desde adentro del club te digo que no tengo información. Ahora es que hay malestar en el plantel, hay malestar, pero no malestar porque estén enojados con alguien. Hay malestar porque se acostumbró a perder. ¿Y dónde está el quid de la cuestión? Eso no importa. Yo creo que el técnico y los jugadores saben perfectamente dónde está él o los quid de la cuestión, y eso es lo que hay que resolver a partir del domingo, porque del sábado, perdón, porque si no ya empieza a ser demasiado tarde, ¿no?
1: Claro, claro.
0: Vamos a entrar en los libros de los Guinness, ¿viste? Siete claro. partidos seguidos ganados, pues siete partidos seguidos perdidos, una locura también.
1: Sí. Porque no son siete, son... ¿Después del terremoto sigue la lluvia o compone el tiempo?
0: Hay un clima de calma. Yo estuve en el entrenamiento ayer. El técnico estuvo haciendo fútbol. No es muy afín a hacer fútbol en los entrenamientos. Por ahí el sistema que había aplicado ameritaba que jugara quien jugara, iban a cumplir la misma función, pero evidentemente hoy está necesitando hacer fútbol y realmente ayer lo hizo. Paró dos equipos, después lo fue rotando. Y la verdad que vi un clima de tranquilidad, al menos, eso me dejó muy tranquilo. Vi un clima de seriedad, mucha seriedad, no había joda, había tranquilidad, y entonces, si después del terremoto que viene, eso lo vas a ver el próximo sábado. Bueno, si gana el sábado, recordemos que recupera la punta y ya te diría que está clasificado, porque hoy lleva 6 puntos al sexto sobre 15, y poner si gana va a llevar 7 sobre 12, ya prácticamente va a estar adentro y puntero, lo que calmaría todas las aguas y haría encarar el futuro de otra manera. Pues fíjate qué importante es un partido. Si cualquiera de los partidos que no ganó de estos últimos 5 lo hubiera ganado, también no estaríamos hablando de otra cosa, pues estaríamos hablando de 25 puntos para arriba y te daría le estaría llevando 8 al sexto y estarías puntero. ¿Qué pasa? Que bueno, Douglas va y pierde en Rafaela, en lo que fue su primer derrota, con 9 de julio. Ahí es donde se habla de las cosas que pasaron en el vestuario, que son totalmente mentiras, eso lo sigo insistiendo. Pero jugó mal, el primer tiempo jugó mal, el segundo tiempo jugó horrible. Luego vino Gimnasia de Chivilcoy, donde la actuación del árbitro, el gol raro, el gol que no fue, pueden abrir espacios a que Douglas está bien, jugó mal, fue un partido atípico, aunque yo me vine preocupado porque dentro de lo atípico del partido Douglas no pateó el arco, como en lo estrictamente futbolístico estoy hablando.
1: Pero todo eso, Carlitos.
0: Gimnasia y Esgrima de Concepción del Uruguay, relativamente bien, mereció ganar, generó muchas opciones de gol, lo que abrió, no entró la pelota, abrió la esperanza de que bueno, el equipo mejoró. Después fuimos a Ramallo y en Ramallo jugamos regular, merecimos empatar, no empatamos. Con Gimnasia de Concepción del Uruguay merecimos ganar y empatamos. Contra Ramallo merecimos empatar y perdimos. Entonces vos decís, pucha, bueno, hay una dosis de mala suerte. Si hubiera ganado Concepción, hubiera empatado en Ramallo, no estaríamos hablando de esto, pero todo desembocaba en Lincoln. Bueno, listo, vamos a ver si es mala suerte. Está jugando con el último, casi 9 partidos que no gana. Y bueno, vamos a desempatar. En Lincoln vamos a desempatar. Si realmente no jugábamos tan mal contra Concepción y no tan mal contra Ramallo, bueno, Lincoln fue lo peor de todo, que sí. Hubiera agarrado
1: todo eso lo vamos a dejar para la historia que escribe Marcelo Patrono. Hablemos de lo que se viene, ¿no? Primero, ahora se encuentra la visita del próximo sábado Sportivo Belgrano San Francisco, y en segundo lugar Douglas.
0: El mejor Douglas jugó en San Francisco. El mejor partido de Douglas fue allá en San Francisco para mí. Donde le ganó 1-0 prácticamente, le echó al técnico de ellos, a Massa, que ahora es técnico de Juventud Antoniana. en reemplazo de Noce, que era el técnico Antoniano, ahora está en Rincón, así que bueno, van todos rotando. Y Douglas jugó brillantemente contra Sportivo Belgrano, un Sportivo Belgrano que salió a defenderse de local, y Douglas jugó muy bien, mereció ganar por más, ganó 1-0. Y hoy las cosas se invierten porque Sportivo Belgrano, a partir del cambio de técnico, produjo una racha, creo, de 4 o 5 partidos seguidos ganando, luego perdió y luego volvió a ganar, aunque dice que el último partido contra Ramallo no mereció ganar de ninguna manera, señal que en el juego no está tan bien ahora, pero de todas formas, este Sportivo Belgrano es un equipo que no tiene más figuras como tenía antes, no tiene más nombres como tenía antes, pero evidentemente tiene un orden, le ha dado una impronta a este técnico que lo hace un equipo, si es ordenado es peligroso, si es ordenado y le corren a Douglas, le genera problemas, pero si Douglas es ordenado y corre como corría antes, no tiene por qué tener problemas en ganarle también, así que todo está librado a este futuro contra contra Sportivo Belgrano, en un partido que, bueno, es un partido donde se crea una bala y hay que usarla bien. ¿No?
1: ¿López está recuperado de la lesión?
0: ¿Quién?
1: López.
0: Está recuperado.
1: Está recuperado.
0: Sí, López está recuperado.
1: ¿Puede ser
0: López
1: titular el sábado?
0: Debería.
1: Es como reconstruir el equipo.
0: Yo creo que hay que volver a la fuente. No va a contar con Magnago. Magnago tiene una lesión en el aductor muy importante para estar 20 días más parado, así que la posición de número 4 bien la podría ocupar Guti Pesci, o bien la podría ponerlo a Tuz, Tuz es delantero, no, para mí, ¿no?
1: Entonces, bueno, sí.
0: Y tendría que volver López, no sé si de 6 va a jugar Canela o va a jugar Mauri. El 3 seguramente va a ser Cuello, en el medio ahí tienen para elegir, Mesa va a jugar seguro, después tienen para elegir entre Pereira, Cavallo, Castellano, Cerato, 4 jugadores para 2 puestos, y hasta si le agrego uno más, le agrego a Ponce de León, 5 jugadores para 2 puestos, 6 jugadores tiene. La delantera tiene a Tuz, tiene a Fiorito, tiene a Palacio, tiene a Arriola, tiene para elegir. No me preocupa tanto, pero bueno.
1: ¿Palacio está divorciado con el arco?
0: Y Palacio divorciado con el arco. No le están entrando la pelota, está pifiando, está pegando en el palo y sale, antes pegaba en el palo y entraba. Así que bueno, también es necesario recuperar eso. Yo creo que Douglas, te voy a decir lo más macro del problema para mí. Yo creo que Douglas tenía una forma de jugar que lo llevó a ganar 6 o 7 partidos seguidos, y le tomaron el tiempo, obviamente te toman el tiempo, el gran tema de Douglas estaba en la mitad de la cancha, Douglas jugaba muy bien en la mitad de la cancha, y después la transición, digamos, de defensores hasta los delanteros, la mitad de la cancha, le tomaron el tiempo, te cortan con full, tercer pase te cortan con una falta, o no saben los técnicos rivales dónde posicionarse, y Douglas no ha encontrado variantes. Douglas siguió tratando de jugar a lo mismo que ya le tienen estudiado. Que me parece que si Douglas encuentra manera de sorprender al rival y que no haga lo que todo el mundo sabe que va a hacer.
1: Entonces, ¿qué te parece? Me parece un apellido que ha venido pocas veces. El árbitro, Marcos Luisi, ¿cómo lo consideras?
0: Prefiero no opinar, más allá de los antecedentes, buenos o malos, yo digo que todos los árbitros son buenos si quieren dirigir bien, ¿no? Y malos si quieren dirigir mal, porque el árbitro malo no existe. Como el jugador malo no puede estar jugando el Federal A, y el árbitro malo tampoco puede estar dirigiendo el Federal A. Los árbitros, yo estoy muy amigo de Raúl Merlino y hablamos mucho, los árbitros conocen el reglamento, el árbitro que tiene un poco de experiencia, aparte del reglamento, sabe manejar los partidos, y entonces no hay árbitros malos. Y el error sí puede estar en una jugada, entonces muy determinante, no te cobró un penal, o te cobró un penal que no era y determinó el partido, eso sí son errores que lo puede cometer hasta Falcón Pérez, que está en el Mundial. Ahora después, el resto, llevar un partido, lo saben llevar todo lo que están acá. Entonces, si tiene 10 errores para el mismo lado, ya no es un error.
1: No.
0: Entonces, yo creo que lo más... Lo peor de un árbitro es con qué intenciones viene a dirigir. Si viene con la intención normal, gana el mejor, que es el tranquilo. O gana el que tuvo la suerte de invocarla, no siempre gana el mejor, pero en general sí. Así que sea Lluzzi, sea Jonathan Correa, sea Lobo Medina en otro tiempo, o Amiconi, no importa. Si son árbitros capacitados todos.
1: Sí, por ahí reciben alguna sugerencia exterior y
0: mira, en el Club Deportivo Belgrano nunca hubo grandes problemas. Vos sabés que siempre los problemas están con los equipos de Chivilcoy, o por ahí cuando vas al norte, se pasa con los equipos de Chivilcoy, pasa cuando vas al norte a jugar allá, que te pitan mal, digo al norte porque me acuerdo muchos partidos allá, con Gimnasia y Tiro, recuerdo un 4-3 creo que perdió Dula, bueno, por decirte. Entonces, pero los árbitros están todos capacitados, son todos buenos árbitros, saben manejar un partido, saben dirigirlo, y no nos enteramos hasta el día del partido con qué tendenciosidad tienen o no. Entonces, no quiero juzgar a ningún árbitro, porque la verdad que estimen en un partido con el Sportivo Belgrano, que hasta ahora nunca hemos tenido problemas, ni acá ni allá.
1: Carlitos, esta noche Frecuencia Fogonera, la brújula para dónde va, norte, sur,
0: esta noche,
1: este, oeste.
0: Van a explotar los teléfonos seguramente, porque la gente está picante, y bueno, se trata de que vamos a tener que hablar, que analizar los tres primero, y bueno, vamos a ver el llamado de la gente, y preferí no hablar con ningún jugador, ni con ningún técnico, ni con nadie, para que estén 100% concentrados, porque ellos, viste, por ahí dicen algo, por ahí decimos algo nosotros, y en un momento, en un estado así de donde está tan finito el tema del ánimo, entonces preferimos dejarlos tranquilos. Quiero decirte que tengo toda la confianza del mundo en este equipo. Tengo toda la confianza del mundo, tengo toda la fe del mundo, porque sé lo que da, porque sé la clase de jugadores que son y la clase de personas que son, porque los he visto trabajar desde que empezó la pretemporada, mucho del año pasado y años anteriores, así que tengo toda la fe del mundo en este plantel, y tenemos que tener toda la fe del mundo, y la fe con fundamento, no la fe porque se nos ocurre, la fe con fundamento, el fundamento de que fueron capaces de estar punteros, solamente tienen que ganar un partido y retomar la senda, porque es la senda que ya conocen, claro. Así que eso, le tengo toda la fe del mundo, y como hincha voy al dale Douglas, porque creo firmemente en Douglas, creo en este equipo y creo en el cuerpo técnico, creo que pueden revertir la situación.
1: Bueno, esta noche...
0: Después de esto, en la segunda media hora, no nos podemos olvidar que hace 40 años que ascendimos en el 86, y vamos a tener la palabra de alguien que creo que nunca habló, que es Daniel Vigilio, el central, apellido histórico de Douglas, pero que vive en Junín, central, el responsable de que Sergio Lippi venga en algún momento a dirigir a Douglas, el argentino B, para que ascienda. Así que Daniel Vigilio va a estar hablando con nosotros, es muy buen observador de fútbol, sigue a Douglas, así que Daniel Vigilio, el primer vocador central de aquel Douglas del 86 que le ganó Olimpo, va a estar hablando con nosotros en la segunda media hora.
1: Así que todos los caminos conducen a Frecuencia Fogonera, 21:30, quiero imaginar ya cómo va a estar desaladita la mesa. Hugo, Miguel y Carlitos, tres para una picada y luego el plato fuerte. Te mando un abrazo y te agradezco.
0: Haciendo unas morisquetas a Claudio Robledo para que pase los mensajes más.
1: Claro.
0: Amigo, un abrazo grande.
1: Gracias. Carlos López habló con nosotros en la tarde de show, en este espacio que damos el contenido de las novedades que existen previamente antes de los partidos de Douglas. Bueno, este sábado, 15 horas, en el Miguel Morales, recibe la visita de Sportivo Belgrano de San Francisco, Córdoba. Ahí estará la radio a partir de las 14:30 con toda la previa. 17:11 minutos. La música. Tu falta de querer.

0: un Laferte, esto falta de querer. A los 16 minutos después de las 17, toda la música, la información, el contenido que damos en la 101.3.
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0: Y bueno, en materia del Mundial, Suiza y Bosnia están empatando en este partido que están desarrollando desde las 16 en hora argentina. Claro que está, por la segunda fecha del Grupo B de este Mundial 2026.
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0: Y la actividad industrial atravesó otro mes complejo en mayo, de acuerdo con estimaciones elaboradas por el Centro de Estudios de la Unión Industrial Argentina, a partir de datos de consumo de energía eléctrica, demanda industrial y consultas a referentes sectoriales, la producción manufacturera registró una caída interanual cercana al 5% durante el quinto mes del año y además ha mostrado un retroceso de 0.8% respecto al mes de abril. Volvemos a la música. ¿Qué pasó? ¿Quién? A ver cómo lo hacen este grupete junto Ángela Torres.
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0: Sinvergüenza.
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0: Ángela Torres, Emanero, Karina.

0: la música que compartimos, Ángela Torres, Emanero, Karina, Jimena, en esto de Sinvergüenza.
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6: 17:32, escuchamos un ruido de ruedas que van pisando fuerte en el cerámico y es el baúl de recuerdos que se aproxima. Música pedida por nuestros oyentes que comienza así. Baúl de recuerdos, Salvatore Adamo, mis manos en tu cintura.

baúl de recuerdos, Salvatore Adamo, mis manos en tu cintura y otro de los pedidos que también está para esta tarde lluviosa, gris, luces de la vía pública encendidas y Diango, si yo fuera él.

0: La música en el baúl de recuerdos, Diango, Si yo fuera él, otro de los temas que también ha compuesto este baúl de recuerdos en la tarde de jueves.
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0: ...17:46... ¿Qué va a pasar el sábado en el Día de la Bandera? Bueno, Rosario será sede de este acto oficial, al que conmemorarse el próximo sábado el día de nuestra enseña patria, y la titular del Senado anunció en la noche de ayer a través de redes sociales que va a estar presente en el Monumento Histórico Nacional de la Bandera. Este sábado, dice Villarroel, estaré en Rosario, mi segunda casa y cuna de mi familia paterna. Siempre es un orgullo visitar la ciudad donde el general Belgrano izó nuestra bandera por primera vez a orillas del río Paraná. Esto lo publicó en respuesta a un mensaje de apoyo de una usuaria que la alentaba a ocupar su espacio en el acto. Bueno, entonces Villarroel ya ha confirmado que va a participar.

El jefe de gabinete también confirmó que estará el sábado y busca mostrar con esto que está firme en su cargo. Volvemos a la música. Tenemos los números de los sorteos, claro que sí. Hay que esperar un poquitín. Nos trasladamos.

0: Muchas gracias, buenas noches.
1: Y un aplauso enorme para Abel Pinto Vieja.
0: Arriba Lucra.
2: Y la música entonces, que me falte todo, la llevaron adelante a través de este éxito Lucra Abel Pintos en la tarde de Yo.

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3: Y los resultados de las quinielas están acá, que ahora te cuento los números que hicieron podio en la previa de la ciudad. 5.947, provincia 4.064, Santa Fe 7.340. Ahora vamos a sorteo de primera ciudad, 0.556, provincia 6.391, Santa Fe 6.227, y para lo que conforman las cabezas de sorteo matutina, ciudad 8.881, 8881, provincia 0898, 0898, en Santa Fe 0220, 0220, y Montevideo vespertina 8005, 8005. ¿Y qué pasó? ¿Vino algo lindo? Sí, como para disfrutar, para... A ver, ¿para qué puede ser? Bueno, siempre hay lugar para invertir, siempre hay lugar para la música, siempre hay una Julieta Venegas que nos dice limón y sal en el final.

0: Y así despacito, despacito, nos vamos arrimando al final de este contenido diario de Dando la Nota. Durante 120 minutos estuvimos en el aire de la 101.3.
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0: Si Dios lo permite, mañana bien tempranito, a las 6 de la mañana, estaremos abriendo las tranqueras de Pampa. Ahora continúa en la programación de la radio. Ya viene Clásicos con Historia, 21 y 30, Frecuencia Fogonera. Que tengas una linda tarde-noche. Chau, chau, chau.
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¿Qué tal, amigas, amigos, seguidores del programa? Estamos una vez más en Clásicos con Historia. Quiero enviar un abrazo gigante a la gente de 90.7 FM Integración, a sus directivos por agregarse a nuestra lista de emisoras que comparten la programación de nuestra productora Radio Creativa. En la música abríamos con Berlín, Take My Breath Away, Quítame la Respiración. Gracias a todos por acompañarnos, ¿eh? Vamos a seguir con muy buena música durante 2 horas. En la puesta en el aire, Axel. En la producción, Sara Viegas. Azul en las vías de comunicación, contestando los mensajes que nos llegan vía Facebook y vía Twitter. Mi nombre es Hernán Díaz. Y en la música llega Richard Marx, Right Here Waiting For You. Aquí, esperando por ti. Luego, Jet con Look What You Be Down.

uno está en pareja, cuando uno está de novio, cuando está en ese estado de felicidad, también hay adversidades, peleas, discusiones. Y uno siempre tiene que pedir disculpas, ser caballero y llevar adelante una relación con mucho amor y cariño. En este caso, Elton John nos dice algo duro y fuerte, porque cuando lastimamos a alguien mucho, mucho, mucho y herimos su corazón, no hay manera de pedir perdón.

En el aire de tu radio pasaban Guns N' Roses con Lluvia de Noviembre, November Rain. Soy Hernán Díaz, un beso grande a Silvia Bello D'Amato, a Judith Mateo y a tanta gente linda que se suman programa tras programa para escuchar estas baladas inolvidables, la música que ha marcado nuestra historia. ¿Vos qué estás haciendo? ¿Estudiando? ¿Cocinando? ¿Tomando un café? ¿Tomando un mate? Nosotros aquí en la radio estamos con un rico café. Axel está con un té. Y quiero enviar un abrazo gigantesco a Carolina, nos ha enviado una caja con bombones, así que, Caro, eternamente agradecidos, estamos disfrutándolos muy bien aquí en la radio. ¿Seguimos con música? Claro que sí. Llega la agrupación Aerosmith con Crayon, luego atrás pegado, la agrupación ABBA, I Have a Dream.

Una hermosa canción para esta hora. I Have a Dream, he tenido un sueño, la agrupación ABBA. Seguimos en el aire de tu radio compartiendo clásicos con historia, baladas que no pasan de moda, estas canciones que se han quedado clavadas en el medio del alma y del corazón. Y cuando uno escucha estas canciones, ¿quién no recuerda a ese ser amado? Ese momento especial que nos ha marcado en nuestra historia. Para Romina, llega la agrupación Air Supply con All of Love. Luego pegadito, Aha, Hat in High and Love.

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1: Anita Baker, Sweet Love.

0: Momento de ir a un separador. En la música era Another Levels con From the Heart, desde el corazón. Ya continuamos con mucho más baladas inolvidables aquí en Clásicos con Historia.
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Killing My Softly, Mátame Suavemente, Aretha Franklin, en el sonido clásico de estas baladas inolvidables, aquí en Clásicos con Historia. Te seguimos acompañando en la puesta en el aire, Axel, en la producción Sara Viegas, en las vías de comunicación Azul, contestando todos los mensajes que nos llegan vía Facebook y Twitter. Un abrazo grande para Roberto, para Axel, a tocayo tuyo, Axel, mira que bien. Para Carolina, para Laura, para Romina, para Valeria, que están del otro lado escuchando el programa, al igual que Roberto, al igual que Germán, al igual que Leandro y Alejandro. Ahora, vamos con más música para todos ustedes que lo habían pedido y seguían resonando con algunas historias tan pero tan lindas. Vamos a ir a la música con un tema que a mí en lo particular me gusta mucho, un tema que me trae muchos recuerdos, un tema que ha marcado parte de mi vida, como supongo que también parte de la tuya. Llega Alana Miles con Lover of Mine.

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Hermosa balada para esta hora de la agrupación American con The Last Unicorn, el último unicornio. Qué hermosa canción, qué hermosa balada. Estamos pasando un buen momento. Y ahora le ponemos un poquitito de ritmo, si bien sigue siendo una de las canciones pop que pueden llegar a encasillarse dentro de lo que es el estilo baladas. Tiene un poquito más de onda, un poquito más arriba, para cortar un poquitito. Vio, con tanta dulzura, algunos le ponen unas gotitas de limón a la gaseosa. Bueno, aquí llega Alpha Bill, Forever Young, por siempre jóvenes. Así es como nos sentimos nosotros.

Nos quedan 40 minutos para finalizar el programa y seguimos compartiendo excelentes baladas. Recién era Alicia Keys con Falling. Y vamos a ir con más canciones de estas que han marcado nuestra historia, con estos sonidos que nos cautivan el alma y el corazón, con esta música que ha marcado parte de nuestra historia. Y un clásico de clásicos es el de Vinnie Kian, Stand By Me.

Bette Midler nos traía el aire de tu radio, The Rose, La Rosa. Y vamos a ir con otra gran cantante, la señora Celine Dion, con Because You Love Me. Ustedes saben que Celine Dion se casó con el productor de ella, el que la descubrió cuando ella era una adolescente. Se casó con él, muchísimos años mayor que ella, y vivieron un matrimonio impecable. Nunca se habló nada de ellos, muchos años de casado, él una persona mayor. Falleció hace poco, y lo más interesante de la historia es que fue su primer hombre y su único hombre. ¿Qué me cuentan? Cuando el amor es verdadero, no hay nada que lo opaque.

Seguimos compartiendo clásicos con historia aquí a través de tu radio, con un poquito de tos, ¿eh? Llega Ann Wilson y Robin Sander con Surrender. Esto es Clásicos con Historia, baladas inolvidables a través de esta tan querida radio que siempre te acerca a lo mejor de la música.

No necesitaba presentación, John Lennon, Imagine. Qué buena canción, qué buena letra, ¿eh? ¿Para vos se cumplió este deseo de John Lennon? ¿O todavía falta mucho camino por recorrer? Qué pensamiento, ¿eh? Qué difícil. Vamos a ir con una canción que, si bien no es súper antigua, tiene algunos años. Es un buen momento para compartirla aquí. Primero, por la calidad de artista que es ella. Segundo, por la hermosa letra de la canción. Y tercero, porque lo había pedido Lorena. Para vos llega Adele con Someone Like You.

0: Amigas, amigos, seguidores del programa, eternos románticos, estábamos escuchando a Amy Grant con That's What Love Is For. Señoras y señores, estamos llegando al final del programa del día de hoy. Estuvimos acompañando a la puesta en el aire Axel con su magnificencia, como siempre, con su sapiencia en los controles. En las vías de comunicación estuvo Azul, ahí con todos los mensajes que nos llegan vía Facebook y Twitter. Ahí me encuentran como DJ Hernán Díaz. La producción estuvo a cargo de Sara Viegas. Ya saben, mi nombre es Hernán Díaz. Gracias, abrazo fraterno a cada uno de ustedes y a los directivos de esta tan querida radio por el espacio y el lugar que nos dan programa tras programa. Un beso gigantesco, que Dios los bendiga mucho. Gracias por habernos acompañado. Nosotros nos vamos con el corazón lleno y espero que ustedes también. Chao.
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0: 20 horas, 3 minutos.
1: Seguimos avanzando en este año 2026. Ahora, aquí en tu radio favorita, llegamos nosotros.

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0: La energía. ¿Qué haríamos sin energía? 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

0: tu día. Ahí tenías Los Vázquez junto a María José Quintanilla. Volvemos enseguida con más cancioncitas, no te vayas.
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0: gran familia.
1: Una gran familia también puede ser Romeo Santos y Prince Royce, con esas canciones que tienen a dúo, bastantes, ya lo sabes. Y una de las últimas, la de San Miguel.

0: ¡Ay, San Miguel! Una de las nuevas bachatas de Romeo Santos y Prince Royce. Pero siempre es bueno recordar otras bachatas. A ver qué tal andas de memoria.
1: ¿Te acuerdas de esta?

Una de las mejores bachatas de la historia, sin duda, Comerte a Besos. Frankie Negrón. Yo comería besos, por ejemplo, a Carmen de León. Venezolana, afincada creo que en Miami, tiene el nuevo tema, Bésame Bonito. Tiene algo esta canción. Y ella, ni te cuento. Carmen de León. Toma nota de su nombre.

0: ¡Qué bonita! La cantante y la canción Bésame Bonito con Carmen de León desde Miami. Volvemos enseguida.
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0: Te podemos poner una canción, de eso te la vamos a poner, y aunque no entiendas lo que dice, creo que te va a gustar, sobre todo porque tiene un ritmo muy caribeño y cantada en un idioma, seguramente un idioma minoritario del Caribe. La canción la conoces, ¿eh?
1: Sí, sí.
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0: siempre tuyo.
1: Su corazón siempre es suyo. Siempre de él. Qué suerte, ¿no? Volvemos con el final enseguida. No te vayas.
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0: 20 horas, 56 minutos.
1: Vamos a por el final. Euro Éxitos Latino. Vamos, vamos.
2: Euro Éxitos.
1: Viene una de esas canciones que une continentes.
2: Casi.

0: artista español, Manuel Carrasco, y una artista latina, Cani García, se unen en una nueva canción llamada Respétame.
1: Hola, soy Manuel Carrasco. ¿Estás con Fernando Casanova?
2: ¡Venga, estoy!
1: Venga, disfrútalo.

0: Respétame, lo nuevo de Manuel Carrasco, de España, y Cani García.
1: Sube el volumen.
0: Sí, sí, sube el volumen. 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